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3: Salí del Daily Center muy agradecido por la ley, pero más convencido que nunca de que esta ciudad tan inundada de codicia necesita desesperadamente el Evangelio, porque la ley no cambiará la codicia que hay en el corazón humano.
4: Soy Omar Jaramillo y quiero darles la bienvenida al programa Abre la Biblia con el pastor Colin Smith en la voz de Fausto González de Chávez. Y Colin, para quienes viven fuera del área de Chicago, el Daily Center que mencionaste es un edificio gubernamental en el centro de la ciudad. Y supongo que estabas allí porque fuiste llamado a servir como parte de un jurado.
3: Exactamente, y me alegra poder servir de esa manera. Otro caso más de una empresa tratando de sacar mucho dinero de otra empresa. El mundo nunca cambia. Hoy continuamos mirando el libro de Deuteronomio y las bondadosas leyes que Dios puso allí. Porque el pueblo de Dios está llamado a ser una sociedad compasiva. Deuteronomio contiene leyes que realmente ponen freno a la codicia y dan un respiro a las personas más pobres del país. Estas leyes hablan poderosamente a nuestra cultura hoy también. Y sin embargo, aquí está el problema, y es que las leyes no pueden cambiar el corazón humano. Solo Jesucristo puede hacerlo. Por eso vamos a ver que aunque Dios dio estas leyes, incluso su propio pueblo las ignoró, porque en realidad iban a ser bastante difíciles de obedecer.
4: Deuteronomio nos va a ayudar a entender este tema con mayor claridad. Así que abre tu Biblia en Deuteronomio capítulo 15 y acompáñanos mientras continuamos con el mensaje Ama a tu prójimo como a ti mismo. Escuchemos al pastor Colin.
3: Quiero que veamos aquí lo que aprendemos sobre la terquedad del pueblo de Dios. Recuerden que estas son las palabras de Moisés y que aquí en Deuteronomio él habla tanto como legislador como predicador. Las dos funciones están combinadas y si miran el capítulo 15 verán que hay dos leyes específicas. La primera en el versículo 1, donde cada 7 años debe cancelarse la deuda, y la segunda en el versículo 11 que dice: porque nunca faltarán pobres en tu tierra. Por eso te ordeno que con liberalidad abrirás tu mano a tu hermano, al necesitado y al pobre en tu tierra. Hay dos mandamientos aquí. El segundo se repite en el versículo 8. Pero entre estos dos mandamientos, Moisés le está predicando al pueblo sobre cómo no basta con tener grandes leyes dadas por Dios, sino que también es necesario tener un corazón recto. De lo contrario, la vida va a derrumbarse aún para el pueblo de Dios. Observa que Moisés les advierte sobre 4 peligros. Versículo 7. El primero es un corazón duro. Si hay un menesteroso contigo, uno de tus hermanos, en cualquiera de tus ciudades en la tierra que el Señor tu Dios te dio, no endurezcas tu corazón. Luego también en el versículo 7, una mano cerrada. No endurezcas tu corazón, ni cierres tu mano a tu hermano pobre, sino que le abrirás libremente tu mano y con generosidad le prestarás lo que haga falta para cubrir sus necesidades. Versículo 9. Está el corazón duro, la mano cerrada y luego el pensamiento malvado. Cuídate de que no haya pensamiento perverso en tu corazón. El séptimo año, el año de remisión, está cerca y miras con malos ojos a tu hermano pobre y no le das nada. Él podrá clamar al Señor contra ti y esto te será pecado. Aquí está el posible prestamista. Tiene la capacidad de ayudar a su hermano y está pensando, bueno, ya es el sexto año y no estoy seguro de que me devolverán esto. Y entonces dejas de actuar con bondad y Dios te dice, ten mucho cuidado, no tengas esos pensamientos perversos. ¿Alguna vez se te ha ocurrido ese pensamiento perverso? A mí sí. Y si me dices que a ti nunca se te ha ocurrido, no te creo. La cuestión no es si lo tuviste. La cuestión es, ¿qué haces con un pensamiento como ese cuando llega a tu mente? Número 4 en nuestra lista. Un espíritu rencoroso. Versículo 10. Con generosidad le darás, y no te dolerá el corazón cuando le des. Y esto aparece también en el Nuevo Testamento, una frase que conocemos muy bien. La versión del Nuevo Testamento dice, Dios ama al que da con alegría. Dios ama al dador alegre. Ahora ves lo que Moisés está haciendo aquí. Moisés está diciendo, miren, estas son las maravillosas leyes que recibí directamente de Dios. Moisés subió al monte Sinaí y la presencia inmediata de Dios descendió, y Moisés recibió las leyes más perfectas que jamás se hayan dado a la sociedad humana. Pero la ley tiene su límite. Toda ley tiene una escapatoria. No existe una ley a la que una persona con mente ingeniosa y corazón duro no pueda encontrarle la vuelta para evadirla. Moisés está diciendo, les estoy dando la misma ley de Dios, pero no les servirá de mucho si tienen un corazón duro, una mano cerrada, un pensamiento perverso y un espíritu renuente. Aquí está la ley del mismo Dios y Moisés está diciendo, si tienes un corazón duro, podrías pecar contra Dios incluso mientras la cumples. Por eso en el Nuevo Testamento tenemos esta enseñanza tan clara. Habla de lo que la ley no puede hacer porque se ve debilitada por la naturaleza pecaminosa del hombre. La ley no puede cambiar el corazón. Las buenas leyes solo funcionan bien cuando hay un corazón que refleja el espíritu que hay detrás de ellas. Aquí está la ley de Dios, y Moisés está diciendo que si tienes un corazón duro, puedes pecar contra el mismo Dios incluso mientras estás obedeciendo la ley. Por eso en el Nuevo Testamento encontramos esta enseñanza muy clara. Habla de lo que la ley no puede hacer, ya que se ve debilitada por la naturaleza pecaminosa. La ley no puede cambiar el corazón. Las buenas leyes solo funcionan cuando hay un corazón que refleja el espíritu que está detrás de ellas, el corazón de Dios. Y eso es exactamente lo que Moisés está diciendo. Hemos visto la generosidad de la provisión de Dios, la bondad de su ley, la terquedad del corazón humano, pero no se puede leer este pasaje sin ver la gloria del Hijo de Dios. Cuando reflexionamos sobre estas leyes, surge una pregunta obvia. ¿Te habría gustado vivir bajo estas leyes? Piénsalo bien. Si eres un prestatario, es maravilloso para ti, porque si estás en pobreza extrema, recibes alivio. Pero ¿qué pasa si eres un prestamista? Estas leyes eran excelentes para los deudores que no podían pagar, pero muy duras para quienes habían dado el préstamo. Dios dio esas maravillosas leyes como un freno a la acumulación excesiva y como alivio para quienes tenían menos. Pero, ¿con qué frecuencia crees que realmente se cumplieron estas leyes? Una cosa es escribirlas en un libro y otra muy distinta es ponerlas en práctica. D.A. Carson dijo lo siguiente, el grado en que estos estatutos fueron aplicados es muy discutido, pero hay muy poca evidencia de que fueran ampliamente observados como ley pública en la tierra prometida. ¿No te sorprende eso? ¿Por qué no se aplicaron como ley pública en la tierra prometida? La respuesta es muy sencilla. Las personas que tenían el poder de proclamar el año de liberación nunca tuvieron la voluntad de hacerlo. habría sido demasiado costoso para ellos. Así que la historia de Israel, a pesar de la abundante provisión de Dios y de la bondad de la ley de Dios para aliviar la pobreza, debido al pecado humano, ha sido como la historia del resto del mundo, una historia de frustración continua para los pobres. Por eso es tan importante cuando Jesucristo comienza su ministerio público. En Lucas 4, versículos 18 y 19, Jesús pronuncia estas palabras, las primeras declaraciones públicas del Señor Jesús. El Espíritu del Señor está sobre mí, porque me ha ungido para anunciar el Evangelio a los pobres. Y luego dice, para proclamar libertad a los cautivos. Esa palabra libertad se remonta directamente a Deuteronomio 15. Estoy trayendo la liberación, la cancelación, el desatar de las cadenas de la que se habla en Deuteronomio 15:1, y también proclamar el año favorable del Señor, que por supuesto se refiere al año del jubileo. El Señor Jesús dice, esto es lo que he venido a hacer. Dios está diciendo, voy a hacer por ustedes lo que ustedes no han hecho los unos por los otros. He venido a liberarlos de una deuda eternamente pesada delante de Dios, y por supuesto, solo había una forma de que eso pudiera suceder. Si alguien te debe $1,000 y tú cancelas la deuda, ¿sabes cuánto pierdes? $1,000. Tú mismo asumes la pérdida. Así que cuando Jesús va a la cruz, ¿qué está haciendo? Está llevando nuestra deuda delante de Dios en sí mismo. Lleva nuestros pecados en su cuerpo sobre la cruz. Él asume la pérdida y de esa manera canceló nuestra deuda. Y ahora ofrece esta liberación a todos los que acuden a Él con fe y en arrepentimiento. Te lo ofrece hoy, la liberación de tu deuda eterna con Dios, un perdón total pagado por su sangre derramada en la cruz. Dios está diciendo, estoy haciendo por ti lo que tú no has hecho por los demás. Jesús dice, he venido a proclamar libertad. Esta es una buena noticia. Esta es una gran noticia eterna. El tiempo del Señor para cancelar las deudas ha sido proclamado.
4: Estás escuchando Abre la Biblia con el pastor Colin Smith en un mensaje titulado Ama a tu prójimo como a ti mismo. Vamos a hacer una breve pausa, pero enseguida volveremos a este mensaje de Deuteronomio capítulo 15. 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Regresamos ahora al mensaje. Escuchemos de nuevo al pastor Colin.
3: Fíjense en las palabras del versículo 11 por un momento. Estoy seguro de que les resultan familiares, porque nunca faltarán pobres en tu tierra. Es un contraste impactante con el versículo 4. Allí Dios dice que no debería haber pobres en la tierra, porque no hay razón de que los haya debido a la abundancia de la provisión. Pero debido a la avaricia humana, esto es lo que ocurrirá, no lo que debería ser, sino lo que será, porque nunca faltarán pobres en tu tierra. Ahora, si reconoces estas palabras, probablemente las reconoces porque Jesús las citó cuando María derramó un frasco de perfume muy costoso sobre él antes de su crucifixión. Y recuerdas que Judas la criticó diciendo, ¿por qué no se vendió este perfume y el dinero se dio a los pobres? Recuerden que Jesús defendió la acción de María y dijo en Juan 12:8, porque a los pobres siempre los tendrán con ustedes, pero a mí no siempre me tendrán. Estas palabras citan Deuteronomio 15. Menciono esto porque algunas personas han abusado de estas palabras de Jesús y dicen, bueno, Jesús dijo que siempre habrá pobres. Y lo dicen así, encogiendo los hombros, siempre habrá pobres, ¿qué se le puede hacer? Es simplemente un hecho de la vida, como si ser cristiano significara alejarse del problema y aceptarlo sin más. Por eso es tan importante leer este versículo completo, porque el contexto de Deuteronomio 15 es la única forma en que podemos entender las palabras que el Señor Jesús citó y lo que realmente quiso decir. Fíjate en el versículo completo. porque a los pobres siempre los tendrán con ustedes, pero a mí no siempre me tendrán. Cada vez que se citan esas palabras de Jesús, a los pobres siempre los tendrán con ustedes, recuerda de dónde vienen. No significa que siempre habrá pobres, así que no hay nada que podamos hacer. Es que siempre habrá personas necesitadas. Por eso Dios dice, te ordeno que seas generoso. Esa es la lección. Y esta cultura de bondad es un llamado distintivo de la iglesia de nuestro Señor Jesucristo. Jesús nos ha liberado de una deuda con Dios que jamás podríamos haber pagado. Y su Espíritu, el Espíritu de Cristo, vive dentro de su pueblo. Por eso los actos de bondad hacia personas en gran necesidad han sido, desde Hechos capítulo 2 en adelante, una marca distintiva de la iglesia de Jesucristo. La bondad debe mostrarse a todas las personas, pero quiero que notes que tanto en el Antiguo como en el Nuevo Testamento, Dios nos llama a actos de bondad, especialmente entre su propio pueblo. Observa cómo aparece la palabra hermano aquí en el capítulo 15, versículo 2. Cancela la deuda de tu compatriota israelita. No exigirás pago a tu compatriota israelita o hermano. Versículo 4. No debe haber pobres entre ustedes. Versículo 7. No hay un pobre entre tus hermanos. Versículo 9. No tengas pensamiento malvado hacia tu hermano necesitado. Versículo 11. Te ordeno que seas generoso con tu hermano. Esto te hace pensar en esta pregunta en Génesis. ¿Recuerdan? ¿Soy yo acaso guardián de mi hermano? ¿Sabes cuál es la respuesta? No. Pero eres el hermano de tu hermano. Tú eres el hermano de tu hermano y él es tu hermano. Así que el Señor está diciendo aquí que hay un vínculo especial en la familia de Dios. Tu hermano y tú son hermanos. Aunque la bondad debe mostrarse a todas las personas, hay una prioridad especial para la familia de Dios. Gálatas 6:10 nos dice, así que entonces hagamos bien a todos según tengamos oportunidad. Ahí están todas las personas, pero observa cómo sigue, y especialmente a los de la familia de la fe. Ahora, una forma en la que hacemos esto en nuestra iglesia local es a través de lo que llamamos el Fondo de Beneficencia, al que los miembros contribuyen después de celebrar la Santa Cena del Señor el primer fin de semana de cada mes. Ese fondo se usa mucho, especialmente en estos tiempos, para ayudar a personas dentro de la iglesia y también a muchas personas que vienen aquí cada semana y reciben ayuda a través de la bondad y el ministerio de nuestros voluntarios, que hacen un trabajo, por cierto, maravilloso, sirviendo de estas maneras. Pero quiero que entiendan algo. Eso es solo una pequeña parte. La parte más grande ocurre en los actos de bondad que se hacen en silencio, cada semana, entre creyentes, entre familias, ayudándose unos a otros para la gloria de Dios. En el cuerpo de Cristo pasan cosas que no suceden en ningún otro lugar, y es hermoso ver al cuerpo de Cristo en acción. Espero que al pensar en las maneras en que hemos sido bendecidos por otros, eso produzca algo en nuestros corazones, como lo ha hecho en el mío, al reflexionar sobre esto esta semana, que nos anime a reflejar bondad en la vida de los demás. Jesús dijo, así como de gracia recibieron, así también de gracia den. En el tiempo que nos queda, déjenme compartir algo que fue de enorme importancia para mi esposa Karen y para mí. Cada vez que pienso en eso, todavía mueve mi corazón con gratitud. Nunca nos había pasado antes y no nos ha vuelto a suceder. Mudarnos de los Estados Unidos desde el Reino Unido fue un gran desafío para nosotros como familia. Muchos de ustedes que se han mudado a otra ciudad o país probablemente saben exactamente a qué me refiero. Cuando te mudas a otro país, comienzas la vida de nuevo. Habíamos calculado qué tipo de casa queríamos buscar y qué tipo de hipoteca podíamos pagar, pero simplemente no cuadraban los números. Entonces recibí una llamada telefónica en la que me dijeron que alguien de la iglesia a la que llegábamos se había ofrecido a darnos un préstamo sin intereses por la suma de dinero que necesitábamos para poder comprar una casa cuando llegáramos a Estados Unidos. No conocía a esa persona. Algo así nunca nos había sucedido. Pregunté por cuánto tiempo sería el préstamo y la respuesta fue: págalo cuando puedas, sin papeles, sin calendario de pagos ni talonario. Increíble. Recibimos el préstamo con gratitud y solicitamos una hipoteca. Aportamos nuestros ahorros y compramos la casa, que sigue siendo, por cierto, nuestro hogar al día de hoy. Así que ahora teníamos dos préstamos. Uno de una compañía hipotecaria con intereses y otro sin intereses y sin fecha de pago. Cuando alguien te muestra bondad, siempre pone a prueba tu corazón. Siempre. Le dije a Karen: hemos recibido una bondad extraordinaria. Después de nuestra ofrenda al Señor, nuestra primera prioridad debe ser devolver la bondad que se nos ha mostrado. Por cierto, tu prioridad siempre es tu ofrenda al Señor. Si estás concentrado en pagar tu hipoteca y estás muy orgulloso de ello, pero lo haces a costa de la ofrenda a la iglesia, diciendo: oh, algún día en el futuro seré generoso con la iglesia, ese día no va a llegar. Siempre habrá otra cosa. La generosidad es un hábito del corazón desarrollado a lo largo de toda una vida. Así que establecimos nuestras ofrendas, empezamos a pagar lo necesario de la hipoteca, nos apretamos el cinturón e hicimos un plan para devolver aquella bondad extraordinaria lo más pronto posible. Y en la bondad de Dios logramos hacerlo en 5 años. La alegría de invitar a la pareja que nos había mostrado tanta bondad a nuestra casa para agradecerles y devolverles el dinero fue enorme. Una semana después, oigan bien, el nuevo ministerio Open the Bible, que es el ministerio original de Abre la Biblia, recibió un regalo de esa misma persona por exactamente la misma cantidad de dinero. Fue un regalo inicial que estableció nuestro nuevo ministerio de una manera muy significativa. ¿Qué les parece eso? Esa experiencia ha tenido un efecto duradero en mi vida y en la de mi esposa. Así como de gracia recibieron, así también de gracia den. Oremos. Padre, te pedimos que nos ayudes a aplicar tu palabra con sabiduría en cada una de nuestras circunstancias tan diferentes, por causa de Cristo y para su gloria. En el nombre de Jesús te lo pedimos. Amén.
4: Qué manera tan clara de mostrarnos el corazón de este pasaje. La ley puede señalar lo que es bueno y justo, pero solo Jesucristo puede transformar el corazón. Y qué poderosa imagen la que vimos hoy. Jesús cargando nuestra deuda delante de Dios, asumiendo él mismo el costo y proclamando verdadera libertad para todos los que vienen a él en fe y arrepentimiento. Y eso cambia completamente la manera en que vemos la generosidad. No damos simplemente porque existe una necesidad, ni ayudamos solo porque es lo correcto. Damos porque hemos recibido gracia. Mostramos misericordia porque Cristo tuvo misericordia de nosotros. La bondad cristiana nace del Evangelio. Jesús nos liberó de una deuda que jamás habríamos podido pagar y ahora nos llama a reflejar esa misma gracia en la vida de otros, especialmente dentro de la familia de la fe. Así que la pregunta no es solamente: ¿hay personas necesitadas a mi alrededor? La pregunta también es: ¿qué ha hecho Cristo por mí y cómo su gracia debe moldear la manera en que trato a mi hermano? Estás escuchando Abre la Biblia con el pastor Colin Smith en un mensaje titulado Ama a tu prójimo como a ti mismo. Parte de nuestra serie Deuteronomio, el poder de un nuevo comienzo. En esta serie estamos estudiando el libro de Deuteronomio, la palabra de Dios para personas que están a punto de comenzar algo nuevo. Tal vez tú también te encuentres en una etapa así, en el umbral de algo nuevo. 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

0: en HRBC, las 6:31 minutos. 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
4: Que pone a Dios primero, estoy estableciendo con mi ofrenda fidelidad y bendición. Hoy vinimos a establecer fidelidad y bendición para este año. Dice que Melquisedec, rey de Salem, sacerdote del Dios Altísimo, sacó pan, bendijo a Abraham y le dijo: bendito Abraham del Dios Altísimo, creador de los cielos, y bendito sea el Dios Altísimo que fue el que le entregó en sus manos al enemigo. Entonces podríamos decir: bendito tu Dios, nuestro Dios, porque Él es el que te da la bendición, el éxito, la prosperidad, ¿cierto? Y dice: y entregó a tus enemigos en tu mano, y le dio a Abraham, lea, los diezmos de todo, no lo que le sobró, sino la primicia. Gloria a Dios. Ahora, en la ley, porque ya entramos, si ve, va avanzando, ahora Dios tiene que legislar para que la gente cumpla con eso. Entonces, en la ley, primero, que al siguiente día del sábado de la Pascua se trajera una gavilla del nuevo grano para ser mecida por el sacerdote, al siguiente día de la Pascua. Entonces dice allí: en el mes primero, a los 14 días del mes, entre las dos tardes, Pascua a Jehová es. Habla a los hijos de Israel, dice en el versículo 10, cuando hayas entrado en la tierra que yo les doy y seguéis su mies, traeréis al sacerdote una gavilla por primicia de los primeros frutos. Luego viene en la fiesta de Pentecostés, ya es otra. Vea conmigo, diferentes clases de primicia. Entonces aquí era la de la fiesta de Pentecostés. Dice: de vuestras habitaciones traeréis dos panes para ofrenda mecida. Se da cuenta que era diferente, que serán dos décimas de efa de flor de harina cocidos con levadura como primicias para Jehová. Luego en la fiesta de los tabernáculos, otro tiempo del año, dice: en la fiesta de los tabernáculos, que era un reconocimiento de que los frutos son cosecha del Señor. También la fiesta de la siega, los primeros frutos de tus labores que hubieses sembrado en el campo. Y la fiesta de la cosecha, la salida del año, cuando hayas recogido frutos de tus labores del campo. Y en el Éxodo 34:22 dice: también celebrarás la fiesta de las semanas, es decir, la de tabernáculos, la de las primicias de la siega del trigo y la fiesta de la cosecha a la salida del año. Número 4. a cada individuo en Israel le era requerido consagrar a Dios una porción de las primicias de la tierra. Las primicias de los primeros frutos de la tierra traerás a la casa de Jehová, no guisarás el cabrito en leche de su madre. Ese es otro principio. De lo primero que amaséis, ofreceréis una torta en ofrenda, como ofrenda de la era, así ofreceréis. Números 15:20. Entonces usted dirá, pero wow, tantas ofrendas. Claro, hoy venimos a dar nuestra ofrenda de primicias del año. Lo mejor para Dios. Pero ¿qué pasa? Alguien abre un negocio, alguien entra a un nuevo trabajo, alguien tiene una transacción. ¿Dónde están las primicias? Porque ahí habla de diferentes tiempos y de diferentes clases de ofrendas de primicia. Número 5, cada familia debería ofrecer a Dios el primogénito de sus hijos y de sus animales. Y ofrecer el primogénito es dedicarlo para que sirva al Señor. Amén. No demorarás la primicia de tu cosecha. Yo soy el primogénito, mami, thank you. No demorarás la primicia de tu cosecha ni de tu lagar. Me darás el primogénito de tus hijos. Lo mismo harás con el buey y de tu oveja. 7 días estará con su madre y al octavo día me lo entregarás. Entonces usted tiene que pensar que es el principio, y ese principio entonces se comenzó a aplicar en diferentes situaciones y en diferentes tiempos del año. Nosotros estamos hoy en la primera y la mejor. Amén. Ahora vamos a hablar de la ofrenda de masa. La ofrenda de masa. En el libro de Números, capítulo 15, versículo 21, dice: de las primicias de su masa darán a Jehová por ofrendas, por vuestras. Ahora se lo tengo en otra versión. A través de las generaciones venideras presentarás la ofrenda al Señor cada año de las primicias de tu masa. Yo me voy a adelantar un poquito, porque esta ofrenda de la primicia de la masa fue algo nuevo después de todas las demás que mencionamos. Y en Nehemías él habla de primicias, pero habla separadamente también en versículo 37, también traeremos las primicias de nuestra harina o de nuestra masa. Sale en Números y sale ahora aquí en Nehemías. Gloria a Dios. Vamos a trabajar un poquito, porque ahí es donde va a terminar el mensaje. La ofrenda de la masa. A través de las generaciones venideras presentarás esta ofrenda al Señor cada año de las primicias de tu masa. Gloria a Dios. Esta ofrenda no fue descrita en el libro de Levítico. Entonces, en el libro de Levítico insistía en la primicia de las cosechas dadas por Dios, más que todo. Pero ahora este principio se extiende hacia la masa y hacia lo que hornean. Y dice: la primera masa debe ser dada al sacerdote. Diga conmigo: Jesucristo es mi sumo sacerdote. Hoy en día los judíos se acuerdan de esto, y cuando ellos están horneando, ellos toman un pedazo de la masa y la tiran al fuego, diciendo: esta es la primicia. Pero esto es más profundo, porque yo sé que ya las hermanas estaban diciendo: ay, el pan ese que iba a hornear después del culto, ay, creo que le va a tener que arrancar una masa ahí. Las de allí se pusieron serias, mejor me quedo aquí con los que ríen conmigo. Gloria a Dios. Aleluya. Esta era una nueva ley no dada antes. Y por eso comienza a repetirse con un énfasis grande de ahí en adelante. Se repite ahora en Nehemías, que no es un libro de la ley, ¿cierto? Porque ahora se miraba la importancia, ¿cierto?, de esta ofrenda. Y es altamente apreciada por su santidad, ¿cierto? Y el hecho de que es observada por los israelitas cuando ellos regresan de Babilonia. Ellos estuvieron allá y allá no se les olvidó que ellos tenían que dar la primicia a la masa. Cuando ellos regresan con Esdras, con Nehemías, ellos restauran diciendo: también traeremos las primicias de la masa, de nuestra harina. Eso era algo que quizás las familias lo hacían en privado, porque en la casa es donde se hornea. En la iglesia no hay horno. Y los judíos consideraban que una mujer que no hacía esto no era una mujer agradable a Dios. En el día de hoy lo hacen de la manera que le acabé de decir. Números 15:21 en la Reina Valera. Dice, de las primicias de vuestras masas daréis a Jehová por vuestras generaciones. ¿Ok? Importante. Entonces, el Señor ordena esto. Todavía hoy lo practican de una manera sin profundidad, simplemente un rito. La primera porción de la masa era ofrecida como primicia, día conmigo, para santificar. Día para santificar el resto. ¿Para santificar el resto de qué? Día conmigo, de la masa. Dígalo fuerte, de la masa. Ahora, esta ordenanza tenía un significado, póngame atención, místico y misterioso. Y por eso es que el Señor inspira a Pablo por el Espíritu Santo, diciendo en Romanos 11:6 y aplicando el pueblo de Israel a las primicias y a la masa. Diga conmigo, el pueblo de Israel son la primicia y son la masa. Y entonces Pablo dice, y es, creo que ese versículo está ahí en Romanos 11:16, una parte dice, y si el primer pedazo de masa es santo, también lo es toda la masa. Y si el primer pedazo de la masa es santo, porque se le ofrece a Dios como primicia, el

el pueblo de Israel a las primicias y a la masa. Diga conmigo, el pueblo de Israel son la primicia y son la masa. Y entonces Pablo dice, y es, creo que ese versículo está ahí en Romanos 11, 16, una parte dice: y si el primer pedazo de masa es santo, también lo es toda la masa. Y si el primer pedazo de la masa es santo, porque se le ofrece a Dios como primicia, el resto de la masa es ¿qué? Santo. ¿De qué está hablando? Está hablando del pueblo de Israel y está hablando de las primicias. Ahora yo le pregunto a usted, ¿quién es el Israel del Nuevo Testamento? Dígale a su vecino: nosotros somos la masa y la primicia de las masas. Que usted es la primicia de Dios, que tú y yo juntos somos la primicia de Dios. En Jeremías capítulo 2 le dice Dios: ve y proclama a oídos de Jerusalén que así dice el Señor: recuerdo el amor de tu juventud, tu cariño de novia, cuando me seguías por el desierto, por tierras no cultivadas. Israel estaba consagrada al Señor, era las primicias de su cosecha. Todo el que comía de ella sufría las consecuencias, le sobrevenía la calamidad, afirma el Señor. Diga conmigo: Israel, primicia consagrada al Señor. Diga: la iglesia de Cristo. Diga: el Israel del Nuevo Testamento está consagrado al Señor como primicia. Ponme ese versículo en la Reina Valera, porque ahí dice: todo el que comía de ella sufría calamidad. Y eso es importante. Comencé de atrás para adelante, comencé por lo último. Todo el que comía de ella, pero en la Reina Valera tiene otro lenguaje. Dice: todo el que lo devoraba era ¿qué? Culpable. Mal venía sobre ellos, dice Jehová. Oh, hay mucha gente llena de temor en el día de hoy, pero si tú eres la primicia de Dios, Dios dice que Él te va a guardar, te va a proteger, y que si alguien viene para devorarte, que si alguien viene para atacarte, mal vendrá sobre aquel que venga a tratar de hacer daño a la primicia del Señor, porque la primicia es sagrada, la primicia es especial para Dios, es de Dios. Dice: todo el que la devoraba, todo el que comía de ella, se refería a algo que Dios había establecido, de que la primicia era algo especial que nadie podía tocar. Y usted recuerde que cada vez que alguien del pueblo de Dios tomaba primicia, venía anatema, venía maldición. Oh, yo no sé si alguien se siente hoy protegido porque dice: yo soy la primicia del Señor. Alguien. Era para el Señor, la primicia era para el sacerdote. Nosotros la primicia somos para Jesús, somos de Él. Él nos compró con su preciosa sangre y somos su primicia, gloria a Dios. ¿Cuánto le dan gloria a Dios? Así es de que este sentido misterioso y místico lo reconocen los judíos. Los judíos dicen que el mandamiento de esta primera masa significa en misterio la congregación de Israel. Levante la mano la iglesia de Cristo para aplicarlo a nosotros. Llamada los primeros frutos del mundo. Diga, somos los primeros frutos del mundo. Diga: somos las primicias del mundo. Vamos, dígalo: somos las primicias del mundo. Yo no sé si usted está captando, yo quiero que lo captes. Padre, ayúdanos a captar. Diga: somos las primicias del mundo. Eso es grande, hermano, que cuando son puestas en el horno para quemarse en el fuego santo de la bendición de Dios, es necesario separar, aleluya, para que no sean parte del juicio que le aplica al resto, hello, y para que sean reservadas y preservadas para bendición en el mundo. Dios quiere preservar su primicia, que somos nosotros, para bendecir el mundo. Dile a tu vecino: Dios nos va a preservar, nos va a cuidar, nos va a guardar, porque somos su primicia para bendición del mundo. Pero ahora vayamos al resto de la escritura, no nos quedemos en lo que dijeron ellos. Nosotros como creyentes estamos enseñados a ir más allá de la nación judía.

0: entrar en la realidad de esta, este pedazo de masa o de torta emblemático. Entonces vamos a Santiago capítulo 1, versículo 18. En la Reina Valera dice: Él de su voluntad nos hizo nacer por la palabra de verdad, para que seamos las primicias de sus criaturas. Él, es decir, Dios, de su voluntad nos hizo nacer de nuevo por la palabra de verdad, para que seamos primicias de sus criaturas. Oh, alguien tiene que alegrarse que usted es las primicias de Dios. Usted es parte de las primicias de Dios. Ahora, mire lo que yo le agregué ahí, porque ahí está la explicación para no alargar la enseñanza. Ponme el siguiente versículo que yo le puse ahí con eso. Él de su voluntad nos hizo nacer de nuevo por la palabra de verdad, es decir, el evangelio, para que seamos una clase de primicias de sus criaturas, porque hay diferentes clases de ofrendas de primicias, pero nosotros somos la más especial. Para bendecir el mundo, para bendecir nuestra familia, para bendecir nuestras comunidades, para bendecir las naciones. Entonces dice, Él de su voluntad nos hizo nacer de nuevo. Jesús dijo: de cierto te digo, Nicodemo, que el que no nace de nuevo no puede entrar en el reino de Dios. De cierto te digo que el que no nace del agua y del Espíritu Santo no puede entrar en el reino de Dios. Él nos hizo nacer de nuevo por la palabra del evangelio, por la palabra de su verdad, para hacernos las primicias. ¿Cuánto le dan gloria a Dios? Dios nos asocia a nosotros con el mejor regalo de todos los regalos, que es el nuevo nacimiento, nacer de lo alto, nacer del Espíritu, la regeneración. No se trata de que nos convirtamos, no se trata de que hagamos unas clases de bautismo y nos bauticemos, se trata de que Dios nos dio nuevo nacimiento por la palabra de la verdad. Y que cuando hacemos esas cosas, lo hacemos porque nacimos de nuevo. Y al haber nacido de nuevo, Él dice: tú eres mi primicia. Tú eres la primicia de todas mis criaturas. Tú eres la primicia de toda la creación. ¿Por qué? Sí, denle el aplauso al Señor. Eso significa que usted está captando el espíritu de la palabra. Dice: por la palabra de la verdad. ¿Qué es lo que nos hizo nacer de nuevo y convertirnos en primicias? Diga conmigo: la palabra de la verdad. Fue la palabra de la verdad. Es por medio de la palabra. Y eso implica que nosotros debemos estar más enamorados de la palabra, que debemos estudiar más la palabra. Esta mañana yo recibí algo del Señor para ustedes, la iglesia, pues para nosotros la iglesia. Y es que en este tiempo, como en el libro de los Hechos, Dios nos va a hacer crecer en la palabra y en número. Dile a tu vecino: vamos a crecer en la palabra y en número. Dice: y crecían en la palabra y en número. Así es de que necesitamos regresar a la palabra. Necesitamos leer la palabra. Necesitamos meditar la palabra. Necesitamos venir con la actitud correcta y con la atención total para recibir la palabra de Dios. Y así permitir que el Espíritu Santo la aplique a nuestro corazón. Porque cuando no la recibimos, el Espíritu Santo no tiene nada que aplicar a nuestro corazón. Mire, las sectas grandes se levantaron a través de que alguien dijo: tuve una experiencia espiritual, pero no era relacionada con la palabra. Y cuando dijo lo que había sido, dijo: y esto es lo que hay que hacer, y esta es la manera como tenemos que organizar ahora la iglesia. Y entonces organizaron cosas que no eran conforme a la palabra de Dios, porque tuvieron una experiencia mística que en la cual no estaba la palabra, porque si hubieran tenido la palabra, se hubieran dado cuenta que esa experiencia no venía de Dios, y quizás hubieran tenido una experiencia verdadera con el Espíritu Santo para hacer algo bueno, algo maravilloso, algo diferente, algo conforme a la voluntad y al propósito de Dios. La palabra. Ahora, Él nos hizo nacer. Habla de que fuimos recreados. Dile a tu vecino: yo soy una nueva criatura. Vamos, dile fuerte: yo soy una nueva criatura. Fuimos recreados, redimidos espiritualmente, sacados de la muerte espiritual, recreados de estar espiritualmente muertos, y nacimos en el momento en el cual nos convertimos. No fue que yo me convertí, sino que el Señor me hizo nacer de nuevo, me dio una nueva vida a través de la palabra de verdad. Diga conmigo: de la palabra de verdad. El medio que Dios usó para eso fue la palabra de verdad, el evangelio. Entonces aquí viene una otra aplicación. Estamos orando por nuestros amigos. Hay que presentarles el evangelio, pero no es cuán didáctico, aunque podemos serlos, o cuán académicos o cuán convincentes seamos al presentar el mensaje, porque cuando tú presentas bien el mensaje en sí tiene poder. Dice que el evangelio es poder para salvación. Deja el resto al Espíritu Santo. Hay un poder intrínseco en el evangelio, el cual el Espíritu Santo hace que germine. Gloria al Señor. Diga conmigo, yo soy las primicias. Diga, yo soy las primicias. Eso habla del propósito. Propósito, para que el Señor nos hizo nacer de nuevo, para que fuéramos sus primicias. ¿Y para qué somos sus primicias? Somos sus primicias para hacer la bendición de Dios en la tierra. Diga, la bendición de Dios en la tierra. Dígalo fuerte, la bendición de Dios en la tierra. Dígalo fuerte, diga, yo soy la bendición de Dios en la tierra. Diga, juntos somos la bendición de Dios en la tierra. En el momento del nuevo nacimiento, cada creyente es hecho primicia de Dios. El propósito de hacernos nacer de nuevo es que nosotros nos convirtiéramos en una clase de primicia de todo lo creado. Somos primicia de todo lo creado para que fuéramos el propósito. Para que fuéramos, dice ahí el versículo. Ese propósito ya se cumplió si tú naciste de nuevo. El propósito divino es que seamos sus primicias. Y eso ya fue cumplido. Diga, yo soy primicias de Dios. Ahora diga, juntos somos primicias de Dios. El nuevo nacimiento nos ha dado la experiencia de que seamos primicias de Dios. Nos ha dado la posición y el carácter de primicia. Y eso es importante. ¿Por qué es importante? Porque eso significa que nosotros tenemos una función en la tierra. Yo voy a ir cortando y le voy a quitar mucho a esta enseñanza. Pero Dios tiene un propósito maravilloso. Y Él está contando contigo, conmigo y con todos juntos. Para cosas grandes en un tiempo como el que se vive hoy en la historia del mundo. Porque somos las primicias de todas sus criaturas. Y tenemos el respaldo de Él. Él prometió protegernos. Él prometió que el que se metiera con sus primicias no le iba a ir bien. Esas primicias deberían ser presentadas. ¿Sabes lo que el Señor nos está diciendo hoy? Antes de que me des tu ofrenda de primicias de este año, preséntate tú como primicia. ¿Cómo está tu vida espiritual? ¿Cómo está tu devoción? ¿Cómo está tu piedad? ¿Cómo está tu santidad? ¿Cómo está tu servicio? ¿Cómo está tu amor a Dios? ¿Cómo está tu amor al prójimo? Preséntate hoy. Primero tú, como primicia, que eres de mí, dice el Señor. Preséntate tú enteramente. Y me trae a memoria el versículo de Pablo, preséntense como sacrificio vivo, santo y agradable a Dios. Preséntate hoy como la primicia de Dios. Las primicias de una cosecha de grano era una indicación de una mayor cosecha por venir. ¿Sabes lo que eso quiere decir? Porque habla en números de tus generaciones, que por tus generaciones habrá cosecha de salvos que serán primicias de Dios. Tus hijos, tus nietos, tus bisnietos, tataranietos, quinta generación, si Cristo no ha venido, ¿cuántos quieren que sus generaciones también sean primicia de Dios? Y por eso en números dice que es una ofrenda que hay que presentarse por todas las generaciones. Es decir, que nosotros debemos dejar el legado para que todas las generaciones se estén presentando delante de Dios como su primicia. Le repito, las primicias de una cosecha eran la indicación de una mayor cosecha por venir. Otra aplicación, debe crecer en nosotros una urgencia por la salvación de otros, que Dios quiere hacerlos también sus primicias. Dile a tu vecino, no te quedes con esta bendición. Testifica de Jesús. Dios te salvó para su propósito y Él te cuidará en todas las etapas y en todas las pruebas de tu vida. Yo dije que Él te cuidará en todas las etapas y en todas las pruebas de tu vida. Diga, yo soy primicia de Dios. Diga, el Señor es mi dueño y Él es libre de usarme como Él quiera. Él te llamó, te dio nuevos nacimientos, te trajo de la muerte a la vida. Él pagó por ti con su preciosa sangre. Preséntate hoy. Presenta todo lo que tú eres y todo lo que tú tienes delante de Dios. Por si te distrajiste, preséntate y presenta todo lo que tú eres y todo lo que tienes delante de Dios, porque Él te ha escogido para algo grande. Y ahí viene la consolidación de tu llamado y de tu elección. Como primicia de Dios, tú debes llevar fruto. Tu vida debe llevar fruto. Jesús dijo, ustedes no me escogieron a mí, yo los escogí. Ustedes no me eligieron a mí, yo los elegí. Yo te llamé y yo te elegí. Y te he puesto para que tú lleves fruto y tu fruto permanezca.
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0: en HRBC, las 7, un minuto.
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4: El mayor regalo que Dios tiene para ofrecernos es aquel que quizás nos resulta más difícil de recibir, ya que por alguna razón nos cuesta mucho aceptarlo. ¿A qué me refiero? Pues me refiero al amor de Dios por nosotros, y creo que son dos las razones principales por las que nos cuesta trabajo recibirlo. En primer lugar, no creemos merecerlo, lo cual es así. Y en segundo lugar, no lo entendemos. Esas son las dos razones principales por las que nos cuesta tanto recibir o aceptar el amor de Dios. Y creo que esto se debe a que realmente no hemos podido lograr que su amor esté en armonía con nuestro amor. Es decir, sentimos que Dios nos ama como nosotros amamos a los demás, entonces no estoy seguro de que Él me ame siempre como la Biblia dice que me ama. De modo que en este mensaje quisiera hablar acerca del amor de Dios por nosotros y el título es El Amor Incomparable de Dios. Quiero entonces que vaya por favor a Primera de Juan capítulo 4. Este es un libro repleto de amor y usted lo puede hallar un poco antes de Apocalipsis y de la epístola de Judas. Ahora bien, en solo este capítulo 4, usted hallará que la palabra amor se utiliza 28 veces. Así que empecemos a leer a partir del versículo 16 de Primera de Juan 4 y dice: y nosotros hemos conocido y creído el amor que Dios tiene para con nosotros. Es decir, nosotros lo creemos y lo conocemos. Dios es amor, y el que permanece en amor permanece en Dios y Dios en él. En esto se ha perfeccionado el amor en nosotros para que tengamos confianza en el día del juicio, pues como Él es, así somos nosotros en este mundo. En el amor no hay temor, sino que el perfecto amor echa fuera el temor, porque el temor lleva en sí castigo, de donde el que teme no ha sido perfeccionado en el amor. Nosotros le amamos a Él porque Él nos amó primero. Si alguno dice yo amo a Dios y aborrece a su hermano, es mentiroso. Pues el que no ama a su hermano a quien ha visto, ¿cómo puede amar a Dios a quien no ha visto? Y nosotros tenemos este mandamiento de Él: el que ama a Dios, ame también a su hermano. Ahora bien, todos nosotros tenemos probablemente diferentes grados de comprensión del amor de Dios, o incluso de nuestra capacidad para sentirlo. Si yo preguntara, ¿cuántos de ustedes creen sinceramente que Dios los ama? Lo más probable es que la mayoría afirmaría que sí lo cree. Pero si yo dijera, ¿cuántos de ustedes en su vida diaria, en su vida cotidiana, sienten que Dios los ama? La mayoría probablemente diría, bueno, yo sé que Él me ama, pero sentirlo ya es otra cosa. Pues probablemente la razón por la que usted no lo siente es porque no cree merecerlo. De modo que si no cree merecerlo, entonces, ¿por qué debería sentir algo que usted no merece? Pero el hecho no es solo creer que usted no merece el amor de Dios, sino saber que no lo merece. Por tanto, ¿cómo podría sentirlo? Es por eso que en este mensaje quisiera hablar acerca del amor de Dios por nosotros. Y me gustaría mencionar un par de cosas. En primer lugar, quiero hablar de cómo es este amor. ¿Cómo es el amor de Dios? ¿En qué consiste este amor? Pues bien, si pensamos en la clase de amor que Dios tiene por nosotros, debemos decir, en primer lugar, que se trata de un regalo. Si usted lo recuerda, el capítulo 1, versículo 17, del libro de Santiago dice así: toda dádiva y todo don perfecto desciende de lo alto, del Padre de las luces, en el cual, dice él, no hay mudanza ni sombra de variación. Es decir, lo que Dios nos da no es algo cambiante, algo que varía. Y además, ese amor de Dios hacia usted y hacia mí es un don, un regalo. Cuando digo que es un regalo, no lo digo en letra pequeña, en minúscula, ni tampoco hay una nota al pie de página. Cuando Dios dice que nos ama, su amor es un regalo, algo que Él nos da y que no tiene nada que ver con que lo merezcamos o no. En segundo lugar, su amor es perfecto. Se trata de la única clase de amor que Dios sabe expresar. Por ejemplo, Dios es la perfección absoluta de todo lo que Él es. O sea, si Dios es poderoso, su poder es perfecto. Si Dios es hermoso, su hermosura es perfecta. Si Dios tiene conocimiento, su conocimiento es perfecto. Todo atributo de Dios es perfecto. Cada uno de ellos ocupa la cumbre de la perfección. No hay forma alguna de mejorarlo. Así que el amor de Dios por usted y por mí es igualmente perfecto. Y si yo sé que es perfecto, entonces sé que ese amor perfecto es para mi provecho. Además, por ser un amor perfecto, eso significa que Dios me tratará siempre bien. Usted y yo no podemos amar a alguien de manera perfecta porque estamos en la carne y todos tenemos nuestros propios deseos y nuestros prejuicios. Además, la ambición de ciertas cosas puede controlarnos, ya que la carne es la carne y nunca cambiará. De manera que no podemos amar ninguna cosa ni amar a nadie perfectamente. Pero en el caso de Dios, no existe nada que pueda evitar que Él ame hasta la perfección. Nosotros solo podremos amar de esa forma cuando lleguemos al cielo y hayamos dejado atrás estos viejos cuerpos. Entonces ahí tendremos un cuerpo glorificado y ya no existirá la presencia del pecado. Tampoco tendremos ningún tipo de prejuicio ni de egoísmo en nosotros y podremos amar con todo nuestro corazón y de manera absoluta y perfecta tal como Dios nos ama. Así es su amor. Y su amor es un regalo, un amor perfecto. En tercer lugar, su amor es eterno. Y cuando pienso en eso me viene a la mente este pasaje de Jeremías capítulo 31, versículo 3, el cual dice: Jehová se manifestó a mí ya mucho tiempo diciendo, escuche bien esto, con amor eterno te he amado, por tanto te prolongué mi misericordia. ¿Qué quiere decir esto? El saber que Dios me ama con amor eterno significa que no hay nada que pueda estorbar su amor por mí, nada en absoluto. Y si su amor es eterno, entonces es continuo. Es decir, es eterno y también ininterrumpido. Y bien, usted y yo podemos amar a alguien en medio de ciertas circunstancias o en cierta situación en la que podría surgir el desacuerdo. Y puede ser que entonces no sintamos ese amor. Pero puede ser que usted aún ame a esa persona o que ya no sienta ese amor. O incluso puede ser que alguien deje de amar a otra persona. Sin embargo, hay algo especial en cuanto al amor de Dios. Y es que usted no tendrá que preocuparse nunca de que Él deje de amarlo. Y recuerde esto, que si usted tiene la idea de que el amor de Dios es algo que uno merece debido a algo que ha hecho, que hace o que hará, entonces cabe hacer esta pregunta: ¿por cuánto tiempo durará? Eso es como tratar de que alguien nos ame y que el amor por usted esté basado en el hecho de poder complacer a esa persona. Cuando usted deje de complacerla, el amor se esfumará. Pues bien, ninguno de nosotros quiere ser amado por alguien que solo nos ama si cumplimos con todos los requisitos o si lo complacemos en todos los aspectos. Y es que nadie en este mundo puede complacer a otra persona de esa manera. Nadie es capaz de hacer eso. Pero si yo considero que el amor de Dios por mí no se basa en ninguna otra cosa más que en el hecho de que su naturaleza es amar, entonces puedo decir que Él me ama. Y mire, cuando Dios dice te amo, lo hace sin ningún pero y sin condición alguna, ya que su naturaleza es amar y su amor es para siempre, eterno, incesante e inmutable. Asimismo, su amor es incondicional. Muchas veces hemos dicho que nuestra naturaleza humana nos hace creer que de alguna forma el amor de Dios debe tener ciertas condiciones. ¿Usted me quiere decir que el cuidado de Dios, su ternura, su bondad, su seguridad, el hecho de que Él suple mis necesidades y todas esas cosas no obedecen a ninguna condición? Así me pregunta usted. Ninguna. No existe ninguna condición en absoluto. ¿Cuál condición podría haber? Mire, si hubiera alguna condición para el amor de Dios, podría haber dos. Y si hubiera dos, podría haber cinco o quizás mil. Por ejemplo, si la condición para tener el amor de Dios fuera que yo debo hacer un cierto número de buenas obras, digamos que mil, antes de morir y poder ir al cielo, y la mayoría de personas pudiera llevar a cabo esas mil obras, finalmente, ¿qué pasaría si yo lograra hacer solo 999? ¡Qué tristeza! Lo que quiero que entienda es esto, que usted no puede, escuche esto, no puede relacionar el amor de Dios con las obras. Este no concuerda, no funciona con las obras, ni con la conducta, ni con los méritos, ni con nada de eso. Ahora bien, si alguien dice, yo te amo e iré a verte esta noche si no llueve, eso no dice mucho acerca del amor. Y no creo que muchos de nosotros conozcamos gran cosa sobre el amor sacrificial, el cual dice, estoy dispuesto a dejar a un lado mis deseos y lo que yo quiero con tal de ayudarte a satisfacer tu necesidad cualquiera que sea. Pero eso es precisamente lo que Dios ha hecho. Dios lo vio a usted y Él lo conoce a usted por nombre. Lo vio en su condición de pecado, de impotencia, de desesperación. Y sabiendo que no había nada en este mundo que usted pudiera hacer para obtener el perdón o para ser aceptable a los ojos de Dios, le dijo, ¿cuánto costará, hablando en términos humanos, cuánto costará la salvación tuya, la mía? y la de cada ser humano. ¿Cómo podré llegar hasta ellos, reconciliarlos, traerlos de vuelta hasta mi seno y manifestarles mi amor? ¿Cómo lo haré? Y si hubiera habido alguna otra forma, él nos lo hubiera dicho. Y debido a su naturaleza y su justicia, porque él no solo es amor, sino también justicia. Y con el fin de seguir siendo justo y manifestarnos su amor, tuvo que enviar a alguien a sufrir las consecuencias de su pecado y el mío. De eso se trata la cruz. Escucha ahora lo siguiente. Y repito esto una vez más, porque quiero que usted lo entienda. Cuando Jesús fue a morir a la cruz ya era suficiente con eso. Sin embargo, la peor parte, el mayor sacrificio que el Padre pagó por sus pecados y los míos al enviar a su Hijo, no fue solo clavarlo a Él en aquella cruz. Muchos hombres habían sido clavados en una cruz, pero ninguno había sido clavado llevando sobre su cuerpo el pecado de toda la humanidad. Y luego el Padre tuvo que darle la espalda a su Hijo, separándose de Él y dejando que Jesús padeciera los tormentos del infierno. No me refiero al fuego y al azufre, sino al tener que separarse una sola vez de su Padre Celestial debido al pecado de la humanidad. Ese fue el más alto precio que Dios el Padre, el Dios Santo, el que todo lo sabe, el Todopoderoso podría pagar por causa de su pecado y el mío, es decir, tener que entregar a su Hijo unigénito. En eso consiste el amor sacrificial. Y escuche bien, amable oyente, si usted rechaza al Señor Jesucristo diciendo, no quiero nada con ese asunto de Jesús, no me venga con eso de la Biblia y la iglesia. Si desecha el acto más grande y más profundo de amor sacrificial demostrado alguna vez a la humanidad, como nadie más podría demostrarlo nunca, no se pregunte luego, ¿por qué ha de morir y estar separado eternamente de Dios? Porque no fue que Dios dejó de amarlo, sino que usted le partió su corazón al rechazar la mayor manifestación posible de amor de parte de ese Dios todopoderoso, santo y cariñoso hacia usted, dándole la espalda a todo eso. Ese es el pecado atroz y horrible de la ingratitud, al rechazar esa clase de amor. Este es el amor sacrificial, la clase de amor con que Él nos ama, pero además, ese amor es inmensurable. Así que, ¿cómo puede usted medir el amor de Dios? Permítame hacerle una pregunta. ¿Cómo mediría el amor que Dios tiene por usted? ¿2 centímetros? ¿O 4 o 5? ¿O cuánto calcula usted que pesaría? ¿Medio kilo? ¿10 kilos? ¿40 toneladas? ¿Cómo puede medir usted este amor inmensurable, inagotable, infinito, insondable de Dios Todopoderoso y su atención, su protección y su seguridad y su perfeccionamiento para con nosotros? ¿Cómo medir eso? Usted no puede medirlo, yo tampoco. La única forma de acercarse un poco a su medida es que miremos la cruz. Y que pensemos desde nuestro corazón que ese amor es tan profundo, que llega hasta lo más recóndito de nuestro ser, y tan extenso que llega al mundo entero, y tan alto que proviene del cielo, y tan dilatado que llega hasta el punto más remoto de este universo. No importa dónde sea, este amor puede llegar hasta ahí. El amor de Dios es inmensurable. Por lo cual, usted no puede vivir fuera de su cubierta, ni tampoco puede medir ese amor, porque este amor no tiene límites. Todos nosotros tenemos un amor limitado. Por eso, ya sea que nos guste o no, no podemos amar con ese amor inmensurable. Pero hay otra cualidad que le mencionaré, aunque hay muchas otras, y esa cualidad es que su amor está disponible. Una cosa es que el amor de Dios sea un regalo, que sea incondicional, perfecto, sacrificial, y que sea una clase de amor inmensurable que puede llegar hasta lo más recóndito de mi alma. Pero ¿qué pasaría si solo estuviera a la disposición de unos pocos? ¿Para quiénes estaría disponible? Fíjese bien en esto. ¿Para quiénes estaría disponible? Pues Dios tendría que escoger a su manera algunas personas, diciendo, amaré a este, pero a ella no. La amaré a ella, pero no a él. Sin embargo,

0: en HRBC, las 7, 29 minutos.
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2: Ahora mire, si no hay resurrección, olvídelo. Retirémonos todos, jubilémonos todos. Si tan solo vamos a perdernos en la nada, olvídelo. Pero hay una resurrección y vamos a estar con nuestro Señor para siempre.
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2: Los escépticos, tanto de la antigüedad como los modernos, han atacado la verdad de la resurrección mofándose de la idea de que el cuerpo que se desintegra en la tumba, o el cual es virtualmente destruido en un incendio o en el fondo del mar o de alguna otra manera, pudiera llegar a resucitar de los muertos. La filosofía dualista, la cual todavía es muy, muy popular, tiene la idea y siempre ha dicho que lo que es físico es malo, débil, malo, y lo que es espiritual o la mente, no cuerpo, es noble, y que el fin definitivo del hombre sería ser puro en su mente sin la debilidad del cuerpo. Los dualistas filosóficos negarían cualquier resurrección, porque eso sería perpetuar lo que es malo en esta vida. Y les gustará pensar que la vida venidera es mejor. El apóstol Pablo enfrentó ese tipo de dualismo filosófico porque existía en el mundo antiguo. Es una filosofía antigua. Habían personas que habían entrado a la iglesia corintia, que habían sido influenciadas por el dualismo, que pensaban que la idea de la resurrección realmente era un pensamiento inexpresable. Negaban la resurrección. Allá atrás en el versículo 12 de este capítulo, Pablo dice, ¿cómo hay algunos de vosotros que dicen que no hay resurrección de los muertos? Versículo 35 del capítulo 15. Alguien dirá, ¿cómo resucitan los muertos y con qué tipo de cuerpo vienen? Como si se mofaran de la noción misma de esto. Entonces es importante para el apóstol Pablo ayudar a los corintios porque tienen esta influencia en ellos de que una resurrección será algo terrible porque perpetuaría aquello de lo que se quieren deshacer, sus limitaciones y debilidades físicas. Pablo necesita instruir a los corintios con exactitud acerca de la verdad de que habrá una resurrección, y de hecho, toda persona que jamás ha vivido será resucitada de los muertos con un cuerpo apto para el lugar en donde pasarán la eternidad o en el infierno eterno, un cuerpo apto para el castigo eterno sin alivio o el cielo eterno, un cuerpo apto para gozo, paz, satisfacción y bendición eternos. Todos resucitaremos de los muertos. Jesús nos va a resucitar a todos nosotros, toda la humanidad, como él dice en el capítulo 5 de Juan. Entonces Pablo escribe este capítulo profundamente importante, 58 versículos, para ayudarnos a entender la resurrección. Vimos la evidencia de la resurrección, vimos la importancia de la resurrección, vimos la secuencia de la resurrección, vimos los incentivos de la resurrección, hemos visto las implicaciones de la resurrección, y después en nuestro último estudio vimos el cuerpo mismo de la resurrección, e hicimos eso, recordará, comenzando en el versículo 36 o por ahí, 39 por ahí, y llegamos hasta el versículo 49. Entonces hemos visto la resurrección en todas estas maneras. Ahora llegamos a los versículos 50 al 58 y llegamos a la conclusión del tratado de Pablo de la resurrección. Él nos lleva a una conclusión que realmente es un pasaje emocionante de alabanza. Es un himno de alabanza por la gran realidad de la resurrección. Él ya no está discutiendo, esto es alabanza pura. Esta es su respuesta. De hecho, con frecuencia he pensado que cuando llegamos al cielo vamos a encontrar una sinfonía celestial y que de hecho se manda a tocar mientras que recitamos esta conclusión maravillosa de los versículos 50 al 58. Es una canción triunfal de victoria de los creyentes sobre la muerte en la esperanza de la resurrección. Por cierto, ha sido colocada en música. Handel la colocó en música en el Mesías y Brahms la colocó en música en su gran Requiem y hay otros también. La victoria triunfal de los creyentes sobre la muerte en la resurrección. Ese es el tema de esta sección maravillosa de la Escritura. Ahora hay cuatro líneas que seguir aquí. Está primero la gran transformación, después el gran triunfo, después la gran gratitud y después el gran... Así que esa es simplemente una manera en la que podemos dividirlo para que podamos accesar con cierto nivel de entendimiento sus verdades maravillosas. Entonces, comencemos con la gran transformación que se lleva a cabo en la resurrección. Versículo 50. Pero esto digo, hermanos, que la carne y la sangre no pueden heredar el reino de Dios, ni la corrupción hereda la incorrupción. Esta es una afirmación de transición de la sección anterior. Usted no puede llevar lo perecedero, lo corruptible, adentro de la esfera imperecedera de la eternidad. La carne y la sangre se refiere a nuestros cuerpos como ahora están diseñados para la vida en esta tierra. Y sabemos muy bien lo que eso significa. Sabemos lo que es vivir en carne y sangre. Hebreos 2:14 dice, los hijos comparten en carne y sangre. Eso es simplemente una manera de describir nuestra naturaleza física. Ahora, nuestra naturaleza física, como la tenemos en este mundo, no puede heredar el reino de Dios. No puede ser llevada a la esfera de Dios. La carne con frecuencia se usa en la Escritura de una manera moral, así como en Romanos capítulo 7 y otros lugares. Pero aquí no es usada en un sentido moral. En donde es combinada con sangre, simplemente significa física. Física. Carne y sangre se refiere simplemente a nuestra naturaleza física. No podemos entrar el reino celestial en la manera en la que estamos. Dice usted, espera un minuto, en el Antiguo Testamento Enoc entró y Elías entró. Esto es verdad. Usted tiene esos dos, pero le prometo una cosa. En base únicamente en este versículo, algo pasó entre el momento en el que se fueron de aquí y llegaron allá. Porque la carne y la sangre no pueden heredar el reino de Dios. Debemos ser cambiados. ¿Qué es el reino de Dios? Aquí se refiere a más que tan solo vivir en el reino espiritual de Dios. Tiene referencia al reino celestial futuro. Si usted regresa al versículo 24, en el capítulo 15, es cuando llegamos al final y Cristo entregue el reino a Dios Padre, cuando Él ha abolido todo gobierno, toda autoridad, todo poder, y Él reina, y Él ha abolido al último enemigo, y es la muerte. Él nos lleva hasta ese reino que sigue esta vida, al reino futuro de Cristo en el reino que es eterno. Este es el concepto aquí. La resurrección se vuelve necesaria porque somos criaturas de carne y sangre y lo corruptible no puede heredar lo incorruptible y lo perecedero no puede vivir en un mundo imperecedero y la carne y la sangre no son aptas para las realidades del cielo eterno. Como consecuencia, necesitamos una transformación radical. Una transformación radical debe llevarse a cabo. La muerte se vuelve entonces como el plantar la semilla que irrumpe en vida nueva después de la resurrección. El apóstol Pablo usó esa ilustración como lo señalé antes en el capítulo. La transformación realmente es descrita en los versículos 35 hasta el versículo 49. Y aquí Él simplemente nos está recordando esto, que es necesaria, es necesaria. Entonces, eso presenta una pregunta. Y Aparentemente la pregunta en la mente del apóstol Pablo, conforme él piensa en cómo los corintios y otros van a responder a esto, es, ¿qué hay acerca de creyentes que estén viviendo cuando Cristo venga? ¿Qué hay acerca de ellos? ¿Qué les va a pasar si no han muerto? ¿Tienen que morir para experimentar esta transformación? ¿Tienen que ser metidos al suelo y entrar en un estado de descomposición antes de que esto pueda pasar? Pablo responde esa pregunta al entrar en este himno lírico del avance en los versículos 51 al 57. Se va a llevar a cabo una transformación completa de todos los creyentes, dice él, muertos y vivos. Muertos y vivos. Esas personas que estén vivas en el momento en el que Cristo regrese y lleve a cabo la resurrección, ¿qué les pasa a ellos? Lo descubrimos en el versículo 51. He aquí, os digo un misterio, no todos dormiremos. No todos vamos a morir. No todos los creyentes van a morir. Algunos estarán vivos cuando Cristo regrese y resucite a su pueblo. No todos dormiremos, pero todos seremos transformados. Como puede ver, eso responde a la pregunta. Si usted está vivo cuando el Señor venga por su iglesia, aunque usted no haya muerto, su cuerpo no se ha descompuesto, camino hacia arriba usted tendrá una experiencia como la de Enoc Elías. Usted será transformado. Ahora, ¿por qué Pablo dice, os digo un misterio? ¿Qué es misterioso acerca de esto? Bueno, misterio en nuestra sociedad es muy diferente que misterion en el griego y es usado en el Nuevo Testamento. Esto no es algo que es difícil de entender, esta no es una adivinanza. Misterio en el Nuevo Testamento significa algo previamente desconocido que ahora es revelado. Algo, alguna verdad, alguna realidad previamente desconocida, ahora revelada. ¿Qué quieres decir previamente desconocida? No clara en el Antiguo Testamento, no revelada claramente en el Antiguo Testamento, sino claramente revelada en el Nuevo Testamento. Jesús llama a la enseñanza del Nuevo Testamento los misterios del reino, las cosas que estaban escondidas en el pasado y ahora son reveladas. Simplemente para darle, en cierta manera, un contexto en qué pensar. Dios tiene algunos secretos que nunca le revela a nadie. Eso es Deuteronomio 29:29. Las cosas secretas pertenecen al Señor. Hay algunas cosas que Dios conoce que nunca conoceremos en este mundo, algunos secretos que nunca entenderemos. Por otro lado, Dios tiene algunos secretos que le revela a todo mundo. A todo mundo. De hecho, Romanos es muy claro en que Dios se ha dado a conocer en el mundo. Él ha hecho aquello que es verdad acerca de Él, evidente a toda persona, a partir de la creación del mundo. Sus atributos invisibles, su eterno poder, su naturaleza divina, han sido claramente vistos, siendo entendidos a través de lo que ha sido hecho, de tal manera que no tienen excusa. Hay algunas cosas que Dios no le ha revelado a nadie. Hay algunas cosas que Dios le ha revelado a todo mundo. Y hay algunas cosas que le revela únicamente a los suyos. Como el Salmo 25:14 lo dice de esta manera, el secreto de Jehová está con aquellos que le temen. O Proverbios 3:32, su secreto está con los justos. Y Jesús sigue en esta línea en Mateo al decir, estas cosas han sido escondidas del mundo y son reveladas a ustedes. Dios tiene algunos secretos escondidos de todo mundo, algunos secretos revelados a todo mundo, algunos secretos revelados únicamente a los suyos, a su pueblo, y algunos secretos revelados únicamente en el Nuevo Testamento. Son los misterios de los que Pablo habla. Por otro lado, Dios tiene algunos secretos que le revela a todo mundo, a todo mundo. De hecho, Romanos es muy claro en que Dios se ha dado a conocer en el mundo. Él ha hecho aquello que es verdad acerca de Él, evidente a toda persona, a partir de la creación del mundo. Sus atributos invisibles, su eterno poder, su naturaleza divina, han sido claramente vistos, siendo entendidos a través de lo que ha sido hecho, de tal manera que no tienen excusa. Hay algunas cosas que Dios no le ha revelado a nadie. Hay algunas cosas que Dios le ha revelado a todo el mundo, y hay algunas cosas que Él le revela únicamente a los suyos. Como el Salmo 25:14 lo dice de esta manera: el secreto de Jehová está con aquellos que le temen. O Proverbios 3:32, su secreto está con los justos. Y Jesús sigue en esta línea en Mateo al decir: estas cosas han sido escondidas del mundo y son reveladas a ustedes. Dios tiene algunos secretos escondidos de todo mundo, algunos secretos revelados a todo mundo, algunos secretos revelados únicamente a los suyos, a su pueblo, y algunos secretos revelados únicamente en el Nuevo Testamento. Son los misterios de los que Pablo habla.

De esta manera, el secreto de Jehová está con aquellos que le temen. O Proverbios 3:32, su secreto está con los justos. Y Jesús sigue en esta línea en Mateo al decir, estas cosas han sido escondidas del mundo y son reveladas a ustedes. Dios tiene algunos secretos escondidos de todo mundo, algunos secretos revelados a todo mundo, algunos secretos revelados únicamente a los suyos, a su pueblo, y algunos secretos revelados únicamente en el Nuevo Testamento. Son los misterios de los que Pablo habla con frecuencia y de los que nuestro Señor habló en Mateo 13, simplemente a manera de comentario a pie de página. Cuando usted lee acerca de un misterio en el Nuevo Testamento, usted está leyendo acerca de algo escondido en el pasado, ahora revelado. Hay varios de ellos identificados como misterios. Cristo en vosotros es llamado un misterio. El Mesías morando en una persona, la iglesia es un misterio. Judío y gentil, uno en la iglesia es un misterio. La iniquidad es un misterio en el sentido de que el desarrollo de la maldad, como es revelado en el Nuevo Testamento, no era conocido antes. Y uno de los misterios es revelado aquí, y aquí está. No todos moriremos, pero todos seremos transformados. No todos moriremos. Todos seremos cambiados. Tenemos que ser cambiados porque no podemos ir al cielo así. Esto no es apto para eso. Nosotros, todos los cristianos, Pablo está hablando de manera colectiva, todos nosotros congregados en ese pronombre, en un sentido colectivo, todos seremos cambiados. No todos moriremos. Bueno, ¿cuándo sucede esto? Este cambio. Primera de Tesalonicenses, capítulo 4, describe este acontecimiento. Versículo 13. Primera de Tesalonicenses 4, 13. Y aquí la pregunta es la pregunta opuesta. La pregunta con los corintios era, ¿qué tal si no mueres? ¿Cómo puede ser resucitado y cambiado? Aquí la pregunta de los tesalonicenses era, ¿y qué si mueres? Y Jesús viene y estás muerto. Y él dice, no queremos, hermanos, que ignoréis acerca de los que duermen, de los que mueren, para que no os entristezcáis como los otros que no tienen esperanza. Los tesalonicenses estaban preocupados porque los creyentes que habían muerto se perdieran la venida de Cristo. Él dice, no. Porque si creemos que Jesús murió, resucitó, así también traerá Dios con Jesús a los que durmieron en él. Por lo cual os decimos esto en palabra del Señor, que nosotros que vivimos, que habremos quedado hasta la venida del Señor, no precederemos a los que durmieron. Van a venir primero, después los que están vivos van a ser los que vienen. Porque el Señor mismo con voz de mando, con voz de arcángel y con trompeta de Dios descenderá del cielo, y los muertos en Cristo resucitarán primero. Oh, muy bien, entonces, ¿qué le va a pasar a la gente que murió? Su resurrección va a ser primero, y después aquellos que vivimos, los que hayamos quedado, seremos arrebatados juntamente con ellos en las nubes para recibir al Señor en el aire, y así estaremos siempre con el Señor. Esta es la gran resurrección, y ocurre en un acontecimiento que llamamos el rapto, ese arrebatamiento de los santos, y usted se dará cuenta que ahí sucede cuando el Señor viene del cielo, hay un grito, hay una voz del arcángel, hay una trompeta de Dios, y los muertos en Cristo resucitan primero en sus cuerpos de resurrección. Aquellos que están vivos son arrebatados en el aire y son hechos eternos. Se les da un cuerpo eterno, camino hacia arriba, para que puedan reunirse con el Señor en el aire y estar con Él para siempre. Ahora regrese a 1 Corintios y permítame añadir esto. ¿Es este un proceso? No, no es un proceso, no es un proceso. Ahora le voy a mostrar en el versículo 55 para que sea bastante claro. Sucede en un momento, no es un proceso. La resurrección de los muertos no es como el crecimiento lento de una semilla. Me acuerdo leyendo de un rey antiguo que había vivido una vida impía y él quería asegurarse de que nunca tuviera que salir de la tumba para estar delante de su juez, su Dios. Entonces él se aseguró de que su tumba fuera hecha de concreto. La cubrió con una piedra enorme de mármol para que él nunca tuviera que salir para enfrentar el juicio por sus pecados. Conforme siguió la historia, la semilla de alguna manera se metió en una fisura y a lo largo de los años creció un árbol
y rompió el sarcófago y lo hizo pedazos.

0: Simplemente una pequeña semilla puede hacer eso. Pero esto no es así. Permítame mostrárselo. En un momento. Esta es la palabra átomos, de la cual obtenemos átomo. Átomo. A-T-O-M-O. ¿Qué es un átomo? En el idioma griego, un átomo es aquello que no puede ser dividido. Lo sé, no me voy a poner científico aquí. Sé de neutrones y protones y electrones. Pero un átomo es una unidad singular. Es la unidad indivisible. Es aquello que no puede ser dividido. Indica entonces algo que no puede ser algo menor que lo que es. No puede ser más pequeño, no puede ser más rápido, no puede ser más corto. Es la unidad indivisible. Entonces, esta transformación, esta resurrección de aquellos que están muertos y esta transformación de aquellos que están vivos, sucede en un momento. Ese átomos, de hecho, significa aquello que no puede ser cortado. El tiempo más corto posible. De hecho, es como un abrir y cerrar de ojos. No es parpadear. Parpadear es diferente que el abrir y cerrar de ojos. Dice usted, ¿qué es el abrir y cerrar de ojos? Y por cierto, su ojo se mueve más rápido que cualquier otra parte de su cuerpo humano. Pero esto no es qué tan rápido se mueve su ojo. Este no es parpadear. Esto es un movimiento rápido. Y lo que significa esencialmente viene de una palabra griega usada del movimiento más rápido posible. Ahora, ¿cómo puedo explicar esto? Alguien dijo que sería como una sexta parte de un nanosegundo, porque se está refiriendo al tiempo que se necesita para que la luz entre al iris y llegue a la retina. ¿Qué es una sexta parte de un nanosegundo? Bueno, un microsegundo es una millonésima de un segundo. Un nanosegundo es una milésima de un microsegundo. Y el abrir y cerrar el ojo es una sexta parte de un nanosegundo. Esto es realmente rápido. Ahí está. Así de rápido usted va a ser cambiado. ¿No es interesante que se nos dice esto? Dice usted, bueno, estas son buenas noticias. Son buenas noticias. ¿Cuándo va a pasar? Versículo 52 dice que será la final trompeta. ¿No leímos acerca de una trompeta en Primera de Tesalonicenses? Sucederá en la final trompeta. La trompeta tocará y en una sexta parte de un nanosegundo seremos completamente transformados. Ahora, cuando dice la final trompeta, no significa absolutamente la trompeta final que jamás se tocará en toda la historia redentora, porque incluso después de la trompeta, que es la trompeta final antes de la resurrección, incluso después de eso, sabemos que durante el tiempo de la tribulación, el periodo de tribulación, después de que ya hayamos sido arrebatados y resucitados a la gloria, sabemos que hay un periodo de tribulación sobre la tierra y sabemos que Dios juzgará la tierra, y esos juicios serán el resultado de siete sellos, y del séptimo sello vendrán siete juicios de trompetas. Entonces habrán más trompetas. Pero esta final trompeta es la trompeta final que la iglesia identifica como el momento de su transformación y resurrección. Es llamada en 1 Tesalonicenses 4:16, como leímos, la trompeta de Dios. Habrá un grito del Señor, habrá la voz del arcángel, habrá una trompeta que se toca, y en la sexta parte de un nanosegundo los muertos resucitarán y seremos arrebatados y todos nosotros cambiados camino al cielo. En el Antiguo Testamento, el Nuevo Testamento, en la enseñanza de nuestro Señor, incluso en el judaísmo contemporáneo, las trompetas están asociadas con acontecimientos. Acontecimientos significativos que congregan al pueblo. Están asociados con acontecimientos que tienen que ver con festividad y victoria y triunfo. Esta es la trompeta que es la señal para que los muertos resucitan. Nos llama a todos a Dios. Recordará, creo, de regreso en Éxodo 19, el pueblo de Israel fue llamado a que viniera y se reuniera con Dios al sonido de una trompeta. Isaías 27 dice que Dios va a congregar a Israel en el tiempo del final al tocar una trompeta. Entonces, este es el fin como lo experimentaremos. La iglesia de Jesucristo, el fin para nosotros. Seremos sacados, el juicio será desatado sobre el mundo como el libro de Apocalipsis lo establece. Durante ese periodo de 7 años de juicio, Israel será salvada. Al final de ese tiempo, el juicio volverá a venir, regresaremos con Cristo y Él establecerá su reino de 1000 años, seguido por el Estado eterno. Por favor, observe, al final del versículo 52, nosotros seremos transformados. Nosotros seremos transformados. Tenemos que ser transformados porque lo corruptible no puede vestirse de incorruptible, lo perecedero no puede vestirse de imperecedero. Es exactamente la misma palabra usada en Hebreos 1:12. Y como un manto tú los enrollarás, como un vestido también serán cambiados, pero tú eres el mismo. Los cielos cambiarán cuando Dios cree un nuevo cielo y una nueva tierra. Esa será una implosión dramática del universo como lo conocemos, en un holocausto atómico increíble que será reemplazado por un nuevo cielo y una nueva tierra, sin duda alguna, con la misma velocidad con la que seremos cambiados. Tiene que ser de esta manera. El versículo 53 nos recuerda: porque es necesario que esto corruptible se vista de incorrupción y esto mortal se vista de inmortalidad. Usted necesita tener un cuerpo diferente para estar en el cielo. Este no sirve ahí. Me gusta la idea de vestirse. Vestirse, la palabra normal para vestirse, la palabra normal en el idioma griego para ponerse ropa. Con eso en mente, vaya a 2 Corintios capítulo 5, un capítulo conocido, maravilloso, versículo 1, 2 Corintios 5, porque sabemos que si nuestra morada terrestre, este tabernáculo, se deshiciere, tenemos de Dios un edificio, una casa no hecha de manos, eterna en los cielos. Entonces, el siguiente cuerpo es una casa hecha por Dios, un edificio de Dios, no hecha por manos, no producido humanamente, y es eterna. En la casa actual gemimos, deseando ser revestidos de aquella nuestra habitación celestial. Queremos vestirnos de ella, versículo 3, queremos vestirnos de ella, pues así seremos hallados vestidos y no desnudos. Pues asimismo los que estamos en este tabernáculo, versículo 4, gemimos con angustia, porque no quisiéramos ser desnudados. No queremos salir al espacio y estar perdidos en alguna nada cósmica, queremos volver a aparecer vestidos para que lo mortal sea absorbido por la vida.
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0: en HRBC, las 7:58 minutos.
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4: Hola, muy buenas noches, bendiciones a todo el pueblo de Dios que nos escucha, así como los amigos que a esta hora de la noche sintonizan el Discipulado del Aire. Bienvenidos a una emisión más de este su tan gustado programa a través de las frecuencias de HRBC, la voz evangélica de Honduras. En esta noche les saluda a su hermano y amigo David Montes, me acompaña
5: Ruth Ortiz
4: y también con nosotros
6: Samuel Montes.
4: Queremos agradecerles su compañía esta noche a este programa que es un gentil auspicio de la Iglesia Bautista de Colonia Los Robles, que por cierto en este mes de julio está arribando a su aniversario. ¿Cuántos años, hermana Ruth, estamos cumpliendo?
5: 47 años.
4: 45 años exactamente, ¿verdad? Hay que agradecerle al Señor por estos años que nos ha dado, ¿verdad? Y pues estamos en este mes de bendición, en este mes de cumpleaños, siempre son motivo de alegría, ¿verdad? Yo creo que en todas las casas los cumpleaños son un tema de alegría. 45 años que han sido pues de luchas, de esfuerzos, de seguir adelante, ¿verdad? Alegrías, tristezas, pero el Señor siempre ha estado con nosotros, siempre, así como está con usted que nos está escuchando en esta noche, ¿verdad? Esta noche vamos a estar hablando sobre un versículo central, en particular Jeremías 29:11. Dice, ¿qué dice la palabra del Señor, hermano Samuel Montes, en Jeremías 29:11?
6: Porque yo sé los pensamientos que tengo acerca de vosotros, dice Jehová, pensamientos de paz y no de mal, para daros el fin que esperáis.
4: Amén, esa es la palabra del Señor que hemos leído en esta noche, porque yo sé los pensamientos que tengo acerca de vosotros, dice Jehová, nuestro Dios. Vamos a estar meditando en este tema, vamos a estar orando también por sus peticiones de oración. La Biblia nos dice que oremos en todo tiempo y que agradezcamos también sus bendiciones. Asimismo, antes queremos poner a disposición nuestro número de WhatsApp. Hermano Samuel, el número de WhatsApp al que las personas pueden comunicarse con nosotros, como también las líneas telefónicas, ¿verdad? Que puedan salir al aire también sus llamadas, o también nuestro hermano Denis Morazán, mi amigo Denis Morazán, como 30 años ya de conocernos, ¿va, Denis? Sí, ¿verdad? Sí, ya era una autoridad cuando yo llegué hace mucho tiempo aquí a esta radio. Bien, vamos a los que pueden llamar para que puedan anotar su petición. Hermano Samuel, los números telefónicos a los que se puede comunicar con nosotros.
6: Línea de WhatsApp 9471-2038, planta telefónica 2234-6640.
4: Así es, esos son los números telefónicos a los que se puede comunicar con nosotros. Vamos con una alabanza, hermano Denis. Y a nuestro retorno, Jeremías 29:11, porque yo sé los pensamientos que tengo acerca de vosotros, dice Jehová, pensamientos de paz y no de mal, para daros el fin que esperáis.

0: somos salvos y hemos recibido sanidad en Cristo Jesús. Bienvenidos a todos, es una alegría que nos acompañen en este tiempo donde queremos conversar sobre la palabra de Dios. Hoy no venimos simplemente a hablar de un versículo conocido, sino a descubrir qué significa realmente cuando Dios dice que tiene planes de bien para nosotros. Muchas veces enfrentamos momentos en los que sentimos que Dios se ha olvidado de nosotros. Y mire, es comprensible, a todos nos ha pasado, ¿verdad? Algo que con mi familia sabemos y estamos claros, por ejemplo, nuestros primeros años de matrimonio, hermana Ruth, fueron bien complicados, bien difíciles, económicamente, en todos los aspectos, ¿verdad? Adaptándonos y todo. Y hoy, después de 19 años, ¿verdad, hermana Ruth?
1: 19 años.
0: Sí, ¿verdad? Eso sí lo dije. 19 años hemos llegado a la conclusión de que Dios es fiel, de que todas las parejas pasan por esos momentos, pero que al final es el Señor el que nos mantiene juntos, la verdad. Y esa situación que usted está pasando, difícil, créame que hay muchas personas pasando. Usted no se sienta solo o único o sola, ¿no? Es muy normal a veces sentir que Dios se ha olvidado de nosotros, pero sabe, Dios no se olvida de nosotros. Aunque hay situaciones que parecen no tener sentido, enfermedades, problemas familiares, dificultades económicas, quizás usted dice, mire, yo sirvo en la iglesia, yo oro, yo leo la palabra, trato de estar en comunión con Dios y sigo en incertidumbre, sigo como a la deriva. La Biblia nos recuerda que el Señor nunca pierde el control, porque yo sé los pensamientos que tengo acerca de vosotros, dice Jehová. Pensamientos de paz y no de mal, para daros el fin que esperáis. ¿Qué fin espera usted? ¿Qué es lo que usted espera del Señor en esta noche? Hermano Samuel.
2: Estaremos tomando como referencia el versículo Proverbios 3, del 5 al 6, que nos dice, fíate de Jehová de todo tu corazón, y no te apoyes en tu propia prudencia. Reconócelo en todos tus caminos y enderezará tus veredas. Este pasaje nos enseña que confiar en Dios significa dejar de depender únicamente en nuestra lógica, porque muchas veces queremos hacer como que lo sabemos todo, pero ¿quién mejor para saber las cosas que hay en este mundo que el Creador? Muchas veces queremos entender primero para obedecer después, pero Dios funciona diferente. Primero confiamos, después Él dirige nuestros pasos. Jeremías 29:11 fue escrito para personas que estaban viviendo en el exilio. Ellos querían salir inmediatamente del problema, pero Dios les dijo que primero aprendieran a confiar. A veces también queremos que Dios cambie nuestras circunstancias cuando Él primero, Él quiere cambiar nuestro corazón. Y tenemos como segundo versículo Romanos 8:28.
0: Amén. Romanos 8:28, conocidísimo.
2: Y Romanos 8:28 nos dice, y sabemos que a los que aman a Dios, todas las cosas les ayudan a bien. Esto es, a los que conforme a su propósito son llamados. Este versículo nos dice que al final, pues, no todo es bueno, pero Dios dice que usa todas las cosas para nuestro bien. Incluso nuestros errores, incluso nuestras lágrimas, incluso las puertas que se cerraron. Porque cuando ponemos nuestra vida en las manos de Dios, Él convierte nuestras pruebas en testimonios.
0: Así es, hermano Samuel. Me gusta mucho este texto de Proverbios que usted mencionaba, porque en Proverbios 3, verso 6, dice, reconócelo en todos tus caminos y Él enderezará tus veredas. Y si bien la Biblia lo dice, a veces es complicado porque hay caminos, hablando de situaciones en nuestra vida, que sí las queremos dejar en manos de Dios. Pero a veces hay situaciones que queremos como que no entregárselas a Dios. Porque reconocerlo, hermano Samuel, es como aceptar que Dios señorea, reina, gobierna, dirige esta parte. Reconócelo en todos tus caminos. Imagínese que cambiamos la palabra reconoce por acepta que Él dirija todos tus caminos, ¿verdad? Y a veces es complicado porque, como bien lo menciona usted, a veces queremos que primero Dios obre y después confiar, y Dios nos invita a confiar primero. Samuel, ¿vos por qué crees que muchas personas dejan de confiar en Dios cuando pasan por problemas? ¿Por qué es fácil confiar en Dios cuando todo está bien, pero más bien la fe se pone a prueba en los momentos difíciles? Porque cuando todo está bien, cuando todo me sale, cuando el cielo me respalda, ¿verdad? En todo lo que hago, es fácil confiar en Dios. Pero a veces cuando las cosas no salen, como que se pone a dudar y muchas veces dejamos de confiar en el Señor. ¿Cuál sería tu opinión?
2: Pues que normalmente relacionamos el amor de Dios con que todo salga bien.
0: Así es.
2: Que si algo no sale bien, es porque según muchos Dios no les ama. Pero Jesús mismo prometió que habría dificultades, y la diferencia es que nunca estaremos solos, que problemas siempre vamos a tener, pero estamos caminando de la mano de Dios.
0: Así es. Me recuerda que el texto bíblico, ¿verdad? Cuando Jesucristo les dice que en el mundo tendréis aflicción. Unas versiones dicen en el mundo pasarán momentos difíciles, pero estad tranquilos porque yo he vencido a este mundo. Y en la Reina Valera 1960, nosotros en el mundo tendréis aflicción, pero confiad que yo he vencido al mundo, dice el Señor. Y me gusta, quiero rescatar eso que vos decías, Samuel, que normalmente relacionamos el amor de Dios con que todo salga bien. Porque a veces Dios es un padre, ¿verdad? Y un padre que dice sí a todo, pues él no va a decir, ay, qué buen padre, qué excelente, ¿verdad? El mejor papá del mundo. Pero ¿qué pasa cuando el padre dice no? O cuando, peor aún, el padre le toca disciplinar, pues ya no es el mejor papá del mundo, ¿verdad? Porque en ese momento quizás el niño no entiende por qué la disciplina o por qué papá o mamá están diciendo no. En este momento no. Pero así como el padre ve al futuro, ve más adelante, pues así también Dios, ¿verdad? Entonces no podemos como matricular que todo nos salga bien y que Dios diga sí. Es una señal de que Dios nos respalda totalmente. No. El que conoce todos nuestros pensamientos y todos nuestros caminos es Dios. Hay caminos que al hombre le parecen perfectos, dice la palabra. Pero su final es ¿qué? Es camino de muerte, dice la palabra. Nuestra hermana Ruth Ortiz, quisiéramos escucharla en esta noche, amada hermana.
3: Bendiciones, amados hermanos. Siguiendo con el tema de esta noche, vamos a leer el texto en Isaías capítulo 41, versículo 10, que nos dice: no temas porque yo estoy contigo, no desmayes porque yo soy tu Dios, que te esfuerzo, siempre te ayudaré, siempre te sustentaré con la diestra de mi justicia. Uno de los mayores enemigos del propósito de Dios en nuestras vidas es el miedo. El miedo nos hace pensar que no podremos, pero Dios nos dice: no temas. No porque de repente, o sea, como hablamos, no siempre somos fuertes, somos humanos, ¿verdad? Sino porque Él está con nosotros en todo momento. Cuando Dios promete estar presente, ya tenemos suficiente para seguir adelante, ¿verdad? Él nos promete estar todos los días hasta el fin del mundo, ¿verdad? Es uno de los versículos más reconfortantes, Isaías 41:10, ¿verdad? Donde nos dice que no temamos porque Él está con nosotros. Considerando lo que de repente has estado atravesando, Dios nos dice: no temas, no tengas miedo, porque yo estoy contigo hasta el fin del mundo. Filipenses 4, versículos 6 al 7 nos dice: por nada estéis afanosos, sino sean conocidas vuestras peticiones delante de Dios en toda oración y ruego con acción de gracia, y la paz de Dios, que sobrepasa todo entendimiento, guardará vuestros corazones y vuestros pensamientos en Cristo Jesús. Vivimos en una generación o en un momento lleno de ansiedad, pero Dios nos invita a cambiar esta preocupación por oración. No significa que desaparecerán los problemas, ¿verdad? Los problemas están, como dicen, a la orden del día, pero tenemos un Dios que para Él no hay absolutamente nada imposible. Significa que tendremos paz mientras los enfrentamos. Y la paz de Dios no depende de las circunstancias, depende de su presencia.
0: Así es, me gusta mucho y quiero rescatar de Isaías 41:10 cuando dice: no temas porque yo estoy contigo, no desmayes porque yo soy tu Dios que te esfuerzo, siempre te ayudaré, siempre te sustentaré con la diestra de mi justicia. Me gusta mucho, hermana Ruth, porque hay situaciones tan difíciles que lo ponen uno a prueba, que uno siente que ya se desmaya, que ya no puede seguir adelante. Un problema más, ¿verdad? Bueno, ayer casi me desmayo en una situación ahí médica, ¿no? Pero el Señor nos dice: no temas porque yo estoy contigo, no temas porque eres valiente, no, sino porque el Señor está con nosotros. Y eso es algo que tenemos que aprender muchas veces, a no depender de nuestras propias fuerzas, porque mire, si fuera por nuestras propias fuerzas, hermana Ruth, sería bien complicado. Amén. Si no es que imposible salir adelante. Y me gusta porque el Señor hace dos promesas en ese texto que usted mencionó: siempre te ayudaré. ¿Cuántos no hemos necesitado ayuda alguna vez en la vida? Cualquier situación, por pequeña, y cuando viene la ayuda, qué alivio se siente. En situaciones terrenales, se nos queda el carro, se nos quedan las llaves dentro de la casa, o estamos perdidos, lo que sea, y cuando viene la ayuda nos sentimos muy bien. ¿Cómo deberíamos de sentirnos cuando viene la ayuda de Dios, verdad? Y el Señor hace ese primer compromiso: siempre te ayudaré. Y el segundo: siempre te sustentaré con la diestra de mi justicia. Amén. Me encanta ese texto. Y de Filipenses 4:6-7, hermana Ruth, me gustó porque dice que por nada estéis afanosos. En otras versiones dice: por nada estéis ansiosos. Y lo que usted decía, vivimos una generación, un momento de que todo es ansiedad, todo causa ansiedad hoy, ¿verdad? El estrés del día. Hoy es impresionante, o sea, los niños se ha demostrado que tienen ansiedad. Y eso de estar ansioso, ¿verdad? Parece que se está volviendo como una pandemia, una epidemia, ¿no? Dice el Señor: si no sean conocidas vuestras peticiones delante de Dios, en toda oración y ruego. Hoy, esta noche, sus peticiones, eso que lo tiene usted ansioso, eso que lo tiene usted intranquilo, intranquila, sin poder dormir, que cuando viene ese pensamiento le asalta y le roba la paz, pues vamos a estar orando por eso. ¿A qué números, hermano Samuel Montes Ortiz? ¿A qué números se pueden comunicar nuestros hermanos?
2: En planta telefónica al 2234-6640 y en línea de WhatsApp al 9471-2038.
0: Así es, esos son nuestros números. Y lo que usted mencionaba, hermana Ruth, no significa que los problemas van a desaparecer, pero significa que en medio de esos problemas vamos a tener paz y tranquilidad. Nosotros tenemos un amigo muy en común, ¿verdad?, que enfrentaba una situación legal muy difícil una vez. Y yo recuerdo, hermana Ruth, nosotros preocupados, ¿verdad?, por el tema de él. Y él: no, confiemos en Dios, tranquilo. Y se levantaba tarde, se dormía temprano, andaba en la calle. O sea, yo quisiera tener la paz de él, ¿verdad? Pero él siempre tenía esa confianza plena en el Señor.
3: Pero es esa paz que hablamos, ¿verdad? Esa paz que sobrepasa todo entendimiento. Y a menudo confundimos la paz con esa como ausencia de conflicto, ¿verdad? Como que si la vida debiera ser como un camino sin piedras.
0: Uh-huh.
3: Pero
0: me gusta ese ejemplo, sí.
3: Pero ¿qué pasa, verdad, cuando la tormenta llega a nuestra casa? ¿Verdad? En Filipenses 4 del 6 al 7 nos invita a ignorar la realidad, sino a cambiar, no a ignorar la realidad, sino a cambiar nuestra posición frente a ella, ¿verdad? Y el no estéis afanosos, ¿verdad?, no es una orden de indiferencia, ¿verdad? Es una invitación a la rendición inteligente, ¿verdad? Reconocer que aunque nuestra capacidad de gestión es limitada, por decirlo así, nuestra capacidad de confiar no tiene por qué serlo.
0: Así es,
3: amén. ¿Verdad? Cuando elevamos nuestras peticiones con gratitud, no estemos simplemente esperando un resultado, estamos reprogramando nuestra mente, ¿verdad? Y esa paz que menciona el apóstol Pablo, ¿verdad? No es una paz como lógica, sino que no tiene sentido estar en calma cuando el panorama es difícil, ¿verdad? Entonces, pero es precisamente ahí, ¿verdad? Cuando surge lo sobrenatural, ¿verdad? Si algo tenemos como experiencia, ¿verdad? En nuestra vida, en nuestra familia, que Dios, nuestro Padre Celestial, obra en el momento preciso, en el momento exacto, ¿verdad? Su palabra dice que su voluntad es buena, que es agradable y que es perfecta. Y pues independientemente del problema pues que estamos o estén enfrentando, ¿verdad? Tengan la seguridad de que, como dice el canto, cuando nuestro Padre está en silencio es porque Él está trabajando.
0: Amén.
3: Él sabe en qué momento, ¿verdad? Él va a cambiar, ¿verdad? Todo el panorama, ¿verdad? En nuestras vidas, y Él no da una carga que nosotros no podamos soportar.
0: Amén. Y me gusta porque en el verso 7 de que usted leía de Filipenses 4, la paz de Dios va a generar como dos frutos, ¿verdad? Y dice, y la paz de Dios que sobrepasa todo entendimiento, en primer lugar dice, guardará vuestros corazones. Así es. Si hay algo cuando uno pasa en angustia es que uno siente una opresión en el pecho, en el corazón, ¿verdad? Cuando uno tiene problemas, angustias, ansiedades, preocupaciones. Y el segundo dice, guardará vuestros corazones y vuestros pensamientos en Cristo Jesús. Hace tiempo un pastor escribió un libro muy interesante que se llamaba La Mente Terreno de Batalla. ¿Se acuerda, hermano Denis? Reverendo, el obispo ahora, René Peñalba, escribió ese libro, por cierto, muy bueno. Y me gusta porque en ese texto que leí usted, hermana Ruth, la paz de Dios va a generar esos dos. Guardará vuestros corazones y nuestros pensamientos. Mire, a veces la mente de uno le hace pensar y crear escenarios y catástrofes y cosas tremendas, y esos no son los pensamientos de Dios que leíamos en el primer texto de en Jeremías, ¿verdad? Que el Señor tiene pensamientos de paz para nosotros y no de mal. Hermana Ruth, ¿cómo podemos distinguir entre nuestros planes y los planes de Dios? Si nos tocara como dar una línea así de pensamiento en eso, ¿qué podríamos responder?
3: Bueno, considero que, bueno, como toda persona, creo, vaya, por ejemplo, en lo personal, cada último de año, ¿verdad? Creo que cada persona organiza sus planes, ¿verdad? De que este próximo año espero cumplir tal meta, ¿verdad? Tal plan. Y a veces también pues nos ponemos tristes o decir, nosotros pusimos esta meta o plan en manos de Dios y no salió como yo esperaba.
0: Así es.
3: ¿Verdad? Pero pues tener por siempre seguro de que pues Dios cambia nuestros planes por unos mejores, ¿verdad? Y tenemos que tener esa confianza y convicción de que pues Él va a cumplir, ¿verdad? Los anhelos de nuestro corazón.
0: Amén. Y también recordemos que cuando un plan nos acerca más a Cristo, produce paz. Y sobre todo que está de acuerdo con su palabra. Ahí podemos caminar con confianza, porque Dios nunca nos va a guiar en contra de lo que Él mismo escribió en la Biblia. Amén. Ahí podemos estar con toda la confianza de que el Señor está obrando y que obviamente es un plan del Señor. Mire, el tener paz en el corazón es una buena señal muchas veces, ¿verdad? Esta noche queremos invitarle a que se pueda comunicar con nosotros a nuestro número de WhatsApp y también a nuestras líneas telefónicas. Hermano Samuel, si decimos despacio los números para que los hermanos puedan copiarnos.
2: Línea de WhatsApp 9471-2038 y en planta telefónica 2234-6640.
0: Así es, esos son los números telefónicos para que usted se pueda comunicar con nosotros en esta noche. Estamos en el Discipulado del Aire, un programa gentilmente auspiciado por la Iglesia Bautista de Colonia Los Robles, que este año arriba su 45 aniversario, invitándole siempre a nuestras reuniones, hermana Ruth, para que usted, que pues si no tiene alguna iglesia o si desea congregarse por esta parte de aquí de la zona sur de Tegucigalpa, pueda acercarse a nuestros servicios y reuniones especiales.
3: Les invitamos cordialmente a nuestras jornada de oración los días martes a partir de las 7 de la noche. El jueves, nuestro programa Discipulado del Aire, siempre a las 8 de la noche. Y nuestra reunión dominical los días domingos a partir de las 10 de la mañana.
0: Así es, esas son nuestras reuniones en Colonia Los Robles, hay una cuadra arriba del parque. Ahí puede acercarse a nuestros servicios especiales todos los domingos a las 10 de la mañana, alabanza, adoración y por supuesto el mensaje de Dios consistente, apegado a la palabra de Dios, la sana doctrina del Señor siendo predicada todos los domingos a las 10 de la mañana. Vamos a ir con una alabanza, hermano Denis, en esta etapa del programa. Seguimos recibiendo sus comunicaciones, gracias a todos los hermanos que se han estado comunicando. Que el Señor les bendiga, les guarde en esta noche, les proteja, ¿verdad? Ya vamos a estar orando por sus peticiones. Claro que sí, al final vamos a estar intercediendo por ustedes.
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0: Aleluya. Continuamos en su programa El Discipulado del Aire, un gentil auspicio de la Iglesia Bautista de Colonia Los Robles. Les recordamos nuestras reuniones especiales este domingo a las 10 de la mañana. Estamos en nuestro mes de aniversario, estamos teniendo unas celebraciones tremendas. Y por supuesto, como mencionaba nuestra hermana Ruth, los martes, nuestra reunión de oración y milagros a las 7 de la noche. Continuamos con nuestro tema de esta noche, Salmos 37:5, un salmo muy, muy, muy conocido, que no pierde su vigencia. Salmos 37:5, encomienda a Jehová tu camino y confía en él, y él hará. Encomendar nuestro camino significa entregar completamente el control. No solamente decir, Señor, ayúdame, porque mira, a veces uno quiere que el Señor obre, pero que obre como uno quiere que obre, no como el Señor quiere obrar. Y entonces es fácil decir, Señor, ayúdame, pero en realidad es como el tema de mejor decir, Señor, dirige mi vida. Muchas veces queremos que Dios bendiga nuestros planes. ¿Cuándo deberíamos de preguntarle primero al Señor cuáles son los planes que él tiene para nosotros? Efesios nos habla sobre este tema. Quiero invitarles a ir al libro de Efesios, capítulo 2, verso 10. Amén. Un verso muy conocido. Dice, porque somos hechura suya, creados en Cristo Jesús para buenas obras, las cuales Dios preparó de antemano para que anduviésemos en ellas. Este versículo dice que somos hechura de Dios. Y sobre todo, que fuimos creados para buenas obras. Usted fue creado para hacer cosas buenas. Usted fue creada para hacer obras buenas. Eso significa que nadie ha nacido por accidente. Usted tiene un propósito, y eso es importante que lo entienda. Que usted tiene un propósito y que Dios le ha enviado a esta tierra con un propósito. Un propósito en la vida de sus padres, un propósito en la vida de sus hermanos, un propósito en la vida de sus hijos, un propósito en la vida de todos los que le rodean. Usted va a aportar algo de Dios para cada persona que le rodea. No importa la edad, no importa el pasado, no importa cuántas veces haya fallado. Dios sigue teniendo un propósito con usted y lo seguirá teniendo todos los días de su vida. Por eso es importante que usted, siempre que se despierte, todas las mañanas dígale, Señor, ayúdame a cumplir tu propósito. Y en la noche, pues, reflexione y dígale, Señor, espero haber cumplido tu propósito. Amén. Jeremías 29:11 nos dice, porque yo sé los pensamientos que tengo acerca de vosotros. ¿Se acuerda que lo leímos al principio? Pensamientos de paz y no de mal, para daros el fin que esperáis. Pensamientos de paz. Dios no quiere que usted esté con su mente atribulada, con una guerra en su mente, ¿verdad? Un conflicto, un tema de un huracán de ideas, una tormenta. No, el Señor quiere que tengamos pensamientos de paz sobre su palabra. Si hoy alguien siente que su vida no tiene rumbo, es importante, pero muy importante, que esté seguro que el Señor le ha creado con un propósito, hermano Samuel.
1: Tenemos que recordar que Dios nunca improvisa, Él tiene un plan y Él ya conoce el final. Él ya sabe qué es lo que pasará. Y Salmos 41:10 nos dice, no temas porque yo estoy contigo, no desmayes porque yo soy tu Dios que te esfuerzo. Siempre te ayudaré, siempre te sustentaré con la diestra de mi justicia.
0: Amén. Hermosa reflexión, hermana Ruth.
2: Amén. Y cuando no entendamos el proceso, ¿verdad?, hay que seguir caminando. La fe consiste en confiar antes de ver, ¿verdad? Muchas veces cuando las cosas salen mal, nuestro instinto, ¿verdad?, como humanos, a veces es detenernos. Pero la Biblia nos invita a una postura diferente, que es caminar por fe. La fe no es ver, sino confiar, ¿verdad? En Hebreos 11:1 la Biblia nos define la fe como la certeza de lo que se espera, la convicción de lo que no se ve. Esto significa, ¿verdad?, que la fe no necesita que el problema esté resuelto para existir. La fe es lo que nos mantiene firme cuando nuestros ojos solo ven nubarrones, pero nuestro espíritu, ¿verdad?, sabe que Dios sigue teniendo el control.
0: Amén. Jeremías 29:11 nos recuerda que Dios siempre piensa en nosotros, que no somos un número, no somos un accidente, no somos uno más. No, el Señor está con cada uno de nosotros, está con usted que nos está escuchando en esta noche y que se ha comunicado. Muchas gracias a la gente que nos está escribiendo en el WhatsApp. Vamos a estar orando también por sus peticiones. Muchísimas gracias. Somos hijos amados por un padre que conoce nuestro futuro. Quizás hoy estén pasando una prueba, estén esperando una respuesta. Alguien puede decir: mire, hermano, yo llevo años orando, meses orando. No desmaye, porque al final tendremos nuestra recompensa. Quizás hayamos perdido la esperanza, pero hay que recordar siempre que Dios tiene un propósito. Hay que confiar, hay que orar, hay que perseverar, y el Señor cumplirá siempre, siempre, siempre sus promesas. Si hay algo que el Señor tiene, que es un Dios de palabra, hermano Samuel. Dios dice que mejor se seque la hierba, que se marchite la flor, pero que la palabra del Señor permanece para siempre. Y va más allá, dice que la palabra del Señor no vuelve vacía, sino que cumple su propósito. Amén. No puede regresar. Cuando Dios ha dado una orden para su vida, tenga la seguridad, amado hermano, que el Señor va a cumplir su palabra, hermana Ruth.
2: Amén. Y todo proceso, ¿verdad?, pues tiene un propósito, ¿verdad? Y hay que tener, pues, la seguridad de que, pues, Dios conoce las peticiones de nuestro corazón y que, pues, todo está bajo su control.
0: Amén. Bien, vamos a orar por las peticiones que nos han hecho llegar esta noche. Gracias, hermano, usted que se ha comunicado en nuestras líneas. Repetimos nuestras líneas última vez, hermano Samuel.
1: Línea de WhatsApp 9471-2038. Planta telefónica 2234-6640.
0: Amén, amén. Bueno, queremos orar en esta noche por nuestra hermana Brenda Guzmán. Que el Señor le bendiga. Pide por la salud de su padre, por su salud debido a problemas en su vientre, y por sus hijos, para que Dios los guíe por su buen camino y los cubre todo mal. Padre, ponemos en tus manos la petición de nuestra hermana Brenda Guzmán, ponemos en tus manos la salud de su padre, la salud de ella misma también, Señor. Dice la palabra que por tu llaga hemos sido nosotros curados, y hoy declaramos sanidad sobre la vida de nuestra hermana Brenda Guzmán. Queremos también pedirte por sus hijos, que tú los guardes y los protejas, amado hermano, que el Señor va a cumplir su palabra, hermana Ruth.
2: Amén. Y todo proceso, ¿verdad?, pues tiene un propósito, ¿verdad? Y hay que tener, pues, la seguridad de que, pues, Dios conoce las peticiones de nuestro corazón y que, pues, todo está bajo su control.
0: Amén. Bien, vamos a orar por las peticiones que nos han hecho llegar esta noche. Gracias, hermano, usted que se ha comunicado en nuestras líneas. Repetimos nuestras líneas última vez, hermano Samuel.
1: Línea de WhatsApp 9471-2038. Planta telefónica 2234-6640.
0: Amén, amén. Bueno, queremos orar en esta noche por nuestra hermana Brenda Guzmán. Que el Señor le bendiga. Pide por la salud de su padre, por su salud debido a problemas en su vientre, y por sus hijos, para que Dios los guíe por su buen camino y los cubre todo mal. Padre, ponemos en tus manos la petición de nuestra hermana Brenda Guzmán, ponemos en tus manos la salud de su padre, la salud de ella misma también, Señor. Dice la palabra que por tu llaga hemos sido nosotros curados, y hoy declaramos sanidad sobre la vida de nuestra hermana Brenda Guzmán. Queremos también pedirte por su

0: Amén, amén. Bueno, queremos orar en esta noche por nuestra hermana Brenda Guzmán, que el Señor le bendiga, pide por la salud de su padre, por su salud debido a problemas en su vientre y por sus hijos para que Dios los guíe por su buen camino y los cubre todo mal. Padre, ponemos en tus manos la petición de nuestra hermana Brenda Guzmán, ponemos en tus manos la salud de su padre, la salud de ella misma también, Señor. Dice la palabra que por tu llaga hemos sido nosotros curados. Y hoy declaramos sanidad sobre la vida de nuestra hermana Brenda Guzmán. Queremos también pedirte por sus hijos, que tú los guardes y los protejas. Por nuestra hermana Tonita Mesa, Señor, por su salud y sus finanzas, que tú le bendigas. Por nuestra hermana María Aguilera, que Padre bendice a sus hijos, especialmente por James Carret Salgado López. Por liberación y restauración familiar, Señor, te pedimos que tú restaures estas familias, Señor. Franklin, Jamie, sus hijos Fernanda, Angélica, Augusto y Santiago, Señor, toma el control de su vida, y también por nuestra hermana Luz Damaris, Señor, que tú le bendigas en esta noche.
1: Señor, te pedimos por María González de La Esperanza. Oramos porque está triste y deprimida, tiene problemas de salud. Su esposo tiene insomnio y él toma muchos medicamentos. Le pedimos a Dios que le dé sanidad en su cuerpo, por su madre que tiene un tumor, por su hermana Nora que tiene problemas en sus riñones, y también te pedimos por Samalia Varegas, porque ella está embarazada, vomita mucho y tiene dolor de cabeza. Te pedimos, Señor, que le cuides, que le guardes. Ponemos en tus manos su vida y la de toda su familia.
0: Amén.
2: Esta noche oramos por la hermana Olga Marina Amador. Te pedimos, Señor, por sanidad. Señor, tú sabes el problema de salud, Señor, que nuestra hermana Olga está enfrentando. Te pedimos, Señor, que tu mano sanadora, Señor, pues es sobre el cuerpo de nuestra hermana Olga Marina, y que su salud sea restaurada. Oramos por la hermana Flor, Señor, por su columna, Señor, que tiene una lesión, Señor, ponemos en tus manos la salud, Señor, de nuestra hermana Flor, que tú eres, Señor, pues el médico por excelencia. Ponemos la vida del hermano Emanuel en tus manos, Señor. Por ese padecimiento que él tiene, Señor, y que pues él sea sanado, Señor, de cáncer, Señor, ponemos en tus manos, Señor, la vida de nuestros hermanos, Señor, tú que eres, Señor, pues el arquitecto de nuestra salud y el refugio, Señor, en cada prueba, Señor, te pedimos que traigas sanidad, Señor, en medio, Señor, de nuestros hermanos, Señor, que tú les des la fortaleza, Señor, que tú les des la fuerza, Señor, que pues ellos necesitan, y que seas tú, Señor, dándole sabiduría, Señor, a los médicos, Señor, para que ellos puedan, Señor, darles el mejor tratamiento que ellos necesitan.
0: Aleluya. Queremos orar por nuestra hermana Alba, que nos ha escrito vía WhatsApp. Padre, te pedimos por cobertura para ella, para pide por protección, ansia y miedo. Te pedimos, Señor, porque tú quites toda ansiedad, que nuestra hermana pueda tener la confianza que tú estás cuidando por sus hijos, Señor. Te pido que tú renueves su mente, que tú cambies sus pensamientos, Señor, y que tú, Señor, la tengas en el hueco de tu mano, porque dice tu palabra que el que esté en tu mano, nadie le arrebata. Hermana Alba, que el Señor le bendiga. Queremos orar también por nuestra hermana Elba Antonia, que Padre, en esta noche te pedimos porque tú le sanes de artritis reumatoide. Padre, en el nombre de Jesús, nuestra hermana María de los Ángeles pide oración por su familia y también por la vida del hermano Pedro, que está en Estados Unidos, para que Dios le dé salud, Señor, le proveas un trabajo, Señor. Y muchas gracias, hermanos, que nos están escuchando en Mezcalillo, La Campa, Lempira. Gracias por comunicarse vía WhatsApp. Padre, en esta noche queremos poner en tus manos la petición de nuestro hermano Israel Martínez por provisión de una casa para su hija Isabel y por el matrimonio de su hija Diana, sus hijos Diana, sus hijos y esposo. Padre, mira esta petición, tú eres padre y nuestro hermano Israel también. Provee, Señor, una casa para su hija, Señor. Bendice el

0: matrimonio de su hija Dayana, Señor, y que en todo momento, Señor, ellos puedan ver tu mano poderosa obrando en la vida de ellos. Padre, te pedimos por nuestro hermano Celedonio Calix, Señor, porque tú sanes su cuerpo, porque tú quites todo dolor de nervio ciático en esta noche, Señor, que en este momento, Padre, hasta donde él está, él reciba sanidad, Señor. Por nuestro hermano Nayel Romero, Señor, por su salud y sus negocios, Padre, bendice su salud. Como dice tu palabra, amado, yo deseo que seas prosperado en todo y que tengas salud, así como prospera tu alma. Así que oramos por nuestro hermano, que tú le bendigas y le guardes. Por nuestra hermana María Ávila hasta Olancho, por sanidad en sus venas, Padre, en el nombre poderoso de Jesús, te pedimos por nuestra hermana María Ávila, Señor, pasa tu mano poderosa, desinflama, restaura, Señor, y quita todo problema en sus venas, Señor, dale paz, tranquilidad, Señor, y sobre todo, confianza, Señor. Por nuestro hermano Pablo, que está en Gracias Lempira, por sanidad completa y total en todo su cuerpo, Señor, solo tú conoces su necesidad de salud en esta noche, y te pedimos, Señor, que tú le restaures totalmente en el nombre de Jesús.
1: En esta noche, Señor, te queremos pedir por nuestra hermana Evangelina. Pedimos oración por liberación de sus malos pensamientos, que tú le quites todo ese miedo. Ella declara que tú le liberas, y así esperamos y confiamos en ti, Padre, que le proveerás. Ella pide que por favor le proveas para poder ofrendarte y seguir sirviéndote. Te pedimos también por nuestra hermana Erika, que hace unos meses empezó a sintonizarnos y ha sido de mucha bendición. Y te pedimos, Señor, por su salud, por su matrimonio, por su familia y por todo lo que le rodea. Señor, te pido que sigas ayudándonos como lo has hecho, que sigas ayudándoles. Y también te pedimos por nuestra hermana Emma Rosa Zelaya. Pido oración por una visa y que Dios le abra puertas de bendición. Por Elvin Mejía y Jairo, por Teresa Varela, que pide un trabajo mejor, por sus finanzas y por toda su vida. Señor, te pedimos en esta noche que les cuides, que les guardes y que les sigas ayudando como lo has hecho, Padre. Gracias por todo.
2: Padre, te pedimos por la vida de nuestro hermano Edgardo, por su protección y cobertura, Padre Celestial. Te pedimos por la hermana Minta, que tú reconfortes, Señor, su cuerpo, Señor, y pueda, Señor, pues, tener sanidad en todo su sistema nervioso, Padre. Te pedimos por la hermana María Pineda, Señor. Ella pide por protección por sus hijos. Por el hermano Jorge Figueroa, por fortaleza y cobertura. Padre Celestial, hoy levantamos ante ti una oración por cada persona, Señor, que ha solicitado. Tú conoces mejor que nadie lo que está enfrentando, Señor, pues cada batalla, Señor, que estas personas, Señor, nuestros hermanos están librando en silencio, toda necesidad física, Señor. Te pedimos que extiendas tu mano de protección sobre sus vidas. Esa paz, Señor, que sobrepasa todo entendimiento, sea el escudo que guarde sus mentes y sus corazones de la ansiedad y del desánimo. Te pedimos oración por nuestro hermano Josué Martínez, que pide por su llantera. Que tú bendigas, Señor, su trabajo, Señor, y te pedimos, Señor, por esa hernia, Señor, que tiene nuestro hermano, Señor, que traiga, Señor, sanidad total. Te pedimos, Padre Celestial, por cada una de las personas que nos han pedido oración por sanidad, Señor, que donde hay enfermedad, tú traigas, Señor, esa sanidad que ellos necesitan. Donde hay confusión, Señor, tu luz les traiga claridad, y donde parece que el proceso pues es demasiado largo y no ven respuestas, dales la fuerza para que ellos sigan caminando, Señor, en tu voluntad. Señor, te pedimos cobertura total por cada familia Señor, que nos ha llamado en esta noche, Señor, que ha pedido sus oraciones, que tú proveas, Señor, de trabajo, Señor, y que sientan tu presencia, Señor, como un refugio real en sus vidas.
0: Así es, Padre, queremos orar por nuestra hermana Grady Ceballos, Señor, porque tú le puedas auxiliar, Señor, en sus peticiones, Señor. Ella pide por cancelación de deudas, Padre. Te pido, Señor, por la residencia permanente que ella solicita y porque tú le mantengas con salud. Por nuestra hermana Nelly Gisela, Señor, por cancelación de deudas, Padre, provéele de una manera especial y sobrenatural a nuestra hermana Nelly, Señor, para que ella pueda honrar sus compromisos, Señor. Por Isabel Alvarado Calderón, Señor, por su sobrino Lesman, Señor, que tú lo alejes de las malas amistades, y por provisión económica para sus padres, Señor, que tú les proveas y les guardes, Señor. Por nuestra hermana Dora Cervellón, por Camila Cervellón, por su salud, Señor, por nuestra hermana Dima Cervellón, Señor, sanidad, Señor, y por protección de toda la familia, Señor, por nuestra hermana Dora Cervellón y su trabajo también, Señor, que tú le guardes. Por Patricia Andrade hasta La Ceiba, que Dios le bendiga, Señor, hoy y siempre. Te pedimos por nuestro hermano Marcial Aguilar, por su vida espiritual, por un empleo para Jairo y Jocelyn. Padre, abre puertas, Señor, para Jairo y Jocelyn, Señor, en el nombre poderoso de Jesús. Mira la necesidad, Señor, que ellos están pasando. Mira también la fe, Señor, con la que ellos vienen hoy delante de ti, Señor. Te pedimos porque tú le abras puertas. Por nuestra hermana Elsie Ortiz, Señor, para que tú le ayudes con la venta de esa casa, Señor, y que tú le des salud en gran manera, cobertura para sus hijos, en especial para uno que está en Estados Unidos, para que pues pueda salir adelante el Señor. Padre, te pedimos por nuestra hermana Rosa Canales, tráele paz, tranquilidad, cobertura, salud, Señor, y por protección para sus hijos, Señor. Por nuestra hermana Samalia, Señor, dale la salud que ella necesita, Señor, dale la libertad financiera, Señor, la provisión en sus finanzas, Señor, que tú bendigas, Señor, sus tres hijos, Señor, por su esposo, Señor, por sus hijos, y que tú le sigas bendiciendo a ellos como familia. En el nombre de Jesús te lo pedimos esta noche, Padre.
1: Te pedimos, Señor, por un mejor trabajo para Teresa Sabión de San Pedro Sula, Padre, que tú le proveas ese trabajo. Te pedimos por la familia Velázquez Rodríguez Ulloa, por protección de los extorsionadores, Padre. Te pedimos que les brindes seguridad y mucha bendición, Padre, que les cuides, les guardes y que les apartes de todo mal, de todo peligro y de toda enfermedad, Padre. Y en especial de ese problema que están teniendo, te pedimos por Elba Mélida Fajardo, Padre, quien pide oración por su salud, por su columna, por cirrosis, que tú, Señor, le dé sanidad en su cuerpo. Te queremos pedir, Señor, por Berta Judith Cruz, quien ora por un empleo para su hija Carolina. Confiamos en que abrirás puertas de bendición, Padre, puertas que nadie podrá cerrar, que le seguirás cuidando, Padre. Te pedimos también por María Cáceres, quien pide oración por contiendas. Y te pedimos por toda su familia, Padre. Te pedimos porque tú le sigas ayudando, le sigas cuidando y le sigas guardando. Te pedimos por Maura Cecilia Castro y su hijo Marco Castro, que por favor trasladen a su hijo para Yoro, Padre. Confiamos en que tú harás el milagro, tú eres un Dios fiel, un Dios que cumple, y confiamos plenamente en tu palabra. Te pedimos por Manuel de Jesús Girón, por protección y salud de su familia.
0: Aleluya. Queremos agradecerles a todos el favor de su sintonía esta noche en este su programa El Discipulado del Aire, no sin antes recordarle, hermana Ruth, nuestros servicios especiales para que nuestros hermanos que nos escuchan y amigos también puedan acercarse a nuestras reuniones especiales.
2: Les invitamos cordialmente nuestros martes a nuestra reunión de oración y milagros a partir de las 7 de la noche. Nuestro programa de Discipulado del Aire a partir de las 8 de la noche los días jueves, nuestra reunión dominical a las 10 de la mañana, y les invitamos cordialmente a nuestra fiesta de aniversario el día 26 de julio a partir de las 10 de la mañana en Iglesia Bautista de Colonia Los Robles.
0: Así es, están todos cordialmente invitados. Bien, les agradecemos el favor de su presencia, estuvo esta noche con ustedes.
2: Ruth Ortiz.
0: También con nosotros.
1: Samuel Montes.
0: En los controles principales, don Denis Edgardo Morazán. Y quien les habla, David Montes, que el Señor les bendiga grandemente.

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0: en HRBC, las 8:59 minutos.
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4: Hoy renuevo mi esperanza mientras repito esta promesa de Jesús. En el mundo tendréis dificultades, pero ánimo, yo he vencido al mundo. Juan 16:33.
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6: Hola, hola, hola, ¿qué tal amigos? Un saludo cariñosísimo, cariñosísimo, cariñosísimo. Yo soy Norma Pinzón, dándole la más cordial bienvenida a este programa de Pildoritas y Reflexiones. Para tu corazón, para tu alma, para tu espíritu. ¿Cómo están? ¿Cómo se sienten? ¿Cómo se encuentran? Qué linda oportunidad nos da el Señor de volvernos a encontrar, estar juntos teniendo ese tiempo de quietud, de reflexión, de ministración. Porque tanto ustedes como yo, eso es lo que anhelamos, que Papá Dios nos hable a nuestro corazón de esa manera personal, única, como un padre le habla a un hijo y como un hijo quiere sentir a un padre cercano, que nos apapachen, ¿verdad? Que estamos seguros que nada ni nadie nos va a sacar de esos brazos, de sus manitos. Y esa es la verdad. Nada ni nadie nos puede apartar del perfecto amor, de ese amor eterno, de ese amor que racionalmente no se puede entender, pero que es real. Eso es lo más importante, que es un amor real, un amor como nadie nos va a amar nunca. Por eso nosotros tenemos que estar llenos en Él, completos en Él, porque si no siempre vamos a estar dependiendo y demandándole a otro que nos llene el vacío de nuestro corazón. Pero cuando estamos llenos en Él, aceptados en Él, completos en Él, entonces tenemos la capacidad de poder amar a otra persona de una manera sincera, con una entrega total, porque no estamos dependiendo ni demandando, dame, dame, dame, dame, dame. Por eso los matrimonios se acaban, entre comillas, tan fácilmente. Es que se me acabó el amor, es que él ya no me hace sentir, ni me llena, o es que ella ya no me llena, ya no me completa. El amor nunca se agota y el amor es una decisión. Dios decidió amarnos. Nosotros decidimos amar a Dios. Nosotros decidimos amar a nuestra pareja. Es una decisión. Y cuando en esa decisión no hay una palabra de ruptura ni de divorcio, entonces vamos a hacer todo para que esa relación funcione. Así que todo está listo para comenzar nuestro programa de hoy. Y vamos a comenzar con este tema musical que dice: Corro a ti. Ellos son Generación 12 dando la apertura musical a esos brazos. Son a los únicos brazos que debemos correr, mejor dicho, sin dudarlo, sin pensarlo siquiera. Son los únicos brazos que te brindan seguridad, que te brindan paz, que te brindan esperanza, consuelo, que te brindan eso, certeza, certeza de que estás seguro en ellos. Con este tema damos la apertura musical a nuestro programa de hoy.

a ti, Generación 12, compartiendo con nosotros aquí en Pildoritas y Reflexiones. Oraciones perseverantes. Dice el Salmo 141:2, suba mi oración delante de ti como el incienso. Las oraciones son inmortales. Es la llamativa frase de E.M. Bones, cuyos escritos clásicos sobre la oración han inspirado a varias generaciones. Sus comentarios sobre el poder y la naturaleza perdurable de nuestras oraciones siguen diciendo: la muerte puede cerrar los labios que la han expresado. El corazón que la sintió quizá deje de latir, pero las oraciones continúan vivas delante de Dios. Sobreviven a una generación, a una era, a un mundo. Qué lindo, ¿verdad? Trascienden las generaciones. Por eso tenemos que orar por nuestros hijos, por nuestros nietos, por nuestros bisnietos. Bendecir nuestras generaciones venideras. ¿Alguna vez te preguntaste si tus oraciones, en particular las que nacieron en una dificultad, un dolor o un sufrimiento, llegan a Dios? Las profundas palabras de Bones nos recuerdan la importancia de nuestras oraciones. Al igual que Apocalipsis 8:1-5, la escena es en el cielo, el trono de Dios y el centro de control del universo. Los asistentes están frente a Dios, y un ángel, como los sacerdotes de la antigüedad, ofrece incienso y las oraciones de todos los santos. Qué alentadora es esta imagen de las oraciones que ofrecemos a Dios en el cielo. Cuando pensamos que nuestras oraciones tal vez quedaron en el camino, o se olvidaron, o no pasaron del techo, esta visión nos consuela e impulsa a seguir orando, porque nuestras oraciones son preciosas para Dios y no pasan desapercibidas. Padre, ayúdame a descansar en que tus oídos están atentos a nuestras oraciones. Oraciones perseverantes.

¿Lo harás otra vez? Juan Camilo Borja compartiendo con nosotros aquí en Pildoritas y Reflexiones. Desatar la cuerda. Dice Génesis 33:4, pero Esaú corrió a su encuentro y le abrazó, y se echó sobre su cuello y le besó y lloraron. Una organización cristiana fomenta la naturaleza sanadora del perdón, nos dice esta reflexión. Presentan un sketch en el cual a una persona agraviada se la ata con una cuerda espalda con espalda al que la agravió. Solo ella puede desatar la cuerda. Sin perdón, sin desatar la cuerda, no puede escapar del que está atado a su espalda. Ofrecerle perdón a alguien ante el mal que nos hizo desata un proceso que nos libera a ambos de la amargura y el dolor. En Génesis vemos a dos hermanos separados durante 20 años, luego de que Jacob le robara la primogenitura a Esaú. Después de este largo periodo, Dios le dijo a Jacob que volviera a su tierra. Él obedeció, pero con ansiedad, enviándole a Esaú rebaños de regalo, y cuando los hermanos se encontraron, Jacob se postró humildemente a los pies de Esaú 7 veces. Imagina su sorpresa cuando Esaú corrió a abrazarlo y los dos lloraron al reconciliarse. El pecado que había cometido contra su hermano ya no tenía atado a Jacob. ¿Te sientes prisionero por la falta de perdón? ¿Bajo el peso del enojo, el temor o la vergüenza? Dios, a través de su Hijo y su Espíritu, puede librarte si buscas su ayuda. El perdón, al igual que el amor, es también una decisión. Él te permitirá empezar el proceso de desatar las cuerdas y hacerte libre. Eres tú el que quedará libre cuando sueltas, cuando perdonas. Señor, ayúdanos a amar a los demás como a nosotros mismos. Es tiempo de desatar esa cuerda. Nunca es tarde. Y cuando la desates, los mejores tiempos de Dios están preparados para ti. Pildoritas y reflexiones. Vamos con Christine de Cleiro y este tema que dice: tu presencia es el cielo para mí.

0: presencia es el cielo para mí. Eso es lo que tenemos que buscar, la presencia del Señor, el que nos llena, el que nos libera, el que nos da paz, el que nos consuela, el que nos levanta, el que nos recuerda que somos sus hijos, que somos amados por Él y que Él tiene planes de bienestar y no de calamidad, a fin de que tengamos un futuro y una esperanza. Bueno, llega el tiempo de recordarte que puedes escribirme a pildoritas@cbclavoz.com, que visites el Facebook oficial del programa Pildoritas y Reflexiones con Norma Pinzón Oficial. Ya sabes que esa palabra no puede faltar. Y coloques dedito arriba que te gusta nuestra página. Muy importante que me sigas. También que me saludes allí, compartas lo que comparto allí y me puedes seguir también a través de Instagram, npinzón, pildoritas y reflexiones. Me he encontrado con varias personas que me han saludado a través de Instagram y les agradezco mucho. 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Rápidamente te saludo a ti, amablemente, que me has escrito precisamente a través de Instagram. Y esto dice así. Bendiciones, la escucho desde Nicaragua, Emilce Chamorro. Emilce, muchísimas gracias por reportar sintonía a través de Instagram. Yarlín Segura dice, hola, no sabes el tiempo que llevo escuchándote, como 18 años, pero tenía como 2 años que no lo hacía por el cambio de horario que hicieron en la emisora. Te envío un abrazo cariñosito, cariñosito, cariñosito desde República Dominicana, Yerlín Segura Peña. Yerlín, muchísimas gracias por reportar sintonía. Mi gente hermosa de República Dominicana, de La Romana, son fieles oyentes. Hola Norma, es un placer inmenso ver tu rostro por fotos. Tengo alrededor de 4 años escuchando el programa de Pildoritas y Reflexiones hasta que un día me animé y te busqué por Instagram. Vi tus fotos y videos. Me alegra mucho. Mi nombre es Francis Reyes Pérez. Soy dominicano, vivo en un pequeño pueblo de 10.000 habitantes llamado Tamayo, provincia Bahoruco. Te escucho por la emisora Radio Ben. Por favor, me envía un saludo por el programa, así confirmo que ha recibido mi saludo. Quiero decirte que para mí eres como mi tía. Te quiero. Un abrazo, Norma. Como una tía. Qué lindo. Gracias a todos por escribir. Identifico. Ya regreso.
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de Adriana Velandria, donde vayas, te seguiré, Señor, donde vayas. Bueno, si acabas de llegar a nuestra sintonía, muchísimas gracias por haberse tomado el tiempo de encender tu radio, tu computadora, de descargar la aplicación en tu celular o en tu tableta y ser parte de esta gran familia de CBC La Voz de Pildoritas y Reflexiones. Muchas gracias por todos aquellos que ya me están siguiendo a través del Facebook oficial de Pildoritas y Reflexiones. Es muy importante no solo que entres y mires, sino que me sigas, que coloques dedito arriba, que te gusta la página, que compartas lo que comparto allí y que, como decía, me saludes, reporte sintonía. Puedes escribirme también en el Messenger o pueden saludarme y seguirme a través de Instagram npinson. Pildoritas y Reflexiones. Allí me he encontrado unos tesoros que no había leído y les pido disculpas porque no soy muy diestra en la tecnología. Voy aprendiendo, soy buena alumna, pero necesito ir aprendiendo. Y como decimos en Colombia, cacharreando, va uno descubriendo cositas. Y bueno, me encontré con esos mensajes que no había visto. Y que bueno, ya los descubrí, así que ya estoy saludando a la gente. Me da pena porque pienso en que no los leo o que no los he saludado. La verdad, no los había visto. Yo leo los correos electrónicos, sigo el Messenger. Cuando me escriben en el Facebook, pues escribo allí y los saludo. Pero hay cositas que a veces se me pierden, pero voy poco a poco encontrando a mis lindos oyentes que van saliendo del departamento secreto, de esos oyentes que nunca han reportado sintonía o hace mucho tiempo no lo hacían. Lava en el paraíso se llama esta reflexión. Acerquémonos pues confiadamente al trono de la gracia para hallar gracia para el oportuno socorro. Hebreos 4:16. Todo está en silencio, excepto por los tentáculos de lava ardiente que se deslizan lentamente por los bordes del follaje tropical. Los residentes están cabizbajos, aunque maravillados. Por lo general, llaman al lugar un paraíso, pero hoy las fisuras encendidas en el distrito de Puna, en Hawái, les recuerdan a todos que Dios formó esas islas mediante un poder volcánico indomable. Los antiguos israelitas también se encontraron con un poder indomable. Cuando el rey David recuperó el arca del pacto, comenzó una celebración hasta que un hombre murió de repente al tocar el arca para estabilizarla. Esto podría tentarnos a pensar que Dios es tan impredecible como un volcán, tan propenso a crear como a destruir. No obstante, es útil recordar que Dios dio instrucciones específicas sobre cómo manejar las cosas consagradas para adorarlo. Israel tenía el privilegio de acercarse a él, pero con el debido cuidado. Hebreos 12 menciona el monte que ardía de fuego, donde Dios dio a Moisés los 10 mandamientos, y el escritor contrasta aquel lugar aterrador con esta escena. Vosotros os habéis acercado a Jesús, el mediador del nuevo pacto. Por él nos acercamos a su Padre, indómito, pero amoroso. Padre, gracias por tu poder ilimitado. 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Vamos con Living y este lindo tema que dice: más que suficiente.

parking más que suficiente. Desvíos divinos. Dice Hechos 16:7, intentaron ir a Bitinia, pero el Espíritu no se lo permitió. A veces nos resulta difícil escuchar no o ahora no de parte de Dios. Y nos dice esta reflexión, al inicio de mi ministerio, surgieron dos oportunidades de servicio en iglesias, pero ambas puertas terminaron cerrándose. Después de estas dos desilusiones, surgió otro puesto, y esta vez me seleccionaron. Con ese llamado ministerial vinieron 13 años de trabajo pastoral que impactó muchas vidas. Dos veces en Hechos 16, Pablo y sus colaboradores recibieron la guía de Dios. Primero, les fue prohibido por el Espíritu Santo hablar la palabra en Asia. Después, cuando llegaron a Misia, intentaron ir a Bitinia, pero el Espíritu de Jesús no se lo permitió. Ellos no lo sabían, pero Dios tenía otros planes para su obra y sus obreros. Su no a los planes anteriores los llevó a escucharlo y a confiar en su guía. ¿Quién no se ha lamentado por lo que al principio parecía una pérdida dolorosa? Nos hemos sentido heridos cuando no obtuvimos determinado trabajo, cuando una oportunidad de servicio no se materializó, cuando un viaje se canceló, una relocalización terminó en la nada. Aunque estas cosas pueden, fueron cerrándose. Después de estas dos desilusiones, surgió otro puesto, y esta vez me seleccionaron. Con ese llamado ministerial vinieron 13 años de trabajo pastoral que impactó muchas vidas. Dos veces en Hechos 16, Pablo y sus colaboradores recibieron la guía de Dios. Primero, les fue prohibido por el Espíritu Santo hablar la palabra en Asia. Después, cuando llegaron a Misia, intentaron ir a Bitinia, pero el Espíritu de Jesús no se lo permitió. Ellos no lo sabían, pero Dios tenía otros planes para su obra y sus obreros. Su no a los planes anteriores los llevó a escucharlo y a confiar en su guía. ¿Quién no se ha lamentado por lo que al principio parecía una pérdida dolorosa? Nos hemos sentido heridos cuando no obtuvimos determinado trabajo, cuando una oportunidad de servicio no se materializó, cuando un viaje se canceló, una relocalización terminó en la nada. Aunque estas cosas pueden

y sus obreros. Su no a los planes anteriores los llevó a escucharlo y a confiar en su guía. ¿Quién no se ha lamentado por lo que al principio parecía una pérdida dolorosa? Nos hemos sentido heridos cuando no obtuvimos determinado trabajo, cuando una oportunidad de servicio no se materializó, cuando un viaje se canceló, una relocalización terminó en la nada. Aunque estas cosas pueden pesarnos, el tiempo suele revelar que esos desvíos divinos son los que el Señor usa en su gracia para llevarnos donde Él nos quiere. Y estamos agradecidos. Porque finalmente, ¿qué queremos? Cumplir el propósito de Dios en nuestras vidas. No nuestro propósito, no nuestros planes, no nuestros sueños. Lo que Dios ha ya determinado, ya tiene previsto. Por eso te dio los talentos que te dio, por eso te tiene en el lugar que te tiene, por eso hablas el idioma que hablas, por esas cosas que Dios ya, con anterioridad, ha preparado. Padre, te alabo porque en tu sabiduría sabes cómo dirigir mejor mi vida. Nosotros hacemos planes, pero nuestros pasos los guía el Señor. Y hay desvíos divinos. Y siempre, siempre, siempre nos deja con la boca abierta. Porque Él no solamente cumple el propósito de lo que Él quiere que hagamos, sino que también nos contesta esos sueños que tenemos. ¿O no? Claro que sí. 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Vamos también con este lindo tema en la voz de Adrián Roberto, que dice: dame.

0: Lindo tema en la voz de Adrián Roberto Dame. Estamos entrando ya a la recta final de nuestro programa de hoy. La prosperidad regresa. Te dejo con esta promesa. Por favor, escríbela, anótala, que llegue y haga rema en tu corazón y creas que lo que papá Dios nos dice es verdad, es un sí y amén. Y os restituiré los años que comió la oruga, el saltón, el revoltón y la langosta. Joel 2:25. Los que nos gozamos en Dios podemos confiar en que aunque la devastadora langosta de la vida destruya nuestras bendiciones, Dios las reemplazará. Aunque las dificultades nos hagan luchar un rato, Dios le da la vuelta a la situación y derrama bendiciones sobre su pueblo fiel. La prosperidad regresa a los que lo aman, a los que le creen, a los que saben y confían en sus promesas, en su palabra y sobre todo en Él, que no miente. Si le amamos con determinación y le creemos con nuestro corazón, en el cielo o en la tierra, la bendición vuelve a aparecer. Pero yo estoy segura que aquí en la tierra vemos la gloria de Dios. Y obviamente en el cielo, eternamente con Él, estaremos plenos, gozosos. Ya nada nos importará más que estar allí en su presencia, en plenitud de gozo. Pero yo sé que todos nosotros, los que lo amamos, confiamos, creemos, descansamos en Él, veremos su gloria aquí en la tierra, veremos cumplidas sus promesas. Él dice que en tiempos difíciles seremos prosperados, y el dinero y las riquezas de aquellos que no lo conocen están destinadas para nosotros, sus hijos. ¿Lo crees? Yo sí. Y si lo crees, di amén, amén y amén. Y con esta hermosísima promesa les digo gracias por habernos acompañado en otra edición de Pildoritas y Reflexiones. Aquí los esperamos en la próxima edición. No nos fallen, por favor. Chao, chao.
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0: en HRBC, las 10.
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3: 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Abramos nuestra Biblia en el libro de Hebreos, capítulo 12, versículo 9, cuando el pastor Chuck Smith retoma este tema y nos anima a mirar más profundamente el mensaje de esta carta para nosotros.

¿Qué tal, amigas, amigos? ¿Cómo están? Bueno, es un motivo de gratitud a Dios poder llegar al final de estos dos estudios que concluirán con el libro de Hebreos. Realmente tenemos que decir que es motivo de gratitud a Dios poder compartir y estudiar este libro tan importante. En el pasaje que mencionaba Esteban, nosotros tenemos allí, por otra parte, nos dice este versículo 9, por otra parte tuvimos a nuestros padres terrenales que nos disciplinaban y los venerábamos. ¿Por qué no obedeceremos mucho mejor al Padre de los Espíritus y viviremos? Y aquellos ciertamente por pocos días nos disciplinaban como a ellos les parecía, pero este para lo que nos es provechoso, para que participemos de su santidad. Amigo oyente, nuestros padres muchas veces nos corregían para sentirse bien ellos. En otras palabras, para hacérselo más fácil para ellos muchas veces. Nosotros teníamos en nuestro hogar reglas que hacían las cosas más simples para mis padres. Muchas de las correcciones, reitero, era para su conveniencia. Ellos no necesariamente estaban pensando en nosotros cuando hacían esas cosas o establecían esas reglas. Ellos pensaban muchas veces en hacerlo más fácil para ellos. ¿Cuántas veces hemos oído esa frase? Hijo, esto me duele más a mí que a ti. Créame, yo escuchaba esto y de alguna manera nunca creía en eso hasta que viví la experiencia de ser padre. Recién allí lo comprendí. Sí, de esa forma cuando Dios nos corrige, siempre es para nuestro beneficio. Ahora, si nosotros reverenciábamos o respetábamos a nuestros padres terrenales, ellos nos entrenaron y nos criaron en el camino correcto. ¿Cuánto más deberíamos respetar a nuestro Padre Celestial que nos corrige para nuestro beneficio eterno? Ya en el versículo 11 leemos, es verdad que ninguna disciplina al presente parece ser causa de gozo. Bueno, yo creo que todos podríamos decir a esto, amén. Cuando usted está atravesando algún proceso, alguna experiencia que usted piensa que es un castigo, bueno, nunca es causa de gozo esa experiencia. ¿Qué es lo que quiero decir? ¿Cuántas veces usted ha disfrutado las palmadas que le daban sus padres? Siempre salía yo con la actitud de nadie me quiere cuando me pasó o tuve que atravesar esos momentos. Estaba en el cuarto a oscuras porque mi papá me llevaba al dormitorio allí en penitencia, mientras la familia estaba en otro cuarto jugando. Pero yo estaba allí por un tiempo y tenía que pasar por esa rutina hasta que todo terminaba. Yo decía, parece que se están divirtiendo. ¿Qué es lo que estoy haciendo acá? Vamos a salir a ver qué pasa, de qué se están riendo. Así que usted salía, cuando llegaba el momento, y se unía nuevamente a su familia, podíamos estar de nuevo con ellos. Había sido castigado, pero ya podía estar, me podía unir a ellos. Ahora, antes no podía ir porque todavía estaba en la condición de culpable. Una vez que fui corregido, castigado, entonces podía volver allí como miembro de la familia nuevamente al lugar que ocupaba. Ya no había más culpa, ya había pagado, se había terminado todo. Pero durante ese proceso de castigo, no era nada placentero para mí. Eso no me produce gozo. Ahora, ¿cuán grande es el fruto, el resultado de eso? Primero, la liberación de la culpa. Y eso es realmente hermoso. Cuando pasó todo, usted ya cumplió con su castigo, siente que la culpa
ya no está sobre usted. Sí, he desobedecido a mi padre, pero hice lo que él me dijo. ¿Por qué? Porque antes yo había hecho lo que él me dijo que no hiciera. Y me atrapó en eso, me castigó, cumplí con mi penitencia y ahora ya no soy más culpable. Aquí estoy nuevamente como miembro de la familia, pudiendo salir, participar, pero durante ese proceso de castigo yo no tenía gozo. El pasaje que estamos considerando dice, pero después da fruto apacible de justicia a los que en ella han sido ejercitados. Déjeme decirle, si se aceptara la corrección de Dios, diciendo, estuve mal, Dios me está corrigiendo. Bueno, no es algo fácil, no es sencillo de hacer, por supuesto, pero tenemos que mirar que somos hijos de Dios y que Él nos ama, y que Él no ha de dejarnos que nos salgamos con la nuestra. Después que nos haya corregido, aparece ese fruto apacible de justicia, esa paz que sentimos dentro nuestro, y volvemos a estar en comunión con Dios. Digamos, esa comunión es plenamente restaurada. Luego dice el texto, por lo cual levantad las manos caídas. Es como una especie de golpiza cuando estamos pasando por el proceso de castigo. Y no podemos ni levantar las manos para alabar al Señor, porque estamos siendo disciplinados. Tenemos problemas para regocijarnos y alabar a Dios. Pero que dice, levantad vuestras manos santas, las cuales están caídas. Y dice además, y las rodillas paralizadas. Podemos volver a ese sitio de adoración, podemos regresar al lugar de plena comunión, de pleno compañerismo con Dios. Y agrega, y haced sendas derechas para vuestros pies, para que lo cojo no se salga del camino, sino que sea sanado. Seguid la paz con todos y la santidad, sin la cual nadie verá al Señor. Es interesante, ¿verdad? Jesús decía, bienaventurados los de limpio corazón, porque ellos verán a Dios. Aquí dice, seguid la paz con todos y la santidad, sin la cual nadie verá al Señor. Nosotros tenemos una tendencia a menospreciar la santidad por causa de lo que las personas han hecho con la santidad. Hicieron de la santidad una forma de vida o de vestirse, una forma de apariencia exterior. Y allí tenemos lo que ellos llaman grupos de santidad. Es que la interpretación de la santidad con frecuencia implica que las mujeres no se maquillen, no usen joyas de oro. Se trata de una cuestión de cómo vestirse. Y nos hemos rebelado correctamente contra esa interpretación de la santidad. La santidad es cosa del corazón, no de la vestimenta. Usted puede pasarse toda la vida con apariencias de santidad de acuerdo a los estándares que ponen ciertas personas en cuanto a la santidad, o estándares públicos de santidad. Usted puede negarse también a todas las cosas que ellos dicen que no son santas, pero puede estar siendo inmundo dentro de su corazón, un corazón impuro como cualquier otro. La verdadera santidad no se trata de vestimenta o de lo que hacemos exteriormente, es una cuestión del corazón. Jesús decía, no es lo que entra al hombre lo que lo contamina, sino lo que sale del corazón del hombre. Porque de la abundancia del corazón habla la boca. La santidad no está y no se puede manifestar en la vestimenta de una persona. La santidad está en el corazón de la persona. Ese deseo de Dios de caminar en comunión con Dios. Y en verdad pienso que la santidad proviene de la conciencia que tenemos de la presencia de Dios. Es decir, cuando estamos conscientes que vivimos en Él y nos movemos en Él,
y caminamos constantemente en su presencia, eso tiene más efecto en nuestra vida y sobre las cosas que hacemos que toda otra cosa que yo conozca. No son las observancias de un montón de reglas lo que hará que yo sea más o menos santo. Usted puede leer la lista de cosas que eran un no hagas. Cuando yo era un niño, estaba creciendo en una iglesia así de santidad. Bueno, me refiero a que usted no podía ir a ningún espectáculo, no podía bailar, no podía hacer nada. Y pensábamos que éramos esos justos puritanos, ¿se da cuenta? ¿Y por qué? Porque no hacíamos nada de lo negativo, horrible y feo, mundanal y pecador que había en esas cosas. Jesús vino sobre los fariseos porque todo el concepto de santidad que ellos tenían era exterior. Se trataba de reglas, de reglamentos, en conformidad exterior a ciertas leyes. Pero había tremenda inconsistencia en eso y Jesús lo señaló. A ellos no les gustaba eso. Jesús les decía, ustedes cuelan el mosquito, pero se tragan el camello. Ahora, era algo común ver en un fariseo, o ver a algún fariseo en una esquina, poniendo su dedo dentro de su boca tratando de vomitar. Pero mientras él caminaba, acontecía que una mosca volaba y tocaba su boca, quedaba atorada en su garganta y él lo tenía que sacar para afuera. Porque evidentemente así no se desangraba o no lo contaminaba con la sangre a él. Usted no podía comer carne que no se hubiese desangrado. Es en contra de la ley, así que entonces se esforzaban tratando de deshacerse de aquella mosca o de aquel mosquito. Él dijo, lo de afuera del plato está limpio, pero adentro está inmundo. Ustedes son como sepulcros blanqueados. Ellos pintaban sus tumbas, las dejaban blancas. Y así Jesús decía, ustedes son blancos por fuera, pero adentro están llenos de huesos de muerto. Ustedes son como esos sepulcros. Afuera parece que hay justicia, que hay un estándar de santidad. Ahora, por causa de eso, nosotros no debemos negar el hecho de que hay una verdadera santidad a la que cada uno de nosotros somos llamados y tenemos que aspirar a eso, a vivir una vida santa, una vida pura, una vida que le agrade a Dios, porque sin santidad nadie verá al Señor. Y eso nos tiene que preocupar a todos. Dice el versículo 15, mirad bien, no sea que alguno deje de alcanzar la gracia. Bien, tiene que haber un verdadero cuidado en cuanto a que nosotros no presumamos de ser poseedores de la gracia de Dios. La gracia de Dios no es una cubierta para nuestra lascivia. Es algo para nuestro beneficio, para nuestro bien, para llevarnos a Dios. ¿Por qué? Porque nuestras obras no pueden llevarnos a Dios. Pero la gracia no está allí solo para cubrir cualquier cosa, como mentir, robar, engañar y todo lo demás que pueda hacer diciendo, bueno, la gracia de Dios me cubre. De esa manera fallamos en cuanto a la gracia de Dios, porque no entendemos la gracia de Dios. Dice ahora que brotando alguna raíz de amargura os estorbe y por ella muchos sean contaminados. Vemos, la amargura es algo de lo cual tenemos que guardarnos. Y qué destructivo puede ser aún para nosotros mismos. O los problemas que puede traer una actitud amarga aún físicamente para nosotros. Los químicos que se producen en las glándulas cuando nuestro corazón, nuestra mente está llena de amargura o llenos de amargura. Sí, se producen químicos destructivos para nuestro cuerpo, además de lo que hace a los otros.
Luego dice, no sea que haya algún fornicario o profano como Esaú, que por una sola comida vendió su primogenitura. Sí, recordamos, él entró, había venido del campo, estaba con hambre, y allí su hermano Jacob había estado preparando aquellos bocaditos deliciosos. Él dijo, dame un poco de eso, es genial, huele muy bien. Jacob le dijo, bueno, yo te lo doy, pero te lo doy a cambio de tu primogenitura. Esaú dijo, bueno, yo igual me voy a morir de hambre, ¿para qué me sirve la primogenitura? Ve, no le importó nada en cuanto a la primogenitura y la vendió a su hermano por un plato de frijoles. Y dice a continuación en Hebreos capítulo 12, verso 17, porque ya sabéis que aún después, deseando heredar la bendición, fue desechado y no hubo oportunidad para el arrepentimiento. Sí, no pudo encontrar lugar para arrepentirse. Cuídese, mi amigo, mi amiga, de tener un corazón no arrepentido. Diciendo, bueno, yo soy así, ¿qué voy a hacer? Yo no voy a cambiar. Porque dice a continuación que aún la procuró con lágrimas. Por eso no cometa el error aquí de pensar que él no podía arrepentirse. Él estaba tratando de arrepentirse, pero no pudo. No, lo que él buscó con lágrimas allí era la bendición. Cuando Jacob recibió la bendición, finalmente Esaú vino con la carne de venado para su padre anciano y le dijo, padre, prepararé la carne tal como me la pediste. Y dijo Esaú, entonces, ¿quién fue el que estuvo aquí anteriormente? Ya he dado la bendición. Él dijo, no, padre, yo soy Esaú, tu hijo. Bueno, dijo él, debió haber sido Jacob entonces, pero yo ya le bendije. Él dijo, oh, pero bendíceme a mí. Y comenzó a llorar, puesto que quería la bendición del padre. Buscó las bendiciones con lágrimas, pero no había arrepentimiento, no había lugar para el arrepentimiento en su corazón. Todo lo que él quería eran bendiciones, beneficios. Muchas personas son así. Y se nos dice que estemos alertas para que no seamos como Esaú, que despreció la primogenitura, no le importó acerca de eso, y perdió las bendiciones. Quizá a alguno de ustedes no le interesa ser cristiano, pero quieren las bendiciones de un cristiano. Es decir, quiero vivir, por ejemplo, en una nación cristiana, no quiero vivir en una nación pagana. Pero yo, un cristiano, ni modo. Yo quiero las bendiciones de la libertad que trae el cristianismo donde sea que vaya. Pero en mí, arrepentimiento, no hay lugar para eso. ¿Ve el contraste? Él le está escribiendo a los hebreos que habían estado bajo la ley, que habían venido ahora a un nuevo pacto por medio de la fe en Jesucristo, a una nueva relación con Dios en el nuevo pacto. Él habla nuevamente contrastando el viejo pacto de la ley y dice, porque no os habéis acercado al monte que se podía palpar y que ardía en fuego, a la oscuridad, a las tinieblas y a la tempestad, al sonido de la trompeta y a la voz que hablaba, la cual los que la oyeron rogaron que no se les hablase más porque no podían soportar lo que se ordenaba. Si aún una bestia tocare el monte, será apedreada o pasada con dardo. Y tan terrible era lo que se veía que Moisés dijo, estoy espantado y temblando. Ahora bien, él decía, ustedes no han venido a esa asombrosa escena del monte Sinaí, la montaña que no podía allegarse allí, era una montaña que podía ser tocada con las manos, pero las personas no se animaban a acercarse, porque esa montaña estaba cubierta con el humo, el fuego y los relámpagos, la oscuridad, la tempestad y el sonido de trompeta. Así que tan asombrosa era la vista que presentaba que Moisés mismo estaba temblando. Entonces dice, sino que os habéis acercado al monte de Sión, a la ciudad del Dios vivo, Jerusalén la celestial, a la compañía de muchos millares de ángeles, a la congregación de los primogénitos que están inscriptos en los cielos, a Dios el juez de todos, a los espíritus de los justos, hechos perfectos,
a Jesús el mediador del nuevo pacto y a la sangre rociada que habla mejor que la de Abel. No habiendo venido al monte Sinaí, si usted estaba ahí y se animaba a tocar allí, era apedreado hasta morir. No, no hemos llegado al monte Sinaí, pero hemos venido a otra montaña, al monte Sion, a la ciudad del Dios vivo, a la Jerusalén celestial y a la compañía de millares de ángeles, a la iglesia de los primogénitos, nacidos de Dios, los espíritus de simples hombres hechos perfectos. Nos hemos llegado a Jesús. Por eso, de modo que mirad que no desechéis al que habla. Si nosotros miramos, también dice la Escritura, ahora Dios habiendo hablado en otro tiempo, ya lo hemos estudiado en el capítulo 1, de muchas formas a nosotros por medio de los profetas, sí. Dios habiendo hablado en otro tiempo, de muchas formas a nosotros por medio de los profetas, en estos días nos ha hablado por su Hijo. Ya hemos estudiado este pasaje. Es la introducción que hace este libro de Hebreos. El libro de Hebreos es un mensaje de Dios para el hombre por medio de su Hijo. Habla del mejor pacto que Dios estableció por medio de su Hijo Jesucristo. El mejor medio, el mejor sacrificio. Así que tengan cuidado de no rechazar al que habla. ¿Quién es el que habla? A saber, Jesucristo. Es la palabra de Dios. Es la revelación de Dios dada a nosotros a través de Jesucristo. Por eso, tengan cuidado de no rechazar al que habla, de no rechazar a Jesucristo, de no rechazar la palabra de Dios, de no rechazar la revelación de Dios por medio de Jesús.

0: ¿Qué advertencia nos deja el pastor Chuck Smith al finalizar su estudio de este capítulo 12 de Hebreos? 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
1: Amigo oyente, quiera el Señor estar con usted y bendecirle, que Él ponga su mano sobre nuestras vidas guardándonos, que nos fortalezca y nos guíe en esta semana o en este tiempo, poniendo en nuestro corazón sus deseos, sus planes y plantando en nuestra mente su voluntad y sus propósitos. Sí, que usted pueda tener un buen tiempo de comunión con Dios, obedeciéndole a Él, haciendo su voluntad. Es mi anhelo. Y es mi ruego a Dios por usted en el nombre de Jesús.
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0: en HRBC, las 10, 29 minutos.
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2: Feliz y bendecida noche para ti, o tal vez mañana, tarde, no sé. En alguna hora en que nos estés escuchando, te deseamos la bendición de Dios. Ese favor del Eterno que, como dice la Biblia, es el que enriquece y no añade tristeza con él. Bienvenidos cada uno de ustedes al Descanso con Dios. Les saludamos Noé Zelaya y Ever Monroy. Espero que estén de lo mejor. Y si no es así, que a lo menos estén disfrutando de la paz de Dios. Sí, lo ideal es que estemos bien, con salud, con provisión, con trabajo, con paz en nuestras relaciones, que estemos bien. Pero muchas veces no es así. Alguno de esos elementos está trastocado, sino varios, o todos incluso. Pero lo que sí podemos tener siempre en medio de cualquier circunstancia es la paz de Dios que sobrepasa todo entendimiento, porque esa paz depende de que nosotros le hagamos conocer a Dios todas nuestras peticiones, todo lo que nos preocupa, afana, todo aquello que nos incomoda, hacérselo conocer a Él en toda oración y ruego. Si eso hacemos, dice el apóstol San Pablo, la paz de Dios, ese sosiego que solamente Él puede traer, controlará lo que pensamos y lo que sentimos todos los días. Y así estaremos tranquilos. Esa paz es la que tenemos que pelear sobre todas las cosas, aunque no estemos del todo bien. Muchas gracias entonces por estar con nosotros para disfrutar de nuestro tiempo de Al Descanso con Dios. Este programa de adoración y reflexión le pertenece a la Voz Evangélica de Honduras. Es un privilegio el que este servidor, junto con Noé Zelaya, tenemos de producirlo para esta casa de radio HRBC y Estéreo Luz, ambas emisoras que transmiten desde Tegucigalpa, Honduras, llegando a través de las diferentes frecuencias a tu comodidad, allí donde estás. Gracias entonces por oírnos. Y una petición, oren por nosotros. Sí, pidan por nosotros. Su oración es valiosa para nuestras vidas y seguir también como ustedes adelante cada día en el nombre de Jesús. Bueno, vamos a adorar al Señor entonces. Y a continuación, quiero dejarles a un dúo llamados ellos Benja y Nadia. Nos cantan acerca de nuestro Cristo, aquel que es el Alfa y Omega, aquel que es, que era y que ha de venir, que es todopoderoso, aquel que es el Verbo que se hizo carne, el Cordero inmolado, ese que a pesar de ser de todo lo que es, manso y humilde, con nosotros es y abundante paciencia nos muestra. Ese Cristo, manso y humilde, así es como quiere que nosotros seamos.

La mansedumbre y la humildad son dos virtudes que nuestro Señor Jesucristo dijo teníamos que imitar de Él. Aprended de mí, dijo Jesús, que soy manso y humilde de corazón, como lo registra el evangelista Mateo. ¡Uf! ¡Qué complicado en un mundo tan lleno de violencia, en un mundo beligerante, en un mundo donde la intolerancia es lo que reina! Y la reacción violenta está a flor de piel en todos los ambientes, ya sea el del hogar, ya sea el ambiente laboral o ya sea en la calle misma. En todos los círculos parece que todos nosotros estamos más prontos a reaccionar de una forma altiva y violenta y no de una forma mansa y humilde. Pero necesitamos cultivar, aprender de Jesús esas dos virtudes para no provocar desastres cuando actuamos de forma violenta. Esto lo digo porque, bueno, en el libro de Proverbios, donde quiero en este momento leerles el versículo que servirá de base a nuestra reflexión, dice, verso 14, Proverbios 17, el que comienza la discordia es como quien suelta las aguas. Deja pues la contienda antes que se enrede, dice el texto. Vaya palabras. Esto compara a una persona que inicia una discusión, una pelea, como con alguien que abre las compuertas de una represa y deja que las aguas corran, como dicen, río abajo. Todos sabemos, al menos en nuestra imaginación, lo que una represa abierta o incluso rota puede provocar río abajo, un desastre completo. Y es que, mira, los grandes embalses, las represas, todos sabemos son muy útiles por el tema de consumo humano. Se construyen para almacenar agua y que en verano pueda distribuirse en las ciudades. Se construyen también para temas agrícolas, para tener donde regar cuando también el verano aprieta. Y todos conocemos que estas grandes represas en especial se construyen para generar energía eléctrica. Lo que se conoce como hidroeléctrico, energía hidroeléctrica. Sin embargo, el colapso de una de esas represas, ya sea por una fuerte tormenta o por un fallo estructural, ocasiona grandes tragedias. Y en el mundo han habido muchas. La más fatal de todas estas en la historia fue la que se provocó en un embalse en una región de China. El embalse se conocía como Banqiao, la represa de Banqiao. En 1975, esta represa, que había sido construida para soportar, por decirlo así, cierto nivel de precipitación de lluvias, recibió cualquier cantidad de agua debido a un tifón, a una tormenta exagerada de más de 24 horas que la hizo colapsar. Falló, se fracturó y resulta que más de 171,000 personas murieron y 11 millones de personas perdieron sus hogares. Un desastre, el más grande que ha ocurrido en la historia de los embalses. Cuando leo estos datos, 171,000 personas muertas y 11 millones que perdieron sus casas, digo, hay razón de que este proverbista aquí, en este capítulo 17, verso 4, compare al que comienza la discordia como quien suelta las aguas. Uf, quien inicia una pelea no sabe ni siquiera cómo va a terminar. ¿Cuánto daño puede provocar no solamente con una persona, sino con las que se involucran? Porque eso es lo que sucede. Cuando alguien inicia una discusión, una pelea, terminan siendo parte de la misma otras personas.
ya sea por involucramiento voluntario o porque nosotros comenzamos a hacer partido a nuestro favor y creamos animadversión hacia nuestro oponente. En nuestros países, ¿cómo se aprecia eso, en especial a nivel político? ¿Cómo vemos que por defender un candidato, por defender sus posiciones, su plan de gobierno, sus decisiones, qué confrontaciones se dan, no solo a los niveles de las altas esferas de gobierno, entre gente que está en el poder y gente que está en la llanura y que se opone a esas decisiones y a esas formas de gobernar? Y luego eso se traslada a las casas, donde también todos nosotros, teniendo una opinión, teniendo un color que defender, terminamos peleando entre esposos, entre padres e hijos, entre hermanos, por defender a un candidato político o defender un gobierno. Y qué difícil, ¿no? El daño que eso puede provocar cuando se levantan. Porque eso es lo que sucede. Cuando alguien inicia una discusión, una pelea, terminan siendo parte de la misma otras personas, ya sea por involucramiento voluntario o porque nosotros comenzamos a hacer partido a nuestro favor y creamos animadversión hacia nuestro oponente. En nuestros países, ¿cómo se aprecia eso, en especial a nivel político? ¿Cómo vemos que por defender un candidato, por defender sus posiciones, su plan de gobierno, sus decisiones, qué confrontaciones se dan, no solo a los niveles de las altas esferas de gobierno, entre gente que está en el poder y gente que está en la llanura y que se opone a esas decisiones y a esas formas de gobernar? Y luego eso se traslada a las casas, donde también todos nosotros, teniendo una opinión, teniendo un color que defender, terminamos peleando entre esposos, entre padres e hijos, entre hermanos, por defender a un candidato político o defender un gobierno. Y qué difícil, ¿no? El daño que eso puede provocar.

gente que está en el poder y gente que está en la llanura y que se opone a esas decisiones y a esas formas de gobernar. Y luego eso se traslada a las casas, donde también todos nosotros, teniendo una opinión, teniendo un color que defender, terminamos peleando entre esposos, entre padres e hijos, entre hermanos, por defender a un candidato político o defender un gobierno. Y qué difícil, ¿no? El daño que eso puede provocar cuando se levantan los ánimos. No solamente eso, a veces comenzamos una pelea por razones deportivas, porque apoyamos un equipo, somos aficionados de un equipo y nos gusta molestar al contrincante, y eso termina siendo también contraproducente. A veces hasta el tema religioso. Uf, aquellos que les gusta estar todo el tiempo contradiciendo a los que dicen algo que según ellos está incorrecto a la luz de la Biblia. ¿Cuánta gente se ha convertido en verdaderos inquisidores supuestamente de la verdad, queriendo defender la pureza de las Sagradas Escrituras? Y aunque es verdad que hay que hacerlo, pero muchos de ellos terminan solo generando confrontación y violencia incluso. La intolerancia religiosa ha provocado muchos desastres en la historia de la humanidad, incluso hasta en el presente. Por eso, tenemos que aprender a ser gente mansa y humilde como nuestro Señor Jesucristo dijo que fuésemos. Mira, la discordia que se menciona aquí en este texto, en este pasaje de Proverbios 17:14, significa oposición o falta de acuerdo entre personas, según el diccionario de la Real Academia Española. Dicen que la discordia, que la oposición, que la falta de acuerdo es inevitable. Pero procuremos nosotros, tú, yo, procuremos no ser quien la inicia, aunque sea mínimo, procuremos eso. Y si otra persona inicia un conato de contienda, de pelea, de discusión, y quiere que nosotros entremos en eso, te digo, seamos sabios. Aquí Proverbios 17:14 dice, deja pues la contienda antes que se enrede, déjala, no te enredes, porque cuando uno, creyéndose abanderado de la verdad o de una posición, comienza a discutir y el otro también siente que es un defensor de cierta posición, termina siendo esto una pelea, una confrontación que nada bueno deja, sino solamente personalidades, egos, autoestimas dañadas, relaciones rotas, deja muchas personas heridas. Es importante recordar que así como una represa que colapsa o que es abierta para que sus aguas corran, puede afectar la agricultura, puede afectar lo que son las personas de una manera desastrosa, también la contienda, la discordia es capaz de hacerlo. El apóstol Pablo instruía a su discípulo Timoteo que el siervo del Señor no debe ser contencioso, sino amable para con todos, apto para enseñar, sufrido. Este es un versículo en 2 Timoteo capítulo 2, versículo 24. Y vaya versículo. Previamente le dice a Timoteo que deseche las cuestiones necias e insensatas, sabiendo que engendran contiendas. Desecharlas significa no darle importancia a aquellos temas intrascendentes, cosas que al final de cuentas son huecas y vacías, que no vale la pena pelear, como por fútbol, por ejemplo, o por políticos que nada van a dejarnos de bueno. No vale la pena pelearse por filosofías huecas, por posiciones tontas. Como dice Pablo, es mejor evitar ser contencioso. En Proverbios, también en el capítulo 6, verso 17-19, el escritor dice que hay 6 cosas que aborrece Jehová y que aún 7 abomina su alma.

y entre ellas, porque bueno, hacer mención de todas hoy sería mucho, dice que Dios aborrece la discordia entre hermanos. Dios aborrece que entre personas que tienen una filiación, ya sea biológica y espiritual, de hermandad, haya discordia. Por eso, como dice aquí Proverbios 17, verso 14, dejemos la discordia, dejemos la contienda antes que las cosas se enreden. Seamos mansos y humildes como nuestro Señor nos enseñó debemos ser. Y otra vez, de forma musical, queremos enfatizar esta verdad con un dúo más, Jesús y Muriel. Ellos nos recuerdan en la siguiente adoración que la dulce voz de nuestro Señor llama a nuestro corazón y despierta nuestra atención con detalles de amor, que incluso en el viento se escucha su voz. Él, manso y humilde, con corazón apacible, lleno de luz, nos llama a ser como Él.

0: manso y humilde, así es como debemos ser. En este mundo no faltarán los momentos, las personas, las situaciones donde seamos casi provocados a entrar en discordia, en contienda. Pero aprendamos a ser sabios, a dejar eso, con mansedumbre y con humildad, a no entrar en conflictos innecesarios sobre temas intrascendentes. Seamos inteligentes, no seamos personas contenciosas. Procuremos ser gente amable. Dios te bendiga y el Señor te guarde mucho. Amén.
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0: en HRBC, las 11, un minuto.
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0: Se dice que una imagen vale más que mil palabras, y en muchos sentidos eso es cierto. Las fotografías tienen la increíble capacidad de capturar momentos en el tiempo y recordarnos los detalles de lo que sucedió. Como ya he comentado antes aquí, en ocasiones Robert y yo mirábamos las fotos de nuestros teléfonos para revivir recuerdos y regocijarnos con lo que el Señor había hecho. Y hoy vamos a escuchar un mensaje de una conferencia de Aviva Nuestros Corazones en la que el pastor Bob Bakke compartió algunas fotos suyas y una imagen que nos muestra al apóstol Juan. Por supuesto, Juan no tenía una cámara o un teléfono inteligente, pero sí describió un relato, un recuerdo específico para que todos lo leyéramos. Y eso es lo que vamos a escuchar hoy y mañana. Aquí está Bob Bakke.
1: Las fotografías pueden definir un momento de la vida, ¿no es cierto? Un lugar o un momento que atesoramos. Una de mis fotografías favoritas es la de mis padres. Fue tomada en 1942 en su fiesta de compromiso, en el patio trasero de mis bisabuelos en Brooklyn, Nueva York. A mí me parece que mis padres se ven estupendamente bien en esa foto. El joven y apuesto oficial del ejército, piloto del cuerpo aéreo, y su hermosa futura esposa, mi madre, se conocieron en un grupo de jóvenes en una iglesia de Brooklyn y más tarde se casaron. Tengo un viejo amigo que tiene una foto en su celular de su hermosa esposa, quien en ese entonces tenía unos 30 años. Es una foto hermosa y maravillosa. La tiene en la pantalla principal de su celular, de modo que cada vez que lo enciende o lo desbloquea, puede ver esa foto. Bueno, mi amigo perdió a su esposa de cáncer hace unos años, pero aún conserva esa foto de ella cuando era joven. Pero cada vez que la mira, lo hace con alegría, sabiendo que tal vez así es como ella se verá cuando la vuelva a ver en el cielo. Esa foto es como imagino que se verán mis padres cuando los vuelva a ver en el cielo. Bueno, la Biblia también tiene imágenes. Hay escenas que están congeladas en el tiempo para nosotros, al menos en nuestra mente. Estas imágenes nos ayudan a definir nuestra fe. Algunas fotografías están en nuestra mente porque hemos visto grandes obras de arte, tal vez un fresco, quizás un vitral, por ejemplo, el de Abraham e Isaac en el monte Moria, o tal vez una imagen de la cruz con Cristo mirando a su madre junto a Juan. O quizás una de Pedro y Juan ante la tumba vacía, o de Moisés ante el Mar Rojo. Estoy seguro de que muchos de ustedes tienen imágenes instantáneas cuando piensan en las Escrituras y en las historias de la Biblia, porque a menudo pensamos en términos de imágenes. Esto nos ayuda cuando las guardamos en nuestro disco duro espiritual y también nos ayuda a definir nuestra fe. Y bien, esta noche me gustaría compartir con ustedes una de mis imágenes favoritas de toda la Biblia. Se encuentra en Juan, el Evangelio de Juan, capítulo 12, cuando Cristo fue adorado por María de Betania. Creo que es una manera maravillosa de comenzar esta conferencia, y confío en que ustedes también lo consideren así. Cuando se trata de adorar, ¿qué hace la adoración? Bueno, el Pacto de Lausana dice que la adoración aviva la conciencia por medio de la santidad de Dios, alimenta la mente con la verdad de Dios, purifica la imaginación con la belleza de Dios, ¿no es eso maravilloso? Abre el corazón al amor de Dios y luego consagra la voluntad a los propósitos de Dios. Hoy vamos a ver todo eso en esta imagen, una conciencia vivificada por la santidad de Cristo, la verdad de Dios. La mente llena de la verdad de Dios y que se alimenta de ella. La imaginación purificada por la belleza de Cristo y así sucesivamente. Para mí, en la escena de Betania, encontramos todas estas cosas. Así es como debería ser la adoración y la devoción, ahora y siempre. El apóstol Juan tenía tan alta estima de este momento que, de hecho, lo utiliza como marco para todo su evangelio. Y déjame explicarte. Cuando leemos el libro de Juan, vemos que los primeros versículos del capítulo 12 son una transición entre dos libros. Así es como los eruditos lo llaman. Por ejemplo, Raymond Brown dice que el Evangelio de Juan comienza con un prólogo. Esa es la parte en la que el propio Juan expone las extraordinarias afirmaciones sobre Cristo, diciendo que en el principio era el Verbo, y el Verbo estaba con Dios, y el Verbo era Dios. Y ya tú conoces el resto. Se hizo carne y habitó entre nosotros. Todas las cosas fueron hechas por Él. Somos hijos de Dios por la fe en Él. Y hemos visto su gloria, la gloria del unigénito, lleno de gracia y de verdad. Y luego comienza con lo que se llama el libro de las señales. Si nunca lo has escuchado, así es como usualmente se le llama esa primera sección del Evangelio de Juan, comenzando en el capítulo 1, a partir del versículo 19 hasta el capítulo 12. Después del prólogo, después de decir todas estas extraordinarias cosas, Juan nos da pruebas de todo esto, y son pruebas públicas y testificadas que demuestran las afirmaciones del prólogo. Así que, con palabras y con obras, Cristo corrobora todas las afirmaciones sobre Él, la predicación, las señales, los milagros, y así sucesivamente. El libro de las señales termina con la resurrección de Lázaro. Luego, su ministerio público llega prácticamente a su fin. Esto da paso a la sección de la gloria. Todo el ritmo del Evangelio de Juan se vuelve más lento, pasando de Cristo aquí, allá y en todas partes de Israel a solo unos pocos lugares en momentos íntimos y privados. Los tres primeros capítulos se desarrollan ante multitudes, mientras que los últimos momentos y los últimos capítulos tienen lugar en una sola semana ante sus amigos más queridos, donde Juan reúne las historias de los personajes de su evangelio. Y luego todo se resume en el capítulo 21 con un epílogo, las últimas palabras. Entonces, la transición entre el libro de las señales y el libro de la gloria es un impresionante acto de adoración por parte de una mujer. Con la resurrección de Lázaro, Juan concluye el recuento de sus evidencias y pasa a la hora de la gloria de Cristo, la hora en que su Padre glorificará al Hijo a través de la cruz y finalmente la resurrección. Así que todo el Evangelio de Juan gira en torno a este momento de adoración. Además, no solo la estructura del Evangelio de Juan se construye en torno a la adoración de María, sino que el escenario literario de la adoración de María también es impresionante. En un momento llegaremos al relato, así que ten paciencia, porque cuando se levanta el telón de este drama al final del capítulo 11 de Juan y estamos a punto de ver el acto de adoración de María, el escenario se llena de una actividad frenética. La fiesta de la Pascua se acercaba, era un frenesí. Las fiestas solemnes de los judíos se acercaban y esos días sagrados exigían la asistencia de todos los judíos, todos los varones judíos que se encontraban dentro de las fronteras de Israel debían estar en Jerusalén o en sus alrededores para celebrar la Pascua. De hecho, la Pascua debía celebrarse dentro de las murallas de la ciudad y todos los judíos que se encontraban fuera de las fronteras de Israel debían acudir al menos una vez en la vida a Jerusalén para celebrar la Pascua. Algunos relatos nos dicen que Jerusalén se llenó de hasta 3 millones de personas. Ahora, a esta multitud festiva, a este bullicio que está teniendo lugar en el escenario, hay que añadir que Lázaro había resucitado de entre los muertos. Él también está en la escena. El pueblo donde vivía Lázaro estaba a solo 3 kilómetros de la puerta oriental de Jerusalén. Así que puedes imaginar que la noticia de su resurrección se extendió como pólvora entre esos cientos de miles o millones de personas. ¿Cuánto tiempo crees que tardaría en llegar a todas esas multitudes, extendiéndose por las colinas de Jerusalén, todas llenas de conocimiento mesiánico y que han estado cantando las promesas del Mesías mientras subían a la montaña del Señor para esta fiesta? Pero hay tensión en el aire. Cuando se levanta el telón, el lugar está lleno de noticias. Hablan de Lázaro resucitado de entre los muertos. Hablan de las expectativas mesiánicas. Pero también hablan de las amenazas contra Cristo, preguntándose si Él vendrá a Jerusalén para la Pascua, porque las autoridades lo esperan para arrestarlo allí mismo. Así que hay nubes de tormenta en el horizonte. Ahora, fíjate en los personajes que Juan añade al escenario. El escenario está lleno de actividad, de asombro, de preguntas, y Jesús está a punto de aparecer en el centro del escenario. A la derecha se ve un grupo de hombres enfadados. Están muy bien vestidos, por lo que se trata de hombres muy ricos que gritan y gesticulan con vehemencia. Incluso se podían escuchar sus gritos. Son hombres poderosos, son hombres que se encuentran en la cima de la cadena alimenticia de Israel, porque el capítulo 11 de Juan nos dice que los principales sacerdotes y los fariseos habían convocado una reunión de emergencia del Sanedrín, es decir, los gobernantes de Israel, los 70 ancianos más uno, el sumo sacerdote. Ellos gobernaban los asuntos de los judíos. Y estos hombres altamente educados, estas personas políticamente poderosas, estaban enojados y exigían respuestas. También estaban allí los saduceos y los fariseos, los maestros de la ley, los escribas, todos juntos. Estaban unidos en su convicción con respecto a Cristo. Ahora, normalmente estos dos grupos se odiaban, no se llevaban bien, pero cuando se trataba de Cristo, lo odiaban por igual. Se alzaron las voces, voces urgentes que exigían soluciones, y las querían pronto. Debido a esto, el sumo sacerdote, para calmarlos, les aseguró que Cristo, debido a una profecía, debía morir. Dieron órdenes para que Jesús fuera arrestado en el acto. Entonces estos hombres, este grupo de hombres, los más importantes, los más educados y los más poderosos de todo Israel, están aquí en esta escena. A la izquierda del escenario, todavía en las sombras, esperando a que se encienda un foco sobre él, vemos a otro hombre culto, la sombra de uno. Judas Iscariote, el tesorero del grupo de discípulos. Judas sería el instrumento a través del cual la ira del infierno inundaría a Cristo. Pero entonces, en el centro del escenario, con todo este torbellino a su alrededor, tal y como Juan ha preparado la escena, en contraste con los hombres grandes y sabios, los hombres grandes e influyentes, sus voces poderosas, su conocimiento de las cosas económicas, políticas y teológicas, sus voces poderosas y sus currículos, todo ello se contrapone a una pequeña mujer. Y cuando digo pequeña, no me refiero a su tamaño, sino a su posición social. Alguien que no posee nada, que no tiene poder, de quien estamos bastante seguros de que no sabía leer ni escribir, y por si fuera poco, era una mujer. Ella era la encarnación de la irrelevancia entre los judíos. No tenía ningún valor para los hombres. Y entonces estos tipos de ahí gritan y exigen soluciones, el Sanedrín. Hacían dos oraciones por la mañana, oraban el Shemá, «Oye Israel, el Señor nuestro Dios, el Señor uno es», y oraban una segunda oración, «Señor, gracias porque no me hiciste mujer». Esta mujer tenía pocas opciones en la vida, podían divorciarse de ella muy fácilmente. Si estaba casada, cuando se casaba, todo lo que el hombre tenía que hacer era decir, «Me quemaste mi desayuno 3 días seguidos». Entonces, llamaba 3 testigos a su casa y repetía 3 veces, «Me divorcio de ti, me divorcio de ti, me divorcio de ti». Y ella se tenía que ir de la casa. Las mujeres no gozaban de confianza en los tribunales. Una mujer no podía sobrevivir por sí misma sin la hospitalidad de su familia o sus amigos, ni tampoco podía sobrevivir económicamente por sí misma. No podía heredar propiedades. No tenía futuro. Podía servir en la casa de alguien, podía ser nodriza del bebé de alguien, podía ser amada y apreciada en el hogar de alguien, podía mendigar en las calles o vender su cuerpo. Esas eran sus opciones laborales. Bueno, es sobre esta mujer que gira todo el Evangelio de Juan. Y en ese momento, lo más pequeño, al menos a los ojos de los hombres judíos, se convierte en lo más grande. Permíteme leerte Juan capítulo 12 a partir del versículo 1. Voy a leer de la Nueva Versión Internacional y dice: 6 días antes de la Pascua llegó Jesús a Betania, donde vivía Lázaro, a quien Jesús había resucitado. Allí se dio una cena en honor de Jesús. Marta servía y Lázaro era uno de los que estaban a la mesa con él. María tomó entonces como medio litro de nardo puro, que era un perfume muy caro, y lo derramó sobre los pies de Jesús, secándoselos luego con sus cabellos. Y la casa se llenó de la fragancia del perfume. Judas Iscariote, que era uno de sus discípulos y que más tarde lo traicionaría, objetó: ¿por qué no se vendió este perfume? Pudo haberse vendido por el salario de más de un año de trabajo y dárselo a los pobres. Dijo esto no porque se interesara por los pobres, sino porque era un ladrón y, como tenía a su cargo la bolsa del dinero, acostumbraba a robarse lo que echaban en ella. «Déjala en paz», respondió Jesús. «Ella ha estado guardando este perfume para el día de mi sepultura. A los pobres siempre los tendrán con ustedes, pero a mí no siempre me tendrán». Entonces, mientras el poderoso Sanedrín se convirtió en la expresión suprema del rechazo de la humanidad a creer en Cristo, la unción de Cristo por parte de una María indefensa se convirtió en la expresión más magnífica de una fe adoradora. Ambas cosas profetizaron la muerte de Jesús. Con su adoración humilde, María hizo algo más significativo de lo que jamás hubiera podido imaginar. Ella no tenía idea de lo que estaba haciendo, excepto adorar a su Señor. Solamente Cristo tenía ojos para ver la magnitud de sus acciones. En el versículo 7 de Juan 12, Jesús dice: «Ella ha estado guardando este perfume para el día de mi sepultura». Lo ha estado guardando. Esta es una afirmación llena de misterio y maravilla en sí misma. Estas palabras no están literalmente en el texto griego, pero la fuerza de la gramática griega exige que entendamos las palabras de Cristo de esta manera. Cristo está diciendo que ese era el designio de Dios desde el principio, antes de que se fundara el mundo. Dios había previsto que este tesoro familiar, ahora en manos de María, se conservara para ese día y ese momento. Y María, una vez más, ajena al significado superior de sus actos, participa en el designio soberano de Dios y administra la unción funeraria de Cristo. María, obedeciendo el impulso de su corazón, se convierte sin saberlo en el agente divino que prepara el Cordero de Dios para redimir la tierra. ¿Qué quiere decir Juan? Lo que quiere decir es que Cristo, habiendo sido adorado como es debido, está ahora debidamente preparado para la hora de su gloria. Y nuestro Redentor, que culminó su ministerio público llamando a Lázaro de entre los muertos, está ahora listo para la cruz y la tumba. Porque una mujer soltera, sin ninguna importancia para la cultura que la rodeaba, se sintió impulsada a adorarlo a sus pies. Por favor, escúchame de nuevo. No hay forma de saber qué plan divino podemos estar iniciando, qué puedes estar iniciando tú, qué misterios pueden estar desarrollándose, qué enemigos podemos estar derrotando cuando nos entregamos por completo a la adoración y alabanza de Cristo. Quédate con esa imagen y grábatela en tu mente.
0: Qué maravilloso recordatorio de que el Señor puede utilizar nuestra adoración sacrificial y extraordinaria, dentro de su plan global. En el caso de María, sin saberlo, ella estaba preparando el cuerpo de Cristo para la sepultura. Y quién sabe, quién se imagina cómo Dios podría encajar tu sacrificio en la gran historia que Él está escribiendo. Este fue el pastor Bob Bakke hablando en la conferencia de Revive Our Hearts para Mujeres. Y él volverá con el resto de su mensaje mañana. 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Y permíteme despedir este tiempo con esta pregunta. ¿Cómo podemos dar un paso hacia una mayor libertad, un mayor sacrificio en nuestra adoración extraordinaria a Cristo? María superó muchos aparentes obstáculos porque su amor por Cristo era profundo y fuerte. ¿Amamos a Cristo de esa manera?
2: Muy buena pregunta. Gracias, Nancy. María adoró con sus lágrimas y un regalo costoso. Tú y yo podemos adorar a Cristo como lo hizo María, y también en nuestras oraciones. Si crees que a tu vida de oración le vendría bien algo de ayuda, permíteme recordarte que la clave para revitalizar tu vida de oración no es un método, una postura o un programa. Es personal. Igual que la adoración de María fue personal. Me gustaría compartir contigo un mensaje que recibimos no hace mucho de una oyente llamada Teresa de Texas.
3: Hola, Nancy. Aunque nunca nos hemos conocido, me llamo Teresa. Vivo en el extremo norte de Texas, pero siento que somos amigas. Empecé a escuchar tu nombre hace muchos años, cuando escuchaba Gateway to Joy con Elizabeth Elliot. Me llevó un tiempo conocerte después de Elizabeth, pero pronto comencé a esperar con ansias tu programa todos los días en la radio y ahora en el podcast. Con el tiempo se ha convertido en una parte muy especial de mi vida. He leído casi todos los libros que has escrito, Nancy. Es un verdadero gozo poder decirte lo mucho que ha significado en mi vida el libro Incomparable durante este último año. Conocí a una de las embajadoras, Karen Watts, a través de una emisión simultánea. Siempre escucho las conferencias en mi casa. Participé en uno de los eventos de Clama y lo organicé en mi iglesia. Gracias a eso, Karen empezó a ponerse en contacto conmigo una vez al año. Quiero contarte una situación difícil y sumamente dolorosa que enfrenté. Mi hijo de 40 años estaba pasando por un momento difícil en su vida y terminó quitándose la vida. Fue bastante devastador y un shock total para mí. En una ocasión, poco después de su muerte, mientras yo conducía hacia mi trabajo, me encontraba sumida en un profundo dolor y Karen me llamó. Su consuelo aquel día fue muy valioso y significativo. El duelo toma tiempo. Aunque ya han pasado 6 años, cuando leí el libro de Incomparable, muchas páginas trajeron consuelo a mi corazón. Estoy muy agradecida por el momento en que llegó el libro y por cómo me ha traído un nuevo consuelo del Señor en ese difícil momento. También quiero darte las gracias por enviarme este libro gratis, por formar parte de sus colaboradoras mensuales. Nunca esperé todas las cosas que vienen en ese pequeño regalo. Sin duda, ha sido un gran regalo. Así que muchas gracias. Es de enorme bendición colaborar con Aviva Nuestros Corazones. También quiero darte las gracias por tu obediencia en lo que el Señor te pide hacer en este ministerio, por tus conocimientos como teóloga y maestra de la Biblia y por los dones del Espíritu para edificar a muchas mujeres para que podamos conocer a este Jesús incomparable y crecer más profundamente en Él.
2: Me encanta. En nombre de Nancy y todo el equipo de Aviva Nuestros Corazones, muchas gracias. El libro del que hablaba Teresa es un libro devocional de Nancy sobre la vida de Cristo. Se titula Incomparable. Es un excelente libro para leerlo en la Pascua, pero también en cualquier momento del año. 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Y bueno, mañana descubriremos más cosas sobre la costosa adoración de María. El pastor Bob Baik estará de vuelta para compartir algunas ideas fascinantes sobre esta imagen registrada para nosotras por el apóstol Juan. Así que te esperamos el día de mañana aquí, en Aviva Nuestros Corazones.

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0: en HRBC, las 11, 29 minutos.
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Sí, Señor. Sí, Señor. Te adoramos. Te adoramos, glorioso Espíritu.

0: Sí, señor, tuyo es nuestro corazón.
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0: Cierra tus ojos. Yo creo que muchos de los que estamos aquí hemos pasado en algún momento de nuestra vida la mala experiencia de alejarnos de la voluntad de nuestro Dios. Sin duda ha habido dolor, ha habido lágrimas,

0: Señor, te seremos fieles. Estamos enamorados de ti. Perdónanos, Señor. Perdónanos, Padre. Tú eres nuestro destino, Señor Jesucristo. Tú eres el camino. Oh, Señor, iluminaste nuestras vidas.
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0: en HRBC, las 11:59 minutos.
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0: Señor, enséñanos a vivir por ti, Señor. Dios, no solamente queremos cantarte, Señor. Queremos que nuestra misma vida, Señor, sea una expresión de alabanza, Señor. No solo queremos entonar un cántico con nuestra voz, Señor, sino queremos que nuestra vida, nuestras actitudes, Señor, sean una expresión de gloria y honor para ti, Señor. Eso es lo que deseamos, Señor, y por eso estamos en esta noche aquí, Señor.
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2: La pregunta de hoy me la hizo un periodista. Estábamos en una entrevista y me hizo una pregunta que yo pensé mucho, quizás la piensan, pero nunca la han hecho. Me dijo: señor Palau, usted parece que tiene toda su vida bien empaquetada. Usó esa frase, bien empaquetada. La tiene bien organizada, agregó. Y luego me dijo: ¿cómo puedo yo organizar mi vida y arreglarla para gozarla como usted evidentemente la está gozando? Le contesté más o menos lo siguiente y le respondo a usted también, mi amable oyente, en este día. Primero le dije: es verdad, doy gracias a Dios que en un sentido, a pesar de mis muchas debilidades, gozo de una vida que hasta cierto punto se la puede llamar bien empaquetada. No porque tenga mucho dinero, sino porque hay otros elementos, y paso a mencionarlos. Primero, usted tiene que decidirse a organizar su vida, arreglarla y empaquetarla bien. Eso es lo primero. Hay que hacer una decisión. ¿Usted está decidido a gozar de la vida, organizarla y arreglarla bien? Segundo, no solo tiene que decidirse, tiene que organizarse. Va a tener que darse cierto tiempo para pasar tiempo a solas, con una enorme libreta de notas, un buen lápiz y empezar a escribir. Va a tener que escribir lo que piensa, lo que anhela, sus sueños, sus objetivos, sus propósitos en la vida. Va a tener que pensar acerca de su familia, su futuro, todo su ser. Hay que organizarse, hay que ponerlo en papel y tinta, yo diría. Tercero, demanda disciplina. Si usted quiere organizar su vida y arreglarla y tenerla bien empaquetada, como dijo este periodista, usted tiene que ejercer disciplina propia. No puede estar acostándose a las 2 de la mañana y pensar, digo, a menos que ese sea su empleo, y pensar que va a organizar su vida en forma satisfactoria. Si a la mañana siguiente se tiene que levantar a las 6 o a las 7 o aún a las 8 para ir a trabajar, su vida no va a ser una vida muy organizada, ni arreglada, ni bien empaquetada. Cuarto, yo recomiendo que el que quiere organizar su vida tiene que levantarse temprano, a menos que su empleo sea nocturno y eso cambia las cosas. Pero la persona normal, común y corriente se levante más temprano que los demás para tener tiempo para enfrentar el día con calma, con tranquilidad. En quinto lugar, le dije a este periodista, y se lo digo a usted, mi amable oyente, para tener una vida organizada y arreglada, bien empaquetada, necesita a Dios. Sin Dios, una vida puede ser bien organizada al nivel humano, pero ¿qué del nivel espiritual? ¿Qué del nivel psicológico? ¿Qué del nivel moral? Sin Dios, es imposible. Pero aún con Dios, no es meramente decir creo en Dios, no, hay millones de esos. Se trata de que primero, cada mañana lea varios capítulos, uno del libro de los Proverbios, dos o tres del libro de los Salmos y quizás otro del Nuevo Testamento, la segunda parte de la Biblia. El libro de los Proverbios, sobre todo, ayuda al individuo a organizar y arreglar su vida, a empaquetarla bien. Sí, el libro de los Proverbios dice: el principio de la sabiduría es el temor de Dios. Los insensatos desprecian la sabiduría y la enseñanza. Por último, para organizar y arreglar bien su vida y empaquetarla bien, usted como yo necesita a Jesucristo en su corazón. Sin Cristo, el elemento espiritual está muerto, está sin vida. Si usted quiere vida organizada, tiene que primero tener la vida de Cristo en su corazón. ¿La tiene o todavía no?
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0: en HRBC, las 12:30 minutos.
1: Ahora mire, si no hay resurrección, olvídelo. Retirémonos todos, jubilémonos todos. Si tan solo vamos a perdernos en la nada, olvídelo. Pero hay una resurrección y vamos a estar con nuestro Señor para siempre.
2: 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Al referirse a la muerte, el conocido predicador inglés Charles Spurgeon dijo: el que aprende a morir mientras viva no tendrá dificultad para exhalar su alma por última vez. Fin de la cita. 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
1: Abramos la palabra de Dios al capítulo 15 de Primera de Corintios. Permítame leer los versículos 50 al 58. Primera de Corintios 15. Pero esto digo, hermanos, que la carne y la sangre no pueden heredar el reino de Dios, ni la corrupción hereda la incorrupción. He aquí, os digo un misterio, no todos dormiremos, pero todos seremos transformados. Ese es el versículo famoso que se tiene ahí en los cuneros. Versículo 52 dice: en un momento, en un abrir y cerrar de ojos, a la final trompeta, porque se tocará la trompeta y los muertos serán resucitados incorruptibles, y nosotros seremos transformados. Porque es necesario que esto corruptible se vista de incorrupción, y esto mortal se vista de inmortalidad. Y cuando esto corruptible se haya vestido de incorrupción, y esto mortal se haya vestido de inmortalidad, entonces se cumplirá la palabra que está escrita: sorbides la muerte en victoria. ¿Dónde está, oh muerte, tu aguijón? ¿Dónde, oh sepulcro, tu victoria? Ya que el aguijón de la muerte es el pecado, y el poder del pecado, la ley. Más gracias sean dadas a Dios, que nos da la victoria por medio de nuestro Señor Jesucristo. Así que, hermanos míos amados, estad firmes y constantes, creciendo en la obra del Señor siempre, sabiendo que vuestro trabajo en el Señor no es en vano. Si fuera a titular esto, simplemente lo titularía Victoria sobre la muerte. La palabra victoria aparece en el versículo 55 y es de manera clara victoria sobre la muerte. Permítame comenzar al citar a otro predicador. Hay un predicador de la escuela antigua, pero él predica con tanta valentía como siempre. No es popular, aunque el mundo es donde predica y él viaja a toda parte del globo y habla en todo idioma. Él visita a los pobres, él llama a los ricos, él le predica a personas de toda religión y personas de ninguna religión. Y el tema de su sermón siempre es exactamente el mismo. Él es un predicador elocuente, con frecuencia conmueve a la gente con sentimientos que ningún otro predicador podría, y trae lágrimas a los ojos que nunca lloran. Sus argumentos nadie los puede refutar, ni hay ningún corazón que jamás ha permanecido sin ser conmovido por la fuerza de sus apelaciones. Él despedaza la vida con su mensaje. La mayoría de la gente odia a este predicador, todo mundo lo teme. Su nombre es la muerte. Todo sepulcro es su púlpito, todo periódico imprime su texto, y un día cada uno de nosotros será su mensaje. Thomas Gray dijo: la jactancia de los heraldos, la pompa del poder, y toda esa belleza y toda esa riqueza que jamás se dio, esperan por igual la hora inevitable. Los caminos de gloria no llevan sino a la tumba. Así es para toda la humanidad, pero para el cristiano esperamos con expectativa la muerte. Me acuerdo hace muchos años atrás, creciendo y siendo llevado con frecuencia a Filadelfia y encontrando la tumba de Franklin en la Iglesia de Cristo en Filadelfia, me sorprendió cuando la leí, porque esto es lo que decía: el cuerpo de Franklin, impresor, como la tapa de un viejo libro, su contenido despedazado, y despojado de sus letras y brillo, está aquí como alimento para los gusanos. Pero el trabajo no será perdido porque aparecerá una vez más en una edición nueva y más elegante, revisada y corregida por el autor. Ahí en el mausoleo magnífico que contiene los restos de la reina Victoria y los de su marido real, se encuentran grabadas estas palabras: aquí finalmente descansaré contigo, y contigo en Cristo también resucitaré. Los escépticos, tanto de la antigüedad como los modernos, han atacado la verdad de la resurrección mofándose de la idea de que el cuerpo que se desintegra en la tumba, o el cual es virtualmente destruido en un incendio o en el fondo del mar o de alguna otra manera, pudiera llegar a resucitar de los muertos. Entonces Pablo escribe este capítulo profundamente importante, 58 versículos, para ayudarnos a entender la resurrección. Ahora hay cuatro líneas que seguir aquí. Está primero la gran transformación, después el gran triunfo, después la gran gratitud y después el gran... Así que esa es simplemente una manera en la que podemos dividirlo para que podamos accesar con cierto nivel de entendimiento sus verdades maravillosas. Entonces, comencemos con la gran transformación que se lleva a cabo en la resurrección. Pablo ha estado hablando del hecho de que Dios va a diseñar cuerpos especiales para nosotros. Es una promesa, y su primera mención de esta promesa es ahí en Juan 14, en donde nuestro Señor dice: voy a venir para recogerlos. Ahora, no sabemos mucho más de eso hasta que llegamos a 1 Corintios y descubrimos que al venir por nosotros, Él tiene que transformarnos. Y después descubrimos en el pasaje de 1 Tesalonicenses, el cual explica el rapto, que cuando Él venga por nosotros a recogernos, la gente que esté muerta va a ser transformada primero y el resto de nosotros reunidos con ellos y cambiados camino hacia arriba. Este acontecimiento único, este arrebatamiento de la iglesia, esta resurrección de la iglesia viva y muerta, es el acontecimiento que es el siguiente acontecimiento en el calendario profético de Dios. No hay señal para esto, es un acontecimiento sin señal y puede suceder en cualquier momento. En cualquier momento. Proféticamente nada necesita suceder antes de esto. Esta es la razón por la que decimos como creyentes que creemos en la inminencia, que hay un regreso inminente de Cristo, un acontecimiento sin señal. Y cuando suceda, todos seremos transformados. Va a ser un acontecimiento sorprendente. Involucra al Señor, quien va a gritar y hablar. Involucra al arcángel, que va a hablar. Involucra esta trompeta. Después esta transformación instantánea. Este es el secreto sagrado que es solo revelado en el Nuevo Testamento. Una generación entera de creyentes que todavía estará viva en sus cuerpos naturales en ese momento experimentará una transformación instantánea en un nanosegundo, una sexta parte de un nanosegundo. Si usted quiere saber cuánto tiempo tarda para que la luz pase de afuera del ojo al interior del ojo, mediante el cual recibirán sus cuerpos gloriosos, pero no antes de que aquellos que están muertos reciban los suyos y serán congregados al cielo juntos. Esto tiene que suceder. Versículo 53 dice: porque vamos al mundo imperecedero y vamos al mundo inmortal, y aquello que es perecedero y lo que es mortal no puede venir ahí. Esa es la gran transformación. Después Pablo en el versículo 54 habla del gran triunfo. Ese es un momento triunfal. No tengo que preguntarle cuál es su problema más grande. Es usted, ¿verdad? Todos sus problemas son usted. Sus problemas de pecado, sus problemas mentales, sus problemas emocionales, sus problemas físicos, son todos usted. Yo sé, usted piensa que la gente provoca lo peor en usted algunas veces, pero todavía es usted. Su problema es usted. Usted sabe, hemos encontrado al enemigo y el enemigo somos nosotros. Y usted no puede arreglarse a sí mismo de manera completa. Pero un día el Señor lo hará y será triunfal. Ese es el versículo 54. Y cuando esto corruptible sea vestido de incorrupción, cuando usted cambie este tabernáculo, esta tienda, este atuendo de su carne y sangre y se vista de el nuevo cuerpo de resurrección imperecedero, cuando esto mortal se haya vestido de inmortalidad, entonces se cumplirá la palabra que está escrita: sorbida es la muerte en victoria. Ese es el gran triunfo, el triunfo sobre la muerte. Ahora usted sabe, ¿no es cierto?, que la muerte es un proceso. Cuando usted nació en el mundo, usted comenzó a morir. Así fue. Usted comenzó a morir. Y usted está más cerca de la muerte ahora que jamás lo ha estado antes. Mañana usted estará un día más cerca. Todos simplemente estamos muriendo. Así es. La muerte es un enemigo, la tememos, nos escondemos de ella, la evadimos, la enmascaramos, tratamos de evitarla. Vamos a un funeral y la gente está en un ataúd, se ven como un miembro horizontal de una fiesta de cóctel. Estamos tratando de hacer que se vean como si estuvieran vivos. Mi opinión sería que cerremos la tapa. Tenemos razón por odiar la muerte, tenemos razón por temer a la muerte, porque no le damos la bienvenida. Rompe relaciones amorosas largas y uniones, quita a aquellos que son muy necesitados, golpea las mejillas más hermosas de los bebés y los rostros con las arrugas más profundas, nos arrebata a personas. Hay poca razón para que cuestionemos que la muerte es un enemigo, pero un día la muerte será absorbida en victoria. En ese día, ¿cuándo es eso? Pero cuando esto corruptible, ¿qué quieres decir con cuándo? ¿Cuándo? En la resurrección. En la resurrección, la muerte será conquistada. La muerte será destruida. Por cierto, esa afirmación, sorbida es la muerte en victoria, es una cita de Isaías 25:8. El hebreo literalmente dice, él tragará la muerte para siempre. Sorbida o tragada es un verbo dramático, ¿no es cierto? Usted se traga algo y desaparece. La muerte no es meramente debilitada, se va. Es destruida, de tal manera que no puede dañar más. La destrucción de la muerte es total. Todas sus victorias que viven por poco tiempo y son aparentes son desechas para los hijos de Dios. Lo que se ve como una victoria para la muerte y una derrota para nosotros cuando nuestros cuerpos mueren y se descomponen es revertido de manera absoluta. Y la muerte muere en la resurrección. Nuestros cuerpos vuelven a vivir en belleza y victoria absolutas, triunfales y eternas. De hecho, esto hace que el escritor de la Escritura desafía la muerte. Versículo 55. ¿Dónde está, oh muerte, tu aguijón? ¿Dónde, oh sepulcro, tu victoria? Y eso es tomado de Oseas 13:14, también del Antiguo Testamento. La muerte se presenta como una figura de un animal, un insecto que tiene algún tipo de aguijón venenoso que mata. Aguijón esquentron se refiere a abejas y también se refiere a la mordida venenosa de serpientes. En el momento de la resurrección, el aguijón de la muerte se acaba. Realmente, el aguijón de la muerte fue sentenciado a la muerte en el Calvario. Podría decir que la muerte metió su aguijón en Cristo y ha estado tambaleándose desde ese entonces, muriéndose. Es simplemente una realidad sorprendente y maravillosa. ¿Dónde está, oh muerte, tu aguijón? ¿Dónde, oh sepulcro, tu victoria? No tiene victoria. Después él interpreta el versículo 55 en el versículo 56. Ya que el aguijón de la muerte es el pecado y el poder del pecado, la ley. No es la muerte misma que mata. La muerte no tiene poder. A menos de que haya pecado no perdonado. Entonces la muerte es mortal. La muerte no tiene aguijón para el creyente porque no hay pecado no perdonado. Todo está bajo la sangre. Todo ha sido pagado, todo ha sido perdonado, todo es quitado, todo ha sido expiado. El poder del pecado es la ley. Si usted quebranta la ley de Dios, usted ha pecado. Y si usted permanece en esa condición como alguien no perdonado que ha violado la ley, la muerte tiene poder definitivo. Pero, si todos sus pecados son perdonados en Cristo, entonces la muerte no tiene poder. Y usted puede desafiar a la muerte. La muerte realmente es como un amigo al que le damos la bienvenida. Pablo dice, porque para mí el vivir es Cristo y el morir es ¿qué? Es ganancia. No hay aguijón. Mucho mejor partir y estar con Cristo. Satanás es un león sin dientes y la muerte es una abeja sin aguijón. Ahora eso lleva a Pablo de la gran transformación al gran triunfo, a la gran gratitud en el versículo 57. Más gracias sean dadas a Dios, que nos da la victoria por medio de nuestro Señor Jesucristo. Por esta perspectiva triunfal de la muerte, por esta gran promesa de resurrección, ¿a quién debemos agradecerle? Al Señor. Es la obra de Cristo que satisface lo que la ley demanda. Es la obra de Cristo que pagó el precio por nuestro pecado. Cristo llevó la maldición por nosotros. El aguijón de la muerte para el cristiano se acabó. Cristo ha llevado ese aguijón por nosotros. Y la muerte ahora es un amigo bienvenido. La muerte es desarmada. A la muerte se le han quitado sus colmillos. La muerte simplemente nos lleva a la presencia de Cristo. La muerte para nosotros ha sido destruida. Entonces la gran transformación, el gran triunfo lleva a la gran gratitud. Más gracias sean dadas a Dios, que nos da la muerte, es una abeja sin aguijón. Ahora eso lleva a Pablo de la gran transformación al gran triunfo, a la gran gratitud en el versículo 57. Más gracias sean dadas a Dios, que nos da la victoria por medio de nuestro Señor Jesucristo. Por esta perspectiva triunfal de la muerte, por esta gran promesa de resurrección, ¿a quién debemos agradecerle? Al Señor. Es la obra de Cristo que satisface lo que la ley demanda. Es la obra de Cristo que pagó el precio por nuestro pecado. Cristo llevó la maldición por nosotros. El aguijón de la muerte para el cristiano se acabó. Cristo ha llevado ese aguijón por nosotros. Y la muerte ahora es un amigo bienvenido. La muerte es desarmada. A la muerte se le han quitado sus colmillos. La muerte simplemente nos lleva a la presencia de Cristo. La muerte para nosotros ha sido destruida. Entonces la gran transformación, el gran triunfo lleva a la gran gratitud. Más gracias sean dadas a Dios.

llevado ese aguijón por nosotros. Y la muerte ahora es un amigo bienvenido. La muerte es desarmada. A la muerte se le han quitado sus colmillos. La muerte simplemente nos lleva a la presencia de Cristo. La muerte para nosotros ha sido destruida. Entonces la gran transformación, el gran triunfo lleva a la gran gratitud. Más gracias sean dadas a Dios, que nos da la victoria por medio de nuestro Señor Jesucristo. En otras palabras, es estar en Él lo que nos permite triunfar sobre la muerte. Y después, permítame tan solo cerrar con un punto de conclusión vital. Lo voy a llamar el gran así que. Así que, ¿no es eso fascinante? 57 versículos de doctrina y un versículo de aplicación. ¿Usted piensa que la doctrina es importante? Sí. 57:1. Así que, hermanos míos amados, estad firmes y constantes, creciendo en la obra del Señor siempre, sabiendo que vuestro trabajo en el Señor no es en vano. ¡Qué gran afirmación! No sean arrastrados de aquí para allá por sus emociones. No sean volátiles en sus temores y dudas. No estén errando con los pensamientos por todos lados, desanimándose fácilmente. Hermanos míos amados, resucitarán de los muertos. Esa es la promesa de Dios. Esta es una apelación completa y amorosa que realmente pide dos cosas de nosotros. Sean estables e inamovibles. Lo que eso significa es permanezcan firmes por la verdad. Estar firmes es un adjetivo y significa sentarse. Es la idea de estar establecido, sentado, fijo, firme, sólido. Establézcanse. Contengan sus emociones, controlen sus emociones. Estén establecidos. Van a resucitar de los muertos. Él nos exhorta a afirmar nuestras convicciones, a no titubear en este asunto, como los corintios lo estaban haciendo, sino ser constantes. Esa realmente es una palabra interesante, constantes. Es una palabra compuesta en algunos idiomas, como lo es en el original griego, pero viene de un verbo kineme, lo cual significa hacer que algo entre en moción, en movimiento o cambio. Dejen de moverse. Pablo dice, no estén en movimiento doctrinalmente, estén establecidos, sean constantes, estén firmes, no se muevan. No, Hebreos 13:9 dice, no sean llevados de aquí para allá por enseñanzas diversas y extrañas. Tenemos cosas así que se nos mandan por toda la Escritura. No sean como niños, Efesios 4, llevados por doquier de todo viento de doctrina. Estén estables sobre la realidad que es tan sólida como la roca de la promesa de la resurrección. Sin moverse. Esa es la parte doctrinal de eso. En segundo lugar, váyanse a trabajar. Creciendo en la obra del Señor siempre. Creciendo en la obra del Señor siempre, sabiendo que vuestro trabajo en el Señor no es vano. Van a ser resucitados a la gloria y van a ser recompensados por su trabajo. No solo lo hagan a medias, la gente me dice con tanta frecuencia en la actualidad, ¿cuándo te vas a jubilar? ¿Cuándo te vas a retirar? ¿Qué significa eso? ¿Por qué me estás preguntando? Cuando ya no pueda pensar, entonces alguien me va a arrastrar. ¿Qué quieres decir? ¿Retirarme de qué? ¿Del reino de Dios? ¿Abundando en la obra del Señor? La gente dice, ¿no te cansas? No sé lo que es no estar cansado. Es una especie de condición feliz en la que he vivido por mucho tiempo. Pero es algo maravilloso. Es algo maravilloso estar agotado por abundar en la obra del Señor. Permítame decirle algo. El resultado práctico de la doctrina sana es un compromiso con el trabajo duro en el reino. Porque ahí es a donde su doctrina lo lleva. Y no es que usted lo hace de una manera superficial, sino que usted abunda en ello.

0: Dios y abunda en ello siempre. Periseo es la palabra. Literalmente significa haciéndolo de manera excesiva. Más de lo esperado, más de lo suficiente. Ahora mire, si no hay resurrección, olvídelo. Retirémonos todos, jubilémonos todos. Si tan solo vamos a perdernos en la nada, olvídelo. Pero hay una resurrección y vamos a estar con nuestro Señor para siempre. El cielo va a estar lleno de gente que otros creyentes estaban acostumbrados a alcanzar. Hay una resurrección. Entonces, esté firme y constante en la teología de la resurrección y después siempre haga en exceso la obra del Señor. Obra es ergón. Eso es exactamente lo que significa. Trabajo, trabajo. Porque un trabajo así no es en vano. No es para nada. Es para el Señor. Y vamos a pasar la eternidad con Él. No podemos regresar y volverlo a hacer. No podemos decir, tú sabes, Señor, trabajé por ti un rato. Realmente, realmente fui bueno y después simplemente me ocupé. Oh, Señor, lo hice hasta que tenía 62 años. Tú sabes, es momento de jubilarme. Los últimos 18 años de mi vida descansé. ¿En serio? ¿Usted no puede regresar? No. Esa no será la actitud de alguien que entendió el gran así que aquí. Ciertamente no fue la actitud de Pablo o de Epafrodito. ¿Se acuerda de él? Filipenses 2. Epafrodito, mi hermano, mi colaborador, mi compañero de milicia, él anhelaba a todos vosotros, estaba afligido porque habían oído de que él estaba enfermo. Él estuvo enfermo al punto de la muerte, pero Dios tuvo misericordia de él y no solo de él, sino también de mí para que yo no tuviera tristeza sobre tristeza. Él estuvo enfermo al punto de la muerte, ministrando de manera incansable, enfermo al punto de la muerte. ¿Cómo sabes eso? Versículo 30. Estuvo cerca de la muerte por la obra de Cristo, arriesgando su vida para completar lo que estaba deficiente en su servicio para mí. Una situación ideal, simplemente cansarse en servicio. Y después, aférrese de la promesa de Apocalipsis 22, 12. Aquí yo vengo pronto y mi galardón conmigo para dar a todo hombre. Ese galardón está basado en nuestro trabajo. Permanezca firme en la resurrección, trabaje duro. Entonces, mire, cuando hablamos de la resurrección, estamos hablando de una verdad que tiene implicaciones poderosas para nuestra vida. Y ese es el versículo 58. Usted debería encerrar en un círculo el versículo 58 o haga lo que usted hace en su Biblia, subráyelo. La promesa de resurrección de Dios, esta promesa increíblemente grande, llena de gracia, maravillosa, incomprensible, que vamos a ser resucitados como Cristo y tendremos un cuerpo de resurrección como el de Él. Como vimos en un estudio anterior, que el Señor nos está dando eso para siempre y como consecuencia lo que está pidiendo de nosotros en este pequeño velo de lágrimas que se desvanece y desaparece como un vapor en los pocos años que tenemos, estemos estables, no titubeando, no moviéndonos por todos lados, no vacilando en nuestras convicciones, y en todo momento, haciéndolo de manera excesiva en el trabajo del Señor, porque nuestro trabajo en su nombre no es en vano. Padre, te damos gracias por nuestro tiempo en este capítulo. Qué experiencia tan sorprendente ha sido cubrirlo. Te agradecemos por la teología, que es el cimiento de nuestra conducta. Sabemos que toda la teología es teología aplicada. Toda la teología es teología práctica. No hay verdad teológica que no tenga implicaciones prácticas inmediatas. Implicaciones prácticas inmediatas. Entonces estamos tan agradecidos por todo lo que has hecho por nosotros y queremos que se aparezca en nuestras vidas. Y esa es nuestra oración. Amén.
1: Es así como se nos alentó a mantenernos firmes en nuestra teología de la resurrección, conforme nos dedicamos a trabajar incansablemente para la gloria de Dios. Nos encontramos en la serie El fin no es el fin, aquí en Gracia a vosotros. 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Bueno, en nombre del personal de este organismo, queremos darle las gracias por su tiempo y sintonía, y queremos pedirle que no deje de orar por este ministerio, como también por la estación de radio por la cual usted nos escucha de lunes a viernes. 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

0: Tengo algo que vale para todo ser humano. El mensaje del señor Carlos Rivas hoy día será preparándonos para la muerte. Cuando él tenía 70 años de edad, mi papá falleció. Él me espera en el cielo porque amaba profundamente al Señor Jesucristo. A la edad de 92 años falleció mi mamá. Ella me espera en el cielo. Dos de mis abuelos están en el cielo. Los otros dos de mis abuelos no están en el cielo. Están en el infierno porque no tenían a Cristo en su corazón, desgraciadamente. Preparándonos para la muerte. Con nosotros ahora, hablándonos de este tema, está el señor Carlos Rivas, con algo de interés para todo el mundo.
1: Gracias, Bruce, por darnos este tiempo para compartir con nuestros queridos amigos a través de todas las radiodifusoras que nos escuchan a través de esta emisora de radio. Hace algunos días llegó a mi oficina una persona que me quería vender un espacio en un cementerio. Y llegó y me dijo: "Pastor, yo vengo a venderle en un lugar que se llama Jardines del Recuerdo un espacio para que lo puedan enterrar a usted, y queremos vendérselo y lo puede pagar con facilidades. Esta es una oferta". Y yo ese día dije: "Yo no necesito, yo no me voy a morir todavía, estoy joven". Pero me hizo pensar en este mensaje que les voy a predicar en este momento. Quiero hablarles ahora acerca de cómo prepararnos para la muerte. Preparándonos para la muerte, así se llama el mensaje de esta hora. En el segundo libro de Samuel, en el capítulo 12, encontramos cuando Natán amonesta a David. Ustedes recordarán que David había cometido un errorazo, se había acostado con Betsabé, había mandado matar a su esposo. Entonces Natán lo va a amonestar y le pone una parábola. Y Jehová envió a Natán, dice el versículo 1 del capítulo 12, y le dijo: "Habían dos hombres, uno en una ciudad, un rico, y el otro pobre. El rico tenía numerosas ovejas y vacas, pero el pobre no tenía más que una sola corderita que había comprado y criado, y que la había crecido con él y con sus hijos juntamente. Entonces el hombre, dice el versículo 4, vino en el camino el hombre rico, y este no quiso tomar de sus ovejas y de sus vacas para guisarla para el caminante que había venido, sino que tomó la oveja de aquel hombre pobre y la preparó para aquel que había venido a él. Entonces David se sintió en ira y en furor en gran manera contra aquel hombre y dijo a Natán: "Vive Jehová, que el que tal hizo debe de morir". Entonces Natán le dijo: "Tú eres aquel hombre. Así ha dicho Jehová, el Dios de Israel: yo te ungí por rey de Israel y te libré de la mano de Saúl. Y tú preferiste la mujer de Urías en vez de tu esposa". Entonces dijo David a Natán: "Pequé contra Jehová". Y Natán dijo a David: "También Jehová ha redimido tu pecado, no morirás. Mas por cuanto con este asunto hiciste blasfemar a tus enemigos, a los enemigos de Jehová, el hijo que te ha nacido ciertamente morirá". Y habla del hijo de Betsabé y de David. ¿Qué le parece si llega un día, usted ha estado esperando un hijo, y llegan y le dicen: "Tu hijo se va a morir"? O llegan como llegó esta persona y me dijo: "Mire, le tengo un buen negocio, le estoy vendiendo una caja para que lo entierren y un lugar en el cementerio". ¿Se imagina usted? La muerte definitivamente llegará en algún momento, en el momento menos esperado. Trabajo como capellán de una universidad en El Salvador, la Universidad Evangélica del Salvador. Hay una facultad que es la Facultad de Odontología. Hay una profesora de la universidad que es odontóloga, se llama Daisy, tiene una hija muy bonita de 14 años, iba a cumplir 15 años, se enfermó muy grave hace algunos meses. La llevaron al hospital y tenía un problema serio con los riñones. La niña entró al hospital, por decir algo, un día viernes, y el día lunes de la próxima semana amaneció muerta. La niña de 14 años, y esa semana iba a celebrar sus 15 años.

años. Cuando Daisy, la doctora en odontología, me contó lo que le había pasado, la mujer lloró y me dijo, yo no estaba preparado para la muerte de mi hija. Mi querido amigo, usted quizá no esté preparado, pero debemos prepararnos para la muerte. Debe saber que la muerte es y debe ser normal. Es una puerta más por la que hay que entrar. No debemos temerle a la muerte. Es parte del proceso biológico de todo ser humano. La biología dice que el hombre nace, crece, se reproduce y muere. Todo lo que tiene vida nace, crece, se reproduce y muere. Los niños, las plantas, los animales. La Biblia dice en el Salmo 49:10 que nadie nos librará de la muerte. El libro del Eclesiastés, capítulo 3, versículo 19, dice lo siguiente: porque lo que sucede a los hijos de los hombres y lo que sucede a las bestias, un mismo suceso es. Como mueren los unos, así mueren los otros, y una misma respiración tienen todos. Ni tiene más el hombre que la bestia, porque todo es vanidad. Todo va a un mismo lugar, todo es hecho del polvo y todo se volverá al mismo polvo. Debemos saber de que todos vamos a morir un día. La palabra muerte en el griego es necros, que es hacer morir. Cuando se está muriendo una parte de la piel, dicen que él tiene la parte necrótica que está muriendo. Todos no debemos temerle a la muerte, porque sabemos que vamos a estar ahí, vamos a llegar algún día y vamos a tocar a esa puerta. Pero sí debemos temerle, creo, a la muerte. Hay una muerte espiritual. La Biblia dice en el libro de Romanos, capítulo 6, versículo 23. En el capítulo 6 del libro de Romanos encontramos una palabra que dice que la paga del pecado es muerte, porque la paga del pecado es muerte, mas la dádiva de Dios es vida eterna en Cristo Jesús, Señor nuestro. Hay que temerle a la muerte, hay que temerle a la muerte, porque la muerte puede ser delicada. Recuerden, no son muertos los que disfrutan de la tumba fría, muertos son los que tienen muerta el alma y aún viven todavía, la muerte espiritual sin esperanza. El libro de Ezequiel, versículo 18, capítulo 18, versículo 20, dice: el alma que pecare, esa morirá. El hijo no llevará el pecado del padre, ni el padre llevará el pecado del hijo. La justicia del justo será sobre él, y la impiedad del impío será sobre él. Muertos en pecado, Efesios 2:1 dice: y él dio su vida por vosotros cuando estabais muertos en vuestros delitos y pecados. ¿Qué significa para el cristiano la muerte? ¿Por qué no debemos temerle a la muerte? Para el cristiano, en el libro de Romanos, capítulo 14, versículo 8, dice: pues si vivimos, para él vivimos, y si morimos, para el Señor morimos. Así pues, sea que vivamos o que muramos, del Señor somos del Señor. No le tema la muerte. Hay una madre de familia que tiene a su hijo en una guerra que se está librando en este momento en el Golfo Pérsico, en Irak. Y la madre llegó y me dijo: me van a matar a mi hijo. Y yo le dije una de las promesas de la Biblia: aunque camine en el valle de sombra de muerte, dice la Biblia, no temeré mal alguno, porque tú estarás conmigo. Tu vara y tu callado me infundirán aliento. Porque, como dice el apóstol Pablo, para mí el vivir es Cristo y el morir es gran ganancia. Recuerden que la muerte, hay esperanza todavía. La muerte para nosotros los cristianos es un triunfo. No debemos preocuparnos. La Biblia dice que para los que hemos creído en el Señor, la muerte no es el final, sino que es un triunfo, porque nos vamos a encontrar con el Señor. Y Jesús dijo esta expresión cuando estaba frente a su amigo Lázaro. Llevaba 4 días de estar en el sepulcro. Estaba enterrado. Su hermana María y Marta lloraban amargamente. Sus discípulos lloraban. Pero Jesús dijo la expresión más linda que yo he escuchado sobre la muerte. Y dijo: el que está en mí, aunque esté muerto, vivirá. Y el que vive y cree en mí, no morirá eternamente. ¿Crees esto? La Biblia dice que el que está en Cristo no morirá. Y aunque esté muerto, está vivo. ¿Saben por qué? Porque nosotros tenemos vida eterna. Y el que está muerto, aunque esté en Cristo, está vivo.
Eso significa que no debemos temerle a la muerte, porque la muerte para los cristianos es solamente la puerta de entrada para reunirnos con nuestro Salvador Jesucristo. Amén.

0: en HRBC, la 1:29 minutos.
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2: Saludos amigos, gracias por estar ya en sintonía de nuestro programa El Amor que Vale. 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
3: El Señor Jesús muchas veces dijo yo soy. Nunca dijo yo fui, pero a lo mejor ya no soy. Tampoco dijo yo seré, pero a lo mejor no lo seré. No, Él dijo yo soy. Yo soy el que soy. Nunca hubo un tiempo cuando Jesús no fue. Nunca habrá un tiempo cuando Jesús no sea. Amigo, en medio de su tormenta personal, solo recuerde esto. Cuando Él dice, yo soy, es una proclamación de su presencia y un anuncio de abundancia. ¿Está usted perdido? Él dijo, yo soy el camino. ¿Está padeciendo hambre? Él dijo, yo soy el pan de vida. ¿Está tropezando en la oscuridad? Él dijo, yo soy la luz del mundo. Y si usted está muerto en sus delitos y pecados, Él le dice, yo soy la resurrección y la vida. Tenga su Biblia en la mano y un cuaderno de notas para que saque el máximo provecho de nuestro estudio, cómo encontrar paz en medio de su tormenta.
2: En el programa anterior, el doctor Adrian Rogers mencionó que hay un refrán que dice, no hay hogar sin sus secretos. Esto simplemente significa que tarde o temprano todos tendremos problemas. Las tormentas nos llegan a todos. En la voz del pastor Lenín de Llanón, el doctor Adrian Rogers nos concluye su mensaje, ¿cómo encontrar paz en medio de su tormenta?
3: Recuerde que paz no es la sustracción de los problemas de la vida. La paz es la suma de poder para enfrentar estos problemas. Esa es la paz de Dios. Y empecé a compartir en el programa anterior 6 principios básicos que puede decirlos cuando enfrenta una tormenta. Primero, estoy gobernado por su providencia. Segundo, estoy creciendo por su plan. Tercero, estoy favorecido por sus oraciones. La Biblia dice que Él, o sea, el Señor Jesús, vive para interceder por nosotros. Hebreos 7:25. Por lo cual puede también salvar perpetuamente a los que por él se acercan a Dios, viviendo siempre para interceder por ellos. ¿Usted ha venido a Dios por medio de Jesús? Entonces, está en su lista de oración. ¿Y qué está haciendo? Escuche, el trabajo terminado de Jesús es el Calvario. El trabajo no terminado de Jesús es su ministerio de oración. Así que estoy gobernado por su providencia, estoy creciendo de acuerdo a su plan y soy bendecido por sus oraciones. No solo favorecido por sus oraciones, sino también estoy animado por su presencia. Él vendrá. Mire, por favor, nuevamente Juan 6, el versículo 20. Mas Él les dijo, yo soy. No temáis. Y en Mateo, Él les dice que tengan ánimo. Mateo 14, versículo 27. Pero enseguida Jesús les habló diciendo, tened ánimo, yo soy. No temáis. Puedo ver a estos discípulos con el sudor en sus frentes y sus rostros reflejando el temor. Sus manos ceñidas a los remos. Fatigados, con dolor de espalda, remando y remando. Pedro grita, más fuerte, que nos vamos a hundir. Y Tomás dice, no creo que vayamos a lograrlo, vamos a naufragar. Y entonces ellos ven a Jesús. Le pregunto, ¿por qué Cristo no llegó antes? ¿Por qué esperó? Sabía que Él se esperó allí por mucho tiempo. Si usted lee la historia, se dará cuenta que ellos estuvieron en alta mar durante varias agonizantes horas. Y aquí se encontraban en la hora más oscura de la noche. Y Mateo relata que Jesús llegó en la cuarta vigilia de la noche. Eso es entre las 3 y las 6 de la mañana, la hora más oscura. durante largas y agonizantes horas, parecía que él se hubiera olvidado de ellos. Y no fue que Jesús se había olvidado de ellos. Realmente fueron los discípulos quienes se habían olvidado de Jesús. ¿Sabe? Jesús acababa de realizar un milagro. Si usted lee la historia en el sexto capítulo de Juan, se dará cuenta que Jesús había alimentado a unas 5,000 personas. Note, por favor, el versículo 12. Y cuando se hubieron saciado, dijo a sus discípulos, recoged los pedazos que sobran para que no se pierda nada. Recogieron, pues, y llenaron 12 cestas de pedazos. Bien, ¿por qué llenaron 12 cestas? ¿Cuántos discípulos? 12 discípulos. Bien, él les dijo, ahora recojan todo, recojan los pedazos que sobraron. Cada discípulo tenía una cesta de pan al lado de sus pies. En esa barca hay unas cestas de pan. Él acababa de llevar a cabo un milagro y ahora ahí están ellos llenos de temor. Y pensaban, ¿por qué Jesús se ha olvidado de nosotros? Ellos se habían olvidado de Jesús. Ellos se olvidaron de lo que Jesús había hecho. ¿Acaso no tendemos a hacer eso? Es decir, ¿cuántas veces nuestro Señor nos ha liberado realizando milagros para nosotros, pero nosotros nos hemos olvidado de Él? Lo que ellos debieron haber hecho era, recuerde, lo que Pablo enseñó en 1 Tesalonicenses capítulo 5, verso 18. Dad gracias en todo, porque esta es la voluntad de Dios para con vosotros en Cristo Jesús. Pero nuestro Señor esperó. ¿Por qué esperó? Bueno, su espera, su retraso antes de llegar a ellos fue estratégico y deliberado. Por favor, anote este versículo, Isaías capítulo 30, versículo 18. Por tanto, Jehová esperará para tener piedad de vosotros. ¿No es este versículo estupendo? Por tanto, Jehová esperará, no para ser cruel con usted, sino para tener piedad de vosotros y por tanto será exaltado. Dios está en el negocio de hacer gloria para sí. Será exaltado teniendo de vosotros misericordia, porque Jehová es Dios justo. Eso significa discernimiento. Él no solo sabe lo que usted quiere, Él sabe lo que usted necesita. Y entonces dice, bienaventurados todos los que confían en Él. Dios espera. Usted necesita esperar. Y sabe lo que Dios espera. Dios está esperando que usted espere en Él. Dios espera que usted espere en Él. ¿Alguna vez ha pensado en la deliberada tardanza del Señor? Estuve leyendo el capítulo 11 de Juan, que relata la muerte de Lázaro. María y Marta, que amaban a Jesús y sabían que Jesús también amaba a Lázaro, mandaron a buscar a Jesús, que entonces estaba en Betania, y le dijeron, Señor, aquel a quien tú amas está enfermo. La Biblia dice que Jesús se quedó 2 días más en el lugar donde estaba. 2 días más, antes de que él hiciera alguna cosa. Aún antes de empezar a caminar hacia la casa de sus amigos. Ahora, supongo que usted recibe un mensaje que alguien de su familia inmediata, está enfermo o enferma, y usted dice, bueno, creo que me quedaré aquí un par de días más. Eso sería poco menos que cruel e inhumano, ¿no le parece? Usted diría de inmediato. Pero Jesús esperó 2 días, y cuando llegó, ya habían pasado 4 días. Y Jesús dijo, me alegro de que Lázaro esté muerto. Algunos de ustedes dirán, pero pastor, ¿qué es lo que está diciendo? Escuche con atención. Eso es lo que Jesús dijo, no con sus palabras, sino con sus acciones. Porque Jesús sabía lo que iba a hacer, iba a resucitar a Lázaro. Ahora, suponga que Jesús hubiera venido inmediatamente y hubiera sanado a Lázaro. Y él pudo haberle hecho así, pero no lo hizo. ¿Sabe por qué? Porque si hubiera sanado a Lázaro, algunos hubieran dicho que Lázaro de todas maneras se hubiera sanado. O, ¿cómo saber si en realidad Jesús lo sanó? Pero ellos no tuvieron ninguna explicación frente al milagro de la resurrección de Lázaro. Jesús tuvo un plan. Y ese plan no tuvo ningún sentido para Marta, quien prácticamente le llamó la atención a Jesús. No tuvo ningún sentido para María tampoco. Pero tenía sentido para el Señor Jesús. Por lo tanto, el Señor espera. Dios dio una promesa en el jardín del Edén, que enviaría al Mesías. Pero esperó 4000 años. ¿Escuchó lo que dije? Esperó 4000 años antes de hacerlo. La Biblia dice, cuando vino el cumplimiento del tiempo, Dios envió a su Hijo. Cuando vino el cumplimiento del tiempo. Muchas veces tratamos de cosechar las bendiciones de Dios antes de que maduren. Jehová esperará para tener piedad de vosotros, teniendo de vosotros misericordia. Bienaventurados todos los que confían en Él. Dios desarrolla paciencia. Dios nunca tiene prisa, pero nunca se atrasa tampoco. Habacuc 2, versículo 3 dice, aunque la visión tardará aún por un tiempo, más se apresura hacia el fin y no mentirá. Muchos esperamos el regreso de Jesús. La gente dice, ¿dónde está la promesa de su advenimiento? Porque desde el día en que los padres durmieron, todas las cosas permanecen así como desde el principio de la creación. Anótelo simple y llanamente. Él está por venir. Él viene. Y Él regresa en el tiempo perfecto de Dios. Pero Él retorna. Nuestro Señor está por venir. Luego usted puede decir, en el medio de su tormenta, estoy protegido por su poder. Note lo que él dice en el versículo 20, yo soy, no temáis. Yo no sé quién dijo esto primero, mas es verídico. La voluntad de Dios nunca le llevará donde la gracia de Dios no pueda mantenerlo. Eso es bueno. La voluntad de Dios nunca le llevará donde la gracia de Dios no pueda mantenerlo. Eso es eternamente verdadero. Verá, enseguida Jesús hizo a sus discípulos entrar en la barca e ir delante de él a la otra ribera. Usted leyó eso en la palabra de Dios. Él les dijo que cruzaran el mar, no que bucearan. Iban sobre, no debajo del mar. Dios tiene un plan para usted. Jesús no dejó a sus discípulos en el desastre. Él les mandó que fueran a la otra ribera. Y cuando Él vino a ellos, Él les dijo, yo soy, no temáis. Yo soy, no temáis. Cuando Jesús usa las palabras, yo soy, ¿qué quiere decir con ese yo soy? Bien, el versículo 20 dice, yo soy. ¿Lo ve? En el griego literalmente dice, yo soy. Y es lo que leemos en la Reina Valera, literalmente, yo soy. Y yo soy es el sagrado nombre para la deidad. Significa, Él es omnipotente, el eterno. Lo que afirma es, yo soy el que soy. Soy el gran yo soy. Yo existía aún cuando este mar ni siquiera era un vapor, este mar de Galilea. Yo soy el gran yo soy. Piense al respecto. Cuando Él dice, yo soy, es una proclamación de presencia eterna. No dice, yo fui, pero a lo mejor ya no soy. Tampoco dice, yo seré, pero a lo mejor no lo soy todavía. No. Él es, yo soy el que soy. Nunca hubo un tiempo cuando Jesús no fue, nunca habrá un tiempo cuando Jesús no sea. Y amigo, en medio de su tormenta, solo recuerde esto, cuando Él dice yo soy, es una proclamación de su presencia. Pero le diré algo más. No solo es una proclamación de su presencia, sino también un anuncio de abundancia. ¿Sabe lo que yo soy es? Es una frase incompleta. Yo soy... ¿qué? Bueno, llene el espacio vacío. Una y otra vez en el Evangelio de Juan, Jesús dice, yo soy, yo soy, yo soy. Él dijo, yo soy el camino. ¿Está usted perdido? Llene el espacio vacío. Él es el camino. ¿Está usted en el lado equivocado y quiere entrar? Bien. Él es la puerta. ¿Está padeciendo hambre? Él es el pan de vida. Tropieza en la oscuridad. Él es la luz del mundo. Y si usted está muerto en sus delitos y pecados, Él dice, yo soy la resurrección y la vida. Yo soy. Yo soy. Déjeme decirle algo muy importante, mi amigo. Él es el yo soy para usted. Y usted solo tiene que llenar los espacios vacíos. Yo no sé de sus problemas, desconozco sus necesidades, pero sí sé cuál es la respuesta, y su nombre es Jesús. Jesús es todo lo que este mundo necesita hoy. Y mi consejo para usted en medio de la tormenta es que vea a Jesús, el gran yo soy, y lo vea caminando sobre el agua, puesto que lo que parecía iba a estar por encima de su cabeza, ya estaba bajo sus pies, estaba bajo sus pies. Y usted está sentado en las alturas con él, y no puede ahogarse con su cabeza fuera del agua. Usted está sentado en las alturas con el Señor Jesucristo, Él es el gran yo soy, y puede anotarlo. Está protegido por su poder. Y el último punto. Usted puede decir, estoy siendo guiado por su propósito. Mire el versículo 21. Ellos entonces con gusto le recibieron en la barca, la cual llegó enseguida a la tierra a donde iban. Dios no les había prometido navegar calmadamente, mas sí les había prometido un desembarque seguro. Llegaron enseguida a la tierra a donde iban. Verá, su destino ya está determinado. Tiempo y espacio no son ningún impedimento para el Señor Jesucristo. Él lo llevará a la orilla. Ellos pasaban por tribulación, pero Jesús dijo, en el mundo tendréis tribulación.

0: al mundo. ¿Lo ve? Esa tormenta sencillamente representa al mundo. ¿Dónde está Jesús? Jesús ha vencido al mundo. Eso es lo que le está diciendo. Amigo, hagamos otra aplicación para concluir. El barómetro espiritual está bajando y todos los que podemos leer las señales de los tiempos sabemos que se está formando una tormenta, se está formando una tempestad. En ocasiones, el mar es más tranquilo antes de la tormenta. Y esto lo aprendí en la Florida. Cuando dicen que viene un huracán, usted sale afuera y dice, no, no puede ser, jamás, nunca. Sin embargo, el barómetro baja y sabe que la tempestad se viene. La Biblia nos lo dice. Amigos, pronto nuestro Señor, que ha estado en el monte de su gloria orando por nosotros, va a levantarse de su trono. Entonces caminar sobre el agua será como un juego de niños. Él descenderá caminando en las nubes, Él regresará en su gloria, y nosotros, los que estamos aquí en el mar del tiempo, inmediatamente estaremos en las orillas de la eternidad. La Biblia dice que así sucedió con los discípulos. Tan pronto como recibieron a Jesús en el barco, estuvieron de inmediato en la orilla. ¿Ha recibido usted a Jesucristo? ¿Ha confiado en Él? Le invito a que me acompañe en una corta oración. Si usted necesita que Jesús sea su Señor y Salvador en forma personal, ¿por qué no lo recibe en su vida ahora mismo? Recíbalo en su corazón, en su vida, no solo para que esté con usted, sino que por fe esté en usted. Puede orar conmigo de la siguiente manera: querido Dios, soy un pecador, estoy perdido y necesito ser salvo. Jesús, tú moriste para salvarme y prometiste así hacerlo si confiaba en ti. Confío en ti, Jesús, ahora mismo, con todo mi corazón. Entra en mi corazón, perdona mis pecados, sálvame, Señor Jesús. Y gracias por perdonarme y salvarme. Ahora comienza a ser la clase de persona que tú quieres que sea. Y porque tú moriste por mí, yo viviré para ti. Ayúdame a no avergonzarme de ti. Dame el valor para confesarlo públicamente. En tu nombre lo pido. Amén. Hemos hablado de la paz en medio de su tormenta. La Biblia habla de paz que sobrepasa todo entendimiento. No la puede obtener con las píldoras. No sale del interior de una botella. Y ningún psicólogo o psiquiatra puede dársela. Hay una paz sobrenatural. Y la Biblia dice que Cristo es nuestra paz. Si usted repitió esa oración conmigo hace unos instantes e hizo una decisión por Cristo, por favor escríbanos para regocijarnos espiritualmente con usted, conocerle en una forma más personal y tener el privilegio de orar por usted y su nuevo caminar como creyente en el Señor Jesucristo.
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0: Y qué privilegio que podamos juntos llevar este alimento espiritual a través de este ministerio. 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
1: ¿Cuánto glorificamos a Dios al leer correspondencia como esta? Waldemar de Sao Paulo, Brasil, nos bendice al escribirnos: doy gracias a Dios por este programa que me ha bendecido mucho. Cuando estoy en mi casa, escucho su programa en español vía internet. Estoy escribiendo en portugués porque no tengo mucho conocimiento de español. Dios les bendiga.
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1: 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Estamos gozosos que sintoniza nuestro programa. Soy Andrés García Vigio y oramos que este mensaje le haya bendecido y ayudado a comprender más que Jesucristo es verdaderamente el amor que vale.

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0: Bienvenido a través de la Biblia, el programa donde conocemos a Dios en su palabra. Mi nombre es Jehiel Ortiz y estoy contento y agradecido de que usted esté con nosotros en el día de hoy estudiando la Biblia, la palabra de Dios. Si es la primera vez que nos escucha, estamos agradecidos de su sintonía. Oramos que se quede con nosotros en nuestro recorrido de 5 años por toda la palabra de Dios. A través de la Biblia es un ministerio global. El programa empezó en inglés en el año 1967, cuando el Dr. McGee comenzó a enseñar los estudios bíblicos que son la base de lo que escuchamos hoy. En el año 1973 empezó en español y ahora hay personas alrededor del mundo entero que están escuchando este mismo estudio en más de 120 idiomas y dialectos. 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Oremos para iniciar. Padre Celestial, es un honor y un privilegio poder estudiar tu santa palabra junto a tantas personas alrededor del mundo, especialmente en América Latina y donde sea que se hable español. Te pedimos que este sea un tiempo de crecimiento espiritual, que podamos entender y comprender lo que tienes para nosotros en el día de hoy, que no solamente seamos oidores, sino también hacedores de tu palabra. En el precioso nombre de Jesús oramos, amén. Con nosotros, nuestro maestro Samuel Montoya, guiándonos y dirigiéndonos en el estudio bíblico de hoy.
2: Continuamos estudiando hoy el capítulo 7 de Jueces. Y en nuestro programa anterior estábamos hablando de la reducción que Dios había hecho del ejército de Gedeón de 10,000 a 300 hombres. Y decíamos que encontramos aquí una de las mejores lecciones con respecto a la predestinación y al libre albedrío. Señalamos el hecho de que es Dios quien elige, pero que Él deja que uno mismo haga la selección. Dijimos también que podemos discutir acerca de la predestinación y el libre albedrío todo lo que queramos, pero no podemos lograr que funcione sentándonos y discutiéndolo. Esto funciona y es en la vida, amigo oyente. Cada uno de los 10,000 hombres en el ejército de Gedeón ejerció su libre albedrío, su propia libre voluntad. Dios no intervino con ninguno de ellos en cuanto a su libre albedrío. Hoy en día, mediante su Hijo Jesucristo, Dios le ofrece a usted, amigo oyente, el don gratuito de la salvación. Es una oferta legítima, una oferta sincera de Dios mismo. Él dice, todo lo que el Padre me da, vendrá a mí, y el que a mí viene, no le echo fuera. Ahora no diga, por favor, que usted puede arguir ahora mismo en cuanto a la predestinación, porque no puede. Usted puede venir a Dios si quiere venir. Si no viene, tenemos noticias para usted. Usted no fue elegido. Pero si viene, tenemos buenas noticias para usted. Usted sí fue elegido. Esa es la manera en que Dios obra. Ahora, muchas veces, estos 300 hombres escogidos han sido tomados en sentido erróneo. Mucha gente en las iglesias cree que porque son pocos en número, ya se comparan con la banda de Gedeón. Y la verdad es que muchas veces no son más que un montón de santos muertos, cargados de pereza y desaliento, que no se comparan en ninguna manera con la banda de Gedeón. La banda de Gedeón fue un grupo de hombres resueltos, dispuestos a morir para libertar a Israel. Permítanos decirle, amigo oyente, que estos hombres lamieron las aguas con su lengua como lame el perro, debido a que estaban en busca de los madianitas y no en busca de agua. Beberán después de que termine la batalla. Un jugador de fútbol una vez estaba tan entusiasmado y tan emocionado al final de un partido porque su equipo había obtenido la victoria y dijo, simplemente resolvimos ganar. Y amigo oyente, esa es la banda de Gedeón. Esa es la resolución que hace falta a la iglesia hoy en día. Veamos ahora la victoria sobre Madián. Leamos los versículos 10 hasta el 14 de este capítulo 7 de Jueces. Y si tienes temor de descender, baja tú con Fura, tu criado, al campamento. Y oirás lo que hablan, y entonces tus manos se esforzarán, y descenderás al campamento. Y él descendió con Fura, su criado, hasta los puestos avanzados de la gente armada que estaba en el campamento. Y los madianitas, los amalecitas y los hijos del oriente estaban tendidos en el valle como langostas en multitud, y sus camellos eran innumerables como la arena que está a la ribera del mar en multitud. Cuando llegó Gedeón, he aquí que un hombre estaba contando a su compañero un sueño, diciendo, he aquí yo soñé un sueño. Veía un pan de cebada que rodaba hasta el campamento de Madián. Y llegó a la tienda y la golpeó de tal manera que cayó y la trastornó de arriba abajo y la tienda cayó. Y su compañero respondió y dijo, esto no es otra cosa sino la espada de Gedeón, hijo de Joás, varón de Israel. Dios ha entregado en sus manos a los madianitas con todo el campamento. Esta es la lección final de Gedeón antes de salir a la batalla. Fue al borde del campamento y escuchó escondido mientras dos soldados hablaban. Ellos francamente creían que Dios iba a entregar a los madianitas en manos de Gedeón y su ejército. Y Dios permitió a Gedeón escuchar su conversación a fin de que fuera fortalecido antes de la batalla. Continuemos leyendo ahora los versículos 16 al 22 de este capítulo 7 de Jueces. Y repartiendo los 300 hombres en tres escuadrones, dio a todos ellos trompetas en sus manos y cántaros vacíos con teas ardiendo dentro de los cántaros. Y les dijo, miradme a mí y haced como hago yo. He aquí que cuando yo llegue al extremo del campamento, haréis vosotros como hago yo. Yo tocaré la trompeta y todos los que están conmigo. Y vosotros tocaréis entonces las trompetas alrededor de todo el campamento y diréis, por Jehová y por Gedeón. Llegaron pues Gedeón y los 100 hombres que llevaba consigo al extremo del campamento al principio de la guardia de la medianoche, cuando acababan de renovar los centinelas, y tocaron las trompetas y quebraron los cántaros que llevaban en sus manos. Y los 3 escuadrones tocaron las trompetas y quebrando los cántaros tomaron en la mano izquierda las teas y en la derecha las trompetas con que tocaban y gritaron, por la espada de Jehová y de Gedeón. Y se estuvieron firmes cada uno en su puesto en derredor del campamento. Entonces todo el ejército echó a correr dando gritos y huyendo. Y los 300 tocaban las trompetas. Y Jehová puso la espada de cada uno contra su compañero en todo el campamento. Y el ejército huyó hasta Betzita, en dirección de Serera, y hasta la frontera de Abel Meola, en Tabat. Este es el relato que tenemos acerca de la estrategia de Gedeón. Dividió a sus 300 hombres en 3 grupos. Y se les da 3 cosas, cántaros, antorchas y trompetas. Note usted que las antorchas están metidas dentro de los cántaros a fin de que la luz no se vea, y las toman en la mano izquierda y en la derecha las trompetas. Cuando salieron a la batalla, su grito debía ser por la espada de Jehová y de Gedeón. Ahora, lo interesante es que Gedeón no llevaba ninguna espada, tampoco la llevaba ninguno de sus 300 hombres. Es que estaban bajo el poder de los madianitas y los madianitas no les permitían tener ninguna armería. Guardaban las armas y las espadas para ellos mismos. Por tanto, la estrategia de Gedeón empleó sus cántaros, unas lámparas y unas trompetas. Como ya hemos dicho, los madianitas y los amalecitas eran de las tribus nómadas del desierto. Habían invadido la tierra de Israel y se aprovechaban de sus siembras y sus víveres. Tenían una organización muy relajada. Andaban por el desierto como nómadas desorganizados y no tenían ningún ejército organizado. Habían apostado una pequeña guardia alrededor del campamento, pero la mayor parte del pueblo estaba dormida acá y allá. No esperaban ser atacados de noche. En primer lugar, es difícil ver de noche. Por tanto, Gedeón apostó a sus 300 hombres en 3 cuerpos alrededor del campamento. En un momento determinado, tocaron sus trompetas y quebraron los cántaros para que la luz resplandeciera. Cada trompeta representaba el hecho de que probablemente estuvieran presentes algunos centenares del enemigo. Ahora imagínese usted a los madianitas despertándose de un sueño profundo. Lo primero que hicieron fue revolver sus espadas en todas las direcciones. Los israelitas no tenían espadas. Los madianitas se atacaron el uno al otro. Y todo eso resultó en un alboroto grande. Los madianitas pronto huyeron por los montes al bosque y salieron de aquella región. Esto dio a Gedeón y a los israelitas una victoria grande. Hay algunas maravillosas lecciones espirituales en esta narración, amigo oyente. En primer lugar, quisiéramos volver a este asunto del rocío en el vellón. Necesitamos hoy en día una obra de embellecimiento interior en nuestras vidas, lo cual solo Dios puede hacer. Necesitamos pedirle que envíe rocío sobre nuestras vidas infructuosas. En el libro del profeta Oseas, capítulo 14 y versículo 5, Dios dice: Yo seré a Israel como rocío, él florecerá como lirio y extenderá sus raíces como el Líbano. Y Dios habla muchas veces en cuanto a este tema. Allá en Deuteronomio 33:13, dijo a José: Bendito de Jehová sea tu tierra, con lo mejor de los cielos, con el rocío y con el abismo que está abajo. Y en Proverbios capítulo 19, versículo 12, leemos: Como rugido de cachorro de león es la ira del rey, y su favor como el rocío sobre la hierba. También en el capítulo 3 de Proverbios, versículo 20, dice: Con su ciencia los abismos fueron divididos, y destilan rocío los cielos. Y en el Salmo 133, versículos 1 al 3, Dios dice: Mirad cuán bueno y cuán delicioso es habitar los hermanos juntos en armonía. Es como el buen óleo sobre la cabeza, el cual desciende sobre la barba de Aarón, y baja hasta el borde de sus vestiduras. Como el rocío de Hermón que desciende sobre los montes de Sión, porque envía allí Jehová bendición y vida eterna. Dios ha bendecido de esta manera. Necesitamos este toque fresco. Lo necesitamos como el rocío que desciende por la mañana sobre el capullo de rosa y la hierba. Necesitamos un toque delicado. El profeta Oseas, en el capítulo 14 de su profecía, versículo 5, nos dice que el lirio es delicado. Nuestro Señor Dios descenderá como la lluvia sobre la hierba cortada. Aun cuando nos hallamos en apuros y nos ha cortado, descenderá sobre nosotros como la lluvia. Nuestro Señor lloró sobre Jerusalén, pero ¿lloramos nosotros hoy en día por el pecador? Al publicano le fue posible golpearse el pecho y clamar a Dios en cuanto a su pecado. ¿Pero qué de nosotros hoy en día, amigo oyente? Necesitamos tener un toque de Dios que nos haga fuertes y firmes, arraigados y cimentados. Ah, que pudiéramos decir con el salmista: Pronto está mi corazón, oh Dios, mi corazón está dispuesto, cantaré y trovaré salmos. Necesitamos el rocío de Dios sobre nuestras vidas para traer pureza a nuestras vidas. El apóstol Pedro nos dice en su segunda carta, capítulo 3, versículo 14: Por lo cual, oh amados, estando en espera de estas cosas, procurad con diligencia ser hallados por él sin mancha e irreprensibles en paz. Esto es lo que necesitamos hoy en día, amigo oyente. Dios solamente usa un vaso limpio. El apóstol Pedro, otra vez en su primera carta, capítulo 1, versículo 16, dice: Porque escrito está, sed santos, porque yo soy santo. Dios nos lo dice a nosotros. El apóstol Pablo, en su segunda carta a los Corintios, capítulo 7, versículo 1, dice: Así que, amados, puesto que tenemos tales promesas, limpiémonos de toda contaminación de carne y de espíritu, perfeccionando la santidad en el temor de Dios. ¡Qué maravillosa lección tenemos aquí, amigo oyente! Vamos a considerar ahora otra lección espiritual en cuanto a los cántaros. El apóstol Pablo dice en su segunda carta a los Corintios, capítulo 4, versículo 7, Pero tenemos este tesoro en vasos de barro. Aquellos cántaros representan los cuerpos de los creyentes. Eso es lo que quiere decir Pablo cuando dice en su carta a los Romanos, capítulo 12, versículo 1, Así que, hermanos, os ruego por las misericordias de Dios que presentéis vuestros cuerpos, es decir, vuestras personalidades enteras, en sacrificio vivo a Dios. Es por eso que no debemos gloriarnos en ningún hombre. El apóstol Pablo dice eso allá en su primera carta a los Corintios, capítulo 3, versículo 21. Él dice: Así que ninguno se gloríe en los hombres. Ese es el vaso de barro. Tenemos este tesoro en vasos de barro, es decir, los cántaros. Algunos de nosotros no somos quebrados, o sea, no hemos sido quebrantados, y a consecuencia de esto, la luz no resplandece. Ahora, no es nuestra luz la que debe resplandecer, sino la luz del Señor Jesucristo. Su luz debe resplandecer en nosotros, y solo puede resplandecer en una vida quebrantada. Debemos resplandecer como luces en el mundo. El apóstol Pablo, escribiendo a los filipenses, les dice en el capítulo 2 de su carta, versículos 14 y 15, Haced todo sin murmuraciones y contiendas, para que seáis irreprensibles y sencillos, hijos de Dios sin mancha en medio de una generación maligna y perversa, en medio de la cual resplandecéis como luminares en el mundo. Vamos a considerar ahora por un momento las trompetas. El apóstol Pablo en su primera carta a los Corintios, capítulo 14, verso 8, dice: Y si la trompeta diere sonido incierto, ¿quién se preparará para la batalla? Esto habla del testimonio de los creyentes. Y tres cosas deben considerarse. Primero, el testimonio de los creyentes debe ser cierto y claro. Segundo, los hombres son escogidos por Dios. Él escogió a los 300 hombres para servir en el ejército de Gedeón. Los escogió junto a las aguas, según cómo bebían las aguas. Y en tercer lugar, el creyente tiene que ser quebrantado a fin de que la luz resplandezca. Así como los cántaros tuvieron que ser quebrados. Debe haber una dedicación de mente y de corazón si hemos de hacer la cosa que Dios quiere que hagamos. Amigo oyente, alguien lo ha expresado de la manera siguiente. A Dios le es posible reparar el corazón partido si se le da todas las piezas. Si usted, amigo oyente, está dispuesto a ser quebrantado por Él, permítanos decirle que Él puede repararle de la manera que Él quiere que usted sea reparado. Permítanos añadir aquí que Dios solo usa los vasos limpios. Si usted estuviera muriendo de sed en un desierto y llegara a un oasis o a un pozo y encontrara allí dos vasos, un bello vaso de oro, pero muy sucio, y un viejo vaso de barro quebrado, pero bien limpio y brillante ante el sol, ¿de cuál de los dos bebería usted? Pues bien, ¿no cree usted que Dios tiene tanto sentido común como usted? A Dios le gustaría darle un toque de pureza en su vida, en esta misma generación en la cual vivimos. Necesitamos ser reparados cual cántaro que ha sido quebrado y necesitamos el toque de Dios en nuestras vidas. El apóstol Pablo dice en su primera carta a los Corintios, capítulo 15, versículo 58, «Estad firmes y constantes, creciendo en la obra del Señor siempre, sabiendo que vuestro trabajo en el Señor no es en vano». El apóstol Pedro en su segunda carta, capítulo 3, versículo 14, dice, «Por lo cual, oh amados, estando en espera de estas cosas, procurad con diligencia ser hallados por Él sin mancha e irreprensibles en paz». Hoy en día es necesario que el rocío descienda sobre nuestras vidas trayendo un toque de alegría en la comunión de Cristo. Eso solamente se puede lograr siendo llenos del Espíritu Santo. Aún al final de su ministerio, el apóstol Pablo podía decir que su aspiración todavía era la que había sido en el principio. Y escribiendo a los Filipenses capítulo 3 versículo 10 dice, a fin de conocerle y la participación de sus padecimientos. Amigo oyente, necesitamos aquel toque hoy en día, el toque del regocijo en la comunión con Cristo. ¿Habrá una respuesta en su corazón hoy en día a estas cosas, amigo oyente? Necesitamos ser claros y limpios en nuestro vivir. ¿Qué mensaje espiritual se encuentra en esta historia de Gedeón? Era cobarde, es verdad, pero Dios lo usó. Dios escoge lo débil de este mundo. Y esto me da mucho ánimo a mí, amigo oyente, y espero que también le sirva de ánimo a usted. Y llegamos ahora al capítulo 8 de Jueces. En este capítulo, Gedeón apacigua a los de la tribu de Efraín. Seba y Salmuna son tomados. Sucot y Peniel son destruidas. Gedeón se venga de la muerte de sus hermanos. Rehúsa también aceptar un puesto en el gobierno. Madián es subyugado. Y tenemos también la muerte de Gedeón y la idolatría de los israelitas. Este capítulo es una continuación de la historia de Gedeón como juez. Encontramos aquí los eventos que acontecieron después de la liberación admirable que Dios dio a Gedeón del poder de los madianitas. Los israelitas son libertados nuevamente y a consecuencia de esto prosperan. Seba y Salmuna, reyes madianitas, han sido perseguidos y muertos. Los israelitas son bendecidos por primera vez desde hace mucho tiempo y están tan agradecidos a Gedeón por todo lo que él ha hecho que quieren que él reine sobre ellos, como dice el versículo 22 de este capítulo 8 de Jueces. Leamos. Y los israelitas dijeron a Gedeón, «Sé nuestro señor, tú y tu hijo y tu niño». La historia de Gedeón. Era cobarde, es verdad, pero Dios lo usó. Dios escoge lo débil de este mundo. Y esto me da mucho ánimo a mí, amigo oyente, y espero que también le sirva de ánimo a usted. Y llegamos ahora al capítulo 8 de Jueces. En este capítulo, Gedeón apacigua a los de la tribu de Efraín. Seba y Salmuna son tomados. Sucot y Peniel son destruidas. Gedeón se venga de la muerte de sus hermanos. rehúsa también aceptar un puesto en el gobierno. Madián es subyugado, y tenemos también la muerte de Gedeón y la idolatría de los israelitas. Este capítulo es una continuación de la historia de Gedeón como juez. Encontramos aquí los eventos que acontecieron después de la liberación admirable que Dios dio a Gedeón del poder de los madianitas. Los israelitas son libertados nuevamente y a consecuencia de esto prosperan. Seba y Salmuna, reyes madianitas, han sido perseguidos y muertos. Los israelitas son bendecidos por primera vez desde hace mucho tiempo y están tan agradecidos a Gedeón por todo lo que él ha hecho que quieren que él reine sobre ellos, como dice el versículo 22 de este capítulo 8 de Jueces. Leamos. Y los israelitas dijeron a Gedeón: sé nuestro señor, tú y tu hijo y tu nieto, pues que nos has librado de mano de

0: eventos que acontecieron después de la liberación admirable que Dios dio a Gedeón del poder de los madianitas. Los israelitas son libertados nuevamente y a consecuencia de esto prosperan. Seba y Salmuna, reyes madianitas, han sido perseguidos y muertos. Los israelitas son bendecidos por primera vez desde hace mucho tiempo y están tan agradecidos a Gedeón por todo lo que él ha hecho que quieren que él reine sobre ellos, como dice el versículo 22 de este capítulo 8 de Jueces. Leamos. Y los israelitas dijeron a Gedeón: sé nuestro señor, tú y tu hijo y tu nieto, pues que nos has librado de mano de Madián. Esta es la primera indicación que se nos da en la Escritura de que los hijos de Israel querían que un rey reinara sobre ellos. Dios les dijo en el principio que él no quería que tuvieran un rey, así como las naciones en derredor, pero ellos querían tener un rey. Debido a que Gedeón les había libertado de la servidumbre, ellos querían que él aceptara el puesto de rey. Al parecer, Gedeón es el primero a quien ofrecieron este alto oficio, pero él lo rehusó. Más tarde descubriremos que Israel nuevamente pide tener un rey. Insisten en tener un rey y por fin demandan tener uno. Luego, Dios le dice a Samuel, quien es el último de los jueces y el primero de los profetas, que él debe ungirles un rey. Entonces Dios le dijo a Samuel que Israel no le había rechazado a él, sino a Dios mismo. Dios quería reinar sobre ellos. En este incidente fue Dios quien usó a Gedeón tan admirablemente. Sin embargo, fue a Gedeón y no Dios a quien los israelitas pidieron que reinara sobre ellos. No tan solo querían que reinara Gedeón, sino también su hijo y el hijo de su hijo. Esto significaba que deseaban tener un rey así como las naciones alrededor de ellos. Y el versículo 23 de este capítulo 8 de Jueces dice: mas Gedeón respondió: no seré señor sobre vosotros, ni mi hijo os señoreará. Jehová señoreará sobre vosotros. Gedeón ciertamente había aprendido una lección, eso es indiscutible. Este joven que sacudía el trigo por allá abajo en el lagar reconoció que era cobarde. Sabía que era Dios quien le había dado la victoria. Sabía que no tenía ninguna fuerza en él mismo para ganar la batalla. Pero se dio cuenta de que Dios le había levantado con este fin. Gedeón en verdad era un hombre admirable. Se menciona en el libro de Hebreos, capítulo 11, donde se nombran los héroes de la fe. El hecho es que Gedeón es el primero en la lista de los jueces. También se antepone a David en la lista. Dice el escritor a los Hebreos en el capítulo 11, versículos 32 al 34, ¿y qué más digo? Porque el tiempo me faltaría contando de Gedeón, de Barak, de Sansón, de Jefté, de David, así como de Samuel y de los profetas, que por fe conquistaron reinos, hicieron justicia, alcanzaron promesas, taparon bocas de leones, apagaron fuegos impetuosos, evitaron filo de espada, sacaron fuerzas de debilidad, se hicieron fuertes en batallas, pusieron en fuga a ejércitos extranjeros. Puede ser que Gedeón figura antes de David en la lista debido a que viene cronológicamente antes de David. La explicación que el escritor a los Hebreos da es que el tiempo le faltaría para contar todo en cuanto a estos hombres y quería contar de Gedeón. Dios levantó a Gedeón para hacer una tarea extraordinaria. El libro de los jueces cuenta lo que pasó. Nos enseña que cada hombre y mujer que Dios usa tiene que ser usado según las condiciones de Dios. Y Él escoge lo débil de este mundo. Ojalá que pudiéramos terminar aquí la historia de Gedeón, pero no nos es posible. Su vida tiene una mancha negra. Y fue lo que más tarde causó tragedia. Parece que la mayoría de los jueces tenían alguna debilidad notoria y en la mayoría de los casos, Dios usó esa debilidad. Ahora, la debilidad de Gedeón, o digamos mejor, una de las debilidades de Gedeón, fue el hecho de ser cobarde. Pero Gedeón tenía otra debilidad. Lamentablemente, como dice el escritor a los Hebreos, nos falta el tiempo para entrar en detalle en esta otra debilidad de Gedeón. Así es que tenemos que dejarla para nuestro próximo programa. Le invitamos, pues, a sintonizarnos. Será hasta entonces, amigo oyente, que Dios le bendiga ricamente.
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1: Una mirada amistosa alegra el corazón. Una buena noticia renueva las fuerzas. Si quieres ser sabio, acepta las correcciones que buscan mejorar tu vida. Quien no acepta la corrección, se hace daño a sí mismo. Quien la acepta, gana en entendimiento. Quien obedece a Dios, gana en sabiduría y disciplina. Quien quiera recibir honores, debe empezar por ser humilde. He leído lo que dice la Santa Biblia en el libro de Proverbios, capítulo 15, versículos desde el 30 hasta el final, hasta el 33. Hola amigos, soy Donizetti Barrios y les doy una cordialísima bienvenida a Promesas de Dios. Un abrazo fraternal. Rompe costillas para cada uno de ustedes. Gracias por estar en nuestra sintonía. En segundo lugar, muchas gracias por contarle a sus amigos, vecinos, compañeros y familiares acerca de este programa y contarles qué días y en qué horarios lo pueden escuchar, en qué emisoras, en qué frecuencia o en qué páginas de internet. En tercer lugar, gracias por escribirnos y compartirnos con detalles cómo es que este programa les está mejorando la vida. Y en cuarto lugar, gracias, gracias, gracias, un millón de gracias por orar por nosotros cada día. Cada que conversas con Papito Dios y le pides por nosotros, por ese detalle somos altamente beneficiados. Muchas gracias por ello. Y arrancamos nuestro espacio en este día dando gracias a Papito Dios. Y en el día de hoy, en lugar de estarnos quejando o criticando o censurando o mortificándonos por cosas negativas, pues nos enfocamos en cosas lindas, positivas, por las cuales dar gracias a Papito Dios y alabarle, y una de ellas es porque podemos caminar para llevar buenas cosas, buenas noticias. ¡Cuán hermosos son los pies de los que anuncian buenas nuevas! ¡Qué lindo que podemos caminar y hacer ejercicio! Caminar es un deporte excelente. Dicen los conocedores del tema que es mucho mejor caminar que trotar, que es mejor para la salud. Pues bueno, caminamos y hacemos ejercicio, nos mantenemos bien físicamente, quemamos algunas calorías de más y llevamos buenas noticias. Ya no se acostumbra mucho eso de ir a visitar a alguien para llevarle buenas noticias, ¿verdad? A veces es para llevar chismes y problemas, pero qué bueno cuando podemos caminar para compartir cosas bonitas. Para ir y saludar a alguien, no hacer muy larga la visita para que nadie se sienta fastidiado, ni que la visita sea muy frecuente para que no terminen por repudiarnos. Y más bien, aprovechar esos instantes tan pequeños para refrescarle la vida a alguien, compartiéndole cosas bonitas, regalándole un texto bíblico, orando por alguien, bendiciéndole, dándole una palabra de ánimo. Demos gracias por eso. Papito Dios, muchas gracias por la oportunidad que tenemos de caminar y de llevar buenas noticias a los demás. Que nuestros pies sean dirigidos por tu Espíritu Santo a lugares que ni nos imaginábamos. Pero los pies nos conducen allá, guiados por el Espíritu Santo, a regalar una sonrisa, una palabra de ánimo, una buena noticia, a dejar cosas bonitas. Por eso dice tu palabra, Señor, cuán hermosos son los pies de los que anuncian buenas nuevas, de los que traen buenas noticias. Señor, muchísimas gracias por darnos esa oportunidad de caminar, de despejarnos, de respirar aire puro, de hacer ejercicio, de cuidar nuestra salud, de relajarnos mentalmente y de compartir con otras personas un breve tiempo, pero un tiempo productivo, en la cual sembramos cosas lindas en los demás. Gracias en el nombre de Jesús. Amén.

Cambie, pero no se detenga. Cuando usted ha terminado de cambiar, está terminado. Muchas personas fracasan en la vida porque no están dispuestas a hacer cambios. El hecho es que las correcciones y los cambios siempre resultan en fruto. La humanidad está dividida en tres clases: las personas que son incambiables, las que son cambiables y las que causan cambio. C. Neil Strait dice: el cambio siempre es más difícil para el hombre que está en una rutina, un sendero trillado, porque él ha disminuido su vida a lo que puede manejar con comodidad y no le da la bienvenida ni al desafío ni al cambio que pudieran elevarlo. Si se encuentra en un hoyo, deje de cavar. Cuando las cosas andan mal, no vaya con ellas. La energía de los necios es la terquedad y la falta de disposición para cambiar. Francis Bacon dijo: el que no usa remedios nuevos debe esperar males nuevos. El Salmo 32:8 dice en la Biblia: el Señor afirma: te haré entender y te enseñaré el camino en que debes andar. Sobre ti fijaré mis ojos. Dios nunca cierra una puerta sin abrir otra. Debemos estar dispuestos a cambiar para poder caminar a través de la puerta nueva. Aprendemos a cambiar en oración. La oración es una de las experiencias de cambio más grande que jamás podremos conocer. Usted no puede orar y permanecer igual. Tal vez la cosa más peligrosa del mundo sea ir por lo seguro. No puede quedarse en el mismo lugar. Usted debe avanzar y estar abierto a los ajustes que Dios tiene para usted. La gente más desdichada es la que le teme al cambio. Para hacer una tortilla, tiene que romperle la cáscara a los huevos. En forma automática, los logros resultan en cambio. Un cambio hace lugar para el siguiente, dándonos la oportunidad de crecer. Usted debe cambiar para poder dominar los cambios. Debe estar abierto a los cambios, porque cada vez que cree que ya se ha graduado de la escuela de la experiencia, alguien piensa en un curso nuevo. Decida que va a estar dispuesto a experimentar cambio. Si usted puede saber cuándo debe estar firme y cuándo se debe inclinar, ha resuelto la situación. Dele la bienvenida al cambio como a un amigo. Tal vez nos pongamos nerviosos con el cambio incesante, pero sentiríamos temor si no hubiera cambios. Feliz el hombre que se puede ajustar a una cantidad de circunstancias sin abandonar sus convicciones. Ábrale los brazos al cambio, pero no abandone sus valores. A menudo las personas fracasan por falta de persistencia en desarrollar ideas nuevas y falta de planes para que suplanten a los planes que fracasaron. Su crecimiento depende de su disposición para experimentar cambio.

Hoy es el día para que cobres tu cheque por la fe en el Banco de la Fe. Aquí está tu cheque para el día de hoy para que lo puedas cobrar por la fe en el Banco de la Fe. Este cheque debes firmarlo, endosarlo, apersonarte de él, adueñarte de él y cobrarlo por la fe en el Banco de la Fe. No intentes cobrarlo en otro banco porque no lo van a reconocer y no te lo van a pagar. Cóbralo en el Banco de la Fe en oración, delante de Papito Dios. Él es el dueño del banco, el girador de ese cheque. Lo va a reconocer y te lo va a pagar. Y haz la diligencia personalmente. No le pidas a otra persona que te haga la diligencia. Tú mismo, tú misma, ve ante Papito Dios y reclama en oración este cheque. El cheque lo estoy sacando del libro de cheques del Banco de la Fe de Charles Spurgeon, de la serie Grandes Devocionales de Libros Clie. El de hoy se encuentra en la Biblia en Éxodo capítulo 11, versículo 7, que dice: pero contra todos los hijos de Israel, desde el hombre hasta la bestia, ni un perro moverá su lengua, para que sepáis que Jehová hace diferencia entre los egipcios y los israelitas. ¿Qué? ¿Tiene Dios poder sobre la lengua de los perros? ¿Puede impedir que ladren? Sí, puede impedir que un perro egipcio atormente a un cordero de la manada de Israel. ¿Puede Dios hacer callar a los perros y a los que son tales entre los hombres e incluso al cancerbero que está a la puerta del infierno? Si así es, sigamos sin temor nuestro camino. Si les permite mover sus lenguas, puede impedirles que muerdan. Podrán mover gran alboroto, pero no causarán daño alguno. ¿Cuán placentera es la quietud? ¿Cuán deleitoso andar entre enemigos y ver cómo Dios los pacifica? Como Daniel en el foso de los leones, así permanecemos nosotros tranquilos y salvos en medio de los que tratan de devorarnos. Quiera el Señor en este día que su palabra a Israel se cumpla en mí. ¿Me acosa el perro? Lo diré a mi Señor. Él no obedece a mi voz, sino que con su palabra poderosa puede obligarle a echarse. Dame paz, oh Dios mío, y vea yo tu mano tan claramente en ella que note la diferencia que tú has hecho entre tu hijo y los que no te temen.

0: ¡El correo!
1: Veamos lo que ha traído el cartero para ti en esta oportunidad. En este sobre hay un mensaje especial de parte de Papito Dios para ti, que eres muy especial para Papá Dios. Por eso el Señor ha movido tiempo, espacio, circunstancias y personas para el provocar el que justamente en este día y a esta hora tú puedas escuchar lo que el Señor te dice. Con toda humildad y mansedumbre, soportándoos con paciencia los unos a los otros en amor, solícitos en guardar la unidad del Espíritu en el vínculo de la paz. Esto está en la Biblia en Efesios capítulo 4, versículos 2 y 3. Humildad y mansedumbre. Qué importante esto. Con toda humildad y mansedumbre, soportándoos con paciencia los unos a los otros en amor, solícitos en guardar la unidad del Espíritu en el vínculo de la paz.

0: Vamos ahora a hacer una pausa en Promesa de Dios y ya entramos con la segunda parte. No te vayas de la sintonía.
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0: Y aquí vamos con la segunda parte de Promesas de Dios, Donizetti Barrios acompañándote. Estoy esperando el correo de ustedes. Claro, cada día estoy mirando el buzón a ver si por fin me escribieron. Y se van pasando los días y tú no me has escrito y estoy esperando tu correspondencia. Me pueden escribir a promesas@cbclavoz.com. Lo que deseo realmente no es que me digan si el programa ha sido o no una bendición. Quiero que me digan es cómo, de qué manera ha sido una bendición. Eso es lo que estamos esperando, que nos pueda decir, mire, tal día, a tal hora, escuchando su programa, habló sobre esto u oró por tal motivo y Dios contestó de esta y esta manera. Cuéntanos entonces cómo te llamas, en qué ciudad vives, en qué país, cómo nos escuchas y qué es lo que el programa está haciendo en tu vida. Repito el correo, promesas@cbclavoz.com. CBC La Voz se escribe todo en minúscula y pegado sin guiones. La C de cielo, la V con la que escribes Victoria y otra vez la C de cielo. Allí diría CVC. Luego La Voz, la L de luz, la A de amor, la V de Victoria, la O de oración y la Z con la que escribe corazón. Promesas@cbclavoz.com.

La segunda edición de la Enciclopedia Cristiana Mundial, Oxford University Press 2001, informa los siguientes cálculos estadísticos. El cristianismo se ha convertido en la religión más universal en la historia, con creyentes que hoy día componen una mayoría de la población en dos tercios de los 238 países del mundo. El cristianismo comenzó y terminó el siglo como la religión más grande del mundo con 555 millones de creyentes, o 32.2% de la población mundial en 1990, y 1.900 millones o 31% el año pasado. El total de esos cristianos están divididos entre 33.820 denominaciones o distintas organizaciones similares. Unos 386 millones de creyentes están en iglesias independientes. Fuera de la rama católica, ortodoxa, anglicana y protestante, los cristianos que pertenecen a otros grupos se han cuadruplicado desde 1970, con enormes aumentos observados entre movimientos pentecostales y carismáticos. El islamismo se clasifica en segundo lugar en el mundo, y durante el siglo creció de 200 millones o 12.3% de la población a 1.200 millones o 19.6%. Otros totales actuales son el hinduismo, 811 millones, el budismo, 360 millones, el sijismo, 23 millones y el judaísmo, 14 millones. En Estados Unidos, aunque hay considerable desacuerdo sobre el número de religiones no cristianas, hay 5,6 millones de judíos, 4,1 millones de musulmanes, un aumento de más de 4 veces en 30 años, 2,4 millones de budistas y 1 millón de hindúes. Hay 192 millones de personas en grupos cristianos en Estados Unidos. Ahora, el cristianismo sigue siendo visto como una religión, pero teológicamente hablando, debe diferenciarse de las religiones en un simple detalle. La religión es el esfuerzo humano por llegar a Dios. Viene del latín religare, volver a ligar, ligarse nuevamente con Dios. El cristianismo es Dios llegando al hombre. Quiero repetir esto que es bien importante. En la religión, cualquiera que sea, son muy buenas. Se enseñan métodos y formas de llegar a Dios. Y se le enseña a la gente a portarse bien para poder ganarse a Dios. En el cristianismo, Dios ve al hombre que no se lo puede ganar a él, que no puede llegar al cielo haciendo méritos. Entonces Dios viene al hombre, le regala la salvación y le transforma, le cambia la vida. Esa es una gran diferencia. Y el cristianismo, por encima de cualquier ritual dentro de cualquier organización, es una relación íntima, personal, yo diría unipersonal. Es una relación entre el Dios dueño y creador del universo y un ser humano. Es una relación íntima, muy personal. Esto no es asunto de prácticas o de métodos. No es una religión, es una relación. Es una persona directamente con Papá Dios. Eso es básicamente el cristianismo. Es la transformación que un ser humano recibe por estar en comunión directa con Papito Dios. El cristianismo es algo maravilloso. Es un estilo de vida, una forma de vida, antes que una religión o una organización demasiado institucionalizada. Es una relación de cualquier ser humano en cualquier lugar del mundo, así esté solo en una isla, con Papito Dios.

0: Donnie, toma por favor tu Biblia y compártenos una linda promesa de Dios para que la podamos reclamar en este día.
1: Lucas 6:38 dice en la Biblia: porque el que da recibe, lo que des regresará a ti en medida buena, apretada, remecida para que quepa más y rebosante. Con la misma medida con que midas lo que das, medirán lo que te devuelvan. Y esto es importante entenderlo cuando nosotros damos para la obra de Dios o cuando ayudamos a una persona necesitada. Dios nos da también de acuerdo a cómo nosotros damos. Por eso es que tenemos que ser generosos. Por eso debemos hacer a un lado la tacañería y aprender a dar con generosidad. Quiero orar en esta oportunidad para todos aquellos que hace días están anhelando en su corazón tener una casa propia. Voy a orar para que Dios te conceda esa casa. Te pido que por favor escribas en un papel la fecha de hoy y la hora exacta. Mira en el almanaque qué fecha es. Mira entonces qué hora es en este momento. Escribe. Ahora hazme el favor de escribir cuántas habitaciones deseas que tenga esa casa. Escribe el número de habitaciones, 2, 3, 4, colócalas allí. Ahora dime de qué tamaño debe ser la cocina, pequeña, grande, mediana. Escribe allí la cocina. ¿Algún color en particular? Escribe. ¿Cuántos baños necesitas? 2, 3 baños. De acuerdo al número de personas, ¿verdad? ¿Cuántos niveles debe tener la casa? ¿Un piso, 2 pisos? Bien. ¿El garaje debe ser abierto o cerrado? ¿Para 2 autos o para 1 solo? Escribe ese detalle. ¿Quieres un patio interior o un patio exterior donde haya tendedero de ropa, en fin? ¿Cómo lo deseas? ¿Con cemento o que haya pasto? Bien, escribe eso. ¿Quieres un jardín? ¿El jardín debe estar por el frente o en la parte de atrás o a los lados de la casa? Bien, escríbelo. ¿Quisieras árboles frutales? Tal vez un árbol de naranja, un manzano, de mandarinas, de mangos. En fin, si quieres un árbol allí, de limón, de palta o aguacate, que se le llama también. Bien, los demás detalles: sala, comedor, el color de las puertas, si debe tener rejas a la entrada o no, todos esos detalles los puedes ir incluyendo después. Vamos a orar y vamos a creer en el nombre de Jesús que Dios te va a dar esa casa. Cuando ya te la haya dado, le tomas por favor fotos y me mandas esas fotos con el testimonio diciendo: Donizetti, tal día, tal hora, en tal ciudad me encontraba, hiciste una oración por casa propia, yo no tenía, oré contigo, en fin, y me cuentas cómo Dios te ha dado esa casa. Voy a orar entonces. Tú escucha atentamente la oración, juzga, analiza, piensa en la oración, porque la oración, dice el apóstol Pablo en 1 Corintios capítulo 14, debe ser en el espíritu y con la inteligencia. Así sean 2 palabras, dice él, aunque sean 2 palabras, deben ser con la inteligencia. Así es que vamos a orar de forma inteligente. Bueno, yo en este momento lo voy a hacer, tú me vas a acompañar en espíritu y si estás de acuerdo con la oración, al final dices amén. Si no apruebas esta oración, no dices nada y no te haces cómplice mío, ¿está bien? Aquí va mi conversación con Papito Dios. Papito Dios, tengo oportunidad de conversar contigo nuevamente durante este día y en esta ocasión es para pedirte para que le des una casa propia a esta persona que me está escuchando. Esta persona ha apuntado y va a seguir apuntando algunos detalles de cómo quiere esta propiedad. Hay detalles como el vecindario, exactamente dónde quiere que quede, si en el campo, si en plena ciudad, si debe estar cerca de estacionamientos o no, cerca de algún colegio, de algún hospital, qué sé yo. En fin, ya te dirá la clase de vecinos que quiere, si quiere que haya electricidad para la estufa y algunas cosas, o si que funcione con gas. En fin, son tantos detalles, Papito Dios, pero lo que sí quiero decirte de todo corazón es que anhelamos que esta vivienda sea entregada, Señor, primero que todo a la mayor brevedad posible, y en segundo lugar, que esta persona no vaya a quedar del cuello ahorcándose por tener que pagar unas cuotas altísimas con unas tasas de interés insoportables. Yo te pido en el nombre de Jesús que esta persona pueda tener la casa en las mejores condiciones que sean posibles, que no haya problemas legales, que no haya problemas porque si es una casa ya comprada de otro dueño, pues que no tenga problemas que de una herencia, que un abogado, que un documento, que hay que cambiar las cañerías, que los cables de electricidad están dañados. Señor, que no sea una casa que nos venga a traer más problemas de los que ya tenemos. sino que al contrario, resuelva problemas. Señor, pedimos ese hogar, pedimos esa casa con estos detalles y te damos gracias por escucharnos, papito hermoso. Al fin y al cabo, Señor, la verdadera casa, la que queremos nosotros, está en el cielo. Esta casa aquí en el planeta Tierra es simplemente por mejorar las condiciones de vida 20, 30, 40, 50, 60 años y para tener algo que dejarle a los hijos, a los nietos, a las futuras generaciones. Pero nuestra verdadera casa ya está lista, Señor, ya Jesucristo la ha preparado en el cielo. Esta casa que te estamos pidiendo es solamente para un breve tiempo aquí en el planeta Tierra. Gracias por escucharnos y atendernos, Señor, en este requerimiento en particular, y te doy las gracias en el nombre de Jesús. Amén.

0: Y así llegó la parte final de Promesas de Dios por este día. Donizetti Barrios les dice, por favor, cuando se levante de su cama, no ponga los pies en el suelo, sino las rodillas, para comenzar el día con oración. Es el deseo de Dios y el mío, que ustedes sean prosperados en todas las cosas y que tengan salud, así como prosperan sus almas.
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Ricas y abundantes bendiciones, estimados oyentes, para cada uno de ustedes que ya está en sintonía de la Voz Evangélica de Honduras en su tiempo de campiña del Señor. Les saludo Efraín Gómez, listo para llevarles este tiempo de música sacra, música de cuerda y música ranchera cristiana. Vamos a pasarlo de lo mejor. Gracias por escucharnos en cualquier rincón de nuestro país hondureño, hasta donde una frecuencia de la Voz Evangélica se escucha, sí, se escucha a través de esa frecuencia. Usted está escuchando, entonces gozándose en este momento ya. Son muchas las personas que nos han dejado sus mensajitos de WhatsApp. Y estos son nuestros números telefónicos también para que usted comience a marcarlos. 2234-6640, 2234-6648. Para sus mensajitos de WhatsApp, escríbanos al 9471-2038. Bueno, hoy es viernes. Viernes 17 del mes de julio. Estamos ya caminando, ¿qué le parece? ¿Qué le parece? Caminando hacia el final del séptimo mes de este año. Todos hemos recorrido más tiempo del año 2026 que lo que nos queda ya para recorrer. Bueno, vamos a agradecerle al Señor porque Él es bueno. Sus misericordias son nuevas cada mañana. Nunca me olvidaré de agradecer al Dios Todopoderoso por sus misericordias, por sus gracias. Alabémosle y adorémosle.

Las 4:09 en la Voz Evangélica de Honduras, la primera emisora cristiana evangélica de nuestro país hondureño. Bendiciones para ustedes que nos acaban de sintonizar. Les saluda Efraín Gómez. Y continuamos con más aquí en Campiña del Señor. Tengo saludos de la hermana Cidia Ismenia Tosta, a quien le saludamos en esta mañana. Vamos a complacerle con Más Allá del Horizonte. Con saludos a la familia Lorenzo Tosta y a todo el personal que labora en la Voz Evangélica, a todos los oyentes a nivel nacional e internacional, deseando que el Señor les bendiga sobreabundantemente. Estaremos complaciendo entonces con Más Allá del Horizonte. También tengo saludos de nuestra fiel oyente, la hermana Rosita Fonseca Palma, quien nos sintoniza en Colonia 21 de Octubre. Les saludamos a nuestra fiel oyente. Y el saludo para este servidor, también para todos los oyentes a nivel nacional e internacional, a todo el personal que labora en la Voz Evangélica de Honduras. Muchísimas gracias. Vamos a complacerle entonces con los voceros de Cristo, el Cristo de Nazaret. Vamos a complacer estas alabanzas cuando ya son las 4:10 en una mañana madrugada muy fresca aquí en la capital hondureña. Sí, que está bien fresco el clima. Bueno, que Dios siga bendiciendo a nuestra Honduras en todo lo que necesita este país. Escuchemos Más Allá del Horizonte.

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0: Las 4:19 en Campiña del Señor. Gracias por su fina sintonía. Tengo un saludo de nuestra fiel oyente, la hermana Leila Rivera, desde el estado de Virginia, en los Estados Unidos de Norteamérica, quien saluda a todos los oyentes a nivel nacional e internacional. También a todo el personal que labora en la Voz Evangélica de Honduras. Muchísimas gracias por el saludo para todos, cada uno de nosotros aquí en la Voz Evangélica. Vamos a complacerle con la alabanza que nos ha solicitado. Hasta aquí me ayudó Jehová. Y es que es viernes. Estamos terminando una semana de labores aquí en la Voz Evangélica de Honduras. No yo, apenas 2 días. Pero la radio en sí. Y también nuestra hermana Leila Rivera, pues igualmente allá en los Estados Unidos, ¿verdad? Llegando al fin de la semana laboral, aunque ella sigue laborando todavía y no se descansa. Dios me la bendiga, mi hermana. Dios le bendiga. También tengo saludos de nuestra fiel oyente, mi hermana Rosa Amalia Rosales Ortiz en Olanchito. Dios le bendiga, mi estimadísima hermana y amiga, y vecina. Dios le guarde a usted y a toda su familia. Gracias por el saludo también para este servidor. Muchísimas gracias. Y bueno, y gracias por su palabra de bendición, por supuesto. También el saludo para todo el personal que labora en la Voz Evangélica de Honduras y a todos los oyentes a nivel nacional e internacional. Que Dios les bendiga ricamente. El saludo muy particular al hermano Rolando Zelaya en la Empalizada Olancho, al hermano Adrián Mondragón en San Francisco de la Paz, siempre en el gran departamento. Igualmente el saludo para la hermana Leila Rivera en el estado de Virginia, Estados Unidos de Norteamérica, a mi hermana Adelaida Pinot en Colonia Hato de en medio de la capital hondureña. Otro saludo es para la hermana Dilce Hueso en la Lima Cortés. Le saluda con esta alabanza, Las Bodas del Cordero. Bueno, vamos a continuar entonces escuchando más alabanzas aquí en Campiña del Señor. Que estén bien ustedes, gracias por su fina sintonía. Escuchemos entonces estas alabanzas.
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0: 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Las 4, 30 minutos.
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3: Gracias entonces por sintonizar la voz evangélica de Honduras, aquí en la capital y en todo nuestro país hondureño. Bendiciones para todos ustedes, estimados oyentes. Continuamos con más saludos. Y tengo saludos de la terminación 8219. Gracias por el saludo para este servidor y también para mi familia. Muchísimas gracias. La alabanza que vamos a complacerle a nuestra fiel oyente, con saludos a todos los oyentes a nivel nacional e internacional, por supuesto, y a todo el personal que labora en la voz evangélica de Honduras, la Sulamita. Vamos a complacer entonces con la Sulamita. También tengo saludos de nuestro fiel oyente, mi hermano Leónidas Castro, desde Kimistán, Santa Bárbara. Le saludamos a nuestro estimado oyente. Quien saluda también a todo el personal que labora en la voz evangélica de Honduras, a todos los oyentes a nivel nacional e internacional, y quien también apoya a la voz evangélica de Honduras cuando él dice, mantengamos la luz encendida. Una de las personas que ofrenda generosamente para este medio radial. Dios me lo bendiga, mi hermano. Vamos a complacerle entonces con una alabanza de los voceros de Cristo. Las 4:33 en la voz evangélica de Honduras.

0: Las 4 ya con 39 minutos, 4:39 minutos. Tengo una nota de voz de nuestra fiel oyente, nuestra, vamos a ver, nuestra hermana Norma Leiby. Le saludamos a nuestra fiel oyente, gracias por su fina sintonía. Vamos a escuchar sus palabras.
1: Dios le bendiga, hermano Efraín Gómez, en esta linda y preciosa mañana que el Señor nos ha regalado. Que Dios bendiga su vida, hermano. Quería que me complaciera con una alabanza, hermano, el tibio de tu boliviano. Y que pues que tenga un bendecido día y un fin de semana bendecido bajo la cobertura de Dios, hermano. Que Dios le bendiga.
0: Amén, hermana. Con gusto estaremos complaciendo con el canto El Tibio que entona el dúo Líbano. También tengo saludos del hermano Carlos Hernández desde Colonia Cerro Grande, aquí en la capital hondureña, la zona 5. Le saludamos a nuestro fiel oyente. Bendiciones de Dios y el saludo de su parte para el pastor Marco Ríos, al gerente general de la Voz Evangélica de Honduras, el hermano Venancio Mejía. Igualmente para todos los oyentes que ya van para sus labores, deseando que Dios les bendiga, Dios les guarde de ida y regreso a casa, como también a todos a nivel nacional e internacional. Les saluda con feliz amanecer. Las 4:40 minutos.

0: Todos enfrentamos momentos difíciles, pero pueden convertirse en oportunidades maravillosas para aprender lecciones valiosas. En la época en donde el valor de las cosas se medía por su referencia en oro, surgieron muchos materiales que intentaban imitarlo. Una prueba para distinguir las imitaciones consistía en pasarlas por el fuego. Las que realmente estaban hechas de oro conservaban sus cualidades. Las imitaciones perdían su brillo y se destruían. Así sucede con las personas. Las dificultades nos hacen ver de qué material estamos hechos. Después de la prueba, las personas optimistas, las que confían en Dios y las que poseen recursos emocionales, mentales y espirituales bien arraigados, se levantan y ven el futuro con esperanza. Le habla Sixto Porras de Enfoque a la Familia.
1: Visite enfoquealafamilia.com.

0: de la terminación 2974, hermano Alexis Amaya. Escuchemos sus palabras.
1: Buenos días, hermano, que Dios lo bendiga. Siempre acá presente, escuchándolo, hermano, acá en Tierra Colorada, Yarula, La Paz. Jorge Alexis Amaya le escribe, hermano. Quería, hermano, si me puede complacer una alabanza que dice de Francisco Orante, aquella que dice: real eres tú, mi Jesús. Por eso te canto, por eso te amo. No sé el título de esa alabanza, hermano, por eso te canto ese pedacito de alabanza. Bendiciones, hermanos, ahí en cabina. Saludos ahí a todos los campiñeros, a los que laboran en esa linda emisora, hermanos. Saludos con toda la actitud aquí a despiertos, hermanos, para ir a trabajar. Bendiciones, hermano, espero la alabanza. Saludos a mi familia, Maya Sánchez, aquí en Tierra Colorada, Yarula, y a todos los que escuchan acá. Bendiciones.
0: Bueno, Dios me lo bendiga a nuestro fiel oyente, mi hermano Jorge Alexis Amaya. Tengo también saludos de la terminación 9447. Quiero, dice, lágrimas en el desierto, la hermana María Iscano, quien nos sintoniza en Colonia San Juan. Dios me le bendiga a nuestra fiel oyente también. Otro saludo es de la hermana Dilian Suyapa Alvarado. Dios les bendiga grandemente, dice, es un placer escucharles en San Marcos Ocotepeque a través de la aplicación. Qué bueno, mi hermana, Dios me le bendiga a usted y también a toda su gente. Qué bueno que esté en sintonía de la Voz Evangélica de Honduras. Tengo también saludos de la terminación 5202. Le escucho, dice, todos los días también, quiero que me complazca con las lágrimas en el desierto, que Dios le bendiga en gran manera. Otro saludo es de la terminación 3394, complázcame con la alabanza Clama a mí. Otro saludo es de la hermana Heidi Cruz. Heidi Cruz, gracias por su fina sintonía, hermana. Gracias por sus palabras siempre de bendición para nuestras vidas. Allá en la República de España nos escucha nuestra fiel oyente, la hermana Heidi Cruz. Tengo saludos también de nuestra fiel oyente, mi hermana Jenny Rodas. Gracias por el saludo para este servidor y para todos los campiñeros a nivel nacional. A su hermano Moisés en la montañita, deseando que Dios le bendiga muy ricamente. Bueno, otro saludo de la terminación 3738. Quiero saludar, dice, a mi familia, a la familia Mejía Alvarado desde Siguatepec, que le saluda Elizabeth Mejía, que era una alabanza, dice, el alfarero. Bueno, vamos entonces a escuchar estas últimas alabanzas que han sido solicitadas cuando ya las manecillas de reloj marcan las 4:53. También nos llamó la hermana Elvia de Morel. Le saludamos a nuestra fiel oyente. Dios me le bendiga a mi hermana Elvia, ahí en Colonia 21 de octubre. También a la hermana Eulalia Morales en la ciudad Puerto de La Ceiba. Bueno, nos vamos entonces. Le dejamos con estas alabanzas cuando son las 4:53. Será hasta el próximo lunes. Feliz fin de semana para todos, que estén bien. No se olviden de ir a glorificar al Dios Todopoderoso, que se merece la gloria, la honra y la alabanza. Usted y yo hemos tenido una semana haciendo esto, haciendo aquello, moviéndonos aquí, moviéndonos allá. Entonces ahora hay que darle a Dios su tiempo. Así que le invito a asistir a su respectiva congregación y a alabar al Dios Todopoderoso, que vive y reina para siempre.

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0: en HRBC, las 5.
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Muy buenos días, amados hermanos. Les saludamos y muchas gracias por continuar en esta fiel sintonía de HRBC, la voz evangélica de Honduras. Muchas gracias por estar con nosotros, escuchándonos a través de la frecuencia de la voz evangélica de Honduras. Usted que nos está sintonizando a través de Estéreo Luz, muchas gracias. Muchos que están en su casa, muchos que van de camino a su trabajo ya, muchos en el taxi van escuchándonos. Muchas gracias por estar con nosotros. A usted que cada mañana se levanta para sumarse a este tiempo de oración, también le saludamos y muchas gracias por siempre estar allí pendiente, unirse a este tiempo de oración. Y creemos que cada día el Señor es nuestro fiel ayudador. Él es el que está con nosotros cada día. Y muchas gracias a usted por continuar ahí con nosotros cada mañana. Y saber que ponernos en las manos de Dios cada día es de gran importancia, porque caminamos bajo esa cobertura poderosa de la mano de Dios. Y gracias a usted, porque cada mañana también se levanta para unirse a este tiempo de oración. También a usted que nos escucha fuera de nuestro Honduras, le saludamos. Gracias por estar con nosotros, por reportarnos también su sintonía, por enviarnos, escribirnos sus peticiones de oración. Muchas gracias. Le damos al Señor por sus vidas. Y sabemos que muchos nos escuchan a través de la página web de la radio, otros a través de la aplicación que ya tienen instalada ahí en su teléfono. Muchas gracias, hermanos amados, por estar con nosotros. La voz evangélica, pues de una u otra manera está llegando al mundo entero a través de la tecnología que se permite, y poder llevar esa palabra de fortaleza, de aliento, y también poder orar por usted esta hora. Y gracias también porque nos pueden escribir sus peticiones y saber que cada vez que oramos, Dios está obrando cosas grandes en sus vidas, dando respuesta, dando salida, soluciones. Así que muchas gracias a usted que fuera de Honduras nos escucha, nos llama, nos escribe, y podemos orar por usted en este día. Y también a usted como ofrendante, como sembrador, también le saludamos y muchas gracias por sumarse cada día con su ofrenda generosa, y recordándole que cada día, cada vez que usted se levanta, recuerde que hay un alma que necesita escuchar la palabra de Dios, hay un alma que necesita escuchar el evangelio de Cristo, y su ofrenda cumple esa gran misión evangelizadora. Por lo tanto, lo animamos a seguirse sumando con su ofrenda, y que este día muchos más puedan unirse, puedan sumarse con su ofrenda generosa. Y recuerde que cada vez que usted lo hace, un alma está recibiendo, o muchas almas están recibiendo el poderoso mensaje de Cristo, el mensaje que salva, el mensaje que restaura. Así es que muchas gracias le damos al Señor, y esperamos que cada día usted pueda levantarse y sumarse con esa ofrenda que cumple esa gran misión evangelizadora. Así es que le saludamos a usted, y es nuestra oración que Dios cada día pueda bendecir su vida. Así que también le recordamos, nuestras líneas telefónicas ya están habilitadas para que usted empiece a llamarnos al 2234-6640, 2234-6648. También está nuestro número de WhatsApp 9471-2038, para que nos escriba allí su petición de oración. Le repetimos, 9471-2038. Así que registre ese número en su teléfono, manténgalo ya listo ahí solo para escribirnos su petición de oración. Así que lo animamos a que usted empiece a llamarnos y escribir su petición. No lo haga en los últimos minutos, porque estamos despidiéndolo ya el programa. Difícilmente vamos a poder orar por usted. Recuerde que hay muchas peticiones anticipadamente por las cuales también tenemos que orar, y también le animamos, por eso le pedimos que usted lo haga de inmediato, ahora mismo. Tómese unos 10, 15 segundos en escribirnos su petición, y ya está allí lista para poder orar por usted en esta hora. Así que muchas gracias, le amo al Señor. También la palabra de Dios en el Salmo 138, un salmo de acción de gracias, un salmo que el salmista le agradece a Dios por ese favor, por esa misericordia con que cada día le es beneficiado. Y también nosotros podemos decir lo mismo como el salmista: te alabaré con todo mi corazón, delante de los dioses cantaré salmos. Y luego dijo él: me postraré hacia tu santo templo y alabaré tu nombre por tu misericordia y tu fidelidad.
porque has engrandecido tu nombre y tu palabra sobre todas las cosas. Y el 3 dice, el día que clamé, me respondiste, me fortaleciste con vigor en mi alma. ¿Qué le parece si hoy usted también se levanta con un cántico de alabanza, de acción de gracias por lo que Dios ha hecho, por lo que está haciendo y aún por lo que va a hacer Dios en su vida? Así es que ahí está la palabra y esperamos que usted pueda meditar en ella en este día. Le repito, ese versículo 3 dijo, el día que clamé, me respondiste. Así que Dios está listo, dispuesto a responder nuestras oraciones. Así que yo por eso lo animo hoy para que usted se levante. No renuncie. Ya no diga, ya no voy a llamar, ya no voy a escribir. Dios no me ha contestado, ya días estoy pidiendo, Dios no me da respuesta. Pues no se canse, no desmaye. Porque también esperar es importante. Porque cuando esperamos en Dios, entonces es porque tenemos la certeza de que Dios nos va a dar esa respuesta. Y por eso el salmista dice, el día que clamé me respondiste, me fortaleciste con vigor en mi alma. Así que ahí está la palabra para que usted pueda meditar en ella en este día. Vamos a escuchar esta alabanza, luego ya nos preparamos para entrar ya a este tiempo de oración. Escuchamos y luego oramos.

De hermanos, después de escuchar esta alabanza, quiero invitarle a que oremos. Eterno Dios y Padre nuestro que estás en los cielos, honrado y santificado es tu nombre. Nuevamente estamos aquí, en este altar de oración que cada mañana está preparado para nuestras vidas, para poder entrar con esa certeza, con esa confianza, con esa seguridad, que tenemos la respuesta a nuestras oraciones y que la mano poderosa de nuestro Dios se está extendiendo cada día, sobre cada vida, sobre cada familia, sobre cada persona, para dar respuesta a cada situación, a cada problema. Y por lo tanto, una vez más oramos y le pedimos, Dios, por cada familia. Y pedimos, Dios, que tú sigas obrando en medio de las luchas, de las pruebas, de tentaciones, en medio de los problemas, adversidades, en medio de cualquier crisis que hoy atraviesa cada familia. Padre, te ruego que ahí tu mano poderosa sea obrando, interviniendo y trayendo respuestas sobre cada vida. Padre, muchas gracias te damos en ese nombre de Jesús, y que tu mano poderosa sea sosteniendo la vida de cada familia, restaurando la unidad, la armonía, la paz, Dios, en cada familia, como también la vida espiritual, la salvación de cada familia que es necesaria, importante. Oramos para que también tu mano poderosa pueda tocar cada día el corazón de cada familia a través de tu Espíritu Santo. Y muchas gracias. Gracias por esta oportunidad que tú nos regalas. Hoy hemos abierto nuestros ojos y contemplar la luz de un nuevo amanecer. Y esta oportunidad que tenemos nuevamente, no queremos desaprovecharla, Dios, para nuevamente presentarnos delante de ti y decirte, Dios, que cada familia que está allí luchando, batallando, enfrentando una situación, que tú siempre, Dios amado, con tu mano poderosa te hagas presente en sus vidas. Oramos, Dios, por esas familias que luchan cada día, que batallan con un familiar atado por las drogas y el alcoholismo. Que tú rompas toda cadena de atadura en esas vidas. Que tú los hagas libres, Dios, de toda atadura. En el nombre de Jesús, que reconozcan que solo hay alguien que los puede liberar de esa situación. Y es el Jesucristo, el Señor, el Rey de Reyes, el Todopoderoso, el que todo lo puede. Y por lo tanto, clamamos para que tú seas Dios obrando en este día. Y que esas vidas que están atadas por la situación puedan hoy, una vez más, puedan decir que solo tú puedes hacer esa liberación en su vida, y que puedan abrir hoy su corazón, puedan reconocer, puedan aceptarte como el salvador de sus vidas y reconocer que solo en ti hay salvación y hay esperanza. Padre, muchas gracias te damos. En ese nombre de Cristo Jesús lo pedimos. Y gracias, Dios, porque nos permites también pedirte en este día por cada matrimonio que atraviesa una crisis, que tú traigas restauración, Dios, a esos matrimonios que necesitan ser restaurados. En el nombre de Cristo Jesús, hay muchos matrimonios que ahora mismo se encuentran, Dios, frente a una situación difícil, quizás creyendo que ya no hay esperanza, que ya no hay solución, que ya todo ha muerto, que ya no hay esperanza de nada. Pero es aquí donde tú te glorificas, es allí cuando tú, Señor, te haces presente, cuando nosotros creemos que ya no hay nada por hacer, es cuando tú dices, yo que estoy presente, para mí no hay nada imposible. Así que oramos, Dios, para que tú restaures ese matrimonio, como también, Señor, que tú sigas restaurando la salud en cada enfermo. Te pedimos sanidad para esos cuerpos, pedimos, Dios, que tu mano poderosa sea restaurando esos huesos, esos cartílagos, sea, Dios, cancelando esa artritis en esos huesos, en el nombre de Cristo Jesús. Sea, Dios, también obrando, purificando esa sangre, cancelando toda anemia y leucemia en esos cuerpos, como también, Dios, purificando esos riñones y haciendo sanidad también en el nombre de Jesús, haciendo, Dios, que esa enfermedad desaparezca esos cuerpos, como también de ese hígado, de ese páncreas, de ese corazón, de esos riñones, de esos pulmones. Padre, te rogamos que obres poderosamente de ese cáncer que agobia esa vida, Dios eterno, esos que están hoy recibiendo una quimioterapia. Padre, te ruego que en el nombre de Jesús te glorifiques y que tu bendita mano de misericordia, esa mano sanadora, sea, Dios, pasando hoy sobre cada cuerpo enfermo. Tú tienes el poder. Nosotros solo oramos, solo clamamos, solo te pedimos, te suplicamos y te rogamos, Dios, que tu mano poderosa sea cancelando esa enfermedad, aunque la ciencia médica sea declara incapaz de solucionar ese problema de salud. Para ti no es problema, es la oportunidad para manifestar tu gloria y para que los que no creen, crean en ti, crean que tú eres el Dios
el único que restaura, que salva, que da vida y que puedes cambiar y transformar el rumbo, el destino de cada persona. Padre, muchas gracias. Oramos en el nombre de Jesús y le pedimos, Dios, por la iglesia en esta nación. Seguimos orando, Dios, para que cada día nos sigas uniendo como iglesia, dispuestos a cumplir con la misión, unirnos, Dios, como iglesia, para llevar tu palabra, para anunciar el evangelio, y que podamos ver tu gloria y tu poder, Señor amado, manifestándose. Es tiempo de volver al principio de tu palabra, a volver, Señor, a reconocer que solamente hay una forma, hay un medio para poder traer a los hombres a los pies de Cristo, para poder reconciliar a los hombres con Dios. La única manera es por la proclamación del evangelio, de esa verdad del evangelio, no del evangelio adulterado, no del evangelio con que de alguna manera, Señor, le han agregado situaciones o cosas en la vida para poderlo llevar. No, es el evangelio que dijo Pablo: no me avergüenzo de este evangelio de Jesucristo, porque él es el poder de Dios para la salvación de los hombres. Por lo tanto, hoy venimos delante de tu presencia pidiendo, Dios, por la iglesia, para que cada día, Dios, nos ayudes a cumplir con esa misión. Por cada liderazgo, por el pastorado de la iglesia, oramos, Dios, para que podamos ser cada día esos hombres, esos líderes, esos pastores que llevamos la iglesia y levantamos la iglesia y movilizamos la iglesia a llevar, Señor, el evangelio, a cumplir con esa misión. Muchas gracias te damos en ese nombre de Jesucristo, tu Hijo amado. Gracias, Padre, por nuestra Honduras. Clamamos por nuestra nación. Pedimos por la paz de Honduras. Pedimos por una restauración en esta nación. Pedimos, Dios, para que libere ya esta nación de tanta situación en la cual hemos vivido y estamos conviviendo cada día. Oramos por los problemas en la salud, en la educación, esos problemas de criminalidad, esos problemas de delincuencia, problemas, Señor, financieros en esta nación, problemas de corrupción, que aunque muchos quieran negarla, es evidente, Dios, la corrupción en esta nación, y por lo tanto clamamos y lloramos, Dios, para que tú levantes a alguien, Señor, dispuesto a limpiar esta nación de todo aquello que ha tenido atada sin poder avanzar, en el nombre de Cristo Jesús. Padre, muchas gracias. Bendice nuestro Honduras. Oramos, Dios, para que tú seas obrando en esta nación. Oramos por este gobierno. Dirígelo, Dios, con tu mano poderosa a hacer tu voluntad, y que podamos, Señor, de esa manera pedirte, Dios, que te glorifiques en su vida, y que en cada autoridad de esta nación tú te glorifiques, tú pongas, Dios, la dirección, y que todo lo que hagan sea porque tú lo permites. Y quizás, Señor, hay tantas cosas que están pasando en este mundo y creemos, Señor, que son los avisos fuertes de que tu venida está a las puertas, y por lo tanto clamamos. Es tiempo también para que cada familia en esta nación corra a los pies de Cristo, refugiándose en los brazos del Dios eterno. Padre, muchas gracias. Bendice nuestro Honduras. Oramos por la lluvia, Padre. Pedimos para que esa lluvia pueda llegar a cada rincón de Honduras, para poder, Señor, llevar cada día al agricultor esa lluvia que necesita para la producción. Oramos, Dios, en el nombre de Cristo Jesús, por esos embalses, aunque el hombre diga una palabra, la última palabra la tienes tú. Y sé, Señor, que nunca ha sucedido ni va a suceder que esos embalses se queden sin agua. Sé que antes de que eso suceda, tú envías la lluvia, tú lo llenas esos embalses para poder tener ese líquido precioso en cada hogar, en cada familia. Y yo sé, Señor, que en el tiempo perfecto la lluvia vendrá y llenará esos embalses. Y también, Señor, habrá producción en el campo, habrá, Señor, pasto para los animales. Padre, muchas gracias. Oramos en el nombre de Jesús. Bendiga nuestro Honduras, salve nuestra nación, restaure nuestro Honduras. Eterno Dios, muchas gracias. Pedimos que cada día sea su mano poderosa sobre esta nación. Clamamos, Dios, por este ministerio que también cumple una gran labor en esta nación, y lloramos para que HRBC continúe avanzando, proclamando el evangelio, anunciando tu palabra, llevando esa palabra de aliento, de esperanza, de vida a cada persona que lo necesite. Y muchas gracias por esas vidas que cada día se suman con su ofrenda generosa, porque también es importante la respuesta de cada oyente con su ofrenda,
para continuar avanzando en la proclamación del Evangelio. Y muchas gracias por todos aquellos que se levantan con esa ofrenda. Sé que muchos hoy lo harán, sé que muchos se harán presentes, hoy dirán, aquí estamos, queremos unirnos con esa ofrenda, queremos llevar la palabra, anunciar el Evangelio, que esas vidas que aún no conocen a Cristo, lo van a conocer, porque HRBC cumple con esa gran labor de predicar cada día el Evangelio de Cristo. Padre, gracias por todo el personal en este ministerio. Oramos para que también nos ayudes y nos des la fuerza para poder cumplir cada día, llevar adelante la labor que nos has encomendado. Y muchas gracias, Dios, porque hasta aquí tu diestra nos ha sostenido. Nos seguirá sosteniendo y guardando nuestra vida, nuestras familias, en el nombre de Jesús, nuestros hijos que salen a sus centros de estudio, a las escuelas, a los colegios, a las universidades. Tú guardarás nuestros hijos, nuestra familia en Honduras, tú la guardarás, Señor eterno. Todos los que van a su centro de estudio, los pondrás a salvo, verán siempre el ángel de Jehová guardando sus vidas, y nadie se va a acercar a ellos, porque ellos andan protegidos por la mano del Todopoderoso. Padre, muchas gracias. Oramos en el nombre de Jesús y le pedimos, Dios, que te esté obrando cada día. Oro por mi hermana Ana Belinda. Oro, Dios, por su vida, por su familia, que tú le des cobertura cada día también, que tú guardes su vida y que pueda ver tu gloria, tu poder manifestándose cada día, abriendo esas puertas, Dios, también de bendición en su vida. Muchas gracias te damos en el nombre de Jesús. Y gracias, Dios, por la vida del pastor Venancio y su esposa. Los ponemos en tu mano y seguimos orando para que tú los guardes, para que tú los fortalezcas, que tú les des salud sobre todas las cosas. Y lloramos, Padre, para que tú los mantengas con esa salud, con esa fuerza. Vigoriza esos huesos, Padre. Si hace falta calcio, tú lo pones. Si hace lo que haga falta, Dios, está tu mano poderosa y tú vas a hacer, Señor, que esa vértebra también reciba esa sanidad en su cuerpo. Padre, muchas gracias. Te rogamos en el nombre de Jesús que tú te glorifiques cada día y que cada día verán tu gloria, verán tu poder, Señor, manifestando no solo en su vida, en su familia, sino en este ministerio que has confiado en sus manos. Padre, muchas gracias. Oramos por nuestros oyentes en nuestro Honduras y fuera de Honduras, que tú sigas abriendo esas puertas de bendición, puertas de trabajo para cada familia. También, Dios, oramos por esas situaciones que enfrentan muchos en cuanto a la migración. Oramos para que también sea tu mano poderosa trayendo respuesta. Hay muchos que han sido detenidos y están detenidos en migración. Allí, Señor, glorifícate, sácalos de allí, Señor, y muéstrales que tú siempre has estado allí para protegerlos en el nombre de Cristo Jesús. Muchas gracias. Oramos en el glorioso nombre de Cristo Jesús, nuestro Salvador. Amén y amén. Amado hermano, siga llamándonos 2234-6640, 2234-6648, nuestro WhatsApp 9471-2038, para que nos escriba su petición de oración. Mire, ya se acerca el momento para orar por sus peticiones. Corra, escriba ahora mismo esa petición para poder orar por usted. Vamos a escuchar esta alabanza, luego el consejo de la palabra y lloramos por sus peticiones.

Bien, hermanos, después de escuchar esta alabanza, vamos a un breve consejo en la palabra. Mientras tanto, siga llamándonos, escribiéndonos ahí su petición de oración. Así que queremos continuar con este tema acerca de ese perdón que estamos hablando, de que hay que perdonar para ser libres. Jesucristo dijo que si nosotros conocemos la verdad, esa verdad nos va a hacer libres. Y yo creo que es ahí donde tenemos que entender el propósito de Dios para nuestra vida. Y que Él vino a dejarnos un ejemplo a seguir. Usted puede decir, pero es que Él era el Hijo de Dios y se le hacía fácil por eso. No, era hombre, como usted y como yo también. Y como hombre enfrentó lo que usted y yo estamos pasando ahora mismo también. Luchas, pruebas, tentaciones, rechazos, injurias. O sea, Él vivió todo. Y también es importante lo que Él nos enseñó acerca del perdón. Y es por esas razones que hemos hablado que el perdón, en primer lugar, es un mandato de Dios. Y como mandato de Dios, estamos llamados a perdonar porque Él nos perdonó a nosotros primero. Y lo hizo para eso, para darnos el ejemplo que así como Él nos perdonó, también nosotros podemos perdonar a los demás. Y no perdonar es desobediencia, que va a afectar nuestra comunión con Dios. Y también decíamos que el perdón no es algo opcional en la vida del creyente, es parte de nuestra vida cristiana. Por lo tanto, el perdón es necesario. Mientras Jesús hablaba un día acerca de esto, uno de los discípulos le preguntó: Señor, ¿pero cuántas veces tengo que perdonar a mi hermano? Solo siete, que creo que siete es demasiado. Pero Jesús le dijo: escúchame, no solo va a ser siete, sino 70 veces 7. Entonces, al decir Jesús, y si hacemos una multiplicación, 70 veces 7 son 49, estamos hablando de 490 veces al día. Si alguien le falla a usted, perdonarlo. Ahora, lo que Jesús no está diciendo es que alguien va a llegar a ese extremo. Lo que Jesús está haciendo es ejemplificando algo, y es la intensidad del perdón. De cómo el perdón tiene que llegar a esa intensidad, el diámetro que tiene que abarcar el perdón. No es que alguien le va a fallar 490 veces al día. Sí, eso habla del perdón ilimitado que tenemos que tener en nuestro corazón hacia los demás, aquellos que nos hacen la vida imposible, como decimos nosotros. Entonces, el perdón trae sanidad y trae libertad. ¿Sabía usted eso? Que el perdón sana y trae libertad. Porque perdonar libera nuestro corazón del peso de la amargura. Escuche bien esto y grábeselo. Perdonar libera nuestro corazón del peso de la amargura. Si después de que venimos a Cristo, vivíamos en un mundo perdido, atados al pecado, a las amarguras del pecado, a las decepciones del pecado. Pero el Señor nos sacó de allí y nos sacó y nos perdonó y nos liberó del peso del pecado. Pero no estamos exentos. Y como dice Hebreos 12:15, mirad bien. Esa palabra mirad es una palabra que nos hace un llamado urgente a prestar atención a esas situaciones que muchas veces no le estamos dando la debida atención en nuestra vida. Mire, a veces nosotros nos olvidamos de esas pequeñas cositas que van pasando en nuestra vida, que a medida se van acumulando, van generando con el tiempo amarguras en nuestra vida. Hoy en día hay muchos que caminan con unas amarguras tremendas en sus vidas. Usted lo ve y le ve aquellos rostros que cargan una amargura. Pero eso es posible ser liberado de esa amargura. Y eso viene por falta de perdón. Mire, el perdón trae sanidad. El perdón libera. Y el versículo dice: mirad bien, no sea que alguno deje de alcanzar la gracia de Dios,
que brotando alguna raíz de amargura os estorbe y por ella muchos sean contaminados. No permita que una amargura le estorbe a usted en la vida y que deje de alcanzar la gracia de Dios. Y que eso le estorbe a usted en su caminar con Dios. Es necesario que cada día usted reconozca. La amargura es el resultado de la falta de perdón. Muchas enfermedades en nuestro cuerpo pueden ser sanadas si tan solamente nosotros somos capaces de perdonar. ¿Cuántos nos dicen muchas veces, yo perdonar a esa persona? Jamás. Alguien dijo, ni en esta vida ni en la otra, dijo. El problema es que lo que usted ate en esta tierra, en el cielo está atado. Y lo que usted libere en esta tierra también está siendo liberado en el cielo. Por lo tanto, muchos se van a encontrar allá con esos atados que los va a tener el Señor ahí esperándolos. Por lo tanto, yo le digo esta mañana, hoy es importante que usted libere su corazón de ese peso de amargura que camina. Esa amargura es por falta de perdón. Quizás usted se siente así. El perdón, escuche bien, voy cerrando, el perdón rompe las cadenas emocionales y también espirituales. Hay muchos atados en las cadenas emocionales por falta de perdón. Hay muchos atados espiritualmente, están atados al enemigo por falta de perdón. Mire, hoy el perdón de Dios es un perdón ilimitado y Dios quiere perdonarlo a usted. Por lo tanto, la palabra dice en Colosenses capítulo 3, verso 13, soportándoos. Aquí la palabra soportar no es aguante. Aguante todo lo... No, la palabra soportar es que usted pueda servir de soporte. O sea, usted está ahí para poder servir de soporte a una vida que necesita entender que el perdón es necesario, soportándonos unos a otros, o sea, ayudándonos mutuamente unos a otros para poder estar siempre firmes de pie. Y pero también dice Pablo, hay que estarse perdonándonos, perdonándonos unos a otros. Hay que, o sea, eso habla de que el perdón tiene que ser algo permanente, diario en la vida del creyente. Es un estilo de vida en el creyente. Sopórtense unos a otros, ayúdense unos a otros, perdónense unos a otros. Y cierro diciéndole que el perdón no significa olvidar el daño. No, perdón no significa olvidar el daño. Voy a olvidar lo que me hicieron, ¿no? Yo voy a olvidar lo que me hicieron, nunca lo voy a olvidar. Nunca lo va a olvidar. El perdón no significa olvidar el daño. Perdonar significa que yo decido no ser más esclavo del rencor, del resentimiento y de la amargura. Que esas personas que me hicieron daño ayer no me van a seguir haciendo daño hoy. Porque muchas veces permitimos que esas personas que nos hicieron daño nos sigan dañando nuestra vida tan solamente por no perdonar. Es importante esto, que el perdón no significa olvidar el daño. Perdonar significa que yo decido ya no seguir siendo esclavo del rencor, del resentimiento. Y Dios, el Señor Jesucristo está aquí. Y hoy el Señor le da este consejo a usted. Si hay alguien en esta mañana que está pasando una situación de amargura en su vida, si usted dice, yo realmente no he podido perdonar a esta persona, pues hágalo ahora. No deje para más tarde eso, porque eso cada día va creciendo en su vida y eso lo va a ir consumiendo en su vida. Y muchos mueren cargados de amarguras y mueren sin haber perdonado. Yo le digo, no permita llegar a ese punto. Levántese ahora mismo y escríbanos. Y Dios también le va a ayudar a usted a salir adelante. Así que vamos a orar por sus peticiones. Iniciamos orando por nuestra hermana Leila Rivera. Le pedimos a Dios siempre por esa cobertura en su familia, sus sobrinos en España. Oramos también por la hermana Dilce Abueso, la hermana Félix Pineda, la hermana Delfa Espinosa.
Oramos también para que Dios ponga sanidad en sus vidas, en el nombre de Cristo Jesús. También queremos orar por la familia Castro Martínez, pedimos paz para sus vidas, pedimos Dios por sus negocios, que Dios los haga prósperos cada día, pongas clientes en el nombre de Jesús y que tú ellos puedan ver tu gloria y tu poder manifestándose cada día en su vida. También queremos orar, nuestra hermana Leticia Rivera, oramos por la salud de mi hermana, pedimos Dios que sane toda situación de dolencia en su vida. También oramos por su hija Derlin, pedimos por una situación de cáncer en su vida. Padre, te rogamos que también hagas un milagro, en el nombre de Jesús lo pedimos. Por su hijo Ricky en la cárcel, Dios trata con su vida y que él pueda reconocer también que te necesita a ti en su corazón. Y que esa liberación de esa cárcel puede ser posible si tan solo puede confiar en ti. Padre, oramos, nuestra hermana Jenny Rodas, pedimos siempre por su familia, por salud, y le damos gracias a Dios porque Dios sea obrando cada día en su vida. En el nombre de Cristo Jesús oramos. También le pedimos por nuestra hermana Ana Moncada. Oramos, Dios, por, dice, cobertura para sus hijos, por salud, para que el Señor los guarde cada día y los cubra en su hogar y que pronto, ya pronto están por salir a sus trabajos. Que Dios los guarde y les dé cobertura en el nombre de Cristo Jesús. También queremos orar, dice, por mi familia. Padre, oramos por esta familia. Tú conoces lo que puede estar pasando o está pasando ahora mismo. Que allí tú intervengas con tu mano poderosa en el nombre de Jesús. Oramos también nuestra hermana Pamela González, por Vanessa Franco, oramos por la salud de su y también por su esposo, por sus hijos que se acerquen al Señor. Oramos también por permanencia de trabajo de Wilson, también oportunidad de trabajo para Yorleni, también oramos por Tiago Andrés, sanidad para su vida, también la situación de Nuri de Jaciel en Estados Unidos, oramos también para que tú la resuelvas pronto. También oramos por la vida de Sofi Figueroa, también que Dios sea sanando toda enfermedad en su cuerpo, y también por su vida, la vida espiritual de mi hermana Pamela González, y también por la salud de Yankel. Oramos para que Dios ponga su mano de sanidad en su vida, y por esta familia oramos, Padre, y la ponemos en tu mano. También oramos por, dice aquí, vamos a ver, por la paz del mundo, por salvación para toda la familia, por mis hijos y esposa. Oramos también para que sea Dios orando en el nombre de Cristo Jesús. Nuestra hermana Miriam Ochoa, o nuestra hermana Leti, dice, mi hermana, por su tía Jenny, Karen, su nieto Dylan, Samara, por Jason, oramos, Dios, por esa cobertura total en su vida, en su familia, que Dios traiga respuesta cada día en el nombre de Cristo Jesús. También queremos orar, dice nuestra hermana, vamos a ver, dice aquí, bueno, vamos a ver, dice, por mis finanzas, por mi negocio, que sea Dios haciéndolo próspero cada día, en el nombre de Jesús, le pedimos que sea Dios obrando poderosamente, y ese negocio, usted lo haga, el Señor lo haga próspero en su vida. También oramos por la vida, dice aquí, protección, cobertura, Celia Gutiérrez, por trabajo, Alison Mejía, dice Alan Mejía y Omar Santos Aguilera, por salud de Pedro Alberto López, restauración de su vista y sus riñones, por su finanza. Oramos para que Dios obre poderosamente en su vida, en su familia, en el nombre de Cristo Jesús. Nuestra hermana Neida Castellón, oramos también por su hija, pedimos sanidad total, Dios, oramos para que tú intervenga en la situación de salud de su hija, también de su madre, también que tú puedas permitirle volver a caminar en el nombre de Jesús, y en su hermana, esa leucemia, Dios, también te rogamos para que tú la canceles en su cuerpo y hagas un milagro total en sus vidas, en el nombre de Cristo Jesús. También oramos, dice aquí, por un dolor en mi brazo derecho, que Dios haga ese milagro en mi vida. Oramos para que Dios ponga su poderosa mano en su cuerpo, en el nombre de Jesús. También oramos por Mateo, dice, un bebé de 2 años, para que Dios lo sane de esa fiebre y por unos exámenes que le van a hacer hoy. Oramos para que todo salga bien, sin ningún problema, en el nombre de Jesús. Oramos también, dice aquí, vamos a ver, agradecida con el Señor porque todo salió bien, dice, en la audiencia ayer, pedí oración, gloria a Dios por eso, y por mi madre que está con molestias de su presión. Oramos también para que sea Dios obrando en el nombre de Cristo Jesús. Oramos también, dice aquí, mi hermana, por mi salud de mis rodillas, que sea Dios obrando y también fuerza. Y oramos también por su nieta Kelly Hernández, que Dios le cuide y le proteja de donde esté. Oramos también por todas sus hijas, por sus hijos, nietos, que todos vengan a los pies de Cristo. Así que oramos para que sea Dios orando en su vida. También oramos, dice, vamos a ver, por pedir por su ayuda en oración, dice, por la vida de Juan Martínez, que Dios lo libre de todo mal
y venganza, que lo guarde en todos sus caminos, en el nombre del Señor, y que Jesús tenga un día bendecido. Bueno, oramos para que Dios poderosamente sea obrando en cada situación y que Dios sea ayudando en la vida de mi hermano, en el nombre de Cristo Jesús. También queremos orar, dice aquí, vamos a ver, hoy voy a hacer, vamos a ver, dice, estoy pasando situación, vamos a ver, por todo lo que estoy pasando, y sé que Dios hoy va a hacer este milagro en mi vida, para poder pagar un dinero que debo, y para que Dios provea, para poder ir a ver a mi hija, ya que la tengo privada de libertad. Esa es mi fe, y voy a dar mi testimonio, dice mi hermana. Dios va a honrar su fe, y Dios va a honrar su fe, y Dios le va a permitir a usted ver la gloria de Él en su vida, en el nombre de Jesús. Oramos también desde Texas, nos escribe nuestro hermano, dice, siempre orando por, pidiendo oración por su familia, para que vengan a los pies de Cristo. Así que oramos en el nombre del Señor, para que Dios sea tocando a su familia, en el nombre de Cristo Jesús. También dice mi hermana Elsie Ortiz, oramos también por protección, por sabiduría para Junior, donde quiera que esté, Dios lo guarde, en el nombre de Jesús. También oramos, dice aquí, por mi madre, la van a realizar un ultrasonido ahora, y para que todo salga bien, para la gloria y la honra del Señor, oramos. En el nombre de Jesús lo pedimos. También queremos orar por mi salud, dice aquí. No sé, me ha quitado todavía esta gripe. Me dijo la doctora, tengo humo en mis pulmones. Así que oramos en el nombre de Jesús y le pedimos que sea Dios obrando también por su hija María, por su hija María, y está embarazada. Le dijeron que el niño está atravesado. Bueno, oramos para que la mano de Dios tiene el control, y Dios sabe qué es lo que va a permitir ahí. Así que oramos también para que sea Dios obrando en todas sus peticiones, en el nombre de Jesús. Nuestra hermana Zenia nos escribe siempre, mi hermana desde España, si no me equivoco, nos escribe mi hermana siempre. Oramos por la salud, de unos análisis también que le hicieron, por esos resultados de su esposo, que el Señor lo guarde también en cada paso que dé, y le ayude y le fortalezca por su hijo David, que es por sanidad de unas manchas grandes que le han salido en su cuello y parte de su cara, que el Señor sea sanando y guardando su vida. Oramos, y Dios bendiga a mi hermana Zenia, que Dios le dé fortaleza para seguir adelante, y usted verá la mano de Dios obrando en su familia. También oramos, dice aquí, mi hermano, vamos a ver por cobertura de su hijo Erix Mejía, que Dios mande siempre protección en su vida, y que le dé a Dios dándole ese mejor trabajo que necesite, ese buen trabajo con buen horario y buen salario, en el nombre de Jesús. También oramos, nuestra hermana Minta Ortega, pedimos por la vida de mi hermana, por la salud, por su familia, por su hija Sara. También, no sé, me ha quitado todavía esta gripe, me dijo la doctora, tengo humo en mis pulmones. Así que oramos en el nombre de Jesús y le pedimos que sea Dios obrando también por su hija María, por su hija María, y está embarazada. Le dijeron que el niño está atravesado. Bueno, oramos para que la mano de Dios tiene el control, y Dios sabe qué es lo que va a permitir ahí. Así que oramos también para que sea Dios obrando en todas sus peticiones, en el nombre de Jesús. Nuestra hermana Zenia nos escribe siempre, mi hermana desde España, si no me equivoco, nos escribe mi hermana siempre. Oramos por la salud, de unos análisis también que le hicieron, por esos resultados de su esposo, que el Señor lo guarde también en cada paso que dé, y le ayude y le fortalezca por su hijo David, que es por sanidad de unas manchas grandes que le han salido en su cuello y parte de su cara, que el Señor sea sanando y guardando su vida. Oramos, y Dios bendiga a mi hermana Zenia, que Dios le dé fortaleza para seguir adelante, y usted verá la mano de Dios obrando en su familia. También oramos, dice aquí, mi hermano, vamos a ver por cobertura de su hijo Erix Mejía, que Dios mande siempre protección en su vida, y que le dé a Dios dándole ese mejor trabajo que necesite, ese buen trabajo con buen horario y buen salario, en el nombre de Jesús. También oramos, nuestra hermana Minta Ortega, pedimos por la vida de mi hermana, por la salud, por su familia, por su vida.

que es por sanidad de unas manchas grandes que le han salido en su cuello y parte de su cara, que el Señor sea sanando y guardando su vida. Oramos y Dios bendiga a mi hermana Zenia, que Dios le dé fortaleza para seguir adelante y usted verá la mano de Dios obrando en su familia. También oramos, dice aquí mi hermano, vamos a ver por cobertura de su hijo Erix Mejía, que Dios mande siempre protección en su vida y que le dé a Dios dándole ese mejor trabajo que necesite, ese buen trabajo con buen horario y buen salario en el nombre de Jesús. También oramos nuestra hermana Minta Ortega, pedimos por la vida de mi hermana, por la salud, por su familia, por su hija Sara, también Dios haga un milagro en su vida, por su familia, cobertura le pedimos, por trabajo para André en España, por Alicia que también pueda hablar, por Darling que pueda tener hijos, por Giancarlo y Ángeles, por un trabajo para sus vidas, y Leonardo, esa cirugía que está esperando Dios, tú sabes si la vas a permitir o harás un milagro en él. En el nombre de Cristo Jesús oramos. También nuestra hermana dice aquí, por mi salud, por mis hijos, que sean temerosos de Dios, que sea Dios obrando en sus vidas, bendiciéndoles, por la lluvia también que están esperando, que esas represas puedan llenarse de agua. Así que oramos en el nombre de Jesús. También le pedimos, dice aquí, por mis cuatro hijos, por la vida de ellos y por su hogar y por mi compañero de hogar, mi casa, dice que la estamos arreglando, que sea Dios también proveyendo en el nombre de Jesús. También oramos, dice aquí mi hermano, por cobertura y protección para todos los miembros de mi familia, que Dios los guarde cada día. Nuestra hermana Carmen, oramos también por Helen, cobertura, protección, por trabajo, pedimos Dios fortaleza, por su salud, por sus finanzas, por su niña mía, también oramos por cobertura y protección y por salud de mi hermana Carmen y fuerza para seguir adelante. Oramos también por la vida, dice aquí por, su petición por salud de su tía Mina, por cobertura en su familia, por la salud también oramos, por trabajo de su esposo y que el Señor sea ayudándole en el nombre de Cristo Jesús y que sea Dios obrando. Y gracias por siempre estar orando cada día con su servidor Rosy de Cáliz. Oramos también, le pedimos por salvación de su familia, por la salud de María José, también por sanidad completa, también pedimos por don Emanuel, que Dios lo sane de ese cáncer de colon, y por Alba, por sanidad también de cáncer en su estómago, le pedimos en el nombre de Jesús. También queremos orar por la familia Gómez Girón, oramos también para que Dios los proteja donde quiera que estén, que Dios los guarde cada día y les dé fuerza para seguir adelante. Oramos también, dice aquí, por mis hijos, que anden en obediencia y se afirmen más con el Señor. Oramos por esa petición. Daveiva Salazar, dice mi hermana, oramos también por Joaquín Salazar, por María Cristina, por salud oramos, que sea sanando sus dolencias. También oramos, dice aquí, por coberturas, conversión de su familia, cobertura, por salud, por su hijo David Lago, fortaleza, también por fuerza, por un empleo para Nuria, también por deuda de Alexander, oramos también por la salud de sus venas, por su circulación, que Dios esté obrando en el nombre de Cristo Jesús. También le pedimos por el joven Alexis Gómez, porque hoy, cuando le hagan ese examen, ese tax trifásico de su hígado, que se descarte lo que el ultrasonido dice y todo ese diagnóstico médico tú lo canceles en el nombre de Jesús. Marilena Montalbán, oramos también, dice aquí, por una empleada para cuidar una señora, ayudar en la casa con dormida dentro, dice mi hermana, bueno, oramos para que Dios le provee a esa persona. Oramos también por, dice aquí estoy, dice, vamos a ver, me estoy comunicando con usted, dice, por, vamos a ver, esperando un milagro de Dios. Así que oramos para que sea Dios obrando un milagro en esas rodillas. Dios esté obrando poderosamente en el nombre de Jesús. Oramos también, dice aquí, por un milagro, que Dios me sane de esa artritis reumatoidea. María de los Ángeles, oramos por la vida de su hermano Pedro, para que Dios le dé salud también y trabajo ella en los Estados Unidos, por la vida de su familia. Oramos para que Dios fortalezca su vida. También oramos por, dice aquí, porque Dios siempre sea bendiciendo a su hijo Junior, que Dios abra puertas de trabajo y un lugar donde vivir en el nombre de Jesús. También oramos por la vida, dice aquí, por mis peticiones. Bueno, oramos, situación económica, Dios pueda obrar y abriendo puertas de bendición. Delmi Olimpia, oramos también, dice aquí mi hermana, por mi vista, que Dios haga un milagro también en el nombre de Jesús. Y también dice aquí por mi vida, y la vida de mis hijos, que tengo hongos en el oído, dice, por mi negocio, por mi hija, tiene inflamados sus oídos, que Dios esté obrando también en el nombre de Jesús. También le pedimos, dice, por mi vida espiritual, por mi hijo, por mi salud, por mi familia en general, por salud, por mi finanza, Dios esté obrando cada día respuesta en el nombre de Jesús. También oramos, dice aquí mi hermana, vamos a necesito por mi dolor.

dolor en mi vientre, en mi cabeza, que yo sea sanando en el nombre de Jesús. Evelyn Cantarero, oramos también para que sea Dios obrando, dice aquí por su madre, Elsa Paz está perdiendo su vista, oramos para que Dios ponga su mano en ese glaucoma, en el nombre de Jesús, por un milagro, en el nombre de Jesús pedimos, y también queremos orar por la vida de dice aquí también por Jimmy Lamas, allí en Canadá. Oramos por esa situación de restauración emocional y espiritual en su vida. Que Dios esté obrando poderosamente y que Dios lo restaure, que Dios lo levante con nuevas fuerzas. En el nombre de Cristo Jesús, Saúl Velázquez, también oramos, dice aquí por Toñito, sanidad en su vida. Y está en cuidados intensivos, Dios lo saque de ahí para testimonio. En el nombre de Jesús, también oramos. Por la vida, dice aquí Francisca Palma, por sus hijos, nietos, y también por sus yernos y cobertura, por su esposo Edín, por salud, por su finanza y por la paz de Honduras, dice mi hermana Eulalia Morales, por sanidad para su familia y cobertura, también le pedimos. Juana Lara, también por Dani Ramírez, sanidad, Sarmiento, también sanidad por Juan Pablo, por trabajo, Juan Lara, por sanidad, le pedimos en el nombre de Cristo Jesús. Joel Pérez, por la salud de mi hermano, oramos también, pedimos sanidad, cobertura, permanencia en su trabajo, que tú abras esa puerta en su favor, en el nombre de Jesús. Mi hermana Elvia de Morel, por Wendy Escamilla, sanidad, recuperación de un accidente, y también de Gloria Aguilar, también le pedimos por cobertura, por sus hijos Marlon, Corina, sus nietos Brian, y cobertura para ellos, por Evelyn y por Jorge. Oramos también para que tú los ayudes cada día. La hermana Elvia, siempre pidiendo por la cervical, hernia en su columna, sus rodillas, por su nieto José Rubén Morel, problemas de diabetes y tiroides, Dios sea obrando. Y también oramos por Rosibel, por problemas de hígado graso, Lisette Hernández, por radioterapia en el nombre de Cristo Jesús. Y también mi hermana siempre pidiendo por Naúl Hernández, problemas de cáncer de próstata, sanidad de Lilian Morel, sanidad de Gilberto Baquedano, en el nombre de Jesús. También de mi hermano Orlando Zelaya, pedimos Dios salud para mi hermano, crecimiento espiritual y cobertura, en el nombre de Jesús. También de Aníbal Riera, sanidad de Parkinson, Dios puede obrar poderosamente. Claudio Salinas, salud, proyectos de su vida y también de su familia, y también sanidad de su cuñada Adilia Padilla, en el nombre de Jesús. María Otilio Ortega, salud y crecimiento espiritual, conversión de su familia. Oramos por esa columna, por esas piernas, que tú puedas obrar poderosamente, por su nieto Jeffrey y Michelle, que Dios los saque de esos vicios, en el nombre de Cristo Jesús. También por Jersey Castillo, sanidad para él. Marcia Mesa, pedimos Dios por sanidad en su columna, en sus rodillas, que Dios obre poderosamente en el nombre de Cristo Jesús. También le pedimos por Alba Espinosa, salud para ella y su familia y fortaleza por fallecimiento de su hijo, en el nombre de Jesús. Carlos Mesa, oramos también por sanidad de próstata en el nombre de Cristo Jesús. Padre, muchas gracias. Hemos orado por estas peticiones, las dejamos en tu mano y pedimos, Dios, que tu mano bendita de misericordia, hoy nuevamente, sobre toda familia, trayendo esa respuesta a cada una de sus peticiones, y que cada día verán tu gloria, verán tu poder, y tú te vas a glorificar en cada situación, en cada necesidad por la cual hoy mis hermanos se han levantado pidiendo oración. Padre, muchas gracias. En el nombre glorioso de Cristo Jesús lo pedimos. Amén y amén. Bien, hermanos, llegamos al final de su programa y también de esta semana. Así que lo invitamos para que esté con nosotros el próximo lunes. Pero yo lo invito, vaya a la iglesia. No se quede en casa. Congréguese, busque una iglesia y vaya a alabar a Dios, darle gracias y a escuchar la palabra de Dios. Así que nos escuchamos el próximo lunes junto al pastor Efraín Gómez. Le decimos que tengan un día bendecido.

0: 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Las 6, un minuto. 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

0: Bienvenidos, estimados oyentes, bienvenidos a disfrutar de Cantemos a Dios, su programa que usted escucha todos los días de lunes a viernes a las 6 de la mañana. Bendiciones de Dios para usted y también para toda su gente. Gracias por su fina sintonía, por escucharnos en cualquier rincón de nuestro país hondureño a través de las diferentes frecuencias de la Voz Evangélica de Honduras. Con su ayuda y la mía, vamos a ir más allá todavía. Vamos más allá todavía. A ensanchar las estacas para ampliar la cobertura de la Voz Evangélica de Honduras. Les saluda Efraín Gómez, listo para llevarles entonces Cantemos a Dios con música variada. Estos son nuestros números telefónicos para que usted nos pueda llamar al 2234-6640, 2234-6648. Para su mensajito de WhatsApp, escríbanos al 9471-2038. Vamos a leer algunos textos bíblicos hoy en el gran libro de Isaías. Ya son las 6:17. Iniciamos la parte musical de Cantemos a Dios con La Bondad de Dios.
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Son las 23 minutos, 6 y 23 minutos, encantemos a Dios y vamos a leer un pasaje de la Escritura aquí en el libro de Isaías, en el capítulo 1 y el versículo 18. Dice, venid luego, dice Jehová, y estemos a cuenta. Si vuestros pecados fueren como la grana, como la nieve serán emblanquecidos. Si fueren rojos como el carmesí, vendrán a ser como blanca lana. Si quisiereis y oyereis, comeréis el bien de la tierra. Si no quisiereis y fuereis rebeldes, seréis consumidos a espada, porque la boca de Jehová lo ha dicho. Hemos leído entonces en Isaías capítulo 1, versículo 18 al versículo 20. Damos paso a los saludos que hemos recibido para esta fecha. Para este día tengo saludos de nuestra fiel oyente, la hermana Rosita Fonseca Palma, quien nos sintoniza en Colonia 21 de octubre. Le saludamos a nuestra fiel oyente. Gracias por el saludo para este servidor. También para todo el personal que labora en este medio y a todos los oyentes a nivel nacional e internacional. Le saluda con esta alabanza en la voz de Francisco Orantes. Hoy soy feliz. También tengo saludos de nuestra fiel oyente, la hermana Leila Rivera, desde el estado de Virginia, en Estados Unidos de Norteamérica, quien nos dice, mantengamos la luz encendida. Así es, mi estimada hermana, hay que mantener esa luz encendida con las ofrendas para apoyar este ministerio radial de la Voz Evangélica de Honduras. El saludo de su parte para la hermana Adelfa Espinosa en La Macada, Copán, esperando que ya esté bien la hermana, o recuperándose de la reciente operación que le realizaron. Bendiciones, mi hermana Adelfa. También el saludo para la hermana Linda Miranda, hasta Camastrán, el paraíso, siempre de nuestra hermana Leila Rivera. Otro saludo para la hermana Alicia Padilla y su esposo, el hermano Claudio Salinas, en el Carrizal, San Francisco de la Paz, Olancho, extensivo al toda la familia. Otro saludo para la hermana Adelaida Pinot, en Colonia Hato de en medio de la capital hondureña, a la hermana Rosa Amalia Rosales Ortiz, en Olanchito Lloro, a mi compañero de labor, Jorquito Gómez, y a toda su familia, deseando que Dios le bendiga muy ricamente. También el saludo para el hermano Adrián Mondragón, en San Francisco de la Paz, Olancho, y siempre en el gran departamento, al hermano Rolando Zelaya, deseando que Dios le bendiga allá en la Empalizada. También a la hermana Dilce Hueso en la Lima Cortés. Saludos también para la hermana Alba Espinosa en Colonia 3 de Mayo y al hermano Miguel Ángel Martínez en Colonia Nueva Suyapa, deseando que Dios le bendiga. Les saluda con esta alabanza, amigos, en la voz de Petra, este grupo de Petra de los Estados Unidos de Norteamérica. Escuchemos entonces a Francisco Orantes y a Petra.

0: en HRBC, las 6:30 minutos.
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0: Seguimos con más aquí en Cantemos a Dios, cuando ya las manecillas de reloj marcan las 6:38. Le damos gracias a Dios por todas las cosas, sobre todo por este clima fresco que está habiendo aquí en la capital hondureña. Pero necesitamos lluvias, y muchas veces cuando se vuelve el clima fresco deja de llover, así que estamos esperando también que pueda llover, porque las represas de nuestra capital están vacías, necesitan mucha, mucha agua. Así que ayúdenos a orar por eso, y por supuesto por su caserío, por su pueblo, por su aldea, por todo lugar donde usted vive. Dios bendiga también su comunidad. Bueno, abrimos el sagrado libro de Dios en el libro de Isaías, en el capítulo 6, dice el verso 1, en el año que murió el rey Usías, vi yo al Señor sentado sobre un trono alto y sublime, y sus faldas llenaban el templo. Por encima de él había serafines, cada uno tenía 6 alas, con 2 cubrían sus rostros, con 2 cubrían sus pies y con 2 volaban. Y el uno al otro daba voces diciendo, Santo, Santo, Santo, Jehová de los ejércitos, toda la tierra está llena de su gloria. Y los quiciales de las puertas se estremecieron con la voz del que clamaba y la casa se llenó de humo. Entonces dije, ay de mí que soy muerto, porque siendo hombre inmundo de labios y habitando en medio de pueblo que tiene labios inmundos, han visto mis ojos al rey Jehová de los ejércitos. Bueno, hemos leído Isaías capítulo 6, versículo 1 al versículo 5. Gracias a Dios porque Isaías recibió también la bondad de Dios, la misericordia de Dios, y no murió al estar en la presencia del Dios Todopoderoso. Tengo saludos de nuestra fiel oyente, la hermana Jenny Rodas. Gracias, hermana, por el saludo para este servidor. Dios me la bendiga ahí en Colonia Villa Vieja. A usted también y a toda su familia. El saludo de su parte para todos nuestros oyentes, deseándoles también un feliz fin de semana. Que Dios le bendiga muy ricamente. Gracias, hermana, por sus palabras de bendición. También tengo una nota de voz de nuestro fiel oyente, mi hermano Pablo Castillo, desde Kimistán, Santa Bárbara. Vamos a escuchar a nuestro hermano Pablo Castillo.
1: Bueno, mis hermanos de la Mujer Evangélica en Honduras, muchas bendiciones de parte de Dios. Les saludo a su hermano Pablo Castillo, de aquí de Pinaleo, que mi Santa Bárbara. Deseándoles muchos éxitos en sus labores espirituales aquí en ese lugar de Tegucigalpa. Amén, amén.
0: Bueno, recibimos las bendiciones que nuestro hermano ha emitido para todos nosotros, para ustedes que están en sintonía también de la Voz Evangélica de Honduras. Tengo un saludo de la hermana Victoria Hernández desde Palma Real, San Luis, Santa Bárbara. Y saludo a todos los oyentes también a nivel nacional e internacional, deseando que Dios les bendiga ricamente al personal que labora en este medio con el canto cuando termine mi carrera. También tengo saludos de nuestro fiel oyente, mi hermano Rubén Ramírez, desde Poterillos o Lanchito Lloro. Saludos y bendiciones para usted, mi hermano, y todos los oyentes del Alto y Bajo Aguán. Dios les bendiga muy ricamente, sobre todo en Olanchito, nuestra gran ciudad cívica. Bendiciones de Dios. Tengo saludos entonces de parte del pastor, de mi hermano Rubén Ramírez. Con alegría dice, saluda a todos los oyentes de la Voz Evangélica de Honduras, deseándoles un feliz fin de semana. Bueno, muchas gracias, mi hermano Rubén. Vamos a complacerle con el canto que nos ha solicitado en la voz de Dani Berríos. Este canto tiene por título La Alegría del Señor, de Dani Berríos. Otro saludo que tenemos por aquí es de la hermana Fanny Betancourt. Le saludamos a nuestra fiel oyente. Gracias por el saludo para este servidor. Y para todos los oyentes de la Voz Evangélica, Dios le bendiga también a usted, mi estimada hermana Fanny Cruz. Saludos también para mi ex compañero de labores Alejandro Martínez, ahí en Colonia La Travesía. También para mi ex compañero Alan Maradiaga, en esta capital. A mi gente ahí en la ciudad Puerto de la Ceiba, mi hermana Marianela Gómez. A mi sobrino Joseph Mario. A mi otra hermana Lila Gómez, Carmen Gómez. Bendiciones de Dios y todos los Gómez del litoral atlántico, que son muchísimos, muchísimos. También saludos para mi hermana en la ciudad de Olanchito, Leticia, del mismo apellido. Ahí mismo a mi prima Albita Flores, a mi estimada hermana Rosamalia Rosales Ortiz, también a mi hermana Nelly Fuentes, a Nelly Rivera, a mi hermano Evelio Rivera, todo de apellido Rivera, y también al pastor Juan Ramón, también de apellido Rivera. Qué montón de gente Rivera. Dios les bendiga, Dios les bendiga, Dios les guarde. Bueno, vamos a escuchar entonces estas alabanzas que hemos mencionado cuando ya son las 6:43, 6:43. Escuchemos Cuando Termine Mi Carrera.

0: las 6 de la mañana ya con 52 minutos, 6:52 minutos. Tengo saludos de la terminación 2841 del hermano Leonel Ardón, quien saluda a su hermana María y al hermano Fernando Aguilera hasta Cusmautú, Yauyupe, deseando que el Señor les bendiga muy ricamente. También tengo saludos de la terminación 8365, nos dice bendiciones, buenos días, Dios les bendiga muy ricamente. Muchas gracias por este saludo y por ese deseo, recibimos las bendiciones. La terminación 5172, le escribo, dice, desde Lempira, saludes cordiales, me complace con la alabanza a la de Paloma. Bueno, también tengo saludos de la terminación 8279. Y bueno, que Dios le bendiga muy ricamente a la persona que nos ha dejado también este saludo. Dios le bendiga. Quiero escuchar, dice, la alabanza Recuerdo del Ayer. O si no, yo le alabo de la hermana Patty. Vamos a ver. Bueno, muchas gracias también por el saludo. Y vamos a complacer entonces estas últimas alabanzas. Ya el tiempo se nos está yendo. También tengo una nota de voz por aquí. Vamos a escuchar esta nota de voz de un teléfono de los Estados Unidos de Norteamérica. Escuchemos.
1: Que lo bendiga, siervo, esta mañana. Que la gracia y el amor de Jesucristo esté con usted, varón de Dios. Los saludos aquí desde Sur Carolina, siempre los escucho. Mi nombre es Juan Carlos Medina. Me encanta escuchar al varón Pablo Castillo, me gusta porque se escuchan bien bonitos los gallos, cómo cantan. Y siento cuando me encanta escuchar a ese varón, porque siento que cuando habla lo hace con todo el corazón. O sea, y Dios me lo bendiga, hermano Pablo, la distancia no lo conozco, pero yo sí lo conozco y que la gracia de Dios esté con usted y su familia y en su hogar. Me imagino que es un lugar muy humilde, gloria a Dios. Así que saludos, hermanos, y por favor me complacen con un canto. Si se puede, si no, no, varón. El canto que dice, anoche estuvimos de fiesta, ¿verdad? Con nuestra regla de sangre. Amén. Yo lo bendiga y feliz mañana, siervo de Dios.
0: Bueno, bendiciones del Altísimo también para usted allá en Carolina del Norte. Dios le bendiga muy ricamente. Tengo saludos también de la terminación 1612. Dice que no está escuchando bien la emisora ahí en, vamos a ver, de la Kennedy nos escribe. Bueno, Dios me le bendiga. La Kennedy está muy cerca, así que esperamos que pronto se pueda escuchar de la mejor manera. Dios me le bendiga en gran manera. La terminación 3391 también. ¿Cuándo va a funcionar la radio aquí? Es en la zona central. Bueno, bendiciones de Dios. Esperamos que pronto. Y otro es de la terminación 0914. Otro saludo. Les saludo desde la terminal de Gracias. A terminal de buses, imagino, de Gracias Lempira. Bueno, a todos, bendiciones de Dios. Muchas gracias, hermana Leticia Hernández. Nos vamos entonces, el tiempo ya se terminó para Cantemos a Dios, así que será hasta el próximo lunes, si el Señor así lo permite. Feliz fin de semana para todos y a glorificar el Dios Todopoderoso. Hemos tenido toda una semana para esto, para aquello. Ahora vamos a darle gracias a Dios para tomar fuerzas y bendecir su grande nombre. Te dejamos entonces con Nena Leal, con este canto. Alas de Paloma.
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0: 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Las 7, un minuto.
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0: en HRBC, las 7, 28 minutos.
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hice un canto. Llegaron los aleluya y esta fiesta comenzó. 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Y ahí donde usted se encuentre en este día, en esta mañana y en esta hora, usted ponga plenamente la confianza y la seguridad en ese Dios que aunque no lo sienta, aunque no lo toque, aunque no lo vea, está allí, porque la Biblia dice que el ángel de Jehová acampa alrededor de los que le temen y los defiende. 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

inmediato, aquí en su programa, Jesucristo el Libertador. Escuchemos el mensaje de la palabra del Señor bajo el título, La presencia y la sabiduría de Dios.

Voy a leer la palabra del Señor, honrando al Padre, al Hijo y al Espíritu Santo, en el libro de los Salmos, capítulo 39, en adelante, del 1 en adelante, que dice la palabra del Señor. Oh Jehová, tú me has examinado y conocido. Tú has conocido mi sentarme y mi levantarme. Has entendido desde lejos mis pensamientos. Has escudriñado mi andar y mi reposo, y todos mis caminos te son conocidos. Pues aún está la palabra en mi lengua, y he aquí, oh Jehová, tú la sabes toda. Detrás y delante de me rodeaste, y sobre mí pusiste tu mano. Tal conocimiento es demasiado maravilloso para mí. Alto es, no lo puedo comprender. ¿A dónde me iré de tu espíritu? ¿Y a dónde huiré de tu presencia? Si subiere a los cielos, allí estás tú. Si en el Seol hiciere mi estrado, he aquí, ahí tú estarás. Si tomares las alas del alba y habitares en el extremo del mar, aún allí me guiarás tú, me guiará tu mano y me asirá tu diestra. Si dijeres, ciertamente las tinieblas me encubrirán, aún la noche resplandecerá alrededor de mí. Aún las tinieblas no encubren de ti, la noche resplandece como el día. Lo mismo te son las tinieblas que la luz, porque tú formaste mis entrañas, tú me hiciste en el vientre de mi madre. Te alabaré porque formidables, maravillosas son tus obras. Estoy maravillado y mi alma lo sabe muy bien. No fue encubierto de ti mi cuerpo, bien en oculto me fui formado y entretejido en lo más profundo de la tierra. Mi embrión vieron tus ojos, y en tu libro estaban escritas todas aquellas cosas que fueron luego formadas sin faltar una de ellas. Cuán precioso me son, Dios, tus pensamientos, cuán grande es la suma de ellos. Si los enumero, se multiplican más que la arena. Despierto y aún estoy contigo. La palabra que el Señor me da en esta hora la he titulado La presencia y la sabiduría de Dios. Quiero hacer mención, quiero enaltecer esta palabra que ya no necesita más ser enaltecida, pero que estas siete palabras que me impulsan a escudriñar esta porción linda que hemos leído, la presencia y la sabiduría de Dios. Quiero hablar, hermanos, quiero decirles que aún interpretando esta porción bíblica me ha impactado, esta linda porción y poderosa, impactante, me ha motivado, me ha despertado, me ha fortalecido esta linda porción donde se describe la sabiduría y el conocimiento de Dios. Es pues de una manera impactante para mí, y es un honor que quizás no soy ni digno cuando interpreto esta escritura, hermano, acerca del poder de la presencia y de la sabiduría de Dios. Pero que me encuentro conmovido
y motivado a la vez, porque ha surgido un nuevo despertar, un nuevo brillo de vida en mi vida. Ha surgido un nuevo amanecer, que al leer estas escrituras he comenzado a descubrir realmente quién es el Señor. Qué poder tan grande, qué sabiduría, qué conocimiento de Él, que ha impactado, que ha conmovido mis entrañas de mi vida, que ha movido las tablas de mi corazón, que ha impactado mis pensamientos, porque lejos estaba yo de saber realmente cuál era mi caminar, cuál era mi vivir, cuál era mi situación, pero que Dios me ha hecho entender todo esto lindo y maravilloso, que quisiera hablar de todo esto que he podido leer en esta mañana, que he podido compartir con ustedes, pero que soy incapaz primeramente de poder interpretar, de poder hablar de todo esto. Pero sin embargo, voy a hablar de unos pocos beneficios, de unos pocos atributos, de unos pocos pensamientos, pero que voy a hablar de esto maravilloso que Dios me da la oportunidad de compartir con ustedes, pensando bien que según el poder de la presencia y de la sabiduría, el conocimiento de Dios, he encontrado que quizás no soy ni digno de hablar de esto precioso, de esto eterno, pero que el Señor me conceda el privilegio, la oportunidad y la responsabilidad de hablar esta palabra y compartirla con cada uno de nuestros oyentes. Para comenzar, quiero decir que Dios conoce todos mis pensamientos, que Dios es el que sabe mi vivir, mi caminar, mi acostarme, mi levantarme, y que Él me guarda siempre, y que en los momentos difíciles de la vida, allí está el Señor. Quiero, como primer punto, decir que Él conoce todo mi accionar, según el capítulo 1 y el versículo 1, 2 y 3 del Salmo 39, de este lindo salmo, el cual escribió el rey David. Así que quiero hablar de esto, que Él conoce mi diario vivir, que Él sabe el tiempo de levantarme, por dónde me conduzco, cómo me acuesto, cómo me levanto. Él sabe si oro al acostarme o si oro al levantarme. Él sabe bien cómo me levanto yo, cómo me despierto. Él conoce si yo leo la Biblia al levantarme. Él sabe si leo la Biblia al acostarme. No ocupo hablar, no ocupo excusarme delante de Él, porque Él ya conoce mis actitudes. Él ya sabe mi diario vivir. Él sabe toda mi condición. Él sabe cuáles son mis pensamientos. Y Él conoce mi diario vivir. Por eso tengo que acudir al conocimiento de Él, y debo de hacerme el menos que nada, porque Él es el todo y Él escudriña la mente y el corazón. No tenemos más que hacer, sino que acudir a Él y corregirnos. Eso es todo, porque Él dice: oh Jehová, tú me has examinado y conocido, tú has conocido
mi sentarme y mi levantarme. Has entendido desde lejos mis pensamientos. Hermano, este salmista, hermano, está aquí diciendo que ha descubierto que Él es el que examina su vida, sus conocimientos, su levantarse, su acostarse, y que Él ha descubierto sus pensamientos, porque no hay pensamientos que se escondan del Señor. Hermanos, y hoy puedo decir yo en esta hora, hermanos, que Él conoce mi diario vivir. Él sabe si oramos, hermano, y usted sabe. Esta palabra la tomo primero para mí, que Él sabe todo de mi vida y de la suya también, y de cada uno de nosotros. Él sabe si estamos nosotros orando lo suficiente. Él sabe cuál es la condición de nosotros al levantarnos y al acostarnos. Él las conoce, y no podemos nosotros estar allí encubriéndonos en que tú sabes, Señor, que soy débil, tú me conoces. Como una anécdota que me contó un hermano, amigo cristiano, que él una noche tenía, con él teníamos proyectos de oración, teníamos proyectos de lectura bíblica, sistemáticamente la lectura, y con metas de oración, hermanos, y de congregarnos. Y sabe que me cuenta él un día que él iba cansado de sus labores y le dice al Señor: voy a leer, Señor, lo que sea tu voluntad. Y encuentra el Salmo 10, 119, que es el más largo, hermano. Es el más largo de los capítulos de la Biblia, hermano. Y se encuentra con el Salmo 119 y dice que él iba cansado y comenzó a leerlo y cabeceando. Dice que terminó diciéndole el Señor: Señor, yo estoy cansado, tú me conoces mi condición, tú sabes cómo estoy. Y ¿sabe qué, hermano? No pudo leer todo el Salmo, hermano, no lo pudo leer. Y teníamos una meta nosotros de orar 3 capítulos diario, de lunes a sábado, y que el domingo leíamos 5 capítulos nosotros, hermanos, y a veces más, por los capítulos que eran cortos. Y entonces allá aumentábamos para cuando venían los capítulos que eran amplios, que eran largos. Entonces ahí nosotros compensábamos la meta. Pero quiero decirles que él me cuenta que dijo: Señor, tú sabes, y se acostó, hermano, y no leyó nada, hermano. O sea, lo que le quiero decir es que a veces nosotros nos escondemos en que estamos cansados y que Él nos conoce, que somos carne, que somos humanos. No, hermano, esto es cuestión de fuerza, de esfuerzo. Dios sabe que tenemos una capacidad extraordinaria, hermano. Nosotros podemos estar trabajando todo el día, pero si surge una necesidad en la casa, en el hogar, hermano, nosotros somos capaces de volvernos a calzar, a vestir, hermano, y ¿sabe qué? Y hacer camino y tomar camino si tenemos una diligencia familiar o personal. Yo les digo, a veces se nos olvida, hermano. Oh Jehová, tú me has examinado. Dios nos examina todo, hermano, el corazón, tanto como si estamos enfermos, como si estamos, el corazón está dañado por las heridas de las ofensas, por el resentimiento, por el orgullo, por las vanidades de la vida. Dice: tú me has conocido al mi sentarme y mi levantarme, has entendido desde lejos mis pensamientos. O sea, hermano, que no hay pensamiento que se esconda del Señor, hermano. Pero nosotros, cuando empezamos nosotros a ver la presencia y la sabiduría de Dios, empezamos a analizar la presencia y la sabiduría de Dios, entonces tenemos que tratar, hermano, de mejorar nuestra condición del sistema de lectura. Por eso, hermano, cualquiera viene y nos engaña y dice, como dice la Biblia: esfuérzate, esfuérzate, que yo te ayudaré.
Dice la Biblia, por eso es que decimos nosotros que Jesús fue comprado, dice la Biblia, por 20 monedas. Escuché a una hermana predicadora de hace muchos años que dijo que a Jesús lo habían comprado por 20 monedas de plata. Óigame, hermano, y la Biblia no dice eso. La Biblia nos enseña en el libro de San Mateo, hermano, que Jesucristo fue vendido, fue comprado por 30 piezas de plata, hermano. Otros me dicen a mí que por 30 monedas. No, hermano, esa es la gente que no escudriña la Biblia sistemáticamente, la gente que no ora, hermano. Solo viene una lluvia, una garuba, y lo hace que pierda la reunión. Hermanos, solo oyen decir que por allá saltan, y a los hermanos que visitábamos los dejamos de visitar. ¿Por qué, hermano? Porque una noticia mala nos detiene, hermano, porque no estamos ni fundamentados en la palabra, ni fortalecidos en la oración, hermano. No, hay una debilidad, hay un achicamiento espiritual, hay una debilidad, hermano, en nosotros, hay una decadencia de estudio bíblico, hay una decadencia de oración, hay una decadencia de meditación en el Señor, y por eso no consideramos todo lo que es el Señor, todo el poderío y la sabiduría de Dios, lo desconocemos, hermano. No tenemos. Cuando yo fui a una colonia, hermano, hace 11 y sobre 12 años, hermano, quiero decirle que oía decir: ahí acaban de levantar uno, ahí está uno tirado, refiriéndose a personas muertas, hermano. Y llevé dos hermanos que me acompañaran, haciendo como dice la Biblia, que Jesús dijo: váyanse pues, hoy se ha llegado la hora, hoy es tiempo de que vayan a predicar el evangelio de casa en casa, de dos en dos. Quiero decirle, y a las colonias donde yo iba a trabajar, nadie me acompañaba, hermano. ¿Por qué razón? Porque tenían miedo. Una vez me voy estacionando yo en una colonia, hermano, con un hermano, y solo nos paramos enfrente de la casa donde íbamos a visitar, hermano, y ¿saben qué? Dos ladrones, uno ya estaba dentro del carro y el otro abriendo la puerta, hermano. Lo que les quiero decir es que cuando no oramos, cuando no leemos las escrituras, cuando no sabemos la capacidad que Dios nos ha dado, hermano, yo le digo que vivimos como comunes y corrientes, hablando el lenguaje que queremos hablar, hablando y haciendo lo que nosotros queremos, olvidándonos que Dios, hermano, escudriña y conoce nuestras actitudes, nuestro diario vivir, nuestro levantarnos y nuestro actuar, y Él descubre nuestros pensamientos de lejos. O sea, hermano, que no podemos nosotros excusar, que no podemos, que no tenemos tiempo. No, hermano, estas ya son excusas, pero cuando usted aquí es una motivación para nosotros: has escudriñado mi andar y mi reposo, y todos mis caminos te son conocidos, pues aún no es está la palabra en mi lengua, y he aquí, oh Jehová, tú la sabes. O sea, hermano, que cuando nos damos cuenta hoy, hermanos, que el pensamiento de Dios, el poder de Dios, la sabiduría de Dios está antes que nosotros hablemos, ya Él sabe lo que vamos a hablar. O sea, que dejemos de excusarnos. Dicho de otra manera, pues, entonces podemos seguir diciendo, como segundo punto, es que la presencia y la sabiduría de Dios, hermano, Él conoce, Él sabe.

punto es que la presencia y la sabiduría de Dios, hermano, Él conoce, Él sabe, Él puede, Él sabe dónde estamos, cómo estamos, Él sabe la capacidad que tenemos. Así que ante el poder y la sabiduría de Dios, hermano, ya no hay lugar donde nos podamos esconder. No hay un lugar, pues, no hay una excusa. No hay algo con que podamos encubrir nuestra rebeldía, nuestra desobediencia. Porque Dios nos ha capacitado y Él sabe que nosotros tenemos la mente de Jesucristo. Y Él hizo nuestro cuerpo a imagen y a semejanza de su Hijo Jesucristo. Así que también el día que recibimos a Cristo, Él nos dio espíritu de poder, de amor y dominio propio, como dice la Biblia en uno de las epístolas de Timoteo, donde le dice el apóstol Pablo a Timoteo: Timoteo, no dejéis apagar el fuego del don de Dios que recibiste el día que impuse mis manos en ti, porque Dios no nos ha dado espíritu de cobardía, sino de poder, de amor y de dominio propio. Y Dios nos ha capacitado, hermano, para que podamos obedecerle conforme a las Escrituras y disfrutar, alegrarnos más bien, no afligirnos nosotros por llevar a cabo los mandamientos de Dios, sino al contrario, alegrarnos de saber que el Dios que puede, que sabe, que conoce nuestros pensamientos, es el que ha formado un alma, un cuerpo, con el conocimiento y con el poder divino de Él. Y es por eso que ahora nosotros estamos comprometidos, estamos con la responsabilidad nosotros de darnos cuenta. Hoy que me di cuenta, he pensado actuar de otra manera, abandonar las excusas. Allá en el huerto del Edén, ¿a dónde estás?, le dijo el Señor Adán. Oí tu voz, tuve miedo y me escondí porque estaba desnudo. O sea, así estamos nosotros, hermanos. Adán se escondió en un grupo de árboles. Ahora nosotros nos escondemos en grupos de personas religiosas que creen ellos que por hablar bonito del Señor es que ya son hijos de Dios. Ellos creen que por el hecho de hablar, de persignarse, hermanos, y de prender candelas es que ellos son salvos. No, mi hermano, no, mi hermana. Quiero decirles que tenemos que ir más allá del hablar, más allá del creer, porque tenemos que hacer. Porque Mateo dice que en la cátedra de Moisés se reunían las gentes, los cristianos, los hermanos, para aprender doctrina, que ponían carga los que enseñaban en los hombros de los hombres, que ellos ni con un dedo querían moverla, porque decían y no hacían, hermanos. Pero yo, dijo Jesús, hagan todo lo que les diga que hagan, pero no hagan lo que ellos hacen. O sea, el Señor nos ha capacitado, hermano. Esto maravilloso. Entonces vemos que no nos podemos esconder. Entonces yo puedo ver, hermano, en el versículo de esta porción linda que me ocupa para compartirla con ustedes, en el versículo 7 y 8 dice: ¿A dónde me iré de tu espíritu? ¿A dónde me iré de tu espíritu? Versículo 7. ¿Y a dónde huiré de tu presencia? ¿A dónde, hermano? No hay un lugar que podamos escondernos ante el poder, el conocimiento y la sabiduría de Dios. No hay dónde podamos escondernos, hermanos. ¿A dónde me iré de tu espíritu? ¿Y a dónde huiré de tu presencia? Es una pregunta. Si me fuere a los cielos, allí estás tú. Y si en el Seol hiciere mi estrado, he aquí que allí estás, allí tú estás. O sea, hermano, que donde vayamos, allí nos encuentra el Señor. No hay excusas, como aquel joven que le dijo: seguime. No, le dijo, estoy casado, me acabo de casar. No lo siguió, hermano, le dijo a otro: seguime, he comprado una propiedad y voy a ver, le dijo, si la compra es buena.

0: sea que como queriendo decir que solo él sabía de compras, de propiedades, y que la gente no sabía nada, y el otro, el anterior, como queriendo decir, mi hogar está por encima de ti, mi esposa está por encima de ti, mi familia está por encima de ti, mis placeres, mis deseos. Pero el Señor demanda otras cosas, hermano, que lo amemos a Él con toda la mente, con todo el alma, con todo el cuerpo, con todo el corazón, con toda la mente, y con todo lo que tenemos y lo que no tenemos, lo que vemos y lo que no vemos, tenemos que amarlo por encima de todo eso, porque ¿a dónde nos vamos a esconder, hermano? ¿A dónde? Me iré de tu espíritu, ¿y a dónde huiré de tu presencia? Si subiere a los cielos, allí estás tú, y si en el Seol hiciere mi estrado, allí estás tú. O sea, hermano, no hay un lugar, no hay una excusa, no hay una forma de evadir la responsabilidad. Si le hemos fallado al Señor, Él sabe, porque Él conoce nuestro diario vivir, Él sabe. Entonces lo más barato, lo más económico, lo más sencillo es que nos arrepintamos delante de Dios y le digamos: Señor, pues ya que tú sabes, ya que tú me has aclarado mi mente y mi corazón y mi alma, solo me toca reconocer que tú eres todo, que me perdones si he hablado mal, si he pensado mal, si he fornicado, si he adulterado, si he mentido, si he andado vagabundeando con mi mente y mi corazón y mis pensamientos se alejaron de ti. Me sale más barato, nos sale más económico, hermano, y con menos peligro, hermano, de acarrear el castigo. Entonces, antes de todo, que vengan los días malos, pongámonos a cuenta con el Señor, porque ya sabemos, hermanos, que el poder de Dios está allí persiguiéndolo, que el conocimiento y la sabiduría de Dios está ahí, y que no hay una excusa, no hay un lugar, no hay una forma para evadir la responsabilidad para con Dios. O sea, no hay un lugar, no hay una forma a donde esconderse, según el capítulo 39, el versículo 7 y 8 del libro de los Salmos. Así que este salmista, David, hermano, estaba bien ubicado. David se había dado cuenta, hermano, que Dios lo había descubierto en aquella situación. ¿Y sabe qué tenía David, hermano? Que él no se acordaba de la situación que había enfrentado con Betsabé, hermano. Cuando llega el profeta Natán en el Salmo 51, usted puede terminar de darse cuenta lo que ahora yo le estoy diciendo. Límpiame de mi pecado, límpiame más y más, porque un corazón contrito y humillado no despreciará. Entonces lo que nos corresponde es humillarnos, reconocer que hemos fallado delante del Señor, y ya no sigamos escondiéndonos. Ah, Señor, tú sabes, Señor. Cuando la gente lo pregunta, hermano, ¿y usted cómo está con el Señor? Ay, hermano, solo Dios lo sabe. Y usted también sabe. Todos sabemos, hermano, cómo está la condición con nuestro Señor. También quiero seguir hablando de otro punto, hermano, que la presencia y la sabiduría de Dios, hermano, me ha hecho entender, hermano, que Él nos ayuda y nos guiará siempre, hermano, en todo momento, en todo lugar y en toda circunstancia. Él nos guía y Él nos ayuda. Nos guía y nos ayuda cualquiera que sea la situación. Si usted está enfrentando las adversidades de la vida, quiero decirle que allí está Dios en medio del problema, en medio de su deuda. Allí está el Señor de su deuda. Allí está el Señor. Que en medio de su conflicto familiar, allí está el Señor. Que en medio de su tribulación, de la prueba, de la tentación, allí está el Señor, hermano. Cuando los ríos, los mares de la vida, hermano, se alteran, se revuelven, se vuelven impetuosos, solo Dios puede calmar esas aguas de la vida. Cuando en la vida hay conflictos, en los hogares, en la familia hay conflictos, solo Dios puede tranquilizar las aguas. Y podemos ver entonces, hermano, en este mismo capítulo, en el versículo 9, dice: si tomare las alas del alba y habitare en el extremo del mar, aún allí me guiará tu mano y me asirá si tu diestra. Si dijeres ciertamente, las tinieblas me encubrirán, aún la noche resplandecerá alrededor de mí. O sea, hermano, que esto maravilloso, cuando hay problemas, que el mar representa las adversidades de la vida, los conflictos, y que las tinieblas enfrentan quizás enfermedades, escasez, tribulación, angustia, ansiedad de la vida. De allí el Señor se muestra ante mí, me cubre por delante, me protege por detrás, y aún su mano está sobre mi vida cuando estoy acostado, cuando estoy durmiendo, cuando me despierto, cuando me levanto. Allí está el Señor conmigo, hermanos. Esta palabra dice: si tomare las alas del alba y habitare en el extremo del mar, aún allí me guiará tu mano y me asirá tu diestra. Si dijere ciertamente las tinieblas me cubrirán, aún la noche resplandecerá alrededor de mí. O sea que me guardará, él irá delante de mí, él irá, me protegerá tras de mí, me guiará. Y como si fuera poco, su mano estará sobre mí. Y sabe, sigue diciendo, si dijere ciertamente las tinieblas me encubrirán, aún la noche resplandecerá alrededor de mí. O sea que no hay problema, no hay adversidad, porque Dios me iluminará siempre, en todo momento, en todo lugar y en toda circunstancia de mi vida. Él me sustentará con la diestra de su justicia, él me guiará, él me tomará de mi mano. Si dijere, dice, ciertamente las tinieblas me encubrirán, aún la noche resplandecerá alrededor de mí, aún las tinieblas no encubren de ti, y la noche resplandecerá como el día. Lo mismo te son las tinieblas que la noche. O sea que para el Señor no hay dificultades, no hay adversidades, no hay problemas, no hay puerta que se cierre y él no la abra. Él hace todo porque tú, dice, formaste mis entrañas. Él nos formó, hermano, por eso él tiene cuidado de nosotros. Él nos formó, dice, nuestras entrañas. Dice, tú me hiciste en el vientre de mi madre, te alabaré porque formidables son tus maravillas, tus obras. Estoy maravillado, yo estoy maravillado, hermano. Mi alma está maravillada. ¿Por qué, hermano? Porque Dios mira mi cuerpo. Porque Dios mira mi cuerpo. Estamos hablando entonces de la presencia y de la sabiduría de Dios. Estamos hablando de la presencia y de la sabiduría de Dios, hermano, que Dios sabe la condición de nosotros y él está con nosotros, hermano. Él está con nosotros cuando hay angustias, desilusiones, ansiedades. Él está con nosotros. Y sabe, voy a continuar ya para finalizar, hermano, que dice me formaste más en lo más profundo de la tierra. Mi embrión vieron tus ojos, o sea, desde antes de nacer, hermano. Y en tu libro estaban escritas todas aquellas cosas que fueron luego formadas sin faltar una de ellas. Cuán precioso me son, Dios, tus pensamientos, cuán grande la suma de ellos. Si los enumero, se multiplican más y más que la arena. Despierto y aún estoy contigo. Ayer, hermano, comentaba con unas hermanas, yo que les decía que me iba a acostar tarde porque les estaba enseñando a ellas allá en la reunión, hermano, en la colonia. Les estaba diciendo acerca del servicio, de la obra, del servirle a Dios, de las bendiciones de Dios, de los conocimientos de Dios, hermano. Y llegamos a esto y les dije, imaginen que ahora que hoy voy a, me toca predicar, aprovechar la oportunidad, el privilegio, el honor que Dios me da, no sé a qué hora me voy a acostar. Y ¿saben qué, hermano? Como dice la Biblia, mis pensamientos no son tus pensamientos, mis caminos no son tus caminos. ¿Sabe qué? Que yo pensé acostarme tarde, y ¿sabe qué, hermano? Me entró una situación tremenda, hermano, y me acosté y me dormí temprano. ¿Y saben qué, hermano? Me despertó el Señor a la 1:00 a.m. Y yo creía que me iba a acostar como a la 1:00, 1:30 a.m. Y a esa hora me despertó el Señor. O sea que no son mis pensamientos, sino los pensamientos del Señor. A esa hora terminé el mensaje, hermano, tipo 4:05 a.m. Terminé de hacer este mensaje, hermano, y quiero decirle, desde esa hora me puse a orar, hermano. ¿Sabe para qué? Para darle gracias a mi Rey por tomarme en cuenta. Si fuera por capacidad personal, hermano, yo sería uno de ellos que no predicaría su palabra, no hablaría de su palabra, porque soy indigno, no soy merecedor de hablar de estas cosas del cielo, que las tenemos que vivir y conocer aquí en la tierra y vivirlas y disfrutarlas de todo esto. Entonces, hermano, cuando usted sabe que está en la presencia y que la sabiduría de Dios está en su vida, es usted cuando tiene que despertarse. Tenemos que despertarnos, tenemos que tomar decisiones, y si en todo esto le fallamos al Señor creyendo que Él no sabía nuestra condición, haciendo excusas delante de Él, y nos damos cuenta que aquel hombre, ni en caso de muerte, cuando lo llamó el Señor, le dijo, sígueme, mi padre murió, le dijo. Mi padre murió, le dijo, déjame que primero lo entierre y después te seguiré, le dijo. Y le dijo Jesús, dejad que los muertos entierren a sus muertos y sígueme tú, le dijo. O sea, ni en caso de muerte, hermano, excusas acepta el Señor. Así que nosotros dejémonos de esas excusas y pongámonos a tono con Dios, alineémonos y pensemos que todo lo que hemos hecho, lo que hemos hablado, el Señor ya lo sabe, hermano. Entonces, no estamos escondidos ni en las nubes, ni en el Seol, ni en el mar, ni escondidos en las tinieblas, en el pecado, porque Dios dice que aún en las tinieblas es como de día. Así que usted, hermano, y yo tenemos que tomar en cuenta que la presencia, el poder, la sabiduría, el conocimiento de Dios están ahí y ya no podemos escondernos. Y que estas bendiciones, hermano, nosotros las podamos tomar en cuenta. Tenemos que saber, hermano, que todo esto Dios tiene una respuesta, una bendición por el conocimiento y por el poner en práctica y por el saber realmente quién es Dios y quiénes somos nosotros. Así que nosotros, hermanos, sabemos que todo está al descubierto y que Dios, el poder y la sabiduría de Dios están al alcance de nosotros, están al alcance. La presencia de Dios está para ayudarnos, la sabiduría de Dios para corregirnos, para perdonarnos, para fortalecernos. Así que ánimo, levántese y no olvide que el poder y la sabiduría de Dios están en favor nuestro. ¡Que Dios les bendiga!
1: 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Esperamos le haya sido de mucha bendición.

0: Y aquí en su programa Jesucristo el Libertador abrimos un espacio para que usted nos pueda llamar y solicitar oración. Muchas son las aflicciones del justo, pero de todas ellas ha prometido librarnos el Señor. Así que ánimo, levántese, tome su teléfono y marque los teléfonos 22-34-66-40 y 22-34-66-48.
1: En efecto, gracias hermano José y gracias por supuesto a cada uno de nuestros oyentes que siempre pues están en sintonía del programa Jesucristo el Libertador, y estamos listos aquí, disponibles, preparados con el poder, con la gracia que Dios nos ha dado con nuestro hermano aquí presente para orar por sus vidas, para atender cada una de sus peticiones. Queremos enviar un saludo de mucha bendición a nuestra hermana Saraí Maldonado, que los días anteriores pues nos solicitó oración y Dios le está fortaleciendo, y lo más importante, que ese día reconcilió con nuestro Señor Jesucristo. Saraí, hasta la libertad en el departamento de Comayagua. Ya tenemos la primera comunicación, hermano Denis. Buenos días, Dios le bendiga. Hola, ¿con quién tenemos el gusto? Bueno, se cortó la comunicación, pero igual también nuestra hermana Saraí Maldonado nos pidió pues que le contactáramos al hermano Otoniel Aguas allá en la libertad de Comayagua, para ella pues poderse contactar con él y pues congregarse en una de nuestras iglesias allá en Comayagua. Dios le bendiga, buenos días.
2: Buenos días, hermano, Dios le bendiga.
1: Tesoro de Dios, qué gusto tenerle en el programa.
2: Igual, hermano, también yo los escucho bastante.
1: Qué bueno, sierva.
2: Dice que quería que oraran por mi hija, que está ya para dar a luz, hermano, y para que ella le pegue unos dolores ya.
1: Qué lindo, están en los días del alumbramiento.
2: Sí, hermano, y se llama Andrea Granado, se llama ella.
1: Vamos a orar por Andreita, sí, que todo le salga bien.
2: Sí, hermano.
1: La hermana bien, Andrea Granados.
2: Sí, Andrea
1: por
2: Granados.
1: Por su parto, ¿verdad?
2: Sí, por su parto, para
1: sí, cuénteme, ¿usted dónde nos llama?
2: De aquí, de las Lomas del Norte, hermano. De aquí, de Tegucigalpa.
1: Cuénteme, ¿y usted dónde se congrega?
2: Aquí en la restaurando, restaurando el altar de Jesucristo.
1: Qué lindo. ¿Cómo se llama usted, hermano?
2: Nancy Rosales, me llamo yo, hermano, y la pastora donde pastorea se llama Pastora Olga Galea.
1: Qué bonito, Nancy. Vamos a orar por su vida espiritual. Que Dios bendiga a la pastora.
2: Tú también, hermano, gracias.
1: ¿Verdad? Y a toda su familia. Que Dios, gracias, me la bendiga, hermano. Y esperemos éxito, la victoria de parte de nuestro Padre Celestial. Son las 8 de la mañana con 13 minutos. Este es su programa, Jesucristo el Libertador. Tenemos comunicación. Dios le bendiga. Buenos días. Bueno, se cortó la comunicación, pero nosotros seguimos aquí también esperando su mensajito al 9800-6310. José, tiene su mensajito, tíralo.
0: El hermano Henry Emanuel Vargas nos escribe que está en sintonía y que el hermano también solicita oración para la total sanidad de la hermana Silvia Turcio de Vargas.
1: Silvia Turcio de Vargas.
0: Por su salud, hermano, y por fortalecimiento de toda la familia. También, hermano, quiero, dice Larixa Ríos, dice, buenos días, hermano, Dios les bendiga, quiero que si por favor oran por mí, que vieran que me ha pegado, dice, un dolor en todo el cuerpo. O sea, que tiene un dolor en todo su cuerpo, dice, y que va a testificar, dice, cuando Dios haga el milagro de su sanidad. También soy Larixa Díez Ríos de Taulabé,
1: Comayagua. En el departamento de Comayagua.
0: Claro, sí, que sí.
1: Anotar. Ya la anoté a Larixa Ríos para ese malestar en su cuerpo.
0: El hermano Tini, hermano, fiel oyente del programa, hermano, dice, gracias, hermano Berrío, dice, el Señor le bendiga, estoy pendiente del programa siempre, dice. Siempre, bueno. Dice que está pendiente del programa, entonces hay que orar por él también, hermano, para que Dios fortalezca su vida y lo mantenga activo, hermano, sus pensamientos, para que su mente siempre esté lúcida, ese vigor corporal, hermano, que se manifieste en la vida del hermano
1: Tini. Bueno, José Berríos, pues yo ayer precisamente en una reunión de intercesión que tuvimos ahí en la iglesia, manifesté una vez lo que Dios lo hace decir a uno y vivir, que yo estoy disfrutando los mejores años de mi vida en el Evangelio, tal como lo conversábamos así fugazmente con el doctor Héctor Castellanos cuando entró hoy, que hay que disfrutar, hermano, estos años, José, que Dios nos da en el Evangelio de Jesucristo. Tengo comunicación, gracias, hermano Denis. Dios le bendiga, buenos días.
3: Buenos días, hermanito.
1: ¿Cuál es su nombre?
3: María Esperanza Cáceres, hermanito. Lo llamo de aquí, de Planes del Parnaso, Siguatepec.
1: Dígame, hermana, ¿por qué desea que oremos?
3: Sí, hermano, solo es por mis enfermedades, que mire que me ha pegado un dolor en un brazo y en el vientre, no sé qué es, solo Dios puede hacer la obra.
1: En el vientre también, ¿verdad?
3: Sí, hermanito.
1: En el nombre de Jesús vamos a orar desde la ciudad de Siguatepeque, precisamente en el Parmazo. ¿Verdad, hermano?
3: Sí, hermanito. Bueno, gracias y pase feliz día.
1: Gracias por su comunicación. Nosotros seguimos saludando a todos esos hermanos y hermanas. Óigame, ¿por qué no nos llaman los hermanos de la iglesia, de las iglesias libres de Dios Pentecostés a nivel nacional? O sea, que solamente los hermanos de otras iglesias se contactan con nosotros. No habrá necesidad en un hermano, en una hermana de la iglesia libre de Dios Pentecostés que creen que nuestras oraciones pueden ayudarle. Tenemos comunicación. Dios le bendiga. Buenos días. Hola, ¿con quién tengo el gusto?
4: Necesitación por Johnny Aguilar.
1: ¿Por Johnny Aguilar? Dígame, mi reina, ¿por qué quiere que oremos?
4: Está preso y no sabemos nada, ¿por qué lo tienen a él?
1: ¿A dónde lo tienen, tesoro?
4: Habla Johanna Aguilar de La Paz.
1: Ajá, Johanna, ¿y por qué quiere que oremos, Johanna?
4: Ah, un dolor de cerebro, hermano, que no me deja, papá.
1: Sí, ¿verdad? Cuénteme, ¿cuándo fue la última vez que se congregó, Johanna?
4: No, yo pertenezco, hermano, a la iglesia pentecostal.
1: Sí, ¿verdad? ¿Y cuándo fue la última vez que se congregó, tesoro de Dios? Cuénteme.
4: Hace como un mes, hermano.
1: Bueno, entonces ahí está el problema, tesoro de Dios. No quisiéramos decir algo en contra de la vida de las personas, de los hermanos. Pero es que es imposible que yo me pueda mantener firme, que pueda consolidar mi vida espiritual sin congregarme, Johanita. Tiene que congregarse. Así es, hermano. Sí, hermana Johanna, ¿de dónde nos llama?
4: De La Paz.
1: Desde el departamento de La Paz. Hay que congregarse, tesoro de Dios. ¿Cree usted ahí en su espíritu, en su corazón, que es necesario que reconcilie con el Señor, hermana Johanna? ¿Cree usted?
4: Sí.
1: Vaya, repita conmigo, Señor Jesús.
4: Señor Jesús.
1: En esta mañana. Te pido perdón.
4: Por mis pecados.
1: Y hoy. Me reconcilio contigo. En el nombre de Jesús.
4: Y dame fuerzas.
1: Para seguir hacia adelante.
4: Y congregarme.
1: En el nombre de Jesús. Amén.
4: Amén.
1: Y amén, hermana Johanna. Congréguese, tierna. Oye, que Dios me la bendiga ahí en el departamento de La Paz, hermano José. ¿Decías algo, hermano?
0: Sí, la hermana Denia Flores nos llama por su... Oremos por sanidad de su madre Sara Flores, en el nombre de Jesús. Ellos viven en San Pedro Sur, la hermana. Bueno. Y dice que están pasando situación económica. Hay que orar por su finanza, ¿verdad?
1: Claro.
0: Sara Flores. Y por su mamá Saraí, que está enferma, hermano. Tiene problemas de salud muy graves.
1: Gracias, hermano.
0: Pero tenemos un Dios que es poderoso, que es bueno. Hermano, y es misericordioso para con todos el Señor.
1: Claro que sí. Bueno, nosotros seguimos contentos con nuestro Padre Celestial. Dice aquí, pido oración por mi vida y por mi hijo, Marco, por más fe y más sabiduría. Claro que sí, estaremos orando con muchísimo gusto. Y así, hermano José, damos gracias a nuestro Padre Celestial por este nuevo día, por la bendición de tenernos en este programa. Y algunas palabras de despedida, hermano José Berrío.
0: Agradecerles a las personas por su fiel sintonía, ¿verdad? Por reportarnos también que cómo está el programa. Quiero hacer un saludo allá a Zacatecán, hermano. A la hermana Lourdes, a la hermana Florinda, Leslie, a cada uno de los miembros de la familia Rodas Rivera.
1: Qué bueno, hermano José Berrío. Bueno,
0: con la hermana Elsa Chirino Rodas, toda la familia. Y gracias, muchas gracias por sus llamadas telefónicas. Y de inmediato aquí en su programa Jesucristo el Libertador entramos en un momento especial de oración.
1: Amantísimo Rey de Gloria, una vez más te bendecimos, te exaltamos, oh Jehová de los ejércitos, el que todo lo sabe, que todo lo puede, que todo lo mira, y que por supuesto respondes a cada una de nuestras oraciones. Y en el nombre de Jesucristo de Nazaret, oro, Padre Celestial, por aquellas personas que se sienten tristes, se sienten débiles, se sienten, Dios mío, estresados, se sienten deprimidos. Yo invoco en esta mañana los poderes de tu espíritu, los poderes de tu gracia, de tu amor y de tu misericordia, para que descienda del cielo como la suave brisa, como el rocío, y empape los surcos del alma, y que levante con nueva fuerza, con nuevas unciones, con nuevo poder aquel hermano, aquella hermana, Dios mío, que cree que no hay solución para esa situación que temporalmente es adversa. Tu palabra dice que en las alturas abrirás ríos, fuentes de agua en medio de los valles. Tu palabra dice que nunca has visto justo desamparado, ni su descendencia que bendiga pan. Y vengo orando por la vida de Saraí Maldonado, Padre Celestial. Toma control de su vida, de su hija, que ella pueda ver y encontrarse con su hija. Nos llamó de la libertad en el departamento de Comayagua, María Esperanza Cáceres. Toma control total de su vientre ahora mismo, cualquiera que sea la dificultad y el dolor. Yo la declaro sano. Nos llamó del departamento de Siguatepec, que oramos en esta hora por Andrea Granado. Toma control de ese parto, dale éxito, Dios mío. A Nancy Rosales, fortalece su vida espiritual, ayúdale en todo lo que emprenda. Oro por la vida de nuestro hermano Manuel Vargas, padre de Silvia, de Vargas. Yo declaro sanidad total en su cuerpo, Padre Celestial. Analiza Ríos, toma control de cualquier malestar. Nos llamó de Taulabén, el departamento de Comayagua, y estoy orando en esta hora. Te ruego, te pido, te suplico que entres al cuerpo de esa persona, de ese hombre, de esa mujer, donde hay un malestar. Sánale en el nombre de Jesús de Nazaret. Tu palabra dice que llevaste nuestras cargas, nuestras dolencias, nuestras enfermedades, y que por tus heridas ese malestar en el vientre, esa infección en los ovarios, esa infección en la próstata, en el colon, en el hígado, en los riñones, se sana en el nombre de Jesús.
0: Padre, en el nombre de su hijo amado, le presento al hermano Santo Rafael Castro Rivera. Padre, proteja su vida, su familia. En el nombre de Jesús le pido que le provea un buen trabajo, con buen horario, con buen salario, para que pueda congregarse. Padre, guíelo por sendas de justicia, por amor del nombre suyo. Le pido que lo guarde y lo bendiga, y que también, Padre, ordene a las autoridades para que le cancelen, Padre Celestial, en el nombre poderoso de Jesús, esos beneficios laborales. Le pido por la palabra, y en el nombre de Jesús también a la hermana Denia Flores. Padre, tome control de la vida de ella, económicamente, fortalezca su vida, ayúdale por favor, fortalécele y susténtale en el nombre de Jesús. También a su madre Sara Flores, que tome control usted de toda enfermedad, poder hay en usted para reventar, para en el nombre de Jesús, todo espíritu de enfermedad, toda cadena de enfermedad, de pobreza, todo espíritu negativo, Dios de la gloria, toda ansiedad, desilusión, bendiga, Padre Celestial, los hogares, los matrimonios, fortalezca la vida de cada mujer, de cada hombre, Padre Celestial. Su palabra dice que usted hará volver el corazón de los hijos a los padres, de los padres a los hijos. Bendígalos, líbralos de todo conflicto, de toda adversidad de la vida. Manifiéstese poderosamente, rompiendo todo muro de escasez de los hogares. Manifiéstese poderosamente, Padre, a la hermana Silvia Turcio de Vargas. Padre, en el nombre de Jesús, en las manos suyas está la vida de ella. Le pido que por favor haga un milagro más en ella. Queremos ver su gloria. Padre, sabemos que para usted no hay nada imposible. Usted añadirá lo que haga falta. En el nombre poderoso de Jesús le pedimos, Dios eterno, que guíe a toda la familia Vargas por sendas de justicia, cada día al conocimiento y a la verdad. Padre, bendiga a la hermana Suyapita Alvarado, Padre Celestial, en el nombre poderoso de Jesús. Su salud toca su cuerpo, sus hijos, su familia. Bendiga a la hermana Bertita con salud en todo su cuerpo, en sus huesos. También a la hermana, Padre, Rudy Binda Aguilar, bendiga su vida, su familia, con toda bendición del cielo y de la tierra. A la hermana Nermélida Gómez, Padre, bendiga su vida, la hermana pastora Raimunda Orellana, bendiga la vida de ella, su ministerio, y también bendiga la vida de la hermana Ercilia Orellana Lemus, bendiga su vida, su familia, con toda bendición del cielo y de la tierra, que haya paz, sanidades, liberaciones, una cobertura divina en cada uno de los miembros de la familia. Padre, le pido que bendiga a la hermana Suyapa Ambrosio, Padre, a su familia, Omarcito, bendígale con toda bendición del cielo y de la tierra, Padre, conocimiento y sabiduría en toda la familia. Padre, le pido que por favor bendiga al extranjero, al huérfano y a la viuda, bendiga la vida, Padre, en el nombre poderoso de Jesús. Padre eterno, a las personas que han perdido un ser querido, Dios, susténtales. Padre, a Venezuela, los hermanos venezolanos, Padre, por favor, que hay en gracia en los ojos suyos, poder hay en usted para sustentarlos de día en día. Padre, es usted el que dice que hará del desierto y la sequedad estanques de agua, Padre celestial, el que llama las cosas que no son como si fuesen, el que da vida a los muertos. Padre, bendígales con toda bendición del cielo a todo nuestro auditorio, todo hombre y mujer que están en sintonía de este programa, que reciban el toque divino. Los que no fue posible que entraran sus llamadas, bendígalos conforme a las necesidades y que se levanten con poder y gloria en el nombre de Jesús.
5: Amén.
0: Y amén.

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0: en HRBC, las 8, 28 minutos.
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1: Muy, pero muy buenos días. ¿Cómo amaneció usted? ¿Cómo está en esta mañana? Hoy es día viernes 17 de julio del año 2026. Usted está en su programa El Consultorio Médico, un programa en radio que es como tener al médico en su casa. Contentos, alegres de estar aquí a nombre de su servidor, el doctor Héctor Castellanos Berlioz, y de don Denis Morazán en los controles, le damos la más cordial de todas las bienvenidas. Saludamos a Mateo Emiliano, saludamos en esta mañana a Sara Andino, que son las dos primeras personas que nos han saludado en esta mañana, muchísimas gracias. A Cindy nos está saludando en esta mañana, muchísimas gracias Cindy por estar con nosotros. Gracias a todos nuestros queridos oyentes de HRBC en sus diferentes frecuencias a lo largo y ancho de todo este hermoso país. Gracias a nuestros seguidores en TikTok y en Facebook Live. Saludamos a Emma Lidia Auceda Calderón, a Cash, saludamos a Damaris Martínez, muchísimas gracias. Abigail Calix me escucha desde Siguatepeque. Muchas gracias, mi querida Abigail Calix, por estar en esta mañana con nosotros. Marvin Valle nos está saludando, nos saluda Mari Benítez, muchas, muchas gracias. Nosotros siempre tenemos pues en cuenta sus comunicaciones, nos alegra muchísimo que estén con nosotros. Saludamos a Carol. Buenos días, Carol, dice aquí, lo escucho haciendo ejercicio. Me encanta eso. Estamos haciendo ejercicio para ponernos cañaña. Saludamos a Rosa Cerritos. Hola, mi querida Rosita. ¿Cómo está usted? Saludamos a cada uno de los que nos sintonizan en este día. Hoy es día viernes, ya está pues la semana yendo para abajo. Mañana juega Inglaterra con Francia. Va a estar interesante el partido por el tercero y cuarto lugar. Y el domingo juega el campeón mundial actual, que es Argentina, con España, que también ya tiene dos campeonatos o uno, ¿no? Un campeonato y quiere el segundo. Los argentinos quieren el cuarto campeonato mundial de fútbol. Bueno, a los que les gusta el fútbol, que disfruten el fin de semana futbolero. Saludamos a GP, así dice, una Y y una P. Doctor, saludamos a Miriam Zelaya, me imagino que se llama. Muchas gracias por sus comunicaciones. Hoy es día viernes, y los días viernes, pues nosotros contentos, alegres, saludamos a Elsa Flores allá en Puerto Cortés. Dice que en Puerto Cortés está un día opaco, o Francisco, no sé, ahí dice opaco. Bueno, vamos a saludar también esta mañana a Marta Rivera de Pinalejo. Pinalejo, muchas gracias. Don Denis, mándenos a un consejo para la familia.

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1: Y Josué también. Bueno, de regreso con usted aquí a su programa El Consultorio Médico. Es interesante que las personas no disfrutan esta vida. No la disfrutan bien, porque emborracharse no es disfrutar la vida, es intoxicarse con alcohol. Fumar no es disfrutar la vida, es dañar los pulmones para que le dé un carcinoma broncogénico. Trabajar de 5 de la mañana a 10 de la noche para poder comprar un televisor plasma y ver el mundial no es disfrutar de la vida, es estar esclavizado a un trabajo. Pasar enojado con el resto de la gente no es disfrutar la vida. Para estar amargado por las cosas que no se tienen, no es disfrutar de la vida. Disfrutar de la vida es estar agradecido por lo que se tiene, ¿verdad? ¿Qué desayunó usted hoy en la mañana? No importa si fue un desayuno de rico o un desayuno de pobre, usted desayunó y lo disfrutó. Pero hay gente que tiene un problema muy serio y que todo el tiempo se está quejando de la vida. ¡Ay, qué día más feo, doctor Castellanos! Está opaco. Ay, cómo quisiera que saliera el sol para que me calentara, doctor Castellanos. Este día me voy a quedar en mi casa encerrado o encerrada porque no quiero ver el sol, no quiero ver oscuro sin sol. Al día siguiente amanece con un esplendoroso sol. Ay, qué solazo el que está haciendo, Dios mío. Me va a dar cáncer de la piel, se me van a poner rojos los ojos, se me va a quemar. Hace sol, se queja. Está opaco, se queja. Llueve, se queja. Comió, se queja. No comió, se queja. ¿Sabe? Cuando uno no disfruta de la actual vida, no está aprovechando la oportunidad. Yo no sé si usted se ha dado cuenta de algo. Si usted no cree en Dios, esta es la única vida que tiene. Póngalo así, ¿verdad? Si usted no cree en Dios y dice usted, bueno, Dios no existe, lo que dicen los cristianos es mentira, ¿verdad? Cuando uno se muere se hace humo y se acabó todo. Bueno, pero entonces disfrute bien esta vida. Haga cosas buenas. Disfrute las relaciones sexuales con su pareja, con su esposo, con su esposa. Coma rico pero saludable para tener una vida que le permita, si uno solo va a vivir esta vida, quiere vivir todos los años que pueda, hasta los 100 y pico de años, porque se va a acabar la vida. Pero si usted cree que existe una vida después de esta vida, y usted dice, no, yo tengo al Señor Jesucristo como mi Salvador, por lo que yo tengo vida eterna. Pero usted se ha puesto a pensar en algo, usted ya no va a volver a vivir esta vida. Porque la siguiente vida, que es la vida eterna, no va a ser igual a esta. En la siguiente vida, en la vida eterna, no va a haber sexo. Doctor, sí, le hicieron la pregunta a Jesús, ¿se acuerda? Cuando dijo que un hombre dice, una mujer se casó primero con un hermano, después con el otro. Hay una ley que se llamaba el levirato. Si una mujer, un hombre se moría, la esposa se casaba con el hermano y así con todos los hermanos hasta que le diera descendencia. Entonces dije, se murieron los 7 hermanos. ¿De cuál de ellos será en la eternidad? Le dijeron a Jesús, queriéndolo poner en aprieto, ¿verdad? Entonces, ¿qué les dijo Jesús? En la eternidad nadie se casará. Ustedes serán como los ángeles, no van a haber relaciones sexuales. Ahí se acabó la pregunta. Entonces, si usted no disfruta el sexo con su pareja ahora, ya no lo va a disfrutar en la eternidad, porque no va a haber sexo en la eternidad. En la eternidad usted no va a poder ver el sol. ¿A usted le gustan los días con sol, don Denis Morazán? Cuando está el sol esplendoroso, qué rico se siente. En la eternidad no va a haber sol. Dice la Biblia que Dios va a ser el sol. No va a haber mar tampoco. Dice la Biblia que no va a haber mar. Entonces, imagínese usted que muchas de las cosas que hoy conocemos y que sabemos que existen no van a existir. ¿Por qué no vivir esta vida de la mejor manera? Hay gente que anda amargada todo el tiempo. Me pasó algo el otro día que me sacó un poco de control. Mi esposa me pidió que comprara pollo, ¿verdad? Entonces, saliendo para ver el partido, de la clínica, vengo. Está un carro grande estacionado frente a donde venden el pollo. Entonces vengo yo, me pongo adelante del carro, pero miro que quedo metido en el estacionamiento de otro negocio. Entonces empiezo a retroceder despacito para darle oportunidad. No, el del carro de atrás, yo no sabía que había gente en el carro. De un solo se hizo para adelante con la intención de pegarme. Entonces vine yo y frené, me bajé del carro y dije, solo moví la cabeza así y seguí para donde estaba. Se bajó una señora. chaparrita así. Era una chinche la señora, enojadísima. ¿Qué era? Le digo, señora, pero si usted fue la que casi me pega. Le digo, tenga cuidado, aprenda a manejar. Por eso pasan los accidentes. Mira, aquí era la señora. Bueno, yo después de eso ya no le hice caso. La señora estaba hablando. Y me subí en el carro y llegué a mi casa. Me comí el pollo sin acordarme de la señora. Pues fíjate que anda gente así en la calle, que anda viendo a quién le hace daño, a quién molesta, a quién agrede, a quién ofende. Lo que no entiende la gente es que si no es feliz aquí, con la vida que tiene, difícilmente va a llegar a la eternidad con otra vida. Hay un montón de gente. Bueno, ¿sabe? Lo más divertido es que la señora parece que era evangélica. Porque me habló así, ¿verdad? El señor, no sé qué. Ah, evangélica, le digo yo. Viva lo que predica, señora, le digo yo. Porque eso de andarle echando el carro a la gente para chocarla no es correcto, le digo. ¿Sabe qué? Aún en las iglesias, ay, me van a perdonar los hermanos de la... Pero en las iglesias hay una gente tan amargada. Hay gente que no vive su vida por estar viendo cómo viven la vida los otros. Ay, qué feos los zapatos que anda la hermana, qué horribles. Ay, qué cortita esa... Ay, hermana, mire, no es de Cristo andar esa falda porque se le miran las piernas. Ay, que tiene la culpa la hermana de tener bonitas piernas y la otra tener dos carricitos. ¿Sabe? La gente tiene una envidia todo el tiempo. Le andan haciendo comentarios feos a la otra gente para que se sienta mal. Yo soy muy, muy cuidadoso. Cuando alguien viene así, en ese plano, le digo, no, espéreme, espéreme. No me gusta eso, le digo. No me gusta eso. No, yo no quiero hablar con usted. Así. Doctor, pero es que me he aprendido. Mira, tengo tantos años como para seguirme amargando la existencia. Claro, uno debe ser paciente con la gente. Pero hay gente que insiste en molestar. Entonces uno debe dar amor, porque la Biblia dice que conocerán que son mis discípulos y tienen amor unos a otros. Pero uno debe tener cuidado de no rodearse de gente nociva, tóxica, peligrosa, ¿verdad? Mire, por ejemplo, aquí uno me escribió, ¿tú eres cristino o cristiano? Soy cristino. Me llamo Héctor Cristino Castellanos. Pero hay gente que siempre anda viendo cómo molestar. A lo mejor la persona me está diciendo que tú eres cristiano o eres cristino, ¿verdad? Lo está diciendo así como un eslogan, ¿no? No es que me está diciendo a mí, ¿verdad? Pero hay gente que sí, cuando oye una cosa, la persona dice, ¡ah, a mí me está diciendo! ¡Ah, cómo usted sabe que no soy! Uno debe vivir una vida calmada, tranquila, en paz. No amargarse por lo que la otra gente quiere que uno se amargue. Mire, suficientes problemas tiene uno mismo, como para que otro le venga a tirar los problemas encima. Entonces, si usted no disfruta la comida que se come con agradecimiento a Dios, qué fea sabe la comida. Hay tiempos en que uno tiene abundancia de comida y uno come lo que quiere, pero hay tiempos de escasez, en donde lo que hay es un huevo. Y usted tiene que ver cómo le pone el último pedacito de tomate, cebollita, un poquito de cubito Maggi. Lo hace ahí en tortita, un huevito así chiquito. Y busca en la olla frijoles, y ahí raspa ahí en el fondo, hay unos frijolitos, ¿verdad? Les pone un poquito de queso. Ya usted tiene un huevito, un poquito de queso. Y busca ahí en el fondo, hay un pedacito de pan. Mire, ya tiene un desayuno y su tacita de café, si toma café. Usted ya comió rico. Ay, pero hay gente que tiene el pedazo de pollo, pedazo de carne, y están diciendo, ay, no sé qué comer. Ay, Dios mío, ¿qué como? El pollo, el cerdo, el pescado. Ay, la res. Ay, qué ensalada, ensalada rusa, ensalada china, ensalada... ¿Sabe? No pueden comer tranquilos porque tienen tanto que no saben cómo comérselo. Muy triste, muy triste. Yo creo que uno debe tener siempre en el corazón gratitud por la familia que tiene. ¿Tiene mamá usted? Disfrútela. Cuando ya se murió la mamá, ya no hay mamá. Yo no tengo ni mamá ni papá, ya los dos murieron. Mi papá murió cuando yo tenía 2 años, mi mamá murió hace como 10 años. Yo no tengo un papá, una mamá, ya no tengo yo alguien a que ir a abrazar, mamá, papá, no tengo. Y hay gente que tiene a su mamá y su papá, y cómo los tratan de mal. Cómo los tratan de mal. Los tratan sin amor, sin consideración, sin respeto. ¡Ah, pero se murió la vieja! Hay que enterrarla, ¿verdad? Entonces están todos los hermanos. Y el hermano que más problemas le dio a la mamá, el que menos obediente fue, el que más mal la trató, está agarrado abrazando el ataúd. ¡Mamá, no te vayas! Porque, ¿qué? La culpa lo está consumiendo. La culpa lo está matando. Los hermanos que hicieron bien con su papá, se les ruedan las lágrimas y dice, mi mamá ya está con el señor, pero no se le van a tirar. Una vez me acuerdo de una señora que por andar con esas payasadas se fue con todo y ataúd al hoyo. El ataúd estaba puesto en unas cosas que lo sostenían, ¿verdad? Unas bandas. La señora se tiró sobre el ataúd y ¡trum! Se fue todo, con todo y señora, se fue el ataúd, las cosas que lo sostenían, tuvieron que sacar a la señora haciendo payasada. Y yo conocí a la señora que fue muy mala hija. Hay que ser buenos hijos ahora. Hay que hablarle a la gente que uno quiere ahora. Yo tengo un amigo muy bueno, yo me alegra mucho cuando lo miro, Cristóbal se llama, de los pocos amigos que tengo, Cristóbal Espinal. Yo le tengo mucho cariño a Cristóbal. Cuando llega a la clínica, a mí me alegra verlo, fíjese. Platicamos de cuando estábamos en el colegio, de los profesores, de los compañeros. ¡Alegría! Tengo una persona que quiero mucho, que le han pasado cosas muy difíciles en la vida. Y sabe, cuando ella llega y toca el portón de mi casa, me dice así, ¡buenos días, Alegría! ¡Buenos días, Alegría! Digo yo, bella, viene Sandrita Barahona, ¿verdad? Buenos días, Alegría, dice ella siempre. ¿Sabe? A la gente le gusta pelear por todo. Si usted es católico, hay que agarrarse a trompadas con los evangélicos. Si usted es evangélico, hay que agarrar. Aquí en las redes, ¿verdad? Si usted un señor me puso ahí una cosa y, caramba, iba con México y perdió México, puso. Iba con Brasil y perdió Brasil. Iba con Portugal y perdió Portugal. Iba con España y perdió España. Ahora me voy a ir con Argentina para que pierda Argentina. Yo miro no sé si ustedes vieron el partido de Argentina con Inglaterra. Fue un bonito partido, ¿verdad? Ahora, alguien me dijo, doctor, ¿usted está esperando que gane Argentina? Por cualquiera que gane. Yo lo que quiero es ver bonito fútbol y que gane el. Pero hay gente que no puede ver ojos bonitos en cara ajena. No pueden ver ojos bonitos en cara ajena. Usted que me está escuchando, hombre, sea feliz con lo que tiene. Mire, Tonita es la persona que está, me trajo un vasito con té de manzanilla. Qué rico. Gracias, Tona, por habérmelo traído. Ay, doctor, yo estoy agradeciendo por un té. Pero es que de repente nunca voy a volver a tomar té. ¿Cómo sé que no me voy a morir hoy en la tarde? Cuando uno vive pensando que tiene demasiada vida, no la aprovecha. Es un error de los jóvenes. Los jóvenes piensan, yo cuando sea viejo voy a hacer tal cosa, cuando sea viejo voy. Si usted no hace las cosas hoy. Mire, yo conozco gente que tiene 20 años de estar comenzando a hacer ejercicio y no comienza. Y así, ¿ve? Gordos. Y le digo, hombre, pues cuando comienza a hacer. No, doctor, me voy a matricular en el gimnasio. Salga a caminar, le digo yo. Camine, compre unas pesitas de poquito, haga unas pesitas. Fíjese que con solo con esos galones de cloro, esas cosas, usted les pone arena adentro, ya tiene dos pesitas para hacer ejercicio. La gente no aprovecha su vida. Los papás no tienen tiempo para los hijos. Qué cosa, ¿verdad? Los hijos, ¿cuánto necesitan de sus papás? Pero no, los papás están ocupados. El papá siempre está ocupado, no tiene tiempo para sus hijos. Grave error, porque cuando esos muchachos crecen ya no quieren estar con el papá. ¿Se han fijado los niños chiquitos? Cuando tienen 4 o 5 años, ¿de quién andan agarrados? De la manito. Si va el papá y la mamá van haciendo columpio. Me acuerdo a mi hija Sarita, que íbamos en la calle y iba haciendo columpio, ¿verdad? Jugábamos con ella y cuando llegábamos a un poste la dejábamos en medio y la jalamos. ¡Sarza! Jugando. Todavía se acuerda mi hija. Fíjese que mi hija ya grande, mi hija, me acuerdo que nosotros íbamos al mall. Me llevaba agarrada de la mano y me quedaban viendo porque me ves bien bonita, de viejo con esa muchacha tan joven, y era mi hija. Pero mucha gente, los hijos van 3 metros adelante y los papás vienen atrás. Los hijos no quieren caminar con los papás. Los hijos ya no le quieren dar las manos a su papá porque los papás no cuidaron esa relación cuando los niños eran pequeños. Uno se arrepiente de las cosas equivocadas que hizo tarde. No fue buen papá, tarde se dio cuenta. No fue buen esposo, tarde se dio cuenta. No fue buen cristiano, tarde se dio cuenta. No vivió feliz en esta vida, tarde se dio cuenta. Cuando yo estaba en el hospital de escuela, que estaba grave, ya hace 5 años, yo me acuerdo que miraba por la ventana y miraba el cielo y oía a la gente abajo hablando y yo cómo quería poder bajar. No sabía si iba a vivir o no, no sabía si iba a caminar o no. Yo no sabía si me iba a recuperar. Cuando yo salí, me acuerdo el día que me sacaron del hospital ya operado, y yo miraba el cielo tan azul de mi país, las nubes tan hermosas, miré el cerro Juan Alaínez con la bandera de Honduras ondeando. Mi país, dije yo. Miraba la gente, los carros, llegué a mi casa, mi perro, ahí estaba toda la gente que yo amaba. Cuando uno, hasta que uno pierde las cosas, se da cuenta cuando vale. Hasta que la gente pierde las cosas, empieza a lamentarse. No se lamente, disfrútelas ahora. Disfrútelas ahora que tiene tiempo. Quiero saludar esta mañana a Rosy Laínez, a Tania Aguilar, a mi querida Marielena Montalbán en el Guise. Muchísimas gracias, mi querida. Ahí tiene, está viendo, tiene una crianza de tilapia, Marielena Montalbán, una empresaria. Saludamos a Mari Salgado, dice: buenos días, doctor, cómo me gustaría que mis hijos escuchen todos los días, pero lastimosamente no se puede porque están trabajando, pero me encanta, yo les hablo de usted. Yo les hablo de usted, es bien raro que lo escuchen, pero yo sí todos los días, doctor. Personas como usted creo que ya no hay, es único. No, hay muchos buenos hombres en esta tierra, ¿verdad? Y lo que pasa es que no todos pueden llegar a la radio, ¿verdad? Yo tengo esa bendición. Mire qué oportunidad la que me dio el Señor de que se me abrieran las puertas de la radio, ¿verdad? Saludamos a Laurita Juárez, Noemí Mejía, Leslie Peña, Migdalia Mata, Gina Varela, mi querido amigo y hermano David Salazar Luque en el Cusco, Perú, Patricia Trambles, muchas gracias. Ay, qué divertido, me pone una persona aquí, doctor. Y cuando usted se muera, ¿quién va a quedar ahí? Me imagino que van a traer otra persona, otro doctor, ¿verdad? Ya no va a ser el doctor Castellano, va a ser otro doctor. Doctor, dice por aquí, me saluda.

usted, que es de ese, el Distrito Central, Dios lo bendiga. Chacón, Chacón, dice Raquel Pérez, encantado de escucharlo desde Uruguay, bendiciones, muchas gracias Raquel. Saludos, dice usted, doctor, bendiciones desde Venezuela, Iris Zambrano. Peterson, desde, no sé dónde me saluda, gracias, Peterson, Alan. Bueno, a mí me gusta saludar a la gente que me manda saludes. Saludos para usted y su familia, Alan, gracias, Alan. Saludamos a don Walker Irías, allá en San Juan del Caite. ¿Sabe que hay un lugar que se llama San Juan del Caite? Saludamos a Juliana Almanza. Saludamos, don Walker nos está saludando aquí. Buenos días, don Walker, gusto en verlo. A ver, saludamos a Neri Margarita, muchas gracias, Juliana Almanza. Bueno, a todos los que nos están saludando, muchísimas, muchísimas gracias.

0: Gracias, Adán. Saludamos a Don Walker. Don Walker Irías allá en San Juan del Caite. ¿Sabe que hay un lugar que se llama San Juan del Caite? Saludamos a Juliana Almanza. Saludamos, Don Walker nos está saludando aquí. Buenos días, Don Walker. Gusto en verlo. A ver, saludamos a Neri Margarita. Muchas gracias, Juliana Almanza. Bueno, a todos los que nos están saludando, muchísimas, muchísimas gracias. Rafael Bustamante, Nilcia Castillo, Alicia Arteaga, Elsa Pineda, Don Fernando. El doctor dice, muy cierto, la mayoría de personas no somos agradecidos. Saludos desde Campamento Lancho, Douglas Padilla. Si uno no vive alegre, mire, la gente me dice a mí, doctor, ¿usted por qué siempre anda una sonrisa? Porque voy a andar la cara amargada. Imagínese que yo viniera así. Buenos días, este programa se llama El Consultorio Médico. A ver, queremos saludar a Layo, allá en Sabá. ¿Qué pensaría usted, diría, doctor, qué le pasa? Le dio parálisis en el corazón y esa amargura de dónde. Saludamos a Eddie Barahona, a Hanna María también, muchas gracias. 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
0: De regreso con usted aquí a su programa El Consultorio Médico, un programa en radio que es como tener al médico en su casa. Vamos a darles el WhatsApp 9369-7173. Por favor, anótelo ahorita. 9393-6969-7171-73 para que usted haga sus consultas. Sandrita Díaz nos está saludando desde San Juan del Caite. Así se llama la comunidad. Está en Intibucá, ¿verdad? Creo. San Juan del Caite, el Empire Intibucá. Bueno, es Intibucá, departamento. 9369-7173, correcto, a partir de ese momento. Ahora, le ruego, le suplico que cuando me escriba su pregunta, primero me dé su edad y me dé su sexo, masculino o femenino. Me diga qué es lo que tiene y me pregunte algo, ¿verdad? Por ejemplo, doctor, soy un hombre de 40 años, hace 15 días me ha aparecido un dolor detrás de la cabeza. En el cuello, cuando hago ejercicio me duele más. ¿Qué puede ser o qué puedo tomar? Ahí está la pregunta. Ya la puedo. Doctor, tengo dolor detrás de la cabeza. Ni edad, ni sexo, ni qué quiere saber. Entonces, ahí yo necesito su ayuda. 9369-7173. 9369-7173. Saludos, dice Wendy Moreno, lo escucho desde Varsovia. Varsovia, ¿de dónde será Varsovia? ¿Allá en Europa o será Varsovia aquí en Honduras? Porque hay algunos. Varsovia está al otro lado del mundo. Doctor, dice, buenos días, Dios le bendiga, un saludo para mi suegro Manuel Murcia. Bueno, don Samuel Murcia, lo saludamos. Recuerde, el 9369-7173 es para que usted se comunique con nosotros a través de mensajes. Saludos a don René Ponce en Puerto Cortés. Miriam Salgado me está saludando desde San Francisco, California. Muchas gracias. Vamos a ver, 9369-7173. Doctor, asustado con esos precios de la final del mundial, $10,000 lo más barato y hasta $100,000 lo más caro. No, es que esos son lujos que se pueden dar los millonarios, ¿verdad? O sea, ¿Por qué ponen esos precios? Porque hay gente que los

0: puede pagar.
1: Básicamente porque hay carteras que cuestan $50,000. Porque hay señoras que las pueden comprar, ¿verdad? Yo apenas puedo comprar algunas cosas, ¿verdad? Las que puedo comprar. Usted tiene otras posibilidades económicas y otra gente tiene otras. Entonces, se vende lo que se puede comprar. Así es que los precios están de acuerdo a lo que la gente puede pagar para esa final. Recuerde usted que esto es una cuestión comercial, ¿verdad? El Mundial no es una cuestión deportiva, es una cuestión comercial totalmente. Buenos días, doctor. Los saludo desde San Luis, Plan de Santa Bárbara. Es muy cierto, muchas personas viven amargadas saliendo de un problema y creando otro. Muy bien, buena apreciación. Así tengo unos vecinos y yo los ignoro porque no quiero vivir amargada con ellos. Es que hay gente, lo que dice Merari es muy cierto, la gente se va creando los problemas ella sola, ¿verdad? Saludos a Dilma. Vamos a ver, doctor, dice, mi hijo tiene 7 años, le han salido una inflamación en el cuello. Bueno, pero no hay pregunta. Dice, doctor, buenos días, una consulta, mi mamá tiene 72 años, pasa con ardor en los ojos y resequedad, ¿qué le puedo recetar? Bueno, ardor en los ojos por resequedad puede ser precisamente ese problema. Hay algo que se llama el ojo seco, que es propio de las personas adultos mayores. En las farmacias venden lágrimas artificiales. Vaya a una farmacia y pídale que le vendan lágrimas artificiales. Es un botecito que tiene un gel, se ponen cada 2 horas en los ojos, ayuda muchísimo. Doctor, una consulta, buenos días, tengo 26 años, estoy embarazada. En este caso no me tiene que decir qué mujer, ¿por qué? Pues está embarazada. Mi bebé se mueve bastante, quiero saber si es normal. Sí, es normal. O sea, lo normal es que no se mueva después del quinto mes. Que se mueva no es anormal. Buen día, soy un varón de 43 años, una consulta. Mi pareja se hizo un chequeo general con el ginecólogo, le salió el virus del papiloma humano. Ella está en tratamiento ya. Mi consulta es qué debo hacer, ponerme en tratamiento o qué puede recomendar. El virus del papiloma humano es una infección viral producida por relaciones sexuales. Si la esposa tiene, el esposo tiene. Si el esposo no tenía y ahora tiene, se lo pasó a la esposa. Si la esposa no tenía y ahora tiene, se lo pasó el esposo. O, en algunos casos, cuando hay terceras personas involucradas en la relación. ¿Qué debe hacer? Tiene que ir al médico para que le hagan exámenes a ver si usted tiene el virus del papiloma humano. 93-69-71-73. Buenos días, doctor. Soy una joven de 23 años. Mire que yo planifico con el DIU. Me sale una secreción café, color... Bueno, quítese el DIU y busque otro método de planificación, que no sea la inyección de 3 meses ni el Implanon. Saludamos a Eloísa Tábora y a su yapa Orellana. Buenos días, doctor, Dios le bendiga. Soy una mujer de 37 años. ¿Qué medicamento me puede recetar para la perimenopausia? ¿O cree que todavía? Cuando las personas están, a los 37 años, lo que usted tiene que empezar a tomar es calcio con vitamina D. Por los siguientes 10 años, calcio con vitamina D, eso es lo que se usa, ¿verdad? Buen día, doctor, femenina de 44 años, tengo mucho dolor en mis rodillas, ¿podré tomar calcio y cuál me recomienda? El calcio no ayuda para el dolor de las rodillas, el dolor de las rodillas es por un desgaste de la articulación, por lo que lo correcto es visitar a un ortopeda que le hagan radiografía de sus rodillas y ver si ya no tiene una osteoartrosis degenerativa. El tratamiento para osteoartrosis degenerativa es diferente al calcio, ¿verdad? Buen día, doctor Castellanos, soy una mujer de 51 años, gracias a todos los que me dicen buenos días, aunque no les contesto inmediatamente, a todos buenos días. Tengo aproximadamente 9 o 10 meses de no menstruar, tengo mioma, ¿será que puedo tener relaciones sexuales sin protección, sin que haya peligro de embarazo? Lo más probable es que ya no vaya a salir embarazada, lo más probable, puede tener relaciones sin protección. Buen día, doctor, además que el mioma no le va a permitir que salga embarazada. Buen día, doctor, tengo una hija de 26 años, tiene 5 semanas de embarazo, tiene las amígdalas inflamadas, calentura, ¿qué puedo tomar? Pero no me dice 5 semanas, está bien pequeñito el embarazo. Tiene que ir al doctor para que el doctor la examine y que el doctor tome el riesgo de darle el medicamento, ¿verdad? Porque no puede tomar cualquier antibiótico. Hay antibióticos que pueden causar deformaciones en el bebé. El médico que le está controlando el embarazo es el que le debe dar las medicinas. Buen día, doctor. Soy una mujer de 32 años. Me da un fuerte dolor de cabeza, como en el cerebro, cuando estoy agachada y me levanto. ¿Qué puede ser? No sé, mi amor. No tengo idea qué puede ser eso. Dolor de cabeza por agacharse no es algo normal, ¿verdad? Sería bueno una evaluación con un médico para que le haga exámenes respectivos para ese dolor de cabeza con el cambio de posición. Buenos días, doctor. Le escribo porque estoy pasando un problema. Paso mal, me da malestar en mi cabeza, siento como irritación, me siento nervioso. Tengo 42 años y soy mujer. Doctor, tengo un niño de 4 años y le ha salido esta ampolla. Dice por acá, doctor, dice, soy una señora de 55 años. Mire que ya tengo más de un año con un dolor en el pegue del brazo. Leo los mensajes, pero no contesto porque no me hacen pregunta. Entonces, recuerde eso, la indicación se fue muy clara al inicio. Me escribe su edad, su sexo, qué es lo que tiene, y me pregunta qué quiere saber. Saludos a mi querido amigo don Augusto Castro allá en Nicaragua. A los nicaragüenses les dicen mucos, a los hondureños les dicen catrachos, ¿verdad? A los ticos, a los de Costa Rica ticos, a los guatemaltecos chapines, a los pura vida, unos ticos. ¿Y los salvadoreños cómo les dicen? Guanacos, sí. Bueno, son los nombres. Ahora los mexicanos nos están poniendo otros nombres feos, ¿verdad? Ahí estaba leyendo hoy que nos dicen bien feo. Por andar revolviendo el panal un montón. Insultando a los mexicanos en internet, ¿verdad? Diciendo que con la de la selección ahora hay un montón de mexicanos que no quieren dejar entrar esas caravanas que se van. Uno debe ser prudente y saber hablar, ¿verdad? Que México nos ha abierto las puertas no una vez, un montón de veces, ¿verdad? Y por partidos de fútbol nos echamos al pueblo mexicano, ¿verdad? Ya no van a poder pasar por México. No, imagínense cómo van a hacer para poder pasar por México sin comida, sin tener dónde dormir. A la gente hace unas tonterías a veces. Bueno, doctor, tengo 40 años, soy hombre, siempre una resequedad en la garganta, de manera que a veces tengo que hacer fuerza para hablar. ¿Qué debo tomar? Bueno, debe verlo un otorrinolaringólogo. No me gusta eso de hacer fuerza para hablar. Indica que las cuerdas vocales están ya lastimadas, podría ser por una cuestión de reflujo, pero también el cáncer de cuerdas vocales puede causar eso. Buenos días, doctor. Soy una mujer de 44 años. Mi consulta es que me duele mucho el cerebro. El cerebro no duele. No existe dolor de cerebro. Existe dolor de cabeza. Cerebro no duele. Hola, buenos días, doctor. Soy una mujer de 28 años. La consulta es que estoy padeciendo de mareo fuerte. Siento la cabeza que me va a partir en dos, pero eso no es mareo, mi amor. Es dolor de cabeza. Mareo es cuando la gente se va así para los lados. Pero cuando usted siente que se le va a partir la cabeza en dos, es dolor, no es mareo. Cuando estoy en la iglesia, veo que las personas de largo, cuando estoy en el micrófono, el cuerpo queda tomando la consulta para mi cuñado. No le entendí las preguntas. Buen día, doctor. Soy una mujer de 35 años, estoy embarazada, 32 semanas. Mi consulta es, doctor, desde que salí embarazada he padecido mucho de infección, me he tratado y no mejoro, siempre mantengo ardor en la vagina. Visite al ginecólogo. Normalmente cuando las señoras sufren de infecciones vaginales, ya siendo tratadas, la responsabilidad es del esposo. Como siguen teniendo relaciones sexuales con el esposo, el esposo puede estarlas infectando, ¿verdad? Buenos días, doctor, Dios le bendiga. Yo oro porque Dios me le dé vida en abundancia, ya que usted ha llegado a ser de gran bendición en esta radio. Muchas gracias, Nelda. Doctor Castellano, buenos días. Tengo 43 años, mujer. Tengo dolor en el codo izquierdo hace casi 2 años. Con el estrés me pega más dolor. Ahora se me duerme el brazo y hasta el hombro. ¿Qué me recomienda? Visite al ortopeda. Debió haber visitado al ortopeda hace más de un año y medio, ¿verdad? Ya con ese dolor de 2 años ya tenemos un problema bastante serio, ¿verdad? Doctor, dice, gracias, a la orden. Doctor, quisiera hacer una consulta. Tengo una nieta de 17 años. ¿Qué será que pasa con pereza y no siente ganas de hacer nada? ¿Será que necesita una vitamina? Necesita motivación para vivir. Que haga ejercicio, que se bañe, que se peine. Póngala a lavar, a trapear, a barrer. Quítele el celular de las manos, apague el televisor. Esa es la solución. El problema es que los muchachos ahora no tienen nada que hacer. ¿Cómo era la vida del doctor Héctor Castellanos cuando tenía, vaya, le voy a poner 16 años, 17 años? Doctor Castellanos se levantaba todos los días a las 5 de la mañana, calentaba su desayuno, porque mi mamá estaba trabajando de noche en el hospital, Me bañaba, me cambiaba, me iba rapidito a agarrar un busito dos y sus y chiquito, llegaba al colegio, esperaba la entrada, toda la mañana eran clases, Lucas, Publio Graco, Tobal, Eva, Lisset, mis compañeros del colegio, Delcy, todos mis compañeros. A las 12 salía y a las 12 íbamos a dar una vuelta a la peatonal. Ida y vuelta a la peatonal, a lucir el cuerpo, a lucir el rostro, a ver las muchachas lindas de la calle. Pasábamos por ahí, vendían donas, compramos una cosa que se llamaba, ¿cómo se llamaba este lugar? Fiesta, algo así, unas donas grandotas así, ¿verdad? Que las vendían con horchata. Después de regreso me fijaba que ya me había comido el dinero a veces del bus. Entonces comenzaba a caminar del Parque Central a la Colonia 21 de Octubre por toda la Avenida La Paz. Llegaba a mi casa, estaba el almuerzo, me cambiaba, hacía algunas cosas en la casa, a veces me dormía media hora. Después de eso empezaba a hacer tareas, como a las 3 de la tarde pasaba Fito, Héctor, a jugar pelota, íbamos a jugar pelota al campo, a las 5 de la tarde oía yo, ¡Héctor! Mi mamá, que ya iba a estar la cena, a bañarme, ¿verdad? Cenaba, después de cenar, a la iglesia. Otros días a ver el hombre nuclear, de ahí a las 9 de la noche me acostaba. Imagine cuántas cosas hacía. Uno en un día. ¿Qué hacen los muchachos ahora? Se levantan en la mañana a la carrera porque se quedaron dormidos. Lo primero que miran es el teléfono. A veces no se bañan, no comen. En la mañana los muchachos ya no comen. Se van sin desayunar, se van durmiendo. Llegan al colegio, están con los ojos que no pueden. Con el celular en un lado, firmando al profesor que cachetea a las alumnas, ¿verdad? Ahí están los muchachos, ¿verdad? Salen a las 12, se van para la casa, se van a dormir de 2 de la tarde, a la 1 que llegan hasta las 4 de la tarde. No hacen tareas, no les gusta. Después de eso, teléfono. Teléfono, 2 de la mañana, teléfono. ¿Qué vida es esa? ¿Qué vida es esa? Esa no es vida. Entonces, claro, un muchachito así, todo el tiempo tiene pereza. Ya cuando entré a la universidad, bueno, ya a los 14 años levantaba pesas, ya tenía mi máquina de pesas en mi casa, o sea que hacía ejercicio, jugábamos pelota, después me metí a judo, después me metí a nadar. O sea, en la universidad, en la universidad era cosa diferente. Por eso le digo, uno debe vivir la vida bien. Doctor, dice por acá, buenos días. Ahora, si la niña está enferma, hay que llevarla al doctor, ¿verdad? Si tiene pereza porque tiene anemia, está pálida, está flaquita, ¿verdad? Se mira como desnutrida, al doctor. Buenos días, doctor, bendición de las consultas para mi mamá, mujer de 43 años. Es que a ella se le enrojece la vista. ¿Qué puede ser? Cuando se enrojece la vista, cuando se pone roja, generalmente por esfuerzo visual, tendría que verla para ver si no necesita anteojos. Si le sale como sangre en el ojo, eso es una hemorragia subconjuntival. Esa es otra cosa diferente, ¿verdad? Buen día, doctor. Soy una jovencita de 22 años. Estoy padeciendo de flujo blanco. Me duele mucho. Compre usted unas... pero una preguntita. ¿Ya tiene vida sexual activa? ¿Ha tenido relaciones sexuales alguna vez? Ayúdeme con ese dato, ¿verdad? Para poderle ayudar. Porque, por ejemplo, si usted ha tenido relaciones sexuales, la opción... Vaya, si usted es virgen, o sea, sin relaciones sexuales, lo más probable es que sea un hongo, una candida albicans. Pero como es virgen, no se puede meter un óvulo dentro de la vagina, porque rompería el himen. El tratamiento es tomado. Tendría usted que tomar un medicamento que se llama Afumix. Son dos tabletas en la mañana, dos en la tarde, ¿verdad? Y tendría que ponerse una cremita de canestén por fuera. Si ya tuvo relaciones sexuales, ya el himen se perforó. Entonces, ahí hay que ponerse una óvulo de canestén B. O se meten dentro de la vagina, se pone uno cada día por 3 días y se toma Afumix, ¿verdad? 2 tabletas en la mañana y 2 en la noche. Buenos días, doctor. Dice una mujer de 18 años, hace 10 días me operaron, me pusieron 2 clavos en los huesitos del brazo. Mire que mi mano la tengo inflamada y los 3 dedos. Así es, mi amor. Para que esa mano se le desinflame, usted tiene que poner el brazo hacia arriba, así como lo tengo yo ahorita, mire. Tiene que acostarse en una cama con su bracito así, tiene que mantener el brazo así. ¿Por qué tiene usted inflamada la mano? Porque le dañaron vasos sanguíneos. Entonces, no tiene buena circulación. Con el paso de los días se le va a ir quitando. Cuando a uno lo operan de un brazo, debe mantener la mano y el brazo hacia arriba, ¿verdad? Y debe usar cabestrillo. Eso que se pone aquí para no andar colgando la mano, ¿verdad? Buenos días, doctor, dice por acá. Soy una mujer de 49 años, quiero hacer una pregunta. Hace dos días que cuando tengo relaciones con mi esposo me arde en el momento de tomar, ¿qué puedo tomar? Las relaciones sexuales deben evitarse cuando se sangra, cuando duele o cuando hay secreciones o ardor, para ir al ginecólogo, para que el ginecólogo la examine. Saludamos a ver, dice alguien aquí, se levantan a las 11 o 12 de la mañana. Miren, los muchachitos no viven ya. El teléfono les ha robado el cerebro. Triste, pero cierto. Ahora, ¿quién les compró teléfono? Que no tienen, no trabajan. No tienen dinero. ¿Quién les dio el teléfono? ¿Quién es el culpable de que tengan teléfono? Preguntas del millón de dólares. Saludamos a José Antonio Alfaro desde Ocotepeque, Alicia Arteaga. Doctor, dice por acá, soy un señor de 40, no, yo le bendiga, dice, soy una señora de 44 años, mire que tengo un dolor de espalda, lo escucho de San Luis de Santa Bárbara. Doctor, dice por acá, bendiciones, soy una mujer de 50 años, ¿me puede decir de cuántos miligramos de este medicamento me puedo aplicar? La doctora, se le olvida a la doctora que me dieron. No, usted tiene que ir donde la doctora que le dijo que tenía que tomársela o ponerse la medicina. El médico que indica el medicamento es el responsable de la dosis y de la frecuencia y de la duración del tratamiento. Doctor, saludos desde el Paraíso, tengo 46 años. Hace dos semanas tengo problemas para dormir, pero también siento en mi cara como adormecimiento, hormigueo, la lengua gruesa. También he sentido que me baja como temblor en los brazos. Mi amor, tiene usted una crisis de ansiedad. Todo lo que me está diciendo es una crisis de ansiedad. Tiene que visitar a un doctor para que le den un medicamento para la ansiedad. Hay medios naturales, ¿verdad? La psicoterapia ayuda para la ansiedad, pero usted tendría que ir a un doctor. Doctor, dice por acá, mi amiga de Guatemala me mandó a decir que acaba de temblar fuerte en Guatemala. Bueno, ojalá que no se haya muerto nadie en Guatemala. Doctor, soy una mujer de 41. Recuerde usted que la Biblia dice que al final de los tiempos, dice, habrá guerras, rumores de guerras, habrá terremotos, pestes, hambre. O sea, Cristo está pronto por venir. Doctor, tengo 41 años, soy mujer. Desde ayer tengo dolor en la pantorrilla hasta la planta del pie. ¿Qué será y qué puedo tomar? Si tiene usted varices en las piernas, esa es la razón, las varices, ¿verdad? Porque un dolor que va de la pantorrilla a la planta del pie generalmente es por varices. Entonces habría que ver si tiene varices. Doctor, tengo 39 años, soy mujer. ¿Será que se me hinchan los pies de los triglicéridos? ¿Me salieron bien? No, no es por los triglicéridos que se le hinchan. Debe tener problemas vasculares. Doctor, soy una señora de 55 años. Mire que tengo más de un año con un dolor en el pegue del brazo. A ver, dice, ¿qué me puede recetar? No se le ve nada. Mire, el dolor aquí, en esta zona de aquí, puede obedecer a una lesión en el manguito rotador, una bursitis, una tendonitis, puede sufrir ahí una osteoartrosis degenerativa. Tiene que ir a ver a un médico especialista que se llama ortopeda. 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Cualquiera de las dos es buena. Son iguales, son leches deshidratadas, los dos tienen buena calidad. 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Doctor, dice, soy una mujer de 60 años, le quiero hacer una pregunta. Cuando el ginecólogo le hace una cirugía de levantamiento de vejiga, ¿siempre se nota una bolita en la parte vaginal? No. ¿Cree usted que es normal? Vaya a su ginecólogo para que el ginecólogo le diga qué es lo que tiene, porque puede ser que tenga descendido el útero. Buenos días, doctor, Dios me lo bendiga. Soy una mujer de 52 años, padezco de una tos seca que puedo... Mi amor, aquí falta datos. ¿Cuánto tiempo tiene de tener tos? ¿Padece de alguna enfermedad como asma, bronquitis, ha sido fumadora? Doctor, dice... doctor, dice, los saludo desde California. Bendiciones. Quiero, si por favor me saluda, a mi hermana Isandra Pineda. Ella me enseñó hoy su programa desde el año que comenzó a viajar para acá. A veces no estoy de acuerdo con lo que dice, pero sí me gusta escucharlo. Bueno, es que yo digo las cosas, usted tiene la opción de estar en acuerdo o desacuerdo. O sea, es una cuestión de que usted tenga un criterio. A mí lo que me gusta es cuando la gente digo yo algo y no están de acuerdo y lo investigan a ver si lo que digo yo es falso o no, ¿verdad? Porque a veces, pues, más creo yo en cuanto a crianza de hijos y ahora, en cuanto a medicina, ahí ni modo, ¿verdad? Ahí si usted no está de acuerdo con un criterio médico, habrá que buscar la opinión de otro médico. Pero es normal, Dios le bendiga, dice, en sus 26 años recién cumplidos, sí, 26 cumplidos. Doctor, dice, soy una señora de 31 años, mi consulta es que si me opero para ya no tener hijos, ¿qué consecuencias tiene? Ya que he escuchado que mujeres sufren de dolor en el vientre raíz. Claro, en el momento en que le operan va a tener dolor. Después de toda cirugía, la zona que sufrió los cortes duele. Así es, ¿verdad? O sea, por ejemplo, si usted se cae y se da con la cabeza en el suelo, después del golpe, ¿qué va a tener? Dolor donde se golpeó. Igual con la cirugía. Buenos días, doctor. Bendiciones. Tengo dos consultas. La primera para mi madre, ella tiene 60 años, padece de artritis y últimamente siente debilidad en sus rodillas. ¿Será que le puedo dar algún tipo de calcio? El calcio no sirve para la artritis. La artritis la trata el reumatólogo con medicamentos como el plaquinol, el metotrexate, el inmurán, antiinflamatorios, esteroides. La segunda es para mí, soy una mujer de 26 años, llevo como 3 meses con un manchado marrón que puede ser. Es un trastorno hormonal, vaya al ginecólogo. Buenos días, doctor, soy un hombre de 29 años, le tengo una consulta. Mire que a mí me duele la cabeza y siento que me da vueltas del dolor, que puedo tomar. Debe visitar a un médico para que miren por qué tiene usted ese problema, ¿verdad? No hay algo que pueda tomar para el dolor. Así, en este caso, el médico que debería de verlo es un neurólogo. ¿Por qué les digo que vayan a estas? Porque la vez pasada un muchacho me dijo que, igual, le dije que fuera al neurólogo y adivine qué, tenía un tumor en el cerebro. Y yo le hubiera podido decir, tome Panadol, pero tenía un tumor en el cerebro y se lo operaron. El muchacho se salvó. Porque hizo las cosas a tiempo. Buen día, doctor, tengo 58 años, padezco de resequedad vaginal, ¿qué puedo comprar? Tiene que ir al ginecólogo. El ginecólogo tiene que evaluarla porque tiene esa resequedad, puede ser problema posmenopáusico, para que le dé un lubricante vaginal, ¿verdad? O le puede dar hormonas también. Buenos días, doctor, soy una mujer de 35 años, tengo anemia, ¿qué puedo tomar para eso? Para saber si tiene anemia, habría que ver cuánto tiene de hemoglobina y cuánto tiene de glóbulos rojos. Buenos días, doctor, soy una mujer de 50 años, hace 3 días fui al médico, al otorrino, me mandó a hacer esta radiografía, él la vio, me dijo que no tenía nada, quiero saber si es cierto, está dudando el doctor, que no tengo nada, quiero su opinión y si tengo algo que debo tomar. Bueno, ya que ella vio ya al otorrino, le vamos a ver qué le dice la radiografía. Radiografía de senos paranasales con datos de rinitis y desviación del tabique nasal. Eso es lo que tiene, mi amor. Rinitis, o sea, una alergia y tiene desviado el tabique nasal. A ver, doctor, dice por acá, saludos desde Tegucigalpa, de la colonia Miraflores, le saluda Leslie. Tengo 22 años, una consulta. Tengo una bebé de 9 meses, estoy planificando con el DIU, mal método de planificación. Últimamente he tenido dolor de cabeza y mareos, pero no siento molestias abdominales. Pero no me pregunta nada, ¿verdad? Solo le puedo decir que el método del DIU es un mal método de planificar. Doctor, quiero hacer una consulta. Soy una mujer de 21 años, padezco de ovario poliquístico. Mi menstruación siempre ha sido fuerte. Este mes me ha bajado muy poco. Me pega dolor. Doctor, ¿será normal? ¿Qué puedo hacer? Soy casada y estoy usando el DIU. Es el DIU. Es el DIU el que le está causando los problemas. A ver, dice la señorita, soy virgen. Bueno, es virgen, entonces va a comprar una cremita de canestén para ponérsela por fuera, ¿verdad?, de su zona vaginal, y va a comprar Afumix, A-F-U-M-I-X. Se va a tomar 2 tabletas en la mañana, 2 tabletas en la tarde. Buenos días, doctor, lo escucho aquí en San José, La Paz. Una pregunta, tengo un niño de 9 años, no le gustan las verduras, ¿qué comida? Comida, no come de todo. Ay, bueno, es que mire, este es un problema de enseñanza. A mí mi mamá no me dejó crecer comiendo lo que yo quería. A mí mi mamá me enseñó a comer de todo. Si ya no le enseñaron a un niño a comer, nos fregamos, ¿verdad? Nos fregamos, porque imagínese, si usted es rico y puede comprar cosas caras y diferentes, pero si uno es pobre, lo único que hay para comer son frijoles, arroz y en este caso verduras que son buenísimas para los niños, hay que enseñarle a comer, ¿verdad? Que metan a este muchacho al ejército a ver si no se va a comer lo que le ponen. O en la cárcel, ahí en la penitenciaría, no se va a comer lo que le comen. Ahí no se dice, no quiero comerme esto. Los dos que están al lado le comen la comida. Buenos días, doctor. Dice, los culpables somos los padres y nos quejamos. Así es. Buenos días, doctor. Soy una mujer está hablando de los teléfonos celulares, ¿verdad? Soy una mujer de 45 años, tengo 6 meses de estar padeciendo de infecciones urinarias, me han hecho citología, exámenes de orina, los exámenes me salen con infección, pero ni un medicamento me los quita. Siempre me vuelve a dar, me recetaron un urocultivo, me aconseja, vaya al urólogo, visite al urólogo, que es el especialista en infecciones urinarias. Bueno, es especialista en las vías urinarias, pero trata infecciones urinarias. Doctor, dice, soy una mujer de 22 años, hace 2 años me dio la bacteria Helicobacter y hasta ahora cada vez que como siento lastimado el estómago que puedo tomar. Hágase una endoscopía gástrica, vaya a un gastroenterólogo para que le hagan una endoscopía gástrica. Buenos días, doctor, tengo una consulta, tengo un niño de 5 años, ahorita en la mañana me ha sangrado 3 veces por la nariz, no ha tenido calentura, siempre pasa bien tapada la nariz, ¿qué puedo hacer? Llévelo a un médico otorrinolaringólogo. Sangra de la nariz porque debe tener una rinitis, ¿verdad? Entonces hay que darle algo para eso. Doctor, tengo una hija de 26 años, está embarazada, su última regla fue el 28 de noviembre. Doctor, dice, tengo una niña de 14 años, su periodo no le viene desde febrero, ya le ve al doctor, le hizo un ultrasonido, me dijo que tenía quistes ováricos, y que eso es normal, pero la verdad no me tiene preocupada. Bueno, en este caso creo que la muchachita tiene síndrome de ovario poliquístico, la van a tratar con metformina. Dice el doctor, no tengo varices, entonces la debe examinar un doctor para ver qué tiene, porque tiene dolor en la rodilla, de la pantorrilla al pie. Doctor, tengo un hijo de 15 años, hace una semana se tomó el tratamiento de Helicobacter pylori, ¿será que ya le puedo dar vitaminas? Por supuesto. Para el doctor, dice, soy una mujer de 69 años, tengo una semana con un zumbido en el oído, de ese lado siento vértigo, logré sacar un poco de cera sin hisopo, ¿me puede recomendar qué hacer? Bueno, si tiene usted problemas de zumbidos en el oído, vaya a un otorrinolaringólogo, ¿verdad? Otorrinolaringólogo. ¿Cómo se llama? Para el vértigo, me imagino que es la volaria, ¿verdad? Pero para el problema del oído debe haberla un otorrinolaringólogo. Doctor, dice, soy una mujer de 25 años, me ha salido una postemía en la boca, que podría echarme o que podría hacer. Las postemías son producto de una infección en un diente. Entonces, por ejemplo, si usted tiene una postemía, que es pus, tiene un absceso en la base del diente, debe ir a un odontólogo. A ver, dice por acá, doctor, buenos días, soy una mujer de 18 años, solo quería preguntarle de cuál leche se puede tomar para aumentar masa muscular. Bendiciones. Leche. Bueno, la leche tiene proteína. Para aumentar masa muscular se necesita comer carne, comer huevos, ¿verdad? Los derivados de la leche para poder aumentar. Pero claro, para aumentar masa muscular tiene que hacer ejercicio con pesas, ¿verdad? No se aumenta de masa muscular haciendo ejercicio aeróbico. Doctor, dice, buenos días, soy una mujer de 55 años, me dan muchos calambres, ¿qué puedo tomar? Potasio, en el caso de las personas con calambres, porque no me dice dónde tienen los calambres, es un problema. Doctor, Dios me lo bendiga, soy una mujer de 54 años, mi pregunta es que tengo un año de operada y siento que me duele años, no sé qué dice ahí. Doctor, una mujer de 42 años, una consulta hace bastante tiempo de tener con una tetita de carne, bueno, tiene que mandar, bueno, ahí tiene que verlo un doctor porque es en la zona anal, posiblemente lo que tiene es una hemorroide. Posiblemente es un hemorroide, pero también puede ser un condiloma. Entonces hay que examinar. No lo voy a mandar, no le voy a pedir que me mande una foto, sino que vaya a un doctor. Buenos días, doctor. ¿Cómo puedo ver el programa en vivo? Bueno, el programa lo puede ver usted aquí en Facebook Live o en TikTok. En TikTok está como Consultorio Médico HC y en Facebook Live está como Programa Radial El Consultorio Médico, ¿verdad? A ver, doctor, dice, bueno, 9:27 minutos, se me acabó el tiempo. Se me acabó el tiempo, por lo que no puedo ayudarles más. Creo que sería bueno que los que no pudieron, pues, y no les puede dar consulta, visiten siempre a un médico, ¿verdad?, para que les pueda ayudar. Quiero desearles un buen fin de semana, que Dios los guarde, los bendiga, los ayude. Si usted profesa la fe cristiana, ¿verdad?, y asiste a la iglesia, pues recuerde, este domingo hay reuniones en las iglesias, ¿verdad? No, ojalá que no pegue con el partido, porque un montón van a preferir el partido que la iglesia. Entonces usted pues vaya a la iglesia. Que Dios le bendiga ricamente, a nombre de su servidor, doctor Héctor Castellanos, y don Denis Moratán. Hasta el lunes, si Dios así nos lo permite.

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0: en HRBC, las 9:29 minutos.
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0: en HRBC, las 10.
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0: en HRBC, las 10:30 minutos.
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1: 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Entrará el Rey de Gloria. En las esferas de gobierno de muchos lugares se acostumbra que al llegar una persona importante se le rindan honores. En ocasiones muy ceremoniosas, esa acción lleva mucho protocolo. A las personas les atrae el recibir el reconocimiento de otros, pero ¿cómo se debe percibir eso desde el cristianismo? Quizás cuando una persona ha alcanzado un éxito en los deportes, en la música, en el mundo de los negocios, se le puede dar un reconocimiento al entrar a un lugar. Pero eso es un acto momentáneo. Solo cuando se le reconoce ese éxito, se le celebra, ya luego, no más. En el mundo en que vivimos, el éxito es pasajero. A quien le rinden honores un día, al siguiente lo están olvidando. Entonces, ¿a quién verdaderamente debemos rendir honor? Solo a Dios. En el Salmo 24 se logra percibir esto desde el principio. De Jehová es la tierra y su plenitud, el mundo y los que en él habitan. El salmista reconoce que todos los que habitamos en el mundo debemos rendirle honor porque Él es el Señor de todo, de todas las personas. Por eso expresa de manera clara y directa, alzad, oh puertas, vuestras cabezas, y alzaos vosotras puertas eternas, y entrará el Rey de Gloria. ¿Quién es el único digno de recibir la gloria? Es Jesucristo, y Él entrará por las puertas eternas. Al reconocer que el único que merece la honra es Dios, podemos entender que el éxito que podamos tener en nuestra vida es temporal, que si logramos algo importante es porque Dios nos lo ha dado. El Rey de Gloria viene al mundo. Meditación escrita por Fabián Andrés Cabezas, Guatemala.

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0: en HRBC, las 11.
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0: buenos días, muy buenos días. Estamos a través de la Voz Evangélica de Honduras. Me encanta HRBC porque su sigla significa Hoy Redime Vidas Cristo. Los invitamos a que usted entre en la plataforma, ¿verdad? 9833-6068 para que no podamos estar hasta el final, ¿verdad? Kevin, tal vez me ayudas después, ¿verdad? Para leer. Hoy no está ni Wilson ni Jackie porque andan en una transmisión, ¿verdad? Y sé que Dios pues tiene esas plataformas, bello, maravilloso. Amo la radio, amo cada movimiento de esta Voz Evangélica. Y máximo con eso de que hoy redime vidas Cristo. O sea que eso como que me trae paz a mí porque Kevin, qué lindo es que hoy redima vidas Cristo. Que hoy el Señor puede entrar a tu casa, a tu familia, con tus cosas y podamos, ¿verdad?, ser de bendición para tu vida, tu casa, tu familia, tu negocio, ¿verdad?, tu salud. Mire, tantas cosas que Dios hace a través de nosotros, de la Voz Evangélica. Yo me siento parte de aquí, Kevin. Y vos no. ¿Verdad? Yo veo que aquí ya no me miran como indiferente. Y ahora ya me miran parte de, ¿verdad? Parte de la radio. Así que, no sé, tenemos, si tenemos peticiones, ¿verdad? Aquí quiero entrar a la plataforma, no sé por qué. A mí no me gusta que se me agarre toda la pantalla porque no puedo ver ¿cómo se llama? Los mensajes. Pero pues, aquí estamos, a ver, vamos a trabajarlo por acá, ¿verdad? Mejor. Y le doy gracias porque me gusta leer los mensajes. Hay mucha gente que nos escribe, que nos habla, nos dice, ¿verdad, pastora? ¿Cómo están? Estamos aquí trabajando para poder alcanzar la bendición de Dios. Y eso a mí, sinceramente, a veces me siento tan pequeñita, Kevin, porque digo yo, Señor, ¿quién es? Como dijo David, ¿quién es el hombre para que lo visita y tenga de él memoria, ¿verdad? Y sabemos que Dios tiene algo maravilloso para nosotros. Mire cuánta gente ya se está conectando. Tal vez a través del WhatsApp te conectas ahí. Ahí. ¿Verdad? Pues ahorita no ha caído nada, pero aquí tengo a Abigail Cáliz. Bendiciones, hermana querida. Celeste Aida Guardiola Celaya, dice, está viéndonos, Vanegas Hernández, Glenda Gómez, Leila Vanegas, Celeste Aida Guardiola, nos están mirando, usted, Patricia Sarmientos también, ¿verdad? Pati, bendiciones, sabemos que Dios tiene mujeres y hombres de Dios, y tenemos un evento, pero ya no hay cupo, que se llama Amadas. ¿Qué podemos decir de usted que está trabajando en la radio, Kevin? ¿Qué puede decir de Amadas?
1: Bueno, buenos días. ¿Verdad?
0: ¿Quién es la persona que nos, ¿cómo se llama? Que nos va a traer la palabra. Sé que es Estamateas, ¿verdad?
1: Sí, buenos días a todo el pueblo de HRBC. Qué privilegio acompañarle en esta mañana, Pastora Aena. Sí, es un evento muy bonito, es algo que renueva el alma, el corazón, la mente, que trae una palabra fresca, nueva. Alejandra Estamateas, conferencista, quien nos estará acompañando para poder brindar ese aliento que yo sé que las mujeres necesitan. Pastora, hay algo que yo he notado, y es que en la iglesia la mayor cantidad de miembros actualmente son mujeres, y desde tiempos bíblicos vemos que la palabra de Dios siempre ha sido divulgada mayormente por la mujer. La mujer tiene esa cualidad de nobleza en su corazón, en el cual hay más esa forma de amar de diferentes maneras, porque usted ama hasta con algo que usted obsequia, ama con una burrita. Bueno, usted en eventos que Dios nos ha permitido, como la carrera, usted en su corazón ha nacido bendecir al equipo de HRBC y Estéreo Luz a través de una burrita, y ese amor surge precisamente de su vida que es una bendición para nosotros en este ministerio, y es una mujer. Entonces es lo que le mencionaba, no siempre nace en el corazón de uno como hombre esa nobleza de bendecir a otros. Y creo que Dios utiliza a las mujeres precisamente como ese frasco de alabastro que perfuma el hogar, que da vida a una familia. Cuán importante es hoy en día el papel de la mujer en el hogar, incluso para que su esposo, si no conoce de Dios, pueda conocer al Señor. Entonces, estos eventos, la voz evangélica los dirige especialmente, y Estéreo Luz lo dirige especialmente a la mujer, porque sabemos el papel fundamental que tiene la mujer hoy en día en el hogar, en la familia y aún en la sociedad. Pastora, si usted se va a uno de nuestros lugares acá en la capital, váyase al centro cívico. Hace unos días atrás andábamos por ahí y yo me quedaba impresionado. De un 90% de personas que estaban saliendo a almorzar eran mujeres.
0: Casi eran, fíjense, mujeres. Que es cierto lo que dice usted, ¿verdad? La mayor masa la mueve la mujer. Y fíjese que eso que usted dijo de esposos que se convierte, ¿sabe qué dice la Biblia? Que a través del testimonio de nosotros, ellos se van a convertir. O sea, que no es que nosotros estemos con una Biblia dándole duro, sino que ese hombre va a observar en nosotros la capacidad espiritual, porque no es la capacidad física. Yo conozco personas que tienen un intelecto bárbaro, pero a la hora de discernir este tipo de cosas, no lo pueden hacer.
1: Así es.
0: Y la mujer, pues, bíblicamente hablando, dice que la serpiente la iba a morder en el calcañal.
1: Así es.
0: Y eso fue lo que sucedió realmente en el huerto del Edén, que la serpiente no caminaba arrastrada, la serpiente caminaba paradita. ¿Y qué sucede? Lo que le interfirió fue el propósito. El calcañal habla de pasos, habla del lugar donde usted avanza, porque usted cuando tiene una piedra en un zapato, ¿qué le pasa a usted, Kevin?
1: Es incómodo.
0: No puede ni caminar. Entonces, la serpiente realmente, cuando le habla del calcañal, es la parte de atrás del pie. La va a morder, pero nosotros, pero la mujer le va a pisotear la cabeza. O sea, a pesar del dolor, imagine cuántas cosas pasa a la mujer, su periodo menstrual, sí, que los partos, que, ¿cómo se llama? Fíjese que un hombre puede tener amantes y no es tan feo como que una mujer tenga amantes.
1: Sí.
0: ¿Va?
1: Sí.
0: Se ve como más, pero es lo mismo. Pero como el género de la mujer no está tan visto eso, que tenga ese abanico de hombres, ¿va?
1: Sí.
0: En el hombre, si te fue infiel. Y la mujer tiene la más capacidad, no sé si usted lo sabe, de perdonar esas cosas que un hombre.
1: Sí, sí. Y era lo que hablábamos, el ego, era lo que le mencionaba, incluso la nobleza que tiene la mujer, esa naturalidad con la cual pueden obrar en amor y misericordia para con otros. Es increíble. Y creo que el Señor se toma de esto para poder utilizarlas en beneficio de la obra de Dios también.
0: Porque claro,
1: en la iglesia, en la obra del
0: Casi
1: Señor.
0: Casi la mayoría de las iglesias, la mayoría son mujeres. Bueno, es más, la iglesia de Benecer una vez le preguntaron, porque yo lo estaba oyendo el programa,
1: sí,
0: que porque no tenían grupo de hombres. Ellos no tienen grupo de hombres. Y él contestó, es que fíjese que es para nosotros tan decepcionante, ¿verdad? Reunir a los hombres y reunir cuatro pelones, que cuando se reúne el grupo de mujeres se nos llena la iglesia.
1: Es correcto.
0: Entonces, y fíjense que si nosotros nos vamos al libro de Proverbios 31, dice, la mujer sabia edifica su casa.
1: Gracias.
0: O sea, el que la persona que en el, por eso el hombre dice, la Biblia dice, al hombre le habla, que el hombre que encontró esposa encontró la benevolencia de Jehová. No es tener mujer, no es, tiene que nada que ver sexo ni intimidad. Es que una mujer determinada en su casa es una mujer que saca adelante sus hijos, ¿verdad? Los instruye en el camino de Dios, les enseña a poder uno caminar en esa visión espiritual. Porque mire, yo a mis hijos les he dado títulos, pero ese no es mi mayor éxito. Mi mayor éxito es que ellos conozcan a Jesús.
1: Amén.
0: Como la fuente de su salvación, porque la gente solo ve soy salvo para ir al paraíso. No, es que somos salvados cuando hay un proceso de salud, somos salvados cuando somos un proceso de financiero, con proceso de persecución, etcétera, etcétera. ¿Por qué? Porque creamos identidad desde la casa.
1: Así es.
0: ¿Verdad? Mi nieto es altísimo, ¿verdad? Cae 1.92, imagínense, sí, altísimo.
1: Bien grande.
0: Y cuando yo lo veo hacia arriba. Imagínense que yo soy alta, yo lo miro para arriba, ¿verdad? Y solo me hace, hola, nana. Y le digo yo, ¿por qué no me decías abuela? Porque estás muy joven, me parece abuela. Pero cuando se fue a hacer su práctica, fue a un lugar de contaminación, que es Disney. Ahí se mira, allá, ¿no? Ahí hay diversidad de género y todo, ¿verdad? Y me dice, mija, yo creo que este va a venir ennoviado de allá. Y él nos quedó viendo y me dijo, no, es que yo quiero que ustedes sepan que yo voy a ser esposo de una sola mujer.
1: Bendito sea el Señor.
0: Por eso yo me estoy guardando para el día que me toque casarme, pero ahorita no. Y nos dijo algo que nos reventó el cerebro a mi hija y a mí. Dijo, mamá, nana, yo amo a Jesús aunque no exista infierno. Porque hay gente que dice, sí, no, mejor ando alineado porque no me quiero ir para el infierno.
1: Sí, sí, sí.
0: O sea, él aunque no existiera el infierno, él ama a Jesús.
1: Amén.
0: En su corazón.
1: Sí.
0: Entonces yo creo que esa formación viene desde casa.
1: Es producto de ello, pastora. Y eso es, esa es la importancia que la mujer tiene que tomar como base fundamental las palabras sabias, el buen consejo, la buena guianza, el reprender a tiempo. Porque muchas veces sucede eso también, pastora, que tenemos una sociedad tan contaminada, tan contaminada, tan dañada,
0: que a lo malo le están diciendo bueno.
1: Sí. Y vemos hoy en día, ¿sabe? Algo que se ha levantado y sabemos muy bien, y es una ideología de género que a veces también daña el papel fundamental del padre en casa, y a veces también la mujer toma el papel de papá en casa, y eso tampoco es saludable dentro del ámbito.
0: No, es que fíjese que se ha cambiado
1: del Señor. Sí.
0: Fíjese que yo quiero decirle que ahora se maneja, porque el machismo también impera.
1: Sí, es que yo creo que
0: nada demasiado,
1: bueno,
0: ¿verdad?
1: Exactamente.
0: Por ejemplo, le dije yo a Ligia Melina, tu hijo va a un Airbnb, tiene que aprender a cocinar. ¿Ah? Y antes, pues, el que pusieran cocinar a un hombre, significaba que era, que lo podía uno.
1: Y eso lo enseñaban las abuelitas, pastora. A veces
0: mal formar.
1: Exactamente.
0: Entonces yo le dije, y un día me dijo mi esposo, mira, me dijo, hay que enseñarle a cocinar a Ricardo Aníbal. ¿Ah? Y mis hijos cocinan, tranquilo. No tienen ningún problema por eso. Lavan ropa. Un día me dijo, mamá, te dejo porque estoy doblando ropa. Está casado.
1: Sí.
0: ¿Va? Sí. Porque a veces se puede enfermar la esposa y pues él tiene que ponerse el delantal, ni modo, ¿va?
1: Hay un equipo, es el matrimonio.
0: El matrimonio, por ejemplo, en la mañana. Yo no tengo mi empleada, estoy disfrutando, le cuento, Kevin, el de estar disfrutando mi casa.
1: Sí.
0: ¿Va? Yo disfruto y yo quedo viendo el regalo de Dios en mi vida, me levanto, me encanta verla que huela rico, que todo esté en orden, que desde la lavandería para allá todo. Y fíjese que me he dado cuenta de algo, que cuando usted ordena desde un inicio, las cosas no se le desordenan.
1: Sí.
0: Y al no desordenársele a uno, las cosas se le hacen más fáciles.
1: Sí, por supuesto.
0: Usted sacó este vaso, vuélvalo a poner en su lugar.
1: ¿Dónde era? Ajá.
0: Vuelva todo en su lugar. O sea, pero cuando usted, ahí lo deja. Entonces, la acumulación del desorden hace que uno sienta más pesada las cosas.
1: Es correcto.
0: Imagínese, yo tengo que venir a la radio, usted puede decir, no, yo me senté, le dije a mi esposo, gordo, me voy a sentar, voy a meditar en la palabra que traigo el día de hoy. Pero cuando yo, creo que fue la mejor revelación que puedo tener cuando yo veo todo en orden. Porque el orden atrae la bendición.
1: Así es.
0: Si se sacó este zapato, se vuelve a meter. Si se ensució la cocina, se limpia con un trapito. Entonces, esas cosas, se le hace más fácil el trabajo a uno. Todo en orden. Imagínense, son a las 10, a las 9:30, yo ya tenía listo todo, barrido, trapeado, limpio baño, porque son muy exigentes con la limpieza.
1: Sí.
0: Y con el aseo, pero me di de cuenta, o sea, es una enseñanza.
1: Y disfrutó, algo que me gustó
0: y
1: que usted dijo.
0: Disfruto.
1: Disfrutar lo que estaba haciendo.
0: No lo veo como un cansancio.
1: Así es.
0: En la mañana me levantaba cantando. Le decía yo a alguien ahí, que son las que llegan a horario, les tengo listo su desayuno. Le digo, me levanto lenta, pero una vez que agarro impulso, me fui, le dije. Y entonces, esas son las cosas que uno mira, que en la palabra del Señor había un rey, Ezequías, que estaba perdiéndolo todo, y hasta su vida. Y le digo, ordena tu casa, porque de cierto morirá. Uy, esa noticia
1: es fuerte,
0: fúnebre. Uh-huh. Pero el hombre volteó su rostro a la pared y oró al Señor, dame chance para arreglarme, ¿verdad? Yo pienso, y si estoy equivocada, Kevin, yo soy una persona que a mí me gusta que me confronte. Yo pienso firmemente que la voz de Dios se puede distorsionar cuando su vida está en desorden. No sé.
1: Sí, porque creo que también, pastora, usted está tocando un punto muy, muy valioso. Viene hablando desde su familia. Me gustó el ejemplo que dio de su nieto. Traigo a memoria eso en esta cápsula. El hecho de que usted decía, el orden es tan valioso. ¿Por qué? Porque el ordenar incluso la forma de educación, de formación de nuestros niños en casa, el hogar, el saber de tener la presteza y seguridad de que ellos van a hacer lo correcto, esté usted o no. Porque usted decía, nosotros nos sentíamos preocupadas, pero él
0: claro.
1: Nos dio seguridad con las palabras que expresó, amo a Jesús. Y qué bonito de ustedes haber escuchado eso, ¿no? Amo a Jesús, pero ¿de dónde viene ese amor? Orden. Vio a ustedes, a su esposo, al papá de su, amar al Señor Jesús. Entonces, cuando uno mira ese orden, el orden de ese factor que implica el hecho de conocer algo que uno vio vivir, es como cuando a uno le están enseñando algo, pero qué difícil es, ahí voy a tocar otra cosa aquí, pastora, qué difícil es que a uno le estén enseñando, pero con los hechos y los actos prediquen otra cosa.
0: Que sus dichos no sean acorde con
1: exactamente.
0: Sus hechos, ¿verdad?
1: Exactamente.
0: Entonces, es como, yo predico mucho del orden en la iglesia. Yo les digo, miren, traten. Entonces, que usted llegue a mi casa y usted vea lo contrario, usted va a decir, bueno, ¿y aquí qué pasa? Porque la pastora no es eso lo que ha predicado, ¿verdad?
1: Es correcto.
0: No es eso lo que ha predicado. Entonces, ¿qué sucede? Los dichos no van con sus hechos. Entonces, cuando nosotros ordenamos, fíjese que hasta la voz de Dios se vuelve más tangible, menos ataques del enemigo en su vida. Como el chapulín colorado, usted tiene activada la presencia del enemigo, ¿va? Le mueve las antenitas de viní porque estoy detectando.
1: Sí, sí, sí.
0: ¿Por qué? Porque como todo está en orden, y esa es una de las cosas que tenemos que tener en nuestra vida personal. El orden atrae la bendición.
1: Y usted decía algo, ¿cómo sería eso de la distorsión, pastora?
0: O sea que
1: la distorsión, podemos distorsionar la voz de Dios.
0: Claro, porque el desorden, entonces ahí hay una mezcla entre la voz de Dios y la voz de las tinieblas. Ajá, ¿por qué? Porque todo está en desorden, ¿verdad? Dice la Biblia que aun cuando duermes, Jehová pelea por ti.
1: ¿Va
0: que así dice la Biblia?
1: Correcto.
0: Ajá, pero dice la Biblia también que en las madrugadas se mueve el poder de las tinieblas. Ah, pero al nosotros tener en orden la vida física, le estamos arrebatando al enemigo un derecho legal. ¿Verdad?
1: Sí.
0: Porque fíjense que hay algo bien importante, el diablo opera en legalidad.
1: Sí.
0: En legalidad opera, porque cuando el Señor tocó a Job, ¿verdad? Le dijo, fue ahí, se paseó, le dijo el Señor, ¿ya viste a mi siervo Job? ¿Verdad? Ah, y como no va a estar así, le dijo. Si lo tienes rodeado, quítale todo eso.
1: Sí.
0: Y Dios permitió.
1: Dio el permiso, sí.
0: Le dijo, tócale todo, menos su espíritu, ¿verdad?
1: Uh-huh.
0: Tócale todo, porque le vino una sarna maligna y todo. Pero mientras Job tenía distorsionados sus pensamientos con el Señor porque se quiso morir.
1: Sí.
0: ¿Sí, va?
1: Sí, correcto.
0: Se quiso morir, mejor me hubieras quitado la vida, me hubiera muerto en el vientre de mi madre, mira cómo el impío es prosperado. Entonces, se le empiezan a desordenar los pensamientos. Y pudo haber fracasado, pero vino el Señor y baja. Y le dijo, déjame hablar a miles. Y inmediatamente le ordena los pensamientos.
1: Sí.
0: ¿Quién eres tú para sostener las aguas? ¿Quién eres tú para eso? Y entonces, ¿qué dijo Job? De oídas te había oído. O sea que los oídos se pueden distorsionar.
1: Es correcto.
0: ¿Sí, va?
1: Sí.
0: Pero hoy mis ojos te ven. Entonces, ¿qué es lo que hizo el Señor? Distorsionó lo que entró en el oído a través de la vista.
1: Sí.
0: ¿Va? Porque uno, mire, los ojos le pueden fracasar a uno.
1: Sí.
0: Imagínese usted con una situación financiera fuerte y pasa y tiene su carro y mira que subió la gasolina. Entonces, ¿y ahora cómo voy a hacer? Y empieza a meterle.
1: O el vehículo se daña.
0: O el de, en verdad, ¿y qué está pasando? Entonces,
1: o no es para cubrir cuentas.
0: Pero cuando nosotros tenemos ordenadas las cosas, le decimos al Señor, ¿qué dice el Señor? Porque hay una llave, Kevin. Mire, sí, que no es el tema que traía, pero ya nos estamos metiendo en otro rollo. Y creo que es lo que quiere Dios que hablemos.
1: Amén.
0: ¿Y qué le dijo el Señor? ¿Verdad? Clama a mí. Uh-huh. Y yo
1: te responderé.
0: Él, vamos a cambiarle la palabra responderé. Él proveerá.
1: Así es.
0: Él te ordenará, él cambiará, él hará. ¿Verdad? Pero tenemos que saber a dónde está yendo nuestro clamor.
1: Pero viene a raíz de un orden. Y qué bonito es.
0: El orden, mire, cuando uno tiene su vida ordenada, por ejemplo, le voy a decir algo. Cuando nosotros sentamos en este programa de Clamor por Honduras, entramos porque había una necesidad de país. Y supuestamente íbamos a estar hasta en octubre, noviembre.
1: Sí.
0: Luego llegó enero, luego llegó diciembre, puede estar esta semana, luego llegó enero, puede estar esta semana. Ya después ni me preguntaron. Pero yo dije, no, tengo que ordenar todo esto. Porque si no, el tiempo que Dios me tenga, que el programa no es de nosotros, es de la radio, yo no lo voy a hacer en orden. ¿Por qué estamos aquí? Porque no hemos fallado. ¿Por qué la gente ha recibido tanta palabra? Y porque Dios nos ha usado, porque hemos tratado de estar en orden. Yo le digo a mi gente, usted tiene que estar mínimo 10 minutos antes, 5 minutos antes de la hora, para que usted pueda ordenar, ¿verdad? Y todo. Y ese orden le va a traer su bendición. Es bien interesante eso.
1: Sí.
0: Entonces la gente quiere que Dios la use, quiere todo eso, pero en desorden. Yo no creo que, ¿cómo? Yo no sé si la gente puede orar, yo no que en el desorden.
1: Interesante, pastora, porque a veces vemos y nos preguntamos por qué por qué en mi casa falta tanto, por qué en mi casa pasa tanta necesidad, por qué a veces paso tantas pruebas. Y a veces no medimos o no preguntamos al Señor qué está pasando, qué estoy haciendo mal.
0: ¿Qué estoy haciendo mal? Entonces andamos buscando culpables como Adán y Eva.
1: Exacto. Y a veces ahí está, en el orden. Me empieza a venir a mí eso.
0: La revelación,
1: ¿va? Exacto. El orden, porque a veces vemos cosas que están haciéndose mal en la casa. A veces podemos decir.
0: Botando comida, por ejemplo.
1: Eso. A veces.
0: Mire, por la cocina, Kevin.
1: El hijo.
0: Se puede ir un capital.
1: Exactamente. Veía hace muchos años a alguien que tenía 5 hijos y estaban en una situación de vida muy, muy fructífera. Pongo este ejemplo, muy, muy bien económicamente hablando.
0: Uh-huh.
1: Pero la mamá cocinaba 5 alimentos diferentes. Porque este hijo
0: a esta no
1: comía.
0: Le gustaba, ¿eh?
1: Exactamente. Este comía esto y el esposo tenía otra comida porque él sí comía lo que sea. Entonces, pero a los demás le seleccionaba. Llegó un momento en que aquella abundancia dejó de ser abundancia y vino la necesidad, vino la pobreza e incluso la pobreza quedaron en un estado económico muy precario. Y ahora que usted está diciendo que incluso a través de los alimentos, me acuerdo de esta escena, uh-huh, de esta familia, que en efecto yo les conozco y vivieron este proceso. Y uno a veces se preguntaba uno utiliza acá coloquialmente una frase, pastora. Uno dice, ¿por qué a veces uno se puede comportar como padre o uh-huh. madre alcahuete, no? No sé si sea correcta esa palabra.
0: Esa palabra es alcahueta, es correcta.
1: Uno es así. Y uno no está midiendo que también eso también puede ser desagradable al Señor, porque no hay orden en decir, esto se va a cocinar, eso vamos a comer todos. Uh-huh. Y yo recuerdo que en mi casa, mi papá siempre lo mantuvo. A veces él decía, pero es que a mí no me gusta. Siempre hay uno que dice, no, a mí no me gusta esto. Lo va a comer. Y hablaba con autoridad, lo va a comer.
0: Y no va a comer tortilla con sal, porque yo no voy a hacer otra
1: exactamente.
0: Cosa.
1: Exactamente.
0: Entonces, disciplina.
1: Exactamente. Y eso es orden, pastora.
0: Es que mire, por una cocina se puede ir una fortuna. Botar alimentos que uno tiene que revisar. Y mire lo que sucede, Kevin. Cuando uno no ordena, vamos a poner la refrigeradora. Usted no tiene el orden, usted no sabe lo que hay ahí. Y cuando usted la dice a limpiar, empieza a botar un montón de cosas. Porque estaban vencidas, porque estaban aquí, tanta cosa.
1: Y que quizás no se daba cuenta porque se quedó al final.
0: Al final, o la cena, ¿verdad? Igual, porque usted no sabe lo que hay ahí, pero todo eso es dinero. Y Dios honra a los que le honran. Y la mayordomía en tu casa, en tu cosa, es bien importante, ¿verdad? Eso de andar botando cosas. A mí, hoy en la mañana, a mí me encanta cocinar. Y me estoy dando cuenta que había perdido porque pues tenía quien me lo hiciera sí. y me confié.
1: Sí.
0: Pero hoy en la mañana, pues, agarro una berenjena, ¿verdad? Para hacer unos sándwiches de berenjena, que una vez les traje, por supuesto, a ustedes, ¿va?
1: Sí.
0: Y entonces viene y lo parto y me doy cuenta que adentro de la berenjena estaba mala. Y dije yo, Dios mío, ¿y ahora qué hago? Entonces, como eran unos sándwiches vegetarianos, entonces vine y agarré por el pollo, agarré esto y lo otro, aquí, allá, y mezclé y todo, y los sándwiches quedaron deliciosos. Pero cuando a usted no le cuestan las cosas, como dice, hay un dicho popular, el que no cuesta se hace fiesta.
1: Sí.
0: Pero como hijos de Dios, tenemos que cuidar eso. Porque eso es mayordomía en su casa, ¿verdad? La mayordomía, el orden, que usted sepa dónde están las cosas. Pero cuando usted ignora todas esas cosas, ¿qué sucede cuando la mujer le deja todo a la empleada? Ahí se ve un capital, porque el que no cuesta, se hace fiesta,
1: sí.
0: ¿verdad?
1: Uh-huh.
0: Pero cuando usted está metida en la casa y usted tiene las manos, entonces las cosas son diferentes.
1: Uh-huh.
0: Hasta el jabón para lavar los trastes, usted lo economiza, porque a usted le cuesta, ¿verdad? Las empleadas no les cuesta. Y entonces ellas hacen y deshacen, le echan agua aquí, allá, y queda aquel relajo. Pero cuando a usted le cuestan las cosas, usted las valora.
1: Uh-huh.
0: Yo estoy disfrutando, ahorita que está de vacaciones mi empleada, yo le estoy disfrutando porque estoy disfrutando mi casa, el orden, cambiar las cosas que a mí me gustan. O sea, todas esas cosas sí. son un complemento. Entonces, cuando uno viene a predicar la palabra del mensaje que Dios ya le dio, entonces el fluir es más fuerte.
1: Uh-huh.
0: El discernimiento es más fuerte porque no hay obstáculo. Acuérdese que Satanás vino a qué. Solo vino a tres cosas.
1: Robar.
0: Y no ha cambiado su forma. A robar, matar.
1: Matar y destruir.
0: ¿Qué destruye? Sus cosas.
1: Uh-huh.
0: Destruye su mentalidad. ¿Y qué va a pasar? Fíjese que mi hija, de su juventud era un poquito desordenada, ¿verdad? Pero yo era muy ordenada, me gustaba tener los pisos bien limpios, la cocina limpiada, todo, todo. Pero usted va ahora a su casa, usted se sorprende. ¿Por qué? Porque el ejemplo convence 14 veces más que la palabra.
1: Hay que vivir la palabra.
0: Entonces, ¿qué le ha enseñado a usted? ¿Qué ha visto? ¿Qué testimonio está mirando sus hijos en usted?
1: Uh-huh.
0: ¿Verdad? Que un hijo diga, yo quiero una mujer como mi mamá, de ordenada, de nítida.
1: Qué bonito decir
0: ay,
1: eso.
0: No, claro. No, o que diga, mi mamá es lo máximo.
1: Uh-huh.
0: Y la comida de mi mamá me encanta. O sea, cuando yo le mando comida a mis hijos, no, es que vos cocinas rico. O sea, yo me llevo esa satisfacción, ¿verdad? Pero, ¿qué sucede? Necesitamos el orden. A veces Dios permite cosas en nuestras vidas que quitarnos los andamios, le digo yo, uh-huh. para ver los defectos que hay en la pared.
1: Sí.
0: Mire, Usted sabe que es un andamio, ¿verdad? Sí, correcto. Mientras el andamio está puesto, usted no puede visualizar bien la pared.
1: Así es.
0: Hasta que se ha quitado. Uh-huh. A veces el Señor nos quita los andamios para que podamos visualizar qué estamos haciendo mal. ¿Ah? O el maquillaje, porque si usted mira a su novia, ¿usted está casado, qué?
1: No.
0: Ah, bueno.
1: Prometido ya.
0: Prometido ya. Ah, pero si usted mira a su novia todos los días con maquillaje, sí, y el día que la vea toda desgreñada, tiene que acostumbrarse, sí, a vérsela, sí, con maquillaje, sin maquillaje, y toda, ¿para qué? Para que esas cosas no lo agarren por sorpresa. Uh-huh. Ah, como un meme que se quitó el pelo, se quitó los ojos, se quitó la nariz, y al final hasta se quitó los dientes.
1: Después de casados,
0: ajá, ya imagínese. ¿Y ahora qué hago?
1: Sí.
0: Entramos a otro trámite más engorroso.
1: Sí.
0: ¿Ah? Entonces, así es la vida espiritual. Dios nos quita cosas para saber dónde estamos parados. Uh-huh. Para saber realmente si realmente sabe cuidar tu bendición, porque mi casa es una bendición, yo lo veo así. Y no es mía, yo nunca la he visto como mía, Kevin. Yo la veo como un regalo de Dios.
1: Y cuando usted ve ese regalo, entonces sucede lo que me mencionaba al inicio.
0: Lo cuida.
1: Y cuando usted llega, admira lo que tiene, el aprecia lo que Dios le dio, independientemente si sus paredes sean de barro, sea de adobe, sea de cemento, sea de otra cosa, usted aprecia y ama y construye, porque
0: y
1: es lo que decía en Proverbios, ¿no? Edifica. Y qué bonito, pastora, es ver, a mí me tocó ver en mi pueblo, allá en Olancho, muchas casas, era una belleza de bajareque, pero usted llegaba caliada de una manera increíble.
0: Unos fogones que usted los miraba, sí, blanquitos, aquellos fogones.
1: Las ollitas bien limpias, usted quería tomar café ahí en esa casa, quería comer en esa casa, porque en los pueblos se suele pasar que la gente es muy, muy gentil, ¿no? Muy dadivosa, usted, casa que usted llega, casa que
0: ahí come.
1: Entonces, yo me acuerdo cuando era niño visitar casas así. Y qué admirable ver señoras que su casa olía delicioso. De hecho, mi mamita, mi bisabuela, yo la recuerdo, porque yo cuando era pequeño me gustaba ir a tomar café a su casa, porque era, su casa era de eso, bajareque. Y estaba, la mantenía impecable.
0: Impecable,
1: eran,
0: mire,
1: unos pisos que eran de, que los...
0: de barro, que los...
1: No,
0: los,
1: el de ella era de cemento, pero era que le echaban unos colores. Y luego los alisaban.
0: Y que ahora están de moda.
1: Sí, lo alisaban con trapeador. Brillaban. Era impecable.
0: Es que ahora están de moda. Mire, en el comedor tenemos eso. Yo ni le quiero poner, se miran hermosos. Pero ¿qué sucede? Si tu vida, mire, yo le voy a decir una cosa. Si tú tienes la capacidad de dormir en una cama desordenada o en un cuarto desordenado, tienes la posibilidad de visitas de demonios en tu cuarto.
1: Uy, interesante, pastor.
0: Porque el desorden atrae la bendición. Entonces, gente que mira que el mono se subió, que el perro saltó, que ropa por un lado, zapatos por otro. Entonces, ¿qué va a provocar eso? En cambio, cuando usted tiene orden, usted sabe dónde tiene la chancleta para matar, sí, el alacrán.
1: E incluso usted manda a su hijo: me vas a traer a tal parte,
0: a tal parte, gaveta, mira, en la parte está, de la esquina de ahí, ahí está.
1: Y ahí está.
0: Porque hasta se le facilita, ¿verdad?, la intervención de terceras personas.
1: E incluso usted decía algo, el orden trae paz, porque cuando usted sabe que hay algo está en el lugar que usted lo dejó, usted manda a otro y aquel otro, y qué satisfacción.
0: No, que pregunta, ¿y dónde está? ¿Y qué esto?
1: ¿Y quién lo movió? Y pero es que no está... Y después nunca lo encontró.
0: Exactamente.
1: Y esa persona pierde la paz porque dice usted, pero es que esta gente, y comienza usted a enojarse.
0: Y tal vez usted viene de la casa, de la calle, de estar ahí. Cuando entra a su casa, yo no sé, a mí no me gusta comer y que haya desorden en la cocina. Es que no le siento gusto a la comida. No le siento gusto a la comida. Pero cuando usted, como decía, mi abuelita tenía una que llamaban la casita. Era el nombre que tenía ese lugar.
1: Sí.
0: Pero mi abuelita se levantaba a ordenar los leños y a ponerle de pequeño a grande, uh-huh, y de seco, húmedo, y el otro,
1: sí,
0: que estaba verde. Y así, y yo decía, Dios mío, pero como esta señora puede ser tanto tamal, todo lo tenía en orden. Ya a las 4 de la tarde estaba la viejita que se había ido a cambiar, no se bañaba porque decía que no se podía bañar por el fogón, sí. Pero ya se había ido a quitar el vestido que andaba y ya andaba su delantal limpito. En cambio, había otras personas que se amarran. Entonces, el orden, mire, una casa desordenada, dice la Biblia, si los demonios, y se lo voy a dar con la Biblia, uh-huh. Si usted tiene una oración, usted oran por usted, pero si su casa está desordenada ahí, vacía. Si le sacaron 2 demonios, vienen 14 más, y más fuertes, dice. Sí.
1: Porque van a rodear y ver, y vuelven.
0: Dice que andan rodeando la ciudad y vuelven al lugar donde lo sacaron.
1: A ver cómo está.
0: A ver cómo está. Si la casa está desordenada y vacía, es guarida de demonio. Entonces le dice, como que le dice, ¡ey, vengan!
1: Aquí hay fiesta.
0: Aquí hay fiesta.
1: Está limpio este salón.
0: Está apto para nosotros. Sí. El desorden activa los demonios. Sí. Porque dice, si tu casa la encuentra desordenada y vacía, porque en el desorden no puede habitar el Espíritu Santo. Entonces, ¿qué visitaciones va a tener usted en la noche, Kelly?
1: Sí.
0: Si usted encuentra, como me con la ropa que me acosté, con ella me levanté y parece gracia.
1: Sí.
0: Pero, ¿qué tal y ese momento llegó la visitación de los demonios?
1: Interesante.
0: Sí. Mire, y no era el tema que traía, pero como nos pusimos a hablar.
1: Hablando del papel fundamental de la mujer.
0: Fundamento,
1: en casa,
0: sí. Porque es que la vida del ser humano se guía por fundamentos. Mire, las casas desordenadas hablan. En cambio, cuando usted llega a su casa y usted mira aquello, dice, wow. Y entonces ahí usted es un instrumento útil en la mano del Señor. La palabra de revelación viene, los sueños vienen. Te vaya, por ejemplo, si yo no hubiera tenido en orden todas mis cosas, el tema que traía, que estamos tocando otro tema, me hubiera desubicado.
1: Sí.
0: ¿Verdad?
1: Sí, correcto.
0: Pero como
1: el mismo espíritu la guió
0: a saber, me guía a hablar contigo, uh-huh. Y poder discernir y disertar,
1: sí.
0: El tema, porque es un tema muy interesante.
1: Sí, el orden.
0: ¿Verdad?
1: Sí.
0: ¿Va? Entonces viene el Señor y me ordena la mente, saco versículos y los meto. ¿Por qué? Porque el hombre, un abismo, dice la Biblia, llama a otro abismo a la voz de su clamor.
1: Es correcto.
0: Es como un imán.
1: Sí.
0: Uh-huh. ¿Verdad? Es como un imán. Entonces, ese imán te lleva y te conecta, no importa que te saquen de base. Es que me sacaron de base, dice la gente. Entonces digo yo, ¿pero por qué lo sacaron de base? Si uno tiene que andar preparado para cualquier cosa. Porque cuando uno está en orden, y el orden de Dios está en su parte física, todas las cosas. Es como que usted tiene una cartera desordenada.
1: Y ahí comenzamos esta conversación, pastora, tan bonita.
0: Por amadas.
1: Sí, por amadas, pero qué bonito. Me gustó porque usted lo está enfatizando en el hecho de que cuando usted trae lo que el Espíritu Santo le muestra, uh-huh. Voy a hablar acerca del orden, pero me gustó bastante porque usted decía, yo comencé desde muy temprano en mi casa con orden. Entonces, ¿cómo no poder hablar de lo que usted misma vive desde su casa? Y no es como venir a hablar con una careta, porque
0: no.
1: Muchas veces podemos hablar así.
0: O regañar así, personas. Pero no vivir lo que está regañando.
1: Así es.
0: ¿Verdad? Porque el ejemplo convence 14 veces más que la palabra, Kevin. Yo me levanto en la mañana, yo miro todo nítido, desde que me acuesto hasta que me levanto. Entonces, el Espíritu Santo viene y dice, qué rico danzar aquí en este lugar.
1: Hay inspiración.
0: Hay inspiración, hay visitaciones angelicales, hay tiempos de conversación con el Señor, porque todo está en orden. Pero imagine cómo va a recibir. Yo le aseguro que si le dicen en su casa que la va a visitar un alto mando o el presidente de la República, usted hasta se endeuda.
1: Imagínese que a veces pasa que tenemos en nuestra casa en desorden, nos llega una visita inesperada, a veces hasta nos molestamos y decimos, ¿cómo es posible que esta persona vino y no me avisó?
0: Pero es que no tiene por qué avisarte, porque el Espíritu Santo habita en el orden. Dios es un Dios de orden.
1: Y creo que eso no lo hemos entendido mucho.
0: No lo hemos. Entonces, iglesias, hablamos muy lindo, predicamos muy lindo, pero no vivimos muy lindo. Uh-huh. ¿Me entiendes?
1: Sí.
0: Esas son las cosas que a veces, eso de amadas, sabe que usted se ama a usted misma. cuando usted tiene todo en orden. Porque eso es amor propio. Uh-huh. ¿Verdad? Amor propio.
1: Respirar algo agradable aún dentro de su habitación, de su casa, que usted sienta el deseo de estar ahí.
0: Ay, qué rico.
1: Que las demás personas
0: ni
1: sientan.
0: Quiere vagar uno, fíjese.
1: Imagínese sus hijos, ¿cómo no van a querer ir a su casa? ¿Cómo no le van a querer visitar?
0: No le digo que. O sea, uno se siente. Entonces, ¿qué pasa? El esposo. Bueno, mi esposo a veces ha ido a lugares que me dice, amor, qué desorden. Pero ¿cómo él detecta el desorden? Porque la casa está en orden.
1: Es correcto. Querer estar
0: ¿cómo
1: en
0: sus
1: su
0: hijos
1: hogar?
0: Detectan que el orden? Porque es, sí, viven en orden.
1: Qué bonita enseñanza, pastora.
0: Y yo creo, como le digo, a mí esto no me saca de base. El que usted me diga, pero ese no era el tema que traía. Tranquilo. ¿Y qué tal? Y eso es lo que yo le quiero hablar a la gente.
1: Sí.
0: ¿Verdad? Porque impregna esas cosas. Uh-huh. Y fíjese que a uno lo difícil. Mire, Kevin. Es como cuando usted tiene su carro, ¿va?
1: Actualmente no, moto.
0: Bueno, pero vamos a hablar de un carro.
1: Amén.
0: ¿Qué trabajo se le hace más fácil al mecánico para detectar el problema del carro cuando el motor está limpio o cuando el motor está sucio?
1: Sí.
0: Entonces, le sale más caro a uno reparar un motor sucio.
1: Sí, definitivamente.
0: Porque lo tiene que llevar al vapor, tiene que esto, y cuando el carro está sucio, usted se puede confundir hasta con un diagnóstico.
1: Sí.
0: ¿Verdad?
1: Uh-huh.
0: Pero cuando usted lo anda limpio, rapidito le detectan el problema.
1: Sí.
0: Y lo que parecía caro, se vuelve barato.
1: Más accesible.
0: Entonces, por esa razón, entonces, ahí es donde nosotros tenemos que entender que muchas cosas nos salen, es como cuando uno va al médico. Y le dije, es que usted no se cuida en la alimentación. No salía más barato.
1: Interesante.
0: Sí. ¿Verdad?
1: Sí, sí, sí.
0: Comer bien, uh-huh, saludable, a que después nos estén metiendo un montón de pastillas.
1: Salir a caminar un poco de vez en cuando.
0: Sí. Hacer ejercicio. Bueno, uh-huh, yo le he dicho aquí a muchas personas, si usted no puede hacer ejercicio, haga ejercicio en silla. ¿Verdad? Uh-huh. Y yo hago mis ejercicios en silla, mire. Y yo, ¿por qué lo hago? Porque yo lo necesito. Usted no tiene ni idea, después del proceso que yo pasé de mi pierna, en este baño de aquí no me podía levantar, Kevin. Uh-huh. Y yo empecé, ay, al día siguiente iba para Estados Unidos. Yo le dije, ¿para qué me llevas? Pero allá alguien me dijo, usted lo que necesita es moverse. Y empezó a hacerme ejercicios de silla por la edad, por la dificultad que tengo en la pierna, uh-huh, todavía, ¿verdad? Y cuando me fui para Estados Unidos, iba muy triste. Pero cuando regresé, venía contenta. ¿Sabe por qué? Porque volví la fuerza en mí.
1: Uh-huh.
0: Entonces, hay cosas que tenemos que cuidarnos.
1: Uh-huh.
0: Imagínese que ahorita, ¿qué le dicen a la gente? Ya la gente no quiere cuidar viejito, ¿va? Si usted quiere ser una persona independiente, haga ejercicio y coma bien.
1: Sí. Y eso también es orden.
0: Es orden. Entonces, ya lo que antes, por ejemplo, entre dos cosas, Kevin, yo prefiero dormir que comer en la tarde.
1: Uh-huh.
0: Entonces mejor, sí, como suave y duermo bien.
1: Sí.
0: Qué lindo, ¿verdad?
1: Sí, eso es.
0: Mire, mire que tenemos un montón de mensajes. Leámoslo,
1: sí, pastora,
0: Kevin.
1: Vamos a leer acá los mensajes que ya nos llegan.
0: Mire, mire.
1: Bendecimos la terminación 8553. Dice, hermanos, bendiciones. Quiero que me ayuden a orar por mi hijo. Él está en Estados Unidos para que la migración, dice, no me lo vaya a agarrar. Él se llama Giovanni Rodríguez. Soy de El Cerrón, Taulavet.
0: Amén, amén.
1: Pastor, acá nos dejan un audio, por favor, si nos pueden dejar sus mensajitos. Vamos a ver, dice la hermana Tomasa García, bendiciones, amada pastora, sus palabras traen siempre edificación, aún en medio de dificultades. Pero es más grande el Rey de Reyes y Señor de Señores. Bendiciones,
0: amén,
1: dice por acá. Vamos a ver, oración por enfermedad de mi cuerpo, dice la terminación 7098. Vamos a ver más acá. La terminación 7032 nos dice, buenos días, pastora, saludes, bendiciones. Oración por mi familia, por unas preocupaciones, por difamación de mi hermano. Dice, que sea Dios guardándonos de calumnias fuertes y peligrosas sobre mi hermano y nosotros. Como familia, sé con las oraciones. Sabemos que las oraciones tienen poder, dice acá. Por eso pido que nos lleven en oración. Gracias, pastora, fieles oyentes de su programa. Vamos a ver, María Elena dice, nos deja una petición, buen día, hermano. Vamos a ver acá, hoy redime vidas Cristo, pastora, dice.
0: Amén.
1: Totalmente lo mismo que la mujer o el hombre tengan amante. Bueno, la palabra cuando usted dio el ejemplo de, de lo que significaba, ¿verdad? Dios nos quiere santos a todos, dice. Yo he sido llamada a ser atalaya, Dios la bendiga mucho más abundantemente.
0: Amén, amén.
1: La terminación 1086 dice, buenos días, quiero escribirme. Lastimosamente, hermana.
0: Ya no hay cupo, ya.
1: Está, ya. Mensajitos. Vamos a ver, dice la hermana Tomasa García, bendiciones, amada pastora, sus palabras traen siempre edificación, aún en medio de dificultades. Pero es más grande el Rey de Reyes y Señor de Señores. Bendiciones,
0: amén,
1: dice por acá. Vamos a ver. Oración por enfermedad de mi cuerpo, dice la terminación 7098. Vamos a ver más acá. La terminación 7032 nos dice, buenos días, pastora, saludes, bendiciones. Oración por mi familia, por unas preocupaciones, por difamación de mi hermano, dice, que sea Dios guardándonos de calumnias fuertes y peligrosas sobre mi hermano y nosotros. Como familia, sé con las oraciones, sabemos que las oraciones tienen poder, dice acá. Por eso pido que nos lleven en oración. Gracias, pastora, fieles oyentes de su programa. Vamos a ver, María Elena dice... nos deja una petición, buen día, hermana. Vamos a ver acá. Hoy redime vidas, Cristo, pastora. Dice,
0: amén.
1: Totalmente lo mismo que la mujer o el hombre tengan amante. Bueno, la palabra cuando usted dio el ejemplo de, de lo que significaba, ¿verdad? Dios nos quiere santos a todos, dice. Yo he sido llamada a ser atalaya. Dios la bendiga mucho más abundantemente.
0: Amén, amén.
1: La terminación 1086 dice, buenos días, quiero escribirme. Lastimosamente, hermana.
0: Ya no hay

0: escriben en oración. Gracias, pastora. Fieles oyentes de su programa. Vamos a ver, María Elena dice, nos deja una petición. Buen día, hermana. Vamos a ver acá. Hoy redime vidas, Cristo, pastora. Dice, totalmente. Lo mismo que la mujer o el hombre tengan a mano. Bueno, la palabra cuando usted dio el ejemplo de, de lo que significaba, ¿verdad? Dios nos quiere santos a todos, dice. Yo he sido llamada a ser atalaya. Dios la bendiga mucho más abundantemente.
1: Amén, amén.
0: La terminación 1086 dice, buenos días, quiero escribirme. Lastimosamente, hermana.
1: Ya no hay cupo, ya.
0: Está
1: ya
0: cerrada la,
1: inscripción,
0: la
1: está.
0: Inscripción. Hermana Silvia Santos, bendiciones, excelente enseñanza. Uno aprende a ser organizado en todo, pastora. Mire qué bonito, pastora, hay testimonios. La terminación 3039 dice, buenos días, todavía hay cupo. Ya dimos la respuesta por acá, mis hermanos. Y vamos a ver la terminación 6033 dice, bendiciones, hermano, quiero oración por la vida de mi hija, que la tengo privada en libertad. Sé que el Señor va a hacer un milagro en la vida de ella y en la mía, ya que no cuento con recursos para poder ir a verle el domingo que le toca su visita, pero sé que Dios es un Dios de milagros y tengo fe que el Señor va a hacer un milagro en su vida, pues, por el negocio de mi hermano, que el Señor envíe clientes. Esas son las peticiones que han ingresado, pastora, en este tiempo de clamor.
1: Abigail Cáliz dice, bendiciones, hermana querida, dice, Glenda Ordóñez nos está mirando, Leila Vanegas, Celestia Guardiola, Patricia Sarmiento, Carlos Roberto Guillén dice, Dios me la bendiga, amado, la veo desde aquí de Belice. Luis Felipe Oseguera, saludos. Alison Nicole, saludos, buenos días, pastora. Sandra Borja, la mamá de nuestros amigos Dalis y César. Buenos días, pastora. Rosa Cerrito dice, Dios me la bendiga grandemente, pastora en Aligia. Lizeth Martínez dice, qué lindo, hermano, bendiciones. Rosa Medina, Dios me la bendiga. Aquí le estamos escuchando en Siguatepec, en la colonia Canadá. Saludos, mi querida hermana Dori Medina y a doña Nina, ¿verdad, Carlos? Dice, allá en Honduras, dice, tienen acostumbrados a la cocina solo para la mujer. Más en las aldeas, aquí en Belice, los hombres lavan, ayudan a la mujer, cocinan. Mi esposo también lo hace y es un militar retirado. Casualmente hoy hizo las unos ayotitos bien ricos que él hace, ¿verdad? Acostumbrados a ayudar a la mujer, ¿verdad? Rosa Cerrito, hello, dice Narri Medardo, dice, saludos, excelente programa, Carlos Roberto, es positivo. Narri dice, llegó hasta maldecir el día en que nació Hop, ¿sí? Y dijo, mejor me hubiera muerto, imagínate qué tremendo, ¿eh? Y dice, chicas, dice, Dios me las bendiga, amada pastora, está maravilloso mensaje. Les escribo desde Marcala, les estoy escuchando en Marcala, La Paz. Saludos a la voz evangélica, dice Carlos Hernández. Carla Urbina, fiel oyente del programa Isis. Dalí Mejía, bendiciones, Dalis. Paula Flores dice, bendiciones, hermanas, siempre las escucho, son de mucha bendición. Bendiciones, pastora, dice Dalis. Fíjese que quiero cerrar con esto. No era el tema que traíamos, pero con la cuestión de amadas, usted aprende a amarse usted misma cuando el orden llegó a su vida y las prioridades entraron. Primero Dios.
0: Amén.
1: Hasta en eso hay que tener orden.
0: Sí, así es, pastor.
1: Primero Dios, luego tu familia y por último el ministerio. Pero aquí se ha confundido todo. Primero el ministerio y después la familia. Por eso vemos un montón de ministerios caídos con sus familias, porque no han entendido que su primer ministerio es su casa.
0: Así es.
1: Es su casa.
0: Así es.
1: Y verdad, y dice, ordena tu casa, le dijo el señor Ezequías. No le digo, mira, que el orden atrae la bendición.
0: Amén, así es.
1: Entonces, si nosotros queremos ver los cielos abiertos, tenemos que caminar en orden emocional, en orden físico, en orden en su casa. Enséñele a sus hijos a ser ordenados, póngale una canasta de ropa que la tiren ahí, ¿verdad? Todas, y después cuando ellos se casan, no tienen problemas.
0: Así es, pastor.
1: No tienen problemas. No tienen problemas. Así que, Kevin, no tienen problemas cuando te cases.
0: Qué privilegio poder estar con ustedes en este tiempo, pastora.
1: Aquí tengo a Gómez Díaz, dice, bendiciones, hermana, la estamos escuchando desde San Francisco de Opalaca, Intibucá. Mire cuánto nos escucha la gente. Le damos gracias al Señor. Podemos hacer

0: una oración, me gustaría que le hiciera vos.
1: Perfecto, pastora. Terminamos solo saludando a la terminación 8455. Nos escribió desde Chicago. Dice, siempre les escucho. Dios le bendiga, estimada hermana. Cerramos, pastora, este tiempo orando, dando gracias a Dios por cada hermano que nos acompañó, por cada hermana que nos escuchó en este programa. Señor y Padre Dios, venimos ante tu presencia dándote las gracias por el hermoso privilegio que nos das de poder compartir, Señor, este tiempo especial con esta familia grande de HRBC, Señor, que nos ha acompañado en este espacio, en esta hora de programación. Padre, que la palabra que hoy se tocó acerca del orden, acerca del amor que cada hermana, cada familia debe edificar en su familia y hogar, Señor, que sus hijos sean hijos ejemplares para la sociedad, que sean enseñados en la verdad y en el amor de Cristo, para el cual, oh Dios, tenemos que tener esa responsabilidad de orden y compromiso para venir ante ti y ser gratos ante tu presencia, Dios. Bendecimos, Padre, cada familia, bendecimos cada hogar, bendecimos cada hermana, cada mujer que hoy nos escuchó, Padre, que sean mujeres ejemplares, mujeres como la palabra dice, que sean dignas de admirar, mujeres virtuosas que edifiquen y construyan su familia para futuras generaciones. Oh Dios, sigan adorándote y bendiciendo tu nombre. Gracias te doy por la vida de la pastora Ena. Le bendigo su familia, su hogar, su casa, Señor, que tu presencia la rodee y que tu favor esté con ella siempre, como hasta este día has estado brindándole esa fe, esa gracia, ese amor, esa misericordia y siendo esa luz en su congregación. Gracias te damos, bendito Dios y Padre, en el nombre de nuestro Señor Jesucristo hemos orado. Amén.
0: Que Dios me lo bendiga y recuerde, atraiga la bendición de Dios con el orden.
1: Que el Señor les bendiga.

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0: en HRBC. Las 12, 3 minutos.
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0: A esta hora del mediodía, cuando se marcan las 12:22, damos inicio a nuestro noticiero de HRBC Noticias. Quiero agradecer a usted que siempre está en sintonía de la Voz Evangélica de Honduras e invitarle para que se pueda conectar con nosotros a través de nuestra página de Facebook de HRBC, la Voz Evangélica de Honduras. Ya en cabina número 2 se encuentran mis invitados del día de hoy, y me refiero al pastor Emilio Reyes, vicepresidente de One Hope en Latinoamérica, y de igual manera también al pastor Roberto López, director de estrategia de One Hope, igualmente en Latinoamérica, quien el día de hoy vamos a estar conversando en este tiempo de noticias sobre información importante, y al final también poder invitar a cada uno de nuestros hermanos acerca de este evento que tienen el día de mañana. Pastor Emilio, muchísimas gracias por visitar Honduras y estar aquí en nuestra cabina de HRBC, la Voz Evangélica de Honduras.
1: Muchas gracias, querida Jackie, y un saludo tanto para ti como para tu audiencia. Qué privilegio estar aquí en Honduras, la tierra de los catrachos, la gente buena. ¿Sabes que yo tengo dos nietos que son parte catrachos?
0: Qué lindo.
1: Sí, y son dos niños muy hermosos, cariñosos, así como son los hondureños. Qué privilegio.
0: Gracias, pastor.
1: Gracias por el tiempo.
0: El privilegio para nosotros de poderlo recibir aquí en nuestra cabina, usted como vicepresidente de One Hope. También tenemos al pastor Roberto López, que anteriormente, creo que la semana pasada, estuvimos conversando vía teléfono, y hoy pues ya está acá en Honduras. Bienvenido, pastor.
2: Gracias, qué gusto saludar a la audiencia. Como decía Jackie, la semana pasada estuvimos hablando, y desde Chile, con el frío, y hoy estoy en este hermoso país de Honduras. Así que un gusto que estar con la audiencia y contigo.
0: Así es, pastores. Mire, vamos a hablar más adelante acerca de esta conferencia Hijos de Amor, que básicamente pues es el objetivo de la visita de ustedes acá en nuestro país. Pero antes, quiero que conversemos para que nuestra audiencia conozca un poco más, así brevemente, acerca del trabajo que ambos realizan en esta organización, y que quizás pues muchas personas no han escuchado del trabajo de One Hope, o no saben qué es o cómo ustedes están trabajando. Pastor Emilio, muchísimas gracias. Nuevamente le digo a nuestra audiencia, el pastor Emilio Reyes, él es el vicepresidente de One Hope en Latinoamérica. ¿Cuál es la visión que Dios ha puesto en One Hope para impactar a la niñez y la juventud justamente en Latinoamérica?
1: Muchas gracias, querida Jackie. Sí, el Señor llamó al fundador Bob Hoskins. Van a ser ya 40 años. Wow. el año que viene. Y el mandato fue bien claro: influencia el destino de la niñez y juventud del mundo, acercándolos a Jesús a través de la palabra de Dios. Uh-huh. Nosotros, Dios nos llamó a colaborar con la iglesia, mayúscula la I, sí, con la iglesia hondureña en este caso, para junto con la iglesia servir al país en tres áreas, en tres estrategias: evangelismo, equipamiento para discipulado bíblico y formación de líderes, que todo tiene que ver con la gran comisión, sí, de nuestro Señor Jesucristo. Nosotros vamos a los países a asesorar, a investigar, a ver cómo mejor servir a los pastores, las pastoras, los líderes de niños y jóvenes, cómo mejor unirnos a ellos y a ellas para poder ayudarles a cumplir la encomienda que Dios le ha dado. Y ese es nuestro trabajo. Nosotros no somos un ministerio que llegamos a un país a decirle: aquí está One Hope, lo sabemos todo, tengan, hagan esto. No. Llegamos y preguntamos qué necesitan, qué podemos hacer, cómo podemos colaborar, cuáles son las necesidades, y por eso estamos aquí, porque entendemos que hay una necesidad muy puntual en el espacio de los niños y los jóvenes que han sido abandonados por algunos o ambos de sus padres.
0: Así es, pastor Emilio. Y fíjese que qué bonito, porque usted menciona algo, justamente Honduras ha pasado una situación difícil. Hubo muchas caravanas donde muchos padres se fueron hacia los Estados Unidos, otros padres han emigrado. Últimamente se está dando un flagelo en la inseguridad con el asesinato de muchas mujeres, casualmente ayer. Disculpen que les comento esto, pero se me viene a la memoria lo que usted dice: tantos niños que han quedado sin sus padres Y justamente ayer quedaron 4 niños, su madre fue asesinada, quedaron huérfanos. Entonces, qué bonito es poder traer, ¿verdad? No, como usted dice, aquí traigo la fórmula, sino las estrategias y poder ayudar a los pastores que están trabajando. Pastor Emilio, sé que últimamente también a nivel mundial se dan los suicidios en jóvenes, adolescentes y niños. Ayer casualmente hablaba con una psicóloga y me decía, antes no atendíamos a tantos niños con depresión y ansiedad. Ahora se da porque el mundo ha cambiado.
1: Sí.
0: Entonces, mi pregunta es, ¿qué desafíos espirituales enfrenta hoy esa generación que no enfrentaban las generaciones anteriores? Yo crecí en el evangelio y era un evangelio más fácil. Ahora, ¿qué es lo que ustedes están haciendo?
1: Excelente pregunta, Jackie. Voy a comenzar y luego Roberto puede también aportar. Nosotros vivimos en un mundo distinto al que, en mi caso, en el que yo viví, y también asumo en el que tú viviste, Jackie. Es un mundo mucho más complejo. La tecnología ha avanzado, las cosas han avanzado, y hay un aspecto positivo de eso, pero también hay un aspecto que no es tan positivo. Nosotros hicimos un estudio hace unos años, antes de la pandemia, para ver, tener el pulso, si se quiere, de la nueva generación, de la generación Z. Y ese estudio nos dijo, nos enseñó, oye esto, globalmente, la generación Z, solo el 8% ha hecho una decisión de seguir a Jesús. Ha hecho un compromiso de seguir a Jesús. 8%. En América Latina es aún más bajo. 3%.
0: Wow.
1: O sea que en tu iglesia y la iglesia que nosotros vamos, de 100 jóvenes que tenemos, solo 3 han hecho un compromiso de seguir a Jesús.
0: Sí.
1: ¿Y cómo lo medimos? Bueno, tenemos ciertos componentes que nos indican cuán sólida es la relación, es la entrega, es la decisión de seguir a Jesús. ¿Qué pasa? Que si no hay interacción con la Biblia, si no hay un tiempo de oración, si no hay un tiempo de utilizar el tiempo, talento, tesoro para la obra del evangelio, pues eso es uno de los 3 indicadores de que esa persona no ha hecho un compromiso de seguir a Cristo. Seguir a Cristo hoy en día se ha convertido como algo que hago porque es algo de la cultura, es algo de que tengo que chequear la cajita que dice, bueno, fui a la iglesia, pero se requiere aún mucho más. Entonces, tú hablabas de los desafíos. Los jóvenes hoy en día luchan con la soledad. Los jóvenes hoy en día luchan con pensamientos suicidas. Y otros males que están afectando a la juventud. El síndrome de los padres ausentes también ha afectado mucho. El papá dice, bueno, yo estoy trabajando fuerte para levantar a mis hijos. Lo aplaudimos, pero el hijo dice, quisiera tener más tiempo contigo.
0: Exacto.
1: Qué bueno que me estás proveyendo, pero ¿dónde tú estás emocionalmente? Entonces, son realidades que la juventud está pasando. Roberto, ¿qué tú dices a eso?
2: Sí, bueno, desde los años 80, cuando la Organización Mundial de la Salud reconoce que la salud no es solo ausencia de enfermedad, vivimos en una generación que hoy día no carecen las necesidades basales. Obviamente sigue existiendo la pobreza en algunas dimensiones, pero la multidimensionalidad de la pobreza puede ocurrir que alguien tenga un buen trabajo, se sienta satisfecho con algunos aspectos de su vida, pero puede tener un aspecto de depresión mayor o ideación suicida, que no tiene que ver con la conducta o el riesgo, la ideación de querer eliminarse, autoeliminarse. Entonces, esta generación lucha con una batalla silenciosa, que es la salud mental. Y ahí es donde la iglesia, con I mayúscula, siempre lo decimos, no denominacional, sino que la iglesia de Jesús, es donde miramos esta salud de esta generación como un bienestar integral, quería Jackie, quería Pastor Emilio y los que están escuchando. Y el bienestar tiene diferentes dimensiones, entonces podemos tenerlo todo, incluso la tecnología en la mano, podemos buscar conceptos, y de hecho hay más, se han acuñado palabras como infoxicación. Hoy día estamos infoxicados, es decir, estamos sobrecargados de información, pero a la vez podemos estar distanciados o profundamente solos. Entonces, ¿qué hace la iglesia? ¿Qué hacemos nosotros? ¿Qué hacen las organizaciones? ¿Cómo apoyamos a esta generación? Y ahí es donde está la conexión con la palabra, porque nosotros podemos hacer ya aquí todos los esfuerzos del mundo, las organizaciones como One Hope pueden poner a disposición todo el equipamiento del mundo, pero la verdadera transformación, lo decía el pastor Emilio, es la interacción con la palabra. Y ojo que ocupamos nosotros la palabra interacción, que no solo la lectura, podemos verlo, podemos escucharlo, y si podemos hacer todo como un sistema pedagógico, mucho mejor. Entonces, lo que está en orden lo que se está hablando, porque esta generación no solo necesita estrategias, necesita a Jesús, necesita la interacción. Amén. Con la palabra.
1: Sí. Amén. El uno de los padres de la iglesia, San Jerónimo, dijo: ignorancia de las escrituras es ignorancia de Cristo.
0: Excelente. Pastor, nos vamos a una pausa. Ya venimos con más interesante tema. Muchísimas gracias, pastores, y a nuestra audiencia que está conectado. Les recuerdo, por favor, que estamos a través de Facebook con el pastor Emilio Reyes. Él es el vicepresidente de One Hope en Latinoamérica, y también el pastor Roberto López, director de estrategia de One Hope en Latinoamérica, hoy aquí en HRBC Noticias. Así que nos vamos a esta breve pausa y ya, por favor, no se desconecte, que ya regresamos.
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4: En HRBC le damos la hora.
5: En HRBC, las 12:34 minutos.
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0: Ya se marcan las 12:35 minutos en HRBC Noticias. Gracias por continuar en esta segunda media hora de su noticiero a través de la Voz Evangélica de Honduras, hoy con la visita del pastor Emilio Reyes, vicepresidente de One Hope en Latinoamérica, y de igual manera también el pastor Roberto López, director de estrategia de One Hope en Latinoamérica. Antes de irnos a la pausa, estábamos con el pastor Emilio, continuamos, pastor, desarrollando pues la idea que nos estaba expresando.
1: Sí, el asunto es, querida Jackie, nuevamente gracias por permitirnos compartir en tu espacio y con tu audiencia. Amén. El papel que juega la palabra de Dios es central en el desarrollo integral de una persona que ha decidido seguir a Cristo. Uh-huh. Ir a la iglesia es importante, somos cristianos, vamos a la iglesia, seguro que sí, y no debemos dejar de ir a la iglesia, pero eso no cambia a nadie, no cambia a nadie. Te inspira, te motiva, es bueno. Lo que transforma es la interacción con la Biblia, querida Jackie.
0: Amén, así es.
1: Lo que cambia el pensamiento, la cosmovisión, si se quiere, el diario vivir, lo que cambia es cuánto de la palabra de Dios uno está atesorando en el corazón. En mi corazón he guardado tus dichos para no pecar contra
0: ti. Amén, qué lindo. ¿Ve?
1: Entonces, no es que no vas a pecar, seguro que vas a pecar, todos pecamos, pero la cosa es que mientras más uno interactúa con la palabra viviente de Dios, menos pecas.
0: Sí.
1: Y si pecas, no sigues pecando. ¿Ve? Entonces, no es asunto de lo que hago o no hago, es asunto de confiar en Dios y obedecer al Señor. Y ese es el mensaje que yo trato de decir donde quiera que voy, a la juventud. Dios te ama, punto. Dios te ama. Dios te acepta, punto. Dios te perdona, punto. No tienes que hacer nada para ganarte a Dios. Uh-huh. Esto no es un asunto de que hago X, Y, Z y ya. No, sí. No. Jesús ya hizo su obra. Si te convertiste a Cristo, tienes vida eterna. Bienvenido al reino. Pero mi pregunta es, ¿qué tipo de vida tienes en la tierra? Uh-huh. Porque la vida abundante es una cosa distinta a la vida eterna. La vida eterna te la dio el Señor. Es gratis. Te convertiste a Cristo, tienes vida eterna.
0: Amén.
1: Pero para tener vida abundante hay que confiar en Dios y hay que obedecer al Señor. Así tenemos es. Que alinearnos al Señor, y eso requiere intención y acción.
0: Amén. Amén. Bueno, justamente también conversando con el pastor Roberto, que él es el director de estrategia de One Hub en Latinoamérica. ¿Qué significa, pastor, diseñar una estrategia para alcanzar a las nuevas generaciones con el evangelio?
2: Bueno, diseñar una estrategia significa primero estar alineado con el propósito y con la visión de Dios para nosotros. Uh-huh. Creo que ahí viene muy bien la imagen bíblica de la tribu de Isaacar, uh-huh. ¿verdad? ¿Qué contaban ellos? ¿Qué tenían? Sí. ¿Eran expertos en guerra? No. ¿Sabían usar la espada? Probablemente. ¿Eran altos? ¿Eran bajos? ¿Eran morenos? ¿Eran rubios? No importaba, importaba que tenían discernimiento. Y el discernimiento que nos habla ese pasaje bíblico no es solo estar alineado con lo que Dios tenía para ellos, sino que era contextual, culturalmente. El evangelio se revela culturalmente.
0: Así es.
2: Y al mismo tiempo es contracultural, porque la cultura es movible en este tiempo. Entonces, ese discernimiento es necesario para diseñar una estrategia, no como mis padres me lo enseñaron a mí, y probablemente no como yo se lo voy a enseñar a mis hijos, sino que cada generación, como lo hablábamos en el bloque anterior, tiene sus complejidades. Y hablamos de la generación Z, ya que imagínense ustedes, auditores, lo que significa hoy día la generación alfa. Los chicos ya que están naturalizadamente en las redes, y en la infoxicación que hablábamos, sí, sí. ¿Cuáles van a ser estos desafíos? Entonces, la estrategia se señala primero con la, obviamente, pidiéndole la dirección a Dios, pero con el discernimiento cultural de los desafíos que hoy los jóvenes están enfrentando, para que sea oportuno.
0: Así es. Fíjese que me encanta. Esa es parte de los hijos de Isaacar. Es una de mis partes preferidas, porque dice que eran entendidos en los tiempos. Exacto. Y sabían utilizar las armas que Dios les había dado. Mire qué, sí. Qué bonito, me encanta, porque es una forma de orar y saber que Dios pues utiliza, ¿verdad?, a las personas de esta manera. ¿Qué testimonios han marcado su ministerio en diferentes países de Latinoamérica, pastor Emilio, usted que ha tenido esta experiencia?
1: Sí, tenemos testimonios de diferentes partes del mundo donde uno puede apreciar el impacto transformador que tiene la Biblia.
0: Qué maravilloso.
1: Tenemos testimonios de personas que andaban en las drogas, detrás de las rejas, personas que tenían ideación de suicidio, y cómo una palabra de Dios a tiempo transformó su pensamiento, transformó sus vidas, y hoy son personas distintas. Me viene a la mente un joven en Colombia que tenía una situación difícil en su casa y él se metió en las drogas. Y cómo él fue alcanzado a través de un libro de vida que alguien le entregó. Y ese libro de vida lidera hoy, es un libro que le enseña a los jóvenes que ellos fueron creados con propósito, que ellos pueden ser líderes, que ellos pueden dirigir, que ellos pueden, si aceptan, si abrazan y se comprometen a seguir al Señor, sus vidas va a cambiar. Hoy en día ese joven tiene un espíritu empresarial, ese joven es un joven mediático, es un joven influyente, lo hemos tenido en nuestras conferencias en Colombia, y así hay muchos testimonios más alrededor del mundo, querida Jackie, donde podemos palpar que el evangelio es poderoso y que la palabra de Dios es viva, es eficaz, que cambia mente, corazones, y que no hay nada imposible para Dios cuando nosotros nos entregamos de lleno y tomamos en serio su palabra.
0: Así es. Qué lindo, ¿verdad? Poder que ustedes tengan la experiencia de ver estas vidas cambiadas y sirviendo al Señor Jesucristo. Pastor Roberto, yo recuerdo, crecí en el Evangelio, yo recuerdo una pastora que llegaba a mi comunidad, me llevaba a la escuela dominical, me regalaba una figurita y yo era feliz. Crecí sabiendo, ¿verdad?, que Jesús era el Salvador de mi vida, crecí, serví adolescente en la iglesia, sigo sirviendo. Pero últimamente, en algunos años, se ha dado algo bien particular, donde jóvenes crecen, pero cuando ya llegan a la adolescencia y pasan de su colegio, llamamos acá, ¿verdad?, su ciclo, pasan a la universidad, se separan de la iglesia. Se separan de la iglesia. Mi pregunta es, ¿cómo está cambiando entonces la forma de compartir el evangelio de Cristo con niños y adolescentes? Y en el caso de los niños, poder dar ese evangelio que los cimiente en Cristo y que cuando de repente pues algunos tengan que irse a otro país, a otras universidades, no dejen de asistir a la iglesia.
2: O en este caso, a Cristo. Hay una frase muy antigua que creo que ejemplifica esto, y es que todo lo hemos utilizado, quizás, es que Dios tiene hijos, no tiene nietos ni sobrinos. Todos tenemos nuestra relación personal con Jesús. Y como la iglesia somos intencionales para modelar que los jóvenes tengan esta relación personal con Jesús, sí. Y no asumir. Hoy día tenemos iglesias llenas de jóvenes con una herencia cultural del evangelio, pero no con una relación personal de transformación. Y ahí es donde necesitamos que en esta etapa la iglesia, con I mayúscula, como yo digo, ponga la atención no solo en los adultos de la iglesia, que nuestros cultos no solo sean para los adultos, sino que estemos pensando en que los niños, incluso en las etapas tempranas del desarrollo, ya pueden tener una relación con Jesús.
0: Sí, sí.
2: No somos discípulos desde un tiempo hasta aparte, o dejamos de ser discípulos o no graduamos como discípulos. Es un continuo de siempre donde Jesús o Cristo se va formando en la vida. Entonces, las iglesias, uno, tiene que ser intencional en la formación de discípulos, en generar espacios para relacionarnos con las herramientas, con las disciplinas bíblicas, porque lo que no se adquirió en una etapa temprana del desarrollo, probablemente va a llegar la adolescencia, etapas de cambio, etapas universitarias, donde empezamos a escuchar las filosofías antiguas, sí. Uh-huh. Donde empezamos a, los jóvenes llegan a estudiar, no sé, psicología, psiquiatría, o corrientes distintas, adversas, agnósticas, y si no tienen la base suficiente, por mucho que amen a la iglesia no va a cambiar. Lo que transforma es la relación personal con Jesús.
0: Así
1: sí,
0: es.
1: Si me permite añadir algo, sí. Jackie, ¿hay tiempo?
0: Claro, claro.
1: Sí, y de acuerdo, sí y amén a lo que Roberto ha dicho, y sin quitar la responsabilidad individual de esos jóvenes que van a la universidad, yo quisiera invitar a los adultos a entender que tenemos una oportunidad, y es la siguiente: debemos tratar de modelar, como decía Roberto, modelar lo que es seguidor de Cristo con transparencia. Los jóvenes quieren ver transparencia, que nosotros somos lo que somos en privado, somos en público. Uh-huh. Lo que somos en la iglesia cuando ameneamos, aleluyamos, nos queremos quedar con el micrófono, que también lo seamos fuera de la iglesia. Lo segundo es que nosotros los adultos debemos tratar, yo sé que es difícil, de evitar los clichés. Estamos llenos de cliché. No es que sean malos, pero la nueva generación quiere más real, que seamos real. Lo tercero es, tenemos que modificar nuestra nomenclatura. O sea, tenemos que ser normales. O sea, normal. O sea, yo siempre me pregunto, si yo estoy con una persona que no es seguidora de Cristo, no debo estar hablando como si estuviera en iglesia.
0: Uh-huh, sí.
1: Ojo, no estoy sugiriendo que hablemos mal, tampoco así. Pero tranquilo, Bobby, tranquilo. O sea, entonces, nosotros queremos ser tan santurrones que entonces, no todo el mundo, que entonces los jóvenes no quieren saber de eso. Porque ellos quieren que seamos reales. Entonces, repito, no estoy quitando la responsabilidad individual de cada persona, pero si queremos que nuestros jóvenes tengan más probabilidad de seguir a Cristo, dejemos de demonizar todo lo que hacen, uh-huh. Criticar todo lo que hacen. Al contrario, Jackie, invitémoslo a la mesa a los jóvenes. Hablemos con los jóvenes. Dejemos que ellos respondan a las preguntas, que nos hagan preguntas a nosotros. O sea, seamos real, transparente. Y yo pienso que eso puede tener un impacto positivo, porque lo que tú preguntaste es real donde quiera.
0: Sí, sí. Y fíjese, pastores, que es bien importante, ¿verdad? Justamente para eso se están haciendo estas conferencias, que en esta ocasión pues son para los jóvenes, pero qué importante también que la generación de pastores entienda esta parte, sí, ¿verdad? De cómo evolucionar para poder llevar el evangelio. Pastor Emilio, hablábamos con el pastor Roberto en cuanto a la responsabilidad que tiene la iglesia en la formación, ¿verdad? Y el establecimiento de estos jóvenes y niños. Pero ¿qué papel juega también nosotros como padres,
1: sí,
0: en excelente, la formación de los niños?
1: Sí, excelente. Yo quiero animar a los padres, wow, y esto es más fácil decirlo que hacerlo, a entender que los hijos se están criando en otra era. Uh-huh. No quiero atacar a nadie, no quiero atacar a nada, así que espero que mi corazón se ha transmitido, tú me conoces, Roberto, si digo algo mal, corrígeme. El idioma cambia. Los jóvenes no hablan el idioma que hablaba mis hijos, no hablan el idioma que yo hablaba. Uh-huh. Entonces, a veces nos enfocamos en que tenemos que usar Reina Valera, porque Reina Valera es la Biblia de Pablo. Ojo, yo amo la Reina Valera. ¿Pero saben ustedes que para entender Reina Valera sin un maestro hay que tener una preparación universitaria para poder entender el idioma, uh-huh, de Reina Valera? Uh-huh, uh-huh. Entonces, imagínense ustedes, estos jóvenes se están criando en un mundo distinto y nosotros seguimos usando jerga arcaica. No, hombre, vamos a utilizar una versión de la Biblia, sigamos nosotros con la nuestra, pero que ellos puedan entender. Ah, entonces tú quieres que yo le dé a mis hijos Biblias aguadas. No hay Biblias aguadas. No hay Biblias aguadas. Es el estilo de traducción. Y yo sé que esto es difícil para muchas personas, y perdónenme, no quiero faltarle respeto a nadie. Yo tuve que hacer eso con mis hijos. Tuve que buscar una versión que ellos pudiesen entender.
0: Sí.
1: Y aquí no estoy para vender ninguna versión. Me interesa, como también a ustedes, Radio Escucha, me interesa la vida integral de estos jóvenes, que puedan conocer a Jesús, que puedan ser transformados por la palabra de Dios. Para ello, querida Jackie, querida audiencia, hace falta un idioma que se pueda entender.
0: Excelente. Esta pregunta para ambos. Si pudieran resumir la misión de One Hope en una sola frase, ¿cuál sería, Pastor Emilio?
1: Wow. Ayudar a la iglesia con I mayúscula a cumplir con su encomienda de evangelización, discipulado y liderazgo para dar cumplimiento a la gran comisión.
0: Amén.
1: Así lo pondría yo.
0: Amén. Pastor Roberto.
2: Bueno, yo lo resumiría con una palabra, lo que hace One Hope, que es esperanza. Entregar esperanza a quienes no la tienen aún. Y eso no está solo en las cuatro paredes de nuestra iglesia. Y ahí es la invitación de One Hope siempre a que esa esperanza se modela, esa esperanza, el lenguaje de amor se ejemplifica. Lo decía el pastor Emilio, quizás una generación cansada de la verborreico, uh-huh, de la palabrería, obviamente en el buen contexto de lo que acabo de decir, pero poca acción. Lo dijo Martin Luther King, mi pastor, ¿verdad?, en el discurso cuando le entregaron el Nobel de la Paz en ese tiempo, en los años 60, si no me equivoco. Hemos aprendido a volar como las aves, a la tecnología de mayor punta, ¿verdad? Pero no hemos aprendido el sencillo arte de tratarnos, de entendernos, de amarnos como hermanos. Si hay, amén, una forma de ejemplificar el amor de Dios, es amándonos, incluso a quienes no nos aman. Y ahí está el tema de la iglesia. Así entonces es. Lo resumiría como esperanza y modelar esa esperanza.
1: Sí. Así es. Sí, es tiempo de demostrar el amor de Dios con palabras y hechos.
0: Amén. Pastor Emilio, sé que les mencionaba antes que hay mucha audiencia de la Voz Evangélica de Honduras también, personas que nos siguen a través de nuestra página. Si hoy un niño o un joven, que estoy segura que les está escuchando a través de la radio, Pastor Emilio, ¿qué mensaje usted le quisiera dejar a ese joven, a ese niño que nos está escuchando, wow, ahora mismo?
1: Me encanta tu pregunta, Jackie. Yo le diría a ese joven, a ese niño, que tú fuiste creado a imagen y semejanza de Dios. Eso es poderoso, el imago Dei. O sea que Dios está en ti. Quizás no estés alineado ahora mismo con Dios, quizás te has portado mal, y esto no es licencia para que te sigas portando mal, pero quiero que sepas, querido niño, querido joven, que el Señor te ama. Quizás tu papá no te ha demostrado amor, quizás tu mamá no te ha demostrado amor, quizás no lo ha articulado que te ama, pero Dios te ama. Quizás tú piensas como que tú no vales la pena, como que tú no reúnes las cualidades, pero Dios te acepta. Quizás tú piensas como que, wow, yo me he portado tan mal que es para el infierno que voy. Yo te diría, no, Dios te perdona. Entonces, Dios te hizo. Y dice la Biblia que cuando nosotros andábamos muertos en delitos y pecados, Cristo murió por nosotros. Entonces, si Cristo murió por nosotros, murió por ti, querido joven, querido niño, si Cristo murió por ti, cuando tú ni siquiera pensabas en Él, imagínate cuando tú decides confiar en Él y obedecerlo a Él. ¡Wow! Sí. Se te van a abrir los ojos. Vas a ver el potencial que Dios ha puesto en ti y vas a cumplir el propósito de Dios para tu vida.
0: Amén. Muchas gracias, Pastor Emilio. Qué bonito, porque hemos conocido, ¿verdad?, parte del trabajo que ustedes realizan en One Hope. Pastor Roberto, queremos reforzar la información. No sé si hasta este momento hay cupos disponibles todavía para esta conferencia. Hijo de amor.
2: ¿Ah? Bueno, ya estamos a full con la conferencia. Sí.
0: Qué maravilloso.
2: Estamos a full con la conferencia, pero los invito a la audiencia a visitar nuestras redes en onehopeespañol.net. En Instagram, en Facebook, en la página web. Ahí tenemos recursos gratuitos también para líderes, para pastores y para los jóvenes también que están escuchando. Porque esta conferencia de Hijos de Amor de mañana, sábado 18 de julio, ya está completa, ¿ya? Pero sin duda los invito, porque este flagelo silencioso de la ausencia paterna, como lo dije en la entrevista ya aquí, la semana pasada, hay padres, cuando hablamos de ausencia, la gente dice, ah, no está el papá, entonces lo cría solo la madre. A ver, momento, porque puede pasar, ¿verdad, Pastor Emilio?, que hay padres que están presentes físicamente, pero no están disponibles emocionalmente. Sí. Entonces, la ausencia paterna es no solo una ausencia, yo siempre hablo de presencia presente. Porque hay presencia ausente, presencia presente, y esa presencia presente modela los vínculos hacia futuro. Cuando no está esa presencia presente, queridos auditores, esa ausencia permea todas las áreas de nuestra vida, todas las áreas de la vida.
0: Bueno, hay una hermana, la hermana María Elena, que vive ya en La Esperanza, en Tibucá, que es otro departamento de Honduras, dice, por favor, vengan acá. Ah, la Esperanza Intibucá dice que hay mucha necesidad. Muchísimas gracias.
1: Sí.
0: Y bueno, sabemos que en todas partes del mundo, en todos los lugares, hay mucha necesidad. Pastor Roberto, el objetivo principal de lo que van a recibir mañana todos estos jóvenes que acudieron a esta convocatoria para poder participar en esta conferencia, Hijos de Amor, Paternidad que Transforma. ¿Primera vez que se realiza en Honduras?
2: Primera vez acá en Honduras, pero la hemos hecho en diferentes partes de América Latina. Y una sola corrección, y es que esta conferencia está pensada para líderes, pastores o maestros o profesionales del área de la salud. Wow. Que se interesen en cómo, porque mire, One Hope es un ministerio muy importante, digámoslo así, pero One Hope es una organización. La ausencia paterna es no solo una ausencia, yo siempre hablo de presencia presente. Porque hay presencia ausente, presencia presente, y esa presencia presente modela los vínculos hacia futuro. Cuando no está esa presencia presente, queridos auditores, esa ausencia permea todas las áreas de nuestra vida, todas las áreas de la vida.
0: Bueno, hay una hermana, la hermana María Elena, que vive ya en La Esperanza, en Tibucá, que es otro departamento de Honduras, dice, por favor, vengan acá. Ah, la Esperanza Intibucá dice que hay mucha necesidad. Muchísimas gracias.
1: Sí.
0: Y bueno, sabemos que en todas partes del mundo, en todos los lugares, hay mucha necesidad. Pastor Roberto, el objetivo principal de lo que van a recibir mañana todos estos jóvenes que acudieron a esta convocatoria para poder participar en esta conferencia Hijos de Amor, Paternidad que Transforma? ¿Primera vez que se realiza en Honduras?
2: Primera vez acá en Honduras, pero la hemos hecho en diferentes partes de América Latina. Y una sola corrección, y es que esta conferencia está pensada para líderes, pastores o maestros o profesionales del área de la salud. Wow. Que se interesen en cómo, porque mire, One Hope es un ministerio muy importante, digámoslo así, pero One Hope

0: mañana todos estos jóvenes que acudieron a esta convocatoria para poder participar en esta conferencia Hijos de Amor, Paternidad que Transforma. ¿Primera vez que se realiza en Honduras?
1: Primera vez acá en Honduras, pero la hemos hecho en diferentes partes de América Latina. Y una sola corrección, y es que esta conferencia está pensada para líderes, pastores, o maestros o profesionales del área de la salud. Wow. Que se interesen en cómo, porque mire, One Hope es un ministerio muy importante, digámoslo así, pero One Hope es una organización. Cuando One Hope se va, nosotros no queremos cumplir la labor de los padres, ni la iglesia puede cumplir la labor de los padres. Entonces, estas conferencias vienen a equipar a los padres, a los maestros, a los líderes con herramientas para tratar esto en la familia, en la iglesia. Y nada, yo ahí obviamente que sé que tú nos estás entrevistando, Jackie, pero esto no nace de la nada. Esto nace desde historias de abandono. Y el pastor Emilio tiene un libro que es el autor, que se llama Hijos de Amor. Uh-huh. Está en Amazon disponible, tú lo puedes buscar. Y ahí nos vimos en esa necesidad, dado el problema social, de crear esta conferencia, porque son testimonios reales. Es cuando el abandono ya no es técnico, sino que tiene rostro, tiene un nombre. Es posible obtener un camino del perdón, no es posible. Entonces, la conferencia está bien pensada, pero esto es en base a una historia.
0: Sí. Bueno.
2: Sí, Roberto. Sí, bueno, ya que no queremos abusar del tiempo, pero... Sí, la conferencia surge porque hay una necesidad apremiante en nuestra querida América Latina, donde depende del país, hasta un 60% de niños y niñas se están criando sin la presencia de un padre. Imagínate tú hablarle a un niño de que Dios, el Padre Celestial, cuando ese niño no tiene un ejemplo de un padre terrenal. El abandono que sufre un niño como yo, que sufrí ese abandono, te marca tu relación contigo mismo, con Dios, con tu novia, con tu novio, con tu cónyuge, con tus hijos, con tu empleo, con la iglesia. O sea, te marca, porque esa experiencia, si no se resuelve, y la respuesta para resolver eso es el perdón.
0: Amén.
2: Pero el perdón no es un destino. Es un camino.
0: Amén.
2: Es un camino.
0: Gracias.
2: Entonces,
0: pastor,
2: de eso se trata la conferencia, es cómo informar, Roberto es un experto, informar sobre esta realidad para que los pastores, pastoras y líderes puedan entender el problema. Luego, impartir, donde equipamos, damos herramientas, y luego inspirar. Eso es lo que hacemos en esta conferencia.
0: Amén.
2: La gente viene, dura una mañana, un poquito de la tarde, pero luego se va, querida Jackie, con herramientas. No se va solamente con la inspiración, sí, que es buena, sino que se va con algo tangible. Porque tenemos la ayuda del Señor que ayudar. Mira, estuve en un país, rapidito, donde después de compartir, una señora de más de 65 años vino y me pidió que orara por ella. Con lágrimas en sus ojos. Uh-huh. y muy con mucha pena, porque ella había sido abusada cuando era niña. Uh-huh. ¿Sabes lo que es cargar con eso toda la vida y solamente decirlo cuando ya tiene más de 65 años?
0: Sí, claro.
2: O sea, marcó la vida de esa señora. Sí. Tenemos que perdonar a los abusadores.
0: Amén.
2: Eso no quiere decir que no sentimos lo que nos hicieron, pero tenemos que perdonarlo. Porque si no, no vamos a avanzar. No vamos a tener buenas relaciones, no vamos a vivir la vida abundante que tanto quiere todo el mundo, una vida integral, una vida de paz, una vida plena. Tenemos que perdonar.
0: Amén, amén. Bueno, hemos llegado al final. Yo les agradezco a ustedes que hayan tomado este espacio de su agenda y hayan visitado La Voz Evangélica de Honduras y pues hemos conocido un poco más acerca del trabajo que ustedes realizan. Y gloria a Dios, ¿verdad? Por esa conferencia que ya está en su lleno total. Muchísimas gracias, pastor.
2: Ya, gente que te vaya. Si no digo esto, me van a tirar piedra.
0: Bueno.
2: Carlos, ¿sí? Villatoro, Gina Villatoro, pastores.
0: ¿Sí?
2: Gracias por...
0: Aquí lo tengo yo también.
2: Por su hospitalidad. Les queremos mucho, pastores. Amén. Carlos y Gina Villatoro.
0: Así es. Gracias, pastor Francisco, por visitarnos también aquí en Honduras. Y bueno, igual al pastor Carlos Villatoro y también a la pastora Gina, que han servido de enlace para poder

0: Tener hoy a los pastores acá en cabina de La Voz Evangélica. A usted muchísimas gracias por habernos acompañado durante este tiempo, nuestros seguidores a través de nuestra página también. Sean ustedes muy bendecidos en este día y será hasta el día lunes en punto de las 12 del mediodía. Jackie Espinal le ha acompañado diciéndole que Jehová le bendiga, le guarde y haga prosperar su camino y que todo le salga muy bien.
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0: 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La una, un minuto.
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5: Bienvenido a través de la Biblia, el programa donde conocemos a Dios en su palabra. Mi nombre es Jehiel Ortiz y estoy contento y agradecido de que usted esté con nosotros en el día de hoy estudiando la Biblia, la palabra de Dios. Si es la primera vez que nos escucha, estamos agradecidos de su sintonía. Oramos que se quede con nosotros en nuestro recorrido de 5 años por toda la palabra de Dios. A través de la Biblia es un ministerio global. El programa empezó en inglés en el año 1967, cuando el Dr. McGee comenzó a enseñar los estudios bíblicos que son la base de lo que escuchamos hoy. En el año 1973 empezó en español y ahora hay personas alrededor del mundo entero que están escuchando este mismo estudio en más de 120 idiomas y dialectos. 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Oremos para iniciar. Padre Celestial, es un honor y un privilegio poder estudiar tu santa palabra junto a tantas personas alrededor del mundo, especialmente en América Latina y donde sea que se hable español. Te pedimos que este sea un tiempo de crecimiento espiritual, que podamos entender y comprender lo que tienes para nosotros en el día de hoy. Que no solamente seamos oidores, sino también hacedores de tu palabra. En el precioso nombre de Jesús oramos. Amén. Con nosotros, nuestro maestro Samuel Montoya, guiándonos y dirigiéndonos en el estudio bíblico de hoy.
6: Continuamos estudiando hoy el capítulo 7 de Jueces. Y en nuestro programa anterior estábamos hablando de la reducción que Dios había hecho del ejército de Gedeón de 10.000 a 300 hombres. Y decíamos que encontramos aquí una de las mejores lecciones con respecto a la predestinación y al libre albedrío. Y señalamos el hecho de que es Dios quien elige, pero que Él deja que uno mismo haga la selección. Dijimos también que podemos discutir acerca de la predestinación y el libre albedrío todo lo que queramos, pero no podemos lograr que funcione sentándonos y discutiéndolo. Esto funciona y es en la vida, amigo oyente. Cada uno de los 10.000 hombres en el ejército de Gedeón ejerció su libre albedrío, su propia libre voluntad. Dios no intervino con ninguno de ellos en cuanto a su libre albedrío. Hoy en día, mediante su Hijo Jesucristo, Dios le ofrece a usted, amigo oyente, el don gratuito de la salvación. Es una oferta legítima, una oferta sincera de Dios mismo. Él dice, todo lo que el Padre me da, vendrá a mí, y el que a mí viene, no le echo fuera. Ahora no diga, por favor, que usted puede arguir ahora mismo en cuanto a la predestinación, porque no puede. Usted puede venir a Dios si quiere venir. Si no viene, tenemos noticias para usted. Usted no fue elegido. Pero si viene, tenemos buenas noticias para usted. Usted sí fue elegido. Esa es la manera en que Dios obra. Ahora, muchas veces, estos 300 hombres escogidos han sido tomados en sentido erróneo. Mucha gente en las iglesias cree que porque son pocos en número, ya se comparan con la banda de Gedeón. Y la verdad es que muchas veces no son más que un montón de santos muertos, cargados de pereza y desaliento, que no se comparan en ninguna manera con la banda de Gedeón. La banda de Gedeón fue un grupo de hombres resueltos, dispuestos a morir para libertar a Israel. Permítanos decirle, amigo oyente, que estos hombres lamieron las aguas con su lengua como lame el perro, debido a que estaban en busca de los madianitas y no en busca de agua. Beberán después de que termine la batalla. Un jugador de fútbol una vez estaba tan entusiasmado y tan emocionado al final de un partido porque su equipo había obtenido la victoria y dijo, simplemente resolvimos ganar. Y amigo oyente, esa es la banda de Gedeón. Esa es la resolución que hace falta a la iglesia hoy en día. Veamos ahora la victoria sobre Madián. Leamos los versículos 10 hasta el 14 de este capítulo 7 de Jueces. Y si tienes temor de descender, baja tú con Fura, tu criado, al campamento. Y oirás lo que hablan, y entonces tus manos se esforzarán, y descenderás al campamento. Y él descendió con Fura, su criado, hasta los puestos avanzados de la gente armada que estaba en el campamento. Y los madianitas, los amalecitas y los hijos del oriente estaban tendidos en el valle como langostas en multitud, y sus camellos eran innumerables como la arena que está a la ribera del mar en multitud. Cuando llegó Gedeón, he aquí que un hombre estaba contando a su compañero un sueño, diciendo, he aquí yo soñé un sueño. Veía un pan de cebada que rodaba hasta el campamento de Madián. Y llegó a la tienda y la golpeó de tal manera que cayó y la trastornó de arriba abajo y la tienda cayó. Y su compañero respondió y dijo, esto no es otra cosa sino la espada de Gedeón, hijo de Joás, varón de Israel. Dios ha entregado en sus manos a los madianitas con todo el campamento. Esta es la lección final de Gedeón antes de salir a la batalla. Fue al borde del campamento y escuchó escondido mientras dos soldados hablaban. Ellos francamente creían que Dios iba a entregar a los madianitas en manos de Gedeón y su ejército. Y Dios permitió a Gedeón escuchar su conversación a fin de que fuera fortalecido antes de la batalla. Continuamos leyendo ahora los versículos 16 al 22 de este capítulo 7 de Jueces. Y repartiendo los 300 hombres en tres escuadrones, dio a todos ellos trompetas en sus manos y cántaros vacíos con teas ardiendo dentro de los cántaros. Y les dijo, miradme a mí y haced como hago yo. He aquí que cuando yo llegue al extremo del campamento, haréis vosotros como hago yo. Yo tocaré la trompeta y todos los que están conmigo. Y vosotros tocaréis entonces las trompetas alrededor de todo el campamento y diréis, por Jehová y por Gedeón. Llegaron pues Gedeón y los 100 hombres que llevaba consigo al extremo del campamento al principio de la guardia de la medianoche, cuando acababan de renovar los centinelas, y tocaron las trompetas y quebraron los cántaros que llevaban en sus manos. Y los tres escuadrones tocaron las trompetas y quebrando los cántaros tomaron en la mano izquierda las teas y en la derecha las trompetas con que tocaban y gritaron por la espada de Jehová y de Gedeón. Y se estuvieron firmes cada uno en su puesto en derredor del campamento. Entonces todo el ejército echó a correr dando gritos y huyendo. Y los 300 tocaban las trompetas, y Jehová puso la espada de cada uno contra su compañero en todo el campamento. Y el ejército huyó hasta Betzita, en dirección de Serera, y hasta la frontera de Abel-Meola, en Tabat. Este es el relato que tenemos acerca de la estrategia de Gedeón. Dividió a sus 300 hombres en tres grupos, y se les da tres cosas: cántaros, antorchas y trompetas. Note usted que las antorchas están metidas dentro de los cántaros a fin de que la luz no se vea, y las toman en la mano izquierda y en la derecha las trompetas. Cuando salieron a la batalla, su grito debía ser por la espada de Jehová y de Gedeón. Ahora, lo interesante es que Gedeón no llevaba ninguna espada, tampoco la llevaba ninguno de sus 300 hombres. Es que estaban bajo el poder de los madianitas, y los madianitas no les permitían tener ninguna armería. Guardaban las armas y las espadas para ellos mismos. Por tanto, la estrategia de Gedeón empleó sus cántaros, unas lámparas y unas trompetas. Como ya hemos dicho, los madianitas y los amalecitas eran de las tribus nómadas del desierto. Habían invadido la tierra de Israel y se aprovechaban de sus siembras y sus víveres. Tenían una organización muy relajada. Andaban por el desierto como nómadas desorganizados y no tenían ningún ejército organizado. Habían apostado una pequeña guardia alrededor del campamento, pero la mayor parte del pueblo estaba dormida acá y allá. No esperaban ser atacados de noche. En primer lugar, es difícil ver de noche. Por tanto, Gedeón apostó a sus 300 hombres en tres cuerpos alrededor del campamento. En un momento determinado, tocaron sus trompetas y quebraron los cántaros para que la luz resplandeciera. Cada trompeta representaba el hecho de que probablemente estuvieran presentes algunos centenares del enemigo. Ahora, imagínese usted a los madianitas despertándose de un sueño profundo. Lo primero que hicieron fue revolver sus espadas en todas las direcciones. Los israelitas no tenían espadas. Los madianitas se atacaron el uno al otro. Y todo eso resultó en un alboroto grande. Los madianitas pronto huyeron por los montes al bosque y salieron de aquella región. Esto dio a Gedeón y a los israelitas una victoria grande. Hay algunas maravillosas lecciones espirituales en esta narración, amigo oyente. En primer lugar, quisiéramos volver a este asunto del rocío en el vellón. Necesitamos hoy en día una obra de embellecimiento interior en nuestras vidas, lo cual solo Dios puede hacer. Necesitamos pedirle que envíe rocío sobre nuestras vidas infructuosas. En el libro del profeta Oseas, capítulo 14, versículo 5, Dios dice: yo seré a Israel como rocío, él florecerá como lirio y extenderá sus raíces como el Líbano. Y Dios habla muchas veces en cuanto a este tema. Allá en Deuteronomio 33:13, dijo a José: bendito de Jehová sea tu tierra, con lo mejor de los cielos, con el rocío y con el abismo que está abajo. Y en Proverbios capítulo 19, versículo 12, leemos: como rugido de cachorro de león es la ira del rey, y su favor como el rocío sobre la hierba. También en el capítulo 3 de Proverbios, versículo 20, dice: con su ciencia los abismos fueron divididos y destilan rocío los cielos. Y en el Salmo 133, versículos 1 al 3, Dios dice: mirad cuán bueno y cuán delicioso es habitar los hermanos juntos en armonía. Es como el buen óleo sobre la cabeza, el cual desciende sobre la barba de Aarón, y baja hasta el borde de sus vestiduras. Como el rocío de Hermón que desciende sobre los montes de Sión, porque envía allí Jehová bendición y vida eterna. Dios ha bendecido de esta manera. Necesitamos este toque fresco. Lo necesitamos como el rocío que desciende por la mañana sobre el capullo de rosa y la hierba. Necesitamos un toque delicado. El profeta Oseas, en el capítulo 14 de su profecía, versículo 5, nos dice que el lirio es delicado. Nuestro Señor Dios descenderá como la lluvia sobre la hierba cortada. Aun cuando nos hallamos en apuros y nos ha cortado, descenderá sobre nosotros como la lluvia. Nuestro Señor lloró sobre Jerusalén, pero ¿lloramos nosotros hoy en día por el pecador? Al publicano le fue posible golpearse el pecho y clamar a Dios en cuanto a su pecado. ¿Pero qué de nosotros hoy en día, amigo oyente? Necesitamos tener un toque de Dios que nos haga fuertes y firmes, arraigados y cimentados. Ah, que pudiéramos decir con el salmista: pronto está mi corazón, oh Dios, mi corazón está dispuesto, cantaré y trovaré salmos. Necesitamos el rocío de Dios sobre nuestras vidas para traer pureza a nuestras vidas. El apóstol Pedro nos dice en su segunda carta, capítulo 3, versículo 14, por lo cual, oh amados, estando en espera de estas cosas, procurad con diligencia ser hallados por él sin mancha e irreprensibles en paz. Esto es lo que necesitamos hoy en día, amigo oyente. Dios solamente usa un vaso limpio. El apóstol Pedro, otra vez en su primera carta, capítulo 1, versículo 16, dice, porque escrito está, sed santos, porque yo soy santo. Dios nos lo dice a nosotros. El apóstol Pablo, en su segunda carta a los Corintios, capítulo 7, versículo 1, dice, así que, amados, puesto que tenemos tales promesas, limpiémonos de toda contaminación de carne y de espíritu, perfeccionando la santidad en el temor de Dios. ¡Qué maravillosa lección tenemos aquí, amigo oyente! Vamos a considerar ahora otra lección espiritual en cuanto a los cántaros. El apóstol Pablo dice en su segunda carta a los Corintios, capítulo 4, versículo 7, pero tenemos este tesoro en vasos de barro. Aquellos cántaros representan los cuerpos de los creyentes. Eso es lo que quiere decir Pablo cuando dice en su carta a los Romanos, capítulo 12, versículo 1, así que, hermanos, os ruego por las misericordias de Dios que presentéis vuestros cuerpos, es decir, vuestras personalidades enteras, en sacrificio vivo a Dios. Es por eso que no debemos gloriarnos en ningún hombre. El apóstol Pablo dice eso allá en su primera carta a los Corintios, capítulo 3, versículo 21. Él dice, así que ninguno se gloríe en los hombres. Ese es el vaso de barro. Tenemos este tesoro en vasos de barro, es decir, los cántaros. Algunos de nosotros no somos quebrados, o sea, no hemos sido quebrantados, y a consecuencia de esto, la luz no resplandece. Ahora, no es nuestra luz la que debe resplandecer, sino la luz del Señor Jesucristo. Su luz debe resplandecer en nosotros, y solo puede resplandecer en una vida quebrantada. Debemos resplandecer como luces en el mundo. El apóstol Pablo, escribiendo a los filipenses, les dice en el capítulo 2 de su carta, versículos 14 y 15, haced todo sin murmuraciones y contiendas, para que seáis irreprensibles y sencillos, hijos de Dios sin mancha en medio de una generación maligna y perversa, en medio de la cual resplandecéis como luminares en el mundo. Vamos a considerar ahora por un momento las trompetas. El apóstol Pablo, en su primera carta a los Corintios, capítulo 14, verso 8, dice, y si la trompeta diere sonido incierto, ¿quién se preparará para la batalla? Esto habla del testimonio de los creyentes, y tres cosas deben considerarse. Primero, el testimonio de los creyentes debe ser cierto y claro. Segundo, los hombres son escogidos por Dios. Él escogió a los 300 hombres para servir en el ejército de Gedeón. Los escogió junto a las aguas, según cómo bebían las aguas. Y en tercer lugar, el creyente tiene que ser quebrantado a fin de que la luz resplandezca. Así como los cántaros tuvieron que ser quebrados. Debe haber una dedicación de mente y de corazón si hemos de hacer la cosa que Dios quiere que hagamos. Amigo oyente, alguien lo ha expresado de la manera siguiente. A Dios le es posible reparar el corazón partido si se le da todas las piezas. Si usted, amigo oyente, está dispuesto a ser quebrantado por Él, permítanos decirle que Él puede repararle de la manera que Él quiere que usted sea reparado. Permítanos añadir aquí que Dios solo usa los vasos limpios. Si usted estuviera muriendo de sed en un desierto y llegara a un oasis o a un pozo y encontrara allí dos vasos, un bello vaso de oro, pero muy sucio, y un viejo vaso de barro quebrado, pero bien limpio y brillante ante el sol, ¿de cuál de los dos bebería usted? Pues bien, ¿no cree usted que Dios tiene tanto sentido común como usted? A Dios le gustaría darle un toque de pureza en su vida, en esta misma generación en la cual vivimos. Necesitamos ser reparados cual cántaro que ha sido quebrado y necesitamos el toque de Dios en nuestras vidas. El apóstol Pablo dice en su primera carta a los Corintios, capítulo 15, versículo 58, estad firmes y constantes, creciendo en la obra del Señor siempre, sabiendo que vuestro trabajo en el Señor no es en vano. El apóstol Pedro, en su segunda carta, capítulo 3, versículo 14, dice, por lo cual, oh amados, estando en espera de estas cosas, procurad con diligencia ser hallados por Él sin mancha e irreprensibles en paz. Hoy en día es necesario que el rocío descienda sobre nuestras vidas, trayendo un toque de alegría en la comunión de Cristo. Eso solamente se puede lograr siendo llenos del Espíritu Santo. Aún al final de su ministerio, el apóstol Pablo podía decir que su aspiración todavía era la que había sido en el principio. Y escribiendo a los Filipenses capítulo 3, versículo 10, dice, a fin de conocerle y la participación de sus padecimientos. Amigo oyente, necesitamos aquel toque hoy en día, el toque del regocijo en la comunión con Cristo. ¿Habrá una respuesta en su corazón hoy en día a estas cosas, amigo oyente? Necesitamos ser claros y limpios en nuestro vivir. ¿Qué mensaje espiritual se encuentra en esta historia de Gedeón? Era cobarde, es verdad, pero Dios lo usó. Dios escoge lo débil de este mundo. Y esto me da mucho ánimo a mí, amigo oyente, y espero que también le sirva de ánimo a usted. Y llegamos ahora al capítulo 8 de Jueces. En este capítulo, Gedeón apacigua a los de la tribu de Efraín. Seba y Salmuna son tomados. Sucot y Peniel son destruidas. Gedeón se venga de la muerte de sus hermanos. Rehúsa también aceptar un puesto en el gobierno. Madián es subyugado. Y tenemos también la muerte de Gedeón y la idolatría de los israelitas. Este capítulo es una continuación de la historia de Gedeón como juez. Encontramos aquí los eventos que acontecieron después de la liberación admirable que Dios dio a Gedeón del poder de los madianitas. Los israelitas son libertados nuevamente y a consecuencia de esto prosperan. Seba y Salmuna, reyes madianitas, han sido perseguidos y muertos. Los israelitas son bendecidos por primera vez desde hace mucho tiempo y están tan agradecidos a Gedeón por todo lo que él ha hecho que quieren que él reine sobre ellos, como dice el versículo 22 de este capítulo 8 de Jueces. Leamos. Y los israelitas dijeron a Gedeón, «Sé nuestro señor, tú y tu hijo y tu nieto, pues que nos has librado de mano de Madián». Esta es la primera indicación que se nos da en la Escritura de que los hijos de Israel querían que un rey reinara sobre ellos. Dios les dijo en el principio que él no quería que tuvieran un rey, así como las naciones en derredor, pero ellos querían tener un rey. Debido a que Gedeón les había libertado de la servidumbre, ellos querían que él aceptara el puesto de rey. Al parecer, Gedeón es el primero a quien ofrecieron este alto oficio, pero él lo rehusó. Más tarde descubriremos que Israel nuevamente pide tener un rey. Insisten en tener un rey y por fin demandan tener uno. Luego, Dios le dice a Samuel, quien es el último de los jueces y el primero de los profetas, que él debe ungirles un rey. Entonces Dios le dijo a Samuel que Israel no le había rechazado a él, sino a Dios mismo. Dios quería reinar sobre ellos. En este incidente fue Dios quien usó a Gedeón tan admirablemente. Sin embargo, fue a Gedeón y no Dios a quien los israelitas pidieron que reinara sobre ellos. No tan solo querían que reinara Gedeón, sino también su hijo y el hijo de su hijo. Esto significaba que deseaban tener un rey así como las naciones alrededor de ellos. Y el versículo 23 de este capítulo 8 de Jueces dice, «Mas Gedeón respondió, no seré señor sobre vosotros, ni mi hijo os señoreará. Jehová señoreará sobre vosotros». Gedeón ciertamente había aprendido una lección, eso es indiscutible. Este joven que sacudía el trigo por allá abajo en el lagar, reconoció que era cobarde. Sabía que era Dios quien le había dado la victoria. Sabía que no tenía ninguna fuerza en él mismo para ganar la batalla. Pero se dio cuenta de que Dios le había levantado con este fin. Gedeón en verdad era un hombre admirable. Se menciona en el libro de Hebreos, capítulo 11, donde se nombran los héroes de la fe. El hecho es que Gedeón es el primero en la lista de los jueces. También se antepone a David en la lista. Dice el escritor a los Hebreos en el capítulo 11, versículos 32 al 34, «¿Y qué más digo? Porque el tiempo me faltaría contando de Gedeón, de Barak, de Sansón, de Jefté, de David, así como de Samuel y de los profetas, que por fe conquistaron reinos, hicieron justicia, alcanzaron promesas, taparon bocas de leones, apagaron fuegos impetuosos, evitaron filo de espada, sacaron fuerzas de debilidad, se hicieron fuertes en batallas, pusieron en fuga a ejércitos extranjeros». Puede ser que Gedeón figura antes de David en la lista debido a que viene cronológicamente antes de David. La explicación que el escritor a los Hebreos da es que el tiempo le faltaría para contar todo en cuanto a estos hombres y quería contar de Gedeón. Dios levantó a Gedeón para hacer una tarea extraordinaria. El libro de los jueces cuenta lo que pasó. Nos enseña que cada hombre y mujer que Dios usa tiene que ser usado según las condiciones de Dios. Y Él escoge lo débil de este mundo. Ojalá que pudiéramos terminar aquí la historia de Gedeón, pero no nos es posible. Su vida tiene una mancha negra, y fue lo que más tarde causó tragedia. Parece que la mayoría de los jueces tenían alguna debilidad notoria, y en la mayoría de los casos, Dios usó esa debilidad. Ahora, la debilidad de Gedeón, o digamos mejor, una de las debilidades de Gedeón, fue el hecho de ser cobarde. Pero Gedeón tenía otra debilidad. Lamentablemente, como dice el escritor a los Hebreos, nos falta el tiempo para entrar en detalle en esta otra debilidad de Gedeón. Así es que tenemos que dejarla para nuestro próximo programa. Le invitamos, pues, a sintonizarnos. Será hasta entonces, amigo oyente, que Dios le bendiga ricamente.
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0: 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La una, 29 minutos. 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
0: 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Hola, soy Kimberly Yepes y me acompaña Johnny Pérez, quien nos trae las enseñanzas de Luis Sayao, el creador de Misión 66. Estamos listos para la aventura de hoy.
3: Saludos, Kimberly, ¿cómo estás?
0: Hola, Johnny. Hoy, queridos oyentes, nuestro recorrido continúa en el Evangelio de Juan. Pero si esta es tu primera vez con nosotros, te invito a que escuches los episodios anteriores en nuestro sitio en internet. Nos encuentras como misión66.org. Ahí puedes descargar el audio y también la transcripción de los programas. Por ahora, estoy segura que esta aventura nos deparará fuertes sensaciones, porque la verdad es que esta serie sobre los evangelios nos ha provocado varios sobresaltos. ¿No es así, Johnny?
3: Así es, y hoy vamos a analizar el capítulo 12 de Juan para entender un poco más sobre el Hijo de Dios. ¿Quién es Jesús?
0: Todos tenemos una opinión sobre Cristo, pero en una época llena de incredulidad, materialismo y sexismo, ¿cómo reaccionar ante el hecho de que Él es quien dice ser?
3: Lo descubriremos en unos instantes. Vamos a ir juntos a conocer de cerca la razón de la vida.
0: Y probablemente alguno que nos escucha estará familiarizado o seguramente habrá participado en alguna discusión sobre quién es Jesús.
3: Cierto, mucha gente se imagina a Jesús como una especie de líder revolucionario, alguien que quería mejorar las circunstancias de su época, de su pueblo, en su propio tiempo, como una especie de Che Guevara de los tiempos antiguos en el contexto judaico. Otros entienden a Jesús como una persona absolutamente mística, alejada del mundo real, que aprendió de alguna manera a hacer magia, algunos trucos, e impresionó a mucha gente. Otros entienden a Jesús como alguien que no se adaptó a su propia sociedad, que estableció una ruptura profunda, y otros entienden a Jesús apenas como una especie de símbolo del amor, de símbolo de la comprensión y de la buena voluntad, una especie de paradigma de paz entre las personas. Pero, ¿cómo el propio escritor del Nuevo Testamento, o podríamos decir, el propio testimonio de un discípulo, como es el caso de un apóstol de Jesús tal como lo es Juan, nos muestra la figura de Jesús? Vamos a ponernos a pensar un poquito aquí sobre lo que está pasando en el Evangelio de Juan.
4: Y con eso en mente, ¿de qué manera podemos, digamos, definir quién es Jesús?
3: Bueno, hasta ahora hemos visto que 7 milagros o señales milagrosas se han producido para comprobar y mostrar que Jesús es más de lo que mucha gente quiere admitir. Esto ha comprobado la divinidad de Cristo. Tanto es así que todo se hizo hasta ahora para que podamos creer en Jesús, para que creamos en Él como el Cristo de Dios y aquel que es y que tiene la misma naturaleza de Dios. Y a la medida en que Cristo fue revelado en el Evangelio de Juan, podemos observar que Él es rechazado también. Y aquí en este capítulo 12 encontraremos el desenlace del ministerio público de Jesús al resaltarse algunos detalles importantes. El rechazo de aquellos que eran suyos, como dice el mismo capítulo 1 del Evangelio.
4: Claro, la famosa frase que dice, la palabra vino a lo suyo, pero los suyos no la recibieron.
3: Es decir, no creyeron en él, una referencia al propio pueblo judío en su mayoría. Así que cuando llegamos aquí al comienzo del texto en el capítulo 12, observaremos algunos detalles importantes. El texto empieza hablando todavía sobre lo que pasó en Betania cuando Jesús es ungido, lo cual también se narra en Mateo 26 y Marcos 11.
4: De hecho, Juan inicia el capítulo 12 describiendo que 6 días antes de la Pascua, Jesús fue a Betania donde vivía Lázaro, el que había estado muerto y a quien Jesús había resucitado de los muertos.
3: Vemos en el versículo 2 que allí le ofrecieron una cena y Marta servía, y Lázaro era uno de los que estaban sentados con él a la mesa.
4: Así es, Lázaro había resucitado. Y entonces María tomó unos 300 gramos de perfume de nardo puro, que era muy caro, y con él ungió los pies de Jesús y con sus cabellos los enjugó. Y la casa se llenó con el olor del perfume.
3: Vemos aquí que la persona de Jesús se estaba entendiendo como se debía entender, como el verdadero Señor, el Dios encarnado entre los hombres, que da un significado diferente existencial para la experiencia humana porque trae la realidad de lo divino a la realidad humana. Jesús provoca un gran impacto en el corazón de las personas que aflora de una manera emocional muy fuerte. Así te das cuenta de por qué tantas personas tienen una experiencia con Jesús y luego parece que se vuelven un poco locas, como que fuera de lo normal. Y aquí el comportamiento de María es semejante. Ella derrama un perfume caro, lo cual no era aceptable y hace algo que, por así decirlo, no era socialmente recomendable, enjugar con los cabellos los pies de Jesús. Y aquel olor a perfume se esparce. Algo que se hace con tal impulsividad viene de parte de Dios en el corazón de una persona que está, digamos, espiritualmente enamorada de alguien que cambió su vida, que perdonó sus pecados. Y eso trae una actitud de recelo y rechazo. Por eso Judas Iscariote, que como recordarás es el famoso traidor, recibe aquí una descripción negativa. Él se queda muy molesto.
4: Es verdad. Y él dice, ¿por qué no se vendió este perfume por 300 denarios y se les dio a los pobres?
3: Él usa la razón para criticar esa perspectiva del corazón y de la fe. Y todavía hoy mucha gente, sin entender el universo de la fe en Cristo, usando puramente un abordaje racional, pragmático, no es capaz de entender lo que está pasando en aquel universo profundo, existencial, espiritual, que afecta a lo más detallado de lo íntimo del ser humano. Él critica diciendo, mira, eso se podría haber vendido para dar a los pobres. El precio era más alto que el sueldo de un año de un obrero, 300 denarios. Él lo dijo en realidad no por estar interesado en los pobres, sino que, como dice el texto, porque él era el responsable por el dinero. Y dice el texto claramente que Judas era ladrón. Detrás de una crítica puramente racionalista, muchas veces vemos un comportamiento sospechoso. Así que Jesús rechaza eso.
4: Totalmente. Y también expresa: déjala tranquila, que ha guardado esto para el día de mi sepultura. A los pobres siempre los tendrán entre ustedes, pero a mí no siempre me tendrán.
3: Es decir, ahora no es el momento para discutir la teología de la pobreza, porque ahora el enfoque es la persona de Jesús. ¿Quién es ese Jesús? Él es el Hijo de Dios, aquel que salva, que da significado a la vida y que, por lo tanto, provoca reacciones extraordinarias, o bien una reacción de profundo afecto y cercanía, o de alejamiento y crítica.
4: Además, dice aquí que una gran multitud de los judíos se enteró de que él estaba allí. Así que vinieron, no solamente por causa de Jesús, sino también para ver a Lázaro, pues sabían que él lo había resucitado de los muertos. Y el texto sigue adelante diciendo que, pese a ello, los principales sacerdotes acordaron matar también a Lázaro.
3: Así es, y sabemos que ellos querían hacer lo mismo con Jesús, porque mucha gente estaba creyendo en él y la preocupación de ellos era, naturalmente, por el poder. A continuación, el texto muestra esa dinámica de amor y odio que aparece relacionada a la persona de Jesús y va a destacar la famosa entrada triunfal que también es presentada en los otros evangelios. Lo que ocurre de diferente aquí en Juan es que a continuación el texto dice que al principio sus discípulos no comprendieron estas cosas, pero cuando Jesús fue glorificado, entonces se acordaron de que estas cosas estaban escritas acerca de él y de que así le habían sucedido.
4: Así es. El texto continúa. Dice que la gente que estaba con él daba testimonio de cómo ordenó a Lázaro salir del sepulcro y lo resucitó de los muertos. Por esto, también la gente había venido a recibirlo, pues sabía que él había hecho esta señal. Pero los fariseos dijeron entre sí: como pueden ver, así no conseguiremos nada. Todo el mundo se va tras él.
3: Jesús es aclamado por una multitud a causa de su fama y de sus milagros, pero esa multitud no cumple la profecía de Zacarías, capítulo 9. No entienden lo que está pasando y Jesús cumple el plan de Dios para su vida. Atrae multitudes, marca la diferencia en la vida de aquellos que entienden su misión y creen en él, pero sigue trayendo profundo rechazo. Jesús va a hablar sobre eso justo a continuación.
4: Claro que sí. Eso lo encontramos en el versículo 20 y dice que entre los que habían ido a la fiesta para adorar habían algunos griegos.
3: Que seguramente habla de griegos convertidos al judaísmo. Vamos a recordar que tenemos aquí algunos pocos días antes de la fiesta de la Pascua. Entonces se acercaron a Felipe, que es uno de los discípulos de Jesús, y dicen: Señor, quisiéramos ver a Jesús. Ellos muestran ese interés. Observa que a la medida en que Jesús es rechazado, estos de aquí, que son de origen gentílico, son los que muestran interés en Jesús. Y Jesús siempre estará en esa posición. Él provoca la atención de las personas y es un punto de inflexión. Jesús, el Hijo de Dios, va a poner en el corazón de las personas una actitud de profunda cercanía, de proximidad, para entender la figura más importante de la humanidad, o entonces un rechazo crítico, inexplicable y absolutamente irracional. Entonces Jesús empieza a decir en el versículo 23:
4: ha llegado la hora de que el Hijo del Hombre sea glorificado.
3: Y que si el grano de trigo no cae en la tierra y muere, se queda solo. Él enfatiza el hecho de la importancia de su muerte, que si muere dará mucho fruto.
4: Enfatiza claramente: si alguno me sirve, sígame. Donde yo esté, allí también estará mi servidor. Si alguno me sirve, mi Padre lo honrará.
3: Jesús está diciendo que su muerte, que ese es su camino que está anunciando, en realidad es un camino de salvación y de vida. Es una especie de perspectiva inversa. Pensamos que no va a funcionar, pero funciona. Jesús entonces, en ese momento, se dirige al propio Dios Padre y pide que, sencillamente, sea glorificado su nombre. La respuesta divina aparece en medio de la multitud de manera sorprendente. Algunos incluso piensan que fue un trueno o un ángel o algo por el estilo. Jesús sigue adelante poniendo énfasis en quién es Él. Además de estar destinado a la muerte y a la victoria a través de su resurrección, Él también expulsa al príncipe de este mundo, que en el versículo 31 es una referencia a Satanás. Él habla de su resurrección.
4: De hecho, eso lo encontramos en el versículo 32. Dice, y cuando yo sea levantado de la tierra, atraeré a todos a mí mismo.
3: Él sigue poniendo énfasis en su misión de muerte y de resurrección como el Mesías, como el Salvador, como el Hijo de Dios que anda aquí para traer vida a aquellos que en Él creen. Y el texto va a seguir cerrando aquí la discusión, resaltando una vez más la incredulidad de aquellos que eran parte de su propio pueblo. Son mencionadas aquí las profecías de Isaías, tanto del capítulo 54 cuanto del capítulo 6, mostrando que el rechazo del pasado también se manifestaba en el presente. Jesús entonces termina el texto diciendo en el versículo 44, el que cree en mí, no cree en mí sino en el que me envió, y el que me ve, ve al que me envió. Yo soy la luz, y he venido al mundo para que todo aquel que cree en mí no permanezca en tinieblas. Mi querido oyente, Jesús es el enviado de Dios para traernos vida y salvación. Este es el momento de que creas en Él para que seas salvo.
4: 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Pero mientras tanto, yo tengo algunas preguntas que nos han llegado con relación al capítulo 12 de Juan. Pero antes de hablar de Jesús, conozcamos un poco a María. Y es que, ¿cómo pudo María desperdiciar un perfume tan caro de esa forma? ¿Es que le sobraba el dinero como para hacer ese acto de extravagancia y derramar el perfume de esa manera?
3: Mira, aquí en esta historia no tenemos todos los datos bíblicos detallados sobre lo que le pasó a María en la relación con Jesús. No hay una indicación muy definida sobre si la familia era rica y adinerada o si tenían recursos en gran cantidad. Pero lo que queda claro en esa historia es que la relación que una persona tiene de fe en Dios, de fe en Cristo, es una relación que alcanza el corazón de manera intensa y muy definida. Porque lo que vamos a descubrir es que lo que hace María es una especie de locura, comparable a la propia parábola de Jesús sobre la famosa perla de gran valor. No es muy probable que fuesen ricos, porque de hecho si ellos lo fuesen no estarían, digamos, desperdiciando y perdiendo tanto. Pero la cuestión es que estimamos mucho las cosas porque estamos buscando un sentido de valor. Así que ponemos ese valor en mercancías, en proyección de imagen personal, en un montón de cosas. Cuando una persona descubre quién es Jesús y lo que de verdad vale, lo demás pierde significado. Por eso, cuando alguien tiene un encuentro con Dios, un encuentro con Cristo, esa persona se lanza de tal manera que ella tiene una actitud parecida a la de María. Entendiendo eso, las cosas quedan más claras para comprender el asunto aquí.
4: Alguien pregunta, da la impresión que Jesús no se interesa tanto por los pobres. ¿Es verdad que los pobres siempre serán una realidad en nuestra sociedad?
3: Ciertamente esa cuestión se ha estado tratando y discutiendo, pero necesitamos poner atención a lo que está pasando. No podemos entender la frase fuera del contexto. Jesús presentó un corazón muy compasivo y bondadoso hacia los pobres. Existe, principalmente en la teología de Lucas, un elogio a los pobres, la idea de que los pobres abren el corazón para el reino de Dios. Eso es fuerte, muy nítido en la Biblia y viene desde el Antiguo Testamento. Por ejemplo, la figura del pobre y del necesitado en el libro de los Salmos. Cuando Jesús dice, a los pobres siempre los tendrán entre ustedes, él estaba contestando al argumento falaz de Judas de querer usar a los pobres en aquel momento por un interés personal, particular y altamente criticable. Vemos aquí que Judas tenía un procedimiento de ladrón, como dice el texto, y lo estaba usando. Así que la palabra de él no era sincera, no era verdadera. Por lo tanto, Jesús no estaba rechazando a los pobres. Y él dice una realidad, que los pobres estarán siempre con nosotros. Eso no significa que Jesús estaba condenando a los pobres a un destino fatal, perverso y negativo. Significa que la realidad del ser humano, mientras el reino de Dios no se manifieste en su plenitud, estará marcada por la presencia del pecado, lo cual es naturalmente comparable a esa desigualdad humana, con el sufrimiento y con la distribución, por así decirlo, desigual de las riquezas.
4: Pues sí, debemos tener cuidado con lo que Judas dijo. ¿Cuánto eco tenemos hoy en nuestra sociedad? Pero Jesús parece estar preparando sus maletas. Se está marchando. ¿Por qué habla tanto de su muerte? ¿Es que está decepcionado, deprimido o defraudado?
3: Es interesante ese punto que mencionas porque algunos eruditos del final del siglo XIX y quizás algunos también del inicio del siglo XX les gustaba esa idea y sugirieron exactamente eso, que Jesús tenía el plan de ser una especie de revolucionario, pero cuando se dio cuenta de que no lo iba a conseguir, murió como que en una especie de proceso de decepción y de frustración muy grande. Esa sugerencia, esa teoría, no hace justicia a la observación del contenido de los evangelios. Descubrimos que Jesús entiende que su muerte tiene un significado establecido por Dios. Jesús entrega su vida. Él sabe muy bien lo que está pasando. Su insistencia en decirlo es porque a los discípulos no les entra esto en la cabeza, no pueden procesarlo. Ellos esperan a Jesús, tal como la mayoría de los judíos esperaban, como un líder político que pudiera dominar la escena allí y pudiera quitarles el poder a los romanos. Así que Jesús dice, mi muerte está planificada por Dios. Ella tiene el factor de la redención. Yo he venido a traer salvación y esa muerte significa echar una simiente. Eso fructificará para dar vida. La verdad es tan clara en ese sentido que hasta hoy Jesús sigue fructificando en todo el mundo.
4: Y qué bueno que eso sigue ocurriendo. Ahora aquí en el capítulo 12 de Juan vemos mucho sobre eso de creer en Jesús. ¿Quién es el que cree en Jesús de hecho? ¿Son los judíos? ¿Son los gentiles? ¿No habrá aquí una crítica exagerada hacia los judíos?
3: Esa cuestión es muy interesante. Descubriremos que la mayor parte de los que están involucrados aquí en el asunto en realidad son todos judíos, empezando por el propio Jesús. ¿Por qué? Porque el contexto es la tierra de Israel. Nosotros estamos en una época en la que el cristianismo todavía no está alcanzando a los gentiles. Eso pasa bastante después. Todo el mundo aquí es judío y eso queda bastante claro. Pero existe el caso de los griegos. Esos griegos son griegos prosélitos, es decir, convertidos al judaísmo que buscaban una respuesta para las grandes cuestiones de la fe relacionadas a la vida. Y el Evangelio de Juan parece señalar un elemento más que es negativo para los judíos. ¿Qué está pasando? Bueno, la gente que cree son los judíos. El Evangelio dice que muchos creían en Jesús y son todos pueblo suyo. ¿Por qué el Evangelio, digamos que se pone como que a instigar y apretar a veces negativamente? ¿Por qué cuando el contexto es negativo él habla de los judíos? Bueno, la razón en primer lugar es que él está reforzando que aquellos de quienes esperaba más no reaccionaron adecuadamente.
4: Alguien podría hacerse la pregunta, ¿no será una especie de antisemitismo, una especie de racismo?
3: Kimberly, es una tontería pensar de esa manera. ¿Por qué? Bueno, porque una cosa es cuando nos ponemos a discutir con el vecino o discutir con un enemigo. Ahora bien, una crítica entre paredes dentro de casa es diferente. Si estoy criticando y peleando con mi hermano, aquí es una cosa. Ahora bien, si otro desde fuera empieza a criticar a mi hermano, entonces la cosa cambia. Así que Jesús siendo judío, los discípulos suyos siendo judíos y sus seguidores siendo judíos, están todos quejándose de la actitud de los judíos incrédulos. Eso no significa que los judíos sean de alguna manera ni peores ni mejores que nadie. Es importante entender esto adecuadamente.
4: Totalmente. Para terminar, vamos a hacer una última pregunta sobre quién es Jesús. Al fin y al cabo, ¿qué es creer en Jesús? ¿Es que de alguna forma todo el mundo que dice que cree en Jesús cree y hace algo, no?
3: Mira, esa respuesta es clara en el propio Evangelio. Se trata de creer que Él es el enviado del Padre para traer la salvación y la vida eterna. Creer que Jesús existió no tiene un efecto de salvación para nadie. Creer que Jesús es un personaje importante que habló de paz y de amor tampoco cambia las cosas. Lo que sí tiene efecto es creer de manera semejante a como lo que le pasó a María, poner la esperanza de la vida en Él, entendiendo que somos pecadores, que estamos apartados de Dios, que la venida de Jesús al mundo tiene un significado especial, que Él murió para darnos salvación personal. Cuando me encuentro con Dios, cuando pongo mi esperanza en Cristo, soy perdonado por Dios y recibo por gracia la vida eterna. El que hace eso encuentra a Jesús de verdad.
4: No olvides seguirnos en las redes sociales. Déjanos tus comentarios y comparte con otros la misión de hoy. Nos encuentras como Misión66.rtm en Facebook, Instagram, YouTube, TikTok, Spotify y Twitter. Johnny, finalmente, ¿cómo resumimos la misión de hoy?
3: Hoy en Misión 66 hemos hablado sobre el Evangelio de Juan y nuestro tema fue ¿quién es Jesús? Hemos visto aquí en las páginas sagradas la expresión clara de Dios como el Salvador, Hijo de Dios enviado al mundo para morir y traer salvación y vida eterna. Así es, mi querido oyente, no hay cómo estar en una situación de neutralidad ante la persona de Jesús. O vamos a actuar como María, que creyó en Él con toda su fe y toda su disposición, o vamos a actuar como los jefes de los sacerdotes, que lo detestaban y querían su muerte. Por lo tanto, sabes muy bien que todas las cosas en la vida están marcadas por el factor decisión. Hoy es el día de pensar en tu posición sobre Jesucristo. Hoy es el día de pensar en tu posición sobre Jesucristo, el Salvador. Cree hoy en Cristo y recibe el perdón y la vida eterna que Él promete.
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3: Decisión. Hoy es el día de pensar en tu posición sobre Jesucristo. Hoy es el día de pensar en tu posición sobre Jesucristo, el Salvador. Cree hoy en Cristo y recibe el perdón y la vida eterna que Él promete.
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amamos, Jesús. Te amamos. Yo te invito a que levantes tus manos.

0: nuestro Dios.
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1: Gloria a ti, Señor, desde aquí para ti, Señor.
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1: Con todo nuestro ser y con todo nuestro gozo, vamos a cantarle a nuestro Señor. Amén. Pon todas tus fuerzas en lo que estás haciendo en este momento. Y gózate conmigo. Y recuerda, cuando el Señor llevó

Un aplauso para Alex, por favor.

0: 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Las 2, 30 minutos.
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3: Hace unos pocos meses abrieron un nuevo restaurante en la localidad donde vivo. Cuando pasé por allí ese día, hubiera creído que estaban regalando la comida. Seguramente unos llegaron por la novedad y querer probar la comida. Otros porque ya conocían esa cadena de restaurantes y les gusta. A medida que las semanas han pasado, notamos que ya la cantidad de gente que llega ha disminuido. La reacción inicial fue notable, quizás por la novedad. Pero después esa reacción ha variado. Me imagino que si un día cada semana ofrecieran algo gratis, la reacción sería que el estacionamiento estaría nuevamente lleno y muy difícilmente encontrarías un sitio disponible. Pero no siendo así, sabiendo que siempre hay que pagar, el público tiene una reacción más pausada, más reservada. Solo los clientes leales que creen en la calidad y están satisfechos regresan. Cuando la gente supo que Jesús sanaba enfermedades y que algunas veces daba de comer, muchos siempre le buscaban. La reacción a la posibilidad de recibir algún beneficio tangible era muy positiva. Pero Jesús no estaba interesado en la reacción de la gente por considerarlo popular o por querer aprovechar el beneficio material que les proveyera. Después de multiplicar los peces y los panes y de alimentar a una multitud, Él mandó a sus discípulos de regreso en la barca, despidió a la gente y Él se retiró a un sitio a solas para orar. ¿Cómo reaccionarían los que vieron y se beneficiaron del milagro? ¿Regresarían? Y si lo hacían, ¿por qué sería? Con sanar enfermedades y proveerles alimento, Jesús quería que la gente creyera en su poder y procedencia divina, que regresaren y le buscaren por lo que Él era, no por la comida gratis. La Biblia relata que algunos exclamaron: «Este es verdaderamente el profeta que había de venir». Pero la mayoría lo enfocó todo desde un punto de vista político-social. Sería fantástico tener un líder que sanara a los enfermos y diese de comer a todos. Dice también la Biblia que, entendiendo Jesús que iban a venir para hacerlo rey, volvió a retirarse al monte solo. Él deseaba que reaccionaran creyendo que él procedía de Dios y no que le buscaren para tener comida y tratamiento médico gratis. ¿Cómo reaccionas tú a Jesús cuando escuchas de él?
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3: Jesús estaba por demostrar otra vez su poder divino a los discípulos y a otros que habían presenciado el milagro del pan y los peces y que se beneficiaron de ello. ¿Cómo reaccionarían esta vez? Los discípulos y evidentemente otros que les acompañaban tenían ya algún tiempo de haber salido en dirección hacia el lado occidental del lago de Galilea. Pero el viaje se había complicado. Dice la escritura que la barca era azotada por las olas, porque el viento era contrario. Lo que pensaron sería una corta y apacible jornada, se convirtió en una extensa y ardua tarea. Fue a la cuarta vigilia de la noche que Jesús vino a ellos andando sobre el mar. Eso habría sido ya entre las 3 y las 6 de la mañana, pero habían partido desde antes de que oscureciera totalmente la noche previa. Cansados de remar contra el viento y temerosos de un posible naufragio, ahora estaban asustados al ver que alguien caminaba sobre el agua hacia ellos. Ver a una figura caminar sobre el mar, en medio de la oscuridad, atemoriza a cualquiera. Sus cinco sentidos hicieron razonar a los discípulos que era imposible que lo que veían fuese un ser humano. Por ende, se turbaron y decían: «Es un fantasma». Y de miedo se pusieron a gritar. Gran alivio deben haber sentido cuando, entre el estruendo de las olas y el rugir del viento, escucharon una conocida voz diciéndoles: «Tened ánimo, soy yo, no temáis». era el Señor Jesús. Pero entre todos los que le reconocieron, Pedro, el impulsivo pescador, respondió: Señor, si eres tú, mándame que vaya a ti sobre las aguas. En otras palabras, demuéstranos la realidad de tu presencia. Por una parte, la reacción era insolente. Jesús no tenía que probar nada. Su declaración era suficiente para creerla. Por otra parte, Pedro demostró una confianza en Jesús como no muchos lo habrían hecho. A la petición de Pedro, Jesús respondió: Ven. Y Pedro, descendiendo de la barca sin vacilar, puso sus pies sobre el agua y se dirigió al maestro. Pero viendo la fuerza del viento, tuvo miedo y, empezando a hundirse, gritó: Señor, sálvame. Y Jesús, extendiendo la mano, lo sostuvo y le dijo: Hombre de poca fe, ¿por qué dudaste? Los problemas surgen cuando la duda y el temor se apoderan de nosotros y desplazan la fe y la confianza. Eso sucedió con Pedro. Su reacción inmediata fue confiar en Jesús, obedecer la orden y caminar hacia él. Con confianza en Jesús, se aproximó a él, pues estaba lo suficientemente cerca del Señor como para que, al extender la mano, él lo sostuviera. Pero en ese último paso, el temor al viento fue más fuerte que su fe, y por eso Jesús le reprendió, por una fe que ante las circunstancias flaqueó. Indudablemente, el incidente les enseñó a Pedro y a los que estaban en la barca la importancia de confiar total y completamente en Jesús. Al subir Jesús y Pedro a la barca, el viento se calmó. La presencia de Jesús entre ellos puso fin al peligro. Todo esto, la llegada de Jesús caminando sobre el agua, la orden para que Pedro pudiese también hacerlo, el rescate del pescador que flaqueaba y la calma del viento ahora que él estaba con ellos, les demostró que era más que un profeta. ¿Cómo reaccionarían ahora ante aquella demostración de poder sobrenatural? Dice la Biblia que entonces los que estaban en la barca le adoraron, diciendo: En verdad eres hijo de Dios. Adorar significa postrarse ante la deidad, indicando sumisión y respeto. Con eso daban a entender que creían en la procedencia y naturaleza divina de Jesús, la misma naturaleza presente en Dios Padre. Aunque quizás al momento de aquella confesión no entendieron todas las implicaciones de la designación Hijo de Dios, Jesús en otra ocasión se presentó como el unigénito de Dios, dando a entender que no hay otro como Él, que Él es el único que comparte la naturaleza del Padre. El apóstol Juan escribió que Jesús es el unigénito Hijo, que está en el seno del Padre, quien le ha dado a conocer. Es en la persona de Jesucristo que se puede conocer a Dios. Él dijo: Yo y el Padre somos uno. El Padre está en mí y yo en el Padre. Ante el testimonio de la Escritura que nos muestra que Jesucristo es Dios, que se dio a conocer como humano, la pregunta es: ¿cómo reaccionarás tú? No todos los que vieron las demostraciones de poder divino le reconocieron como el Mesías, el Hijo de Dios. La mayoría, incrédula y curiosa, quiso recibir beneficios materiales y físicos que Él les dio, pero renuente a aceptar su divinidad, le rechazó. Él vino primordialmente a Israel, su pueblo, que se suponía esperaba al Mesías, y ese pueblo no le recibió. Pero a los que sí le recibieron, les dio el derecho de llegar a ser hijos de Dios. A los que creen en su nombre, el Hijo de Dios les incorpora en la familia de Dios como sus hijos. Para que eso suceda, necesita responder con fe total y completa, creyendo en la naturaleza y persona de Jesús como Hijo de Dios. Creer en tu corazón en la eficacia de su obra, es decir, en su muerte en la cruz para perdón de pecados y en su resurrección para vida eterna. Si eso crees, recíbele. Como Pedro exclamó en aquella ocasión, dile: Señor, sálvame. Como todos en la barca, adórale, sométete completamente a Él y confiesa de corazón: Tú eres el Hijo de Dios. Dile entonces: Creo en ti, Señor. Perdona mis pecados, te recibo como mi Salvador y Señor. Esa es la reacción apropiada que vale y te beneficia.
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0: 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Las 2, 59 minutos.
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0: las 3:13 en Melodías de Bendición. Qué bueno que usted ya está conectado para este día viernes 17 de julio de este año 2026. Qué bueno que ya estoy por acá viendo información sobre las comunicaciones de nuestros amados hermanos a nuestro número 94-71-2038. 94-71-2038 es nuestro número para que usted pueda durante este tiempo hasta las 5 de la tarde comunicarse con Melodías de Bendición y de esta manera pueda solicitar su canto. También puede hacer sus saludos, servicios sociales, que con muchísimo gusto estaremos dándole lectura. Sea bienvenido a este su programa Melodías de Bendición, como lo dice su nombre, ya que es de mucha bendición para cada uno de nuestros oyentes que lo escuchan a nivel nacional, internacional y en diferentes partes del territorio nacional, como también fuera de nuestro país. Así que le invito para que usted no se quede fuera y pueda, por favor, escuchar este su programa dedicado para este día. Quiero informarle que, bueno, la maestra Francis no estará el día de hoy con nosotros, tampoco la maestra Patty, pero aquí estoy. Aquí estoy yo para poderle atender durante este tiempo de Melodías de Bendición. Así que últimamente se ha hecho bien frecuente que ya no podamos estar las 3:00, porque siempre hay alguna asignación para alguna de nosotros. Así que voy a, por aquí, hasta el mensaje del hermano Oscar. Dice, las maestras de la Escuelita de Bendición decretan feriado el día de hoy, porque se van a disfrutar de un feriadón para ver la final y celebrar con el campeón. Mire qué cosa. Bueno, hoy no está la maestra Francis. Patty anda haciendo una diligencia, siempre referente a la radio. Y yo el día de ayer no pude estar porque fui a hacer una cobertura a la ciudad de San Pedro Sula. ¿Cómo me acordé? Fíjese, se me vinieron a la mente muchos hermanos que nos sintonizan allá en San Pedro Sula. Y estuvimos disfrutando con algunos pastores y allí trabajando también haciendo la cobertura. Pero qué bueno que usted ya está acá. Mire, la terminación 52 dice, bendiciones, siempre les escucho allá en San Pedro Sula. Así que ahí estuvimos, qué bendición. Gracias, hermano Oscar. Fíjese que quiero contarle que, bueno, el fútbol, a Patty sí le gusta el fútbol. Y no digamos a Francis. Francis también le gusta el fútbol. Yo, pues no me llama la atención. No sé nada de fútbol. No sé nada. Cuando a mí me preguntaban en la universidad, en algunas clases que debía de saber sobre actualidad en todos los temas, era bien complicado para mí porque no sé ni siquiera los nombres de los jugadores de la selección de nuestro país. Yo de ahí pues escucho, ¿verdad? Quizás en el supermercado, en algún negocio, en el bus que vayan hablando. Yo solo escucho algunos comentarios, pero no sé nada. No, yo no sé nada. Entonces para mí ese tema en cuanto a la actualidad era bien difícil porque no sabía nada. A duras penas pues sé los nombres de los equipos más famosos de nuestro país, pero no sé nada de ligas, no sé nombres de jugadores, tampoco sé nombres de directores técnicos, no sé nada. Yo solo escucho que mis compañeros, pues, a la hora del almuerzo, en este tiempo, pues, sí disfrutaron ahí de los espacios de estos partidos, pero fíjese que Patty sabe, Francis también sabe, Francis es de las que también se pone las camisetas. Dice el hermano Oscar que con razón la dejaron en cabina mientras ellas van a disfrutar la final, dice. No, hermano Oscar, Fíjense que, mire, puede ser, ¿verdad? Como yo soy la que no me dan ni frío ni calor, quién gane o quién pierda o qué está aconteciendo, no me pregunte nada de fútbol porque yo no sé nada. Entonces, pero ellas sí, ahí las vi en algunos partidos sufriendo y Francia es de las que pone camiseta, fíjense, Francia se pone la camiseta, va al estadio y todo eso. Entonces, ahí están ellas, pero ellas sí les gusta el fútbol, más a una que a otra, pero ahí están. Pero no andan en la final, no andan en la final, ambas andan en diferentes lugares. Bueno, nos vamos a este consejo importante, ya regreso con usted aquí en Melodías de Bendición.
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0: Ya hemos avanzado a las 3:19. Saludos al hermano Carlos Mesa, que ya se está comunicando con nosotras, saludando a Pati y a Jackie. Dice saludos también a la hermana Franci, donde se encuentre, que Dios le dé salud y que cumpla muchos años más de vida. Recuerde que ya casi estamos en la fecha que cumple años nuestra amiga, compañera, maestra interina de Melodías de Bendición, y quiere un canto de Roberto Orellana, feliz, soy feliz, ¿verdad? Soy feliz, Emanuel. Ese es el canto. Hermano Carlos, fíjese que quiero preguntarle algo. ¿Se recuerdan los hermanos que yo les dije que yo tenía un compromiso económico con el hermano Carlos? Porque a menudo nos encontramos ahí en la estación de bus y el día de hoy nos encontramos. Hermano Carlos, fíjese que yo le pagué el bus, pero como veníamos en extremos diferentes, él venía en la parte de atrás y yo en adelante. Y cuando me bajé no pude ver dónde iba el hermano porque iba un poco lleno el bus. Así que yo le pagué el transporte el día de hoy. Fíjese, hermano Carlos, nada más quiero preguntarle, ¿usted lo pagó también? Porque si no pagamos doble, hermano Carlos. Pero yo quedé viendo, pero no pude. No pude visualizar dónde exactamente iba nuestro hermano Carlos Mesa. Mire, quiero felicitar también y saludar a nuestra hermana Irma. Se me escapa ahora mismo el apellido, pero es nuestra hermana Irma. Hoy me la encontré en una brigada que estuvimos cubriendo el día de hoy, allí en la colonia El Rosario, justamente en el centro comunal de la colonia El Rosario. Y también habían dos especialidades en la escuela 15 de septiembre, que la escuela está al frente del centro comunal. Y ahí me encontré varias oyentes de la Voz Evangélica de Honduras, nuestra hermana Kenia, que vive allí también. Siempre dice que nos sintoniza a las 3 de las 3, Clamor por Honduras, me dijo. También escucha al pastor Wilson y al programa Saetas de Fuego. Así que muchas gracias, hermana Kenia. Allí, si usted pudo ver la transmisión especial que estuvimos haciendo desde ese lugar, ahí la va a conocer porque logramos entrevistarla. Ahí andaba con su muchachito Iker, que recibió atención médica en odontología. Viera que me encantó esa área porque llegaron bastantes niños y la doctora que estaba en ese lugar tenía una paciencia increíble, increíble. Esta especialidad de odontología, muchas personas pues tienen problemas dentales por lo mismo, porque le tienen miedo a los odontólogos, ¿verdad? Porque han tenido malas experiencias, otros han tenido mala praxis, y recuerde que pues la boca es un lugar muy sensible. Entonces, es bien complicado. Por ejemplo, en el caso mío, yo le tengo mucho temor. Mire, no es por nada, pero yo prefiero pagar lo que sea. Si a mí me dijeran que me van a dormir toda para examinarme los dientes o taparme una muela o algo, yo sería feliz, porque yo sí le tengo miedo, porque no es que he tenido malas praxis, sino que en algunas ocasiones he sufrido un poco acerca de algunas piezas dentales y es bien complicado, entonces le tengo miedo. Pero hoy veía cómo la doctora le daba esa confianza a los niños y todos ahí alegres, más bien, que estaban, que le estaban revisando los dientitos. Hablamos acerca de la importancia que debemos de darle nosotros como padre a la salud bucal de nuestros niños, ya que muchas veces decimos, ay, no, si es que está chiquito, y como decía la doctora, es que son de leche y se le van a caer. Pero no, hay que estar muy, muy pendientes. Recuerde que a través de las infecciones bucales, una infección de una muela que esté afectada, pueden haber hasta enfermedades coronarias, pues se puede desarrollar una meningitis también. Muchas personas, usted lo puede ver ahora, que de repente salen y dicen, mire, se murió porque se fue a sacar una muela. Entonces, la persona donde usted vaya, el odontólogo tiene que saber. Antes no hacían radiografías, antes así nomás usted iba a brigadas y ya, le sacaban la muela. Muchas personas se sacaban piezas dentales con dolor, que no es correcto. Primero se debe de, si hay dolor, hay infección. Y si hay infección, se le debe tener un tratamiento mínimo de 7 días para luego extraer o hacer una endodoncia. Mire, ya le hablé como médica, pero estuvimos allí y vimos también la calidad de atención que la doctora le estaba brindando a todos los niños, muy felices. Les estaban regalando un cepillito dental, su pasta dental, y también les estaban poniendo flúor en sus dientitos. Entonces, qué bonito, porque vienen estas oportunidades acerca de estos beneficios que ayudan a muchas personas que necesitan una atención médica. A nuestros oyentes de tercera y cuarta edad se les estaba dando atención oftalmológica y se les estaban regalando también los lentes. Ahí iban muy felices las hermanas con los lentes y qué alegría, porque podemos compartir con los hermanos y quizás muchas veces no los conocemos. Ahí estaba la hermana Irma. La hermana Irma tiene 79 años y me contaba que hace 40 años escucha la voz evangélica de Honduras y que cuando nosotros estamos en los tiempos de misión compartida, 10 para las 5 de la mañana, ella está arriba, dice que el Señor ya la despierta para poder orar también con nosotros en misión compartida. Así que bendecimos la vida de cada uno de los oyentes, que mire, estas son oportunidades que podemos conocerlos. Muchísimas gracias. Bueno, aquí tengo la respuesta del hermano Carlos, que nos dice.
2: Sí, sí, fíjese que la verdad que no sabía. Sí, tuve que, bueno, no sabía que te había pagado mi pasaje, pero gracias. Y sí, pagué, pagamos doble entonces.
0: Me lo imaginé.
2: Hermano, gracias que el cobrador tuvo doble pasaje, entonces. Pero gracias, hermano, bendiciones.
0: Bueno, vamos a esperar el lunes ese mismo bus y le vamos a reclamar, hermano Carlos. Pero claro, yo sentí que fue como también que no lo pude ver para poderle avisar, va, obviamente el hermano sin decirle como, y hasta después lo pensé, porque yo desde que vi al hermano Carlos, yo tengo que pagarle, yo tengo que cumplir la promesa que le hice, que yo a la siguiente vez que lo veía tenía que pagarle el transporte, el pasaje. Entonces, pero sí fue, me faltó a mí decírselo, ¿verdad? Antes de que él se fuera para atrás y yo me quedara adelante. Así que, bueno, ahí está entonces. Gracias, hermano Carlos. También por acá ya tenemos a nuestro hermano, el alumno Elvis Castellanos. Hermanas, ¿cómo están? Ya estamos aquí presentes. Muchísimas gracias, hermano Elvis. Que Dios me lo bendiga. Gracias a la hermana Jamie, que nos está saludando. También por acá tengo a mi queridísima hermana Telmita, la hermana Telmita Cruz, que está allá en los Estados Unidos, pero ella, como siempre, ahí anda con la misionera del aire.
3: Dios me le bendiga, mis amadas princesas del reino. Aquí escuchándole, que a veces se va, la aplicación no se escucha, pero ojalá que ahora sí no se me vaya la emisora. Aquí escuchándole con mi hijito, mi nietecito, mi nadita, que luego viene del trabajo. Dios me la guarde siempre, me las tenga siempre con ese ánimo que manejan, que invaden todos los que les escuchan. Quiero que me pongan alabanza, ahí está Jesús. Dios me bendiga siempre, siempre.
0: Muchísimas gracias, hermana Telmita, que Dios me la bendiga también, que Dios me la bendiga, y qué bueno que está disfrutando con parte de su familia allá en los Estados Unidos. La terminación 06, nuestro hermano Nahum, el hermano Nahum, bendiciones a todos los hermanos de la Voz Evangélica de Honduras, siempre saludando a Patti, a Jackie, a Francis, saludando a su queridísima madre, nuestra hermana Yolanda Varela, también ella es una fiel oyente de la Voz Evangélica de Honduras, a la familia Reconco, allá en Dalí, el Paraíso, de parte de nuestro hermano Nahum Maldonado, a allá en la aldea Mateo. Muchas bendiciones. Terminación 40, buenas tardes, Dios les bendiga. Podrían pasar un tema de Franco Figueroa. Bueno, vamos a buscarlo, a ver si entra aquí en el formato de Melodías de Bendición. Que Dios me les bendiga, mis queridos hermanas, a las 3 de las 3, que Dios les bendiga, son de mucha bendición. Siempre les escucho aquí en San Pedro Sula. Muchísimas gracias. Gracias también por acá a la comunicación de nuestro hermano Joel Marcía, que nos está sintonizando a esta hora de la tarde.
4: Buenas tardes, hermana Jackie, Dios le bendiga.
0: Amén.
4: Y estoy el hermano Joel Marcía en sinfonía.
0: Amén.
4: Mire que hoy faltan las otras dos maestras, pero que Dios le siga bendiciendo a cada una de ustedes.
0: Amén.
4: Y si me puede complacer, hermana, con el canto, sigo soy. Me alegro que haya estado de vuelta, hermana.
0: Amén.
4: Dios le bendiga y feliz tarde a todos.
0: Muchísimas gracias, hermano Joel, que Dios me lo bendiga también a usted. Y gracias por su comunicación. Por acá tengo a la terminación 33 que también nos está saludando a esta hora de la tarde.
5: Muy buenas tardes, mis queridas hermanas. Bendiciones a las 3 de las 3. Un saludo muy especial para la Pepe. Ay, disculpen que no me había comunicado con ustedes. Tuve un problemita con el teléfono, pero aquí estamos nuevamente, ¿verdad? Escuchándoles aquí sobre ruedas. Aquí vamos de Jesús de Octoro, ya bajamos la esperanza, Jesús de Octoro, de Jesús de Octoro para Siguatepeque. Vamos para la Unión Trinidad Santa Bárbara, ¿verdad? Y quiero que me complazca con una alabanza de Tomás Ocampo, la realidad de Tomás Ocampo, ¿verdad? Quiero que me complazca, mi hermanitas, bendiciones. Les amamos mucho en el nombre de Jesús. Bendiciones.
0: Amén. Muchísimas gracias a usted, hermano Mauro. Ya lo extrañábamos al hermano Mauro, pero qué bueno que ya está por acá con Melodías de Bendición. Bueno, nos vamos a nuestra primera pausa. Ya venimos con más aquí en Melodías de Bendición.
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1: Todos enfrentamos momentos difíciles, pero pueden convertirse en oportunidades maravillosas para aprender lecciones valiosas. En la época en donde el valor de las cosas se medía por su referencia en oro, surgieron muchos materiales que intentaban imitarlo. Una prueba para distinguir las imitaciones consistía en pasarlas por el fuego. Las que realmente estaban hechas de oro conservaban sus cualidades. Las imitaciones perdían su brillo y se destruían. Así sucede con las personas. Las dificultades nos hacen ver de qué material estamos hechos. Después de la prueba, las personas optimistas, las que confían en Dios y las que poseen recursos emocionales, mentales y espirituales bien arraigados, se levantan y ven el futuro con esperanza. Le habla Sixto Porras de Enfoque a la Familia.
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0: Se marcan ya las 12:40. Ay, no, son las 3:45 minutos. Mire, yo ya me regresé al pasado, me regresé al noticiero, pero no. Estamos en Melodías de Bendición y ya hemos llegado a las 3:45. No vaya a creer usted que está allí, que ya tiene que preparar el niño para mandarlo a la escuela. No, no, no, no, de ninguna manera. Fui yo quien me equivoqué. Pero mire, para el hermano Oscar que estaba allí diciendo que la maestra Patty andaba ya porque andaba viendo el partido de la final. No, ya mire, ella dice que andaba en la gestión, en la asignación, y dijo, por favor, regrésenme rápido porque yo tengo que ir a acompañar a Jackie porque tenemos ese compromiso con los hermanos de Melodías, Patty.
1: Así mismo, así le dije yo a mi compañero Noé y mi compañero Luis, y andábamos con nuestra directora, pero es que andábamos también, como usted dice, gestionando. Viene un evento muy bonito para mujeres también. Así que muy pendientes.
0: Así que próximamente.
1: Próximamente, como dice, sí, coming soon.
0: Así es.
1: Y por eso andábamos en esos menesteres. Así que no estoy viendo partidos, alumno Oscar. Mire que allá sabe que apareció diciendo.
0: Ajá.
1: Hermano Luis, ¿usted sabe algo de las charamuscas? Le dijo. Solo porque ayer con Francis, yo le dije a Francis que si había comido las charamuscas de mango. Ella me dijo que no le gustaba.
0: No le gusta.
1: Y yo le dije, pero tendrá que probarla de mi mamá y mi hermana. Y mi hija, perdón, le dije. Mire que un compañerito, y a mí también. Yo era la primera que decía, ay, no me gusta.
0: Sí.
1: Uy, Jackie, quedé enviciada yo. Uh-huh. Y no digamos, el compañerito de mi hija no quería, y después de una se comió tres. Entonces me dice, pues vamos a ver si, a ver cuándo lo probamos, dice Franz. Ajá, ajá. Sí, vamos a ver. Y pone aquí, ojalá no quede, dice, como el maestro Luis allá en Estéreo Luz, dice,
0: ajá,
1: que desde hace meses le prometí unos panqueques, dije, no se lo ha llevado. Yo le digo, ¿desde cuándo? Yo no le prometí nada, directora, al maestro.
0: Ah, o sea que él puso él esas palabras.
1: El maestro Luis se inventó de los panqueques.
0: Ah, ya.
1: Y entonces, pero mire, ahí apareció hoy diciéndole eso, fíjese, echando más, como dicen, atizando más el fuego.
0: Leña al fuego.
1: Leña al fuego.
0: Sí, sí.
1: Este niño, yo creo que lo vamos a tener que mandar a llamar a los papás.
0: A los papás, correcto.
1: Porque ya veo, y la alumna Alessandra, otra también.
0: Pero aquí desapareció.
1: Aquí desaparece.
0: Sí, sí.
1: Y allá aparece y aparece
0: aquí,
1: con leña para el fuego.
0: Aquí
1: también.
0: Ya perdió derecho a examen.
1: Vaya.
0: Mucho tiempo. Más bien, ya que me acordó, vamos a preparar ¿cómo se llama? El llamado a la mamá.
1: Vaya, hay que hacer el llamado a la mamá.
0: Le vamos a mandar la nota a los papás del hermano Oscar para que vengan a hablar con nosotros.
1: Tenemos que hablar con
0: y
1: los papás.
0: Y a los papás de Alessandra, ¿qué pasa? ¿Cuál es el motivo?
1: Después
0: que ya
1: de
0: no
1: ser alumna estrella.
0: Exactamente, a las clases vespertinas. Solo uh-huh. Se presentan las matutinas. ¿Será que tendrá trabajo de medio tiempo? Ahí sí yo le puedo decir
1: vamos a ver.
0: ¿Verdad?
1: Vamos a ver.
0: Pero si solo se ha convertido de presente a ausente, aplazada.
1: Vaya, ya habló la directora.
0: Y no me vayan a poder decir, Tamalía, siempre los fines de semana se enoja. No, ahí en Misión Compartida me aparecieron un montón de alumnos.
1: ¿Verdad?
0: Ausentes. Y sí escuchamos, pero no escribimos. Aplazados. Ahí apareció el hermano Pedro Gradis.
1: Galeas. Ayer pregunto por usted.
0: Bueno, ahí apareció, mire, y dijo... Bueno, desde ese momento empezó a escribir y dice, uy, no. El hermano Olvin también. Con su hija Tatiana.
1: Sí, el hermano Martita.
0: Me dice Tatiana, yo pongo hasta todo volumen el equipo y me
1: imagínese.
0: Pongo a asear la casa, pero aplazada, le dije.
1: Porque no se comunica.
0: Y ahí ya están, mira, ahora la hermana Gladys, el hermano Olvin y Tatiana también se comunican porque de la manera que ustedes se comunican es como nosotros también hacemos el programa.
1: Exactamente.
0: Y ahí es cuando nosotros, no es que no queremos a los alumnos que no se comunica, pero a veces no los conocemos.
1: No los conocemos y a veces no los saludamos porque se nos va tanto alumno.
0: Así es.
1: A ver, aquí está terminación 31. Bendiciones, mis estimadas maestras y amigas de la tarde. Dios les bendiga abundantemente. Aquí estamos en la sintonía del programa Melodías de Bendición, en la Escuela escuelita de bendición, pidiendo por favor me complazca con una alabanza. Envío un saludo especial a mi papá Aquilino Contreras hasta Tel Atlántida, Honduras. También para todos los radioescuchas, y les deseo que pasen una linda y bendecida tarde. Nuestro hermano Marvin Contreras desde San Juan, Belice. Saludos cordiales. Saludos también, ahí está el hermano Denis. ¿Cómo está? No hay mucha calor por San Pedro,
0: sí, hay,
1: dice.
0: Sí, hay, casi me desmayo.
1: Ay, vieran. Casi. La directora me vino contando que casi le da el yeyo.
0: Como dicen.
1: Le da la pálida.
0: Casi me da el patatús.
1: Le da el patatús. Mire que son tres cosas que
0: pero,
1: dice.
0: Pero,
1: le da el yeyo, el patatús o la pálida.
0: La pálida.
1: Le dio la pálida.
0: Pero yo digo que la pálida es cuando uno no ha comido.
1: Puede ser.
0: Para mí me parece que dice, ay, le dio la pálida cuando usted no ha comido. Pero a mí era el patatús. Y patatús.
1: Ay, Dios mío.
0: Porque le dirán patatús. Será porque uno levanta los piecitos para adelante cuando se va para atrás.
1: Patatús. Patatús. Se fue, dice.
0: casi me da el patatús, pero no.
1: Estaba fuerte el calor
0: allá
1: en San Pedro.
0: Estaba fuerte el calor y muchas personas habían ahí, ¿verdad?
1: Con razón.
0: Entonces, imagínense, pero muy
1: bien.
0: ¿Le
1: fue bien?
0: Me fue bien.
1: La directora tan especial me trajo un pedacito de postre, viera.
0: Ay,
1: qué delicia.
0: Qué rico, ¿verdad?
1: Viera, Pati, que todavía lo estoy saboreando,
0: sí,
1: directora.
0: De almendra, ¿va?
1: Qué rico.
0: ¿Cómo es un qué? Croissant.
1: Croissant.
0: Yo le dije, mire, pruebe esto, le dije yo.
1: Bueno, es un croissant. Ese es exactamente un croissant, sí, dulce.
0: Dulce.
1: Con crema y de almendra.
0: Almendras arriba, ¿verdad?
1: Lindo, sí. qué delicia.
0: Lo disfrutamos ahí solo las 2 en la mañana, como
1: poquito.
0: A eso de las, antes de las 7 de la mañana. 7 de la mañana. Ahí estábamos.
1: Saludos también. Vamos a ver quién más. Ahí está escribiéndonos usted al 94712038. Y gracias a todos los que nos siguen mandando sus mensajitos. ¿Quién más está acá?
0: Mire, por acá está la terminación 69, nuestra hermana Betty. Vamos a escuchar qué nos dice a esta hora.
2: La escucho aquí en la zona de las lagunas, Jesús de Toro. Quiero una alabanza. Solo déjenme adorarle, la que le pedí a antier. Quiero que si por favor me lleven en oración a mi hijo, Abner Joel Salazar, que este 20 de julio va a cita a la corte, y quiero que si por favor me lo lleven en oración para que todo le salga bien. Y les voy a agradecer mucho, aquí les estoy escuchando.
1: Qué bueno.
0: Muchísimas gracias, hermana Betty.
1: Gracias, hermana Betty.
0: Y claro que sí, tenga la plena confianza que vamos a estar orando como lo hemos hecho en clamor por Honduras. Ahí está la amiga de la tarde. Amiga de la tarde, saludos. Hoy es día de Patty. Y a tres días
1: del cumple de Francis. Mire,
0: quiere,
1: que está bien enterada.
0: Imagínate, dice, Dios le bendiga mucho más abundante. Y no estaba íngrima. Porque ahí estaban los alumnos,
1: así,
0: mire, escuchando,
1: está.
0: Pero bueno.
1: No, ya. Y la directora sabía que yo iba a llegar.
0: Así es.
1: Yo le había dicho, yo aquí,
0: sí,
1: estaba y me fui y regresé.
0: Mire qué bonito, oh, dice, mire cómo dice.
1: Ay, mire el hermano, qué lindo, qué bonito.
0: El hermano Javier, ¿verdad?
1: Javier Miño, bueno, ayer yo llamando a Javier Miño, ¿y qué pasó? ¿Qué pasó con Javier? Que va emocionado
0: con
1: porque
0: la final.
1: Argentina va para,
0: sí,
1: la final,
0: sí, sí,
1: dije yo.
0: Yo dije, ¿será que por eso no se comunica
1: está
0: el hermano
1: viendo
0: Javier?
1: El mundial, dije,
0: ajá,
1: yo.
0: Ajá, sí, porque su Argentina bella y querida.
1: Oiga, qué lindo. Mire, qué bonito. No me recordaba de ese saludo del hermano Javier.
0: Mire, ve, es que le voy a contar.
1: Yo ya cambié. No. Ando otro corte, yo ahí, otros lentes.
0: Ay, Dios mío, esa gargantía fue cuando me asaltaron, se me fue ahí.
1: No le creo. Y yo le iba a preguntar, ¿y qué hizo esa gargantía, ay, bonita? Ya aquí le iba a decir yo.
0: No, oh, cuando me asaltaron se me fue esa gargantía.
1: Ay, mire qué increíble que todavía tiene ese video. Qué especial,
0: qué lindo, hermano Javier.
1: Un abrazo. Mire, saludos a su familia hermosa.
0: Exacto. Recuerde y tenga presente que siempre estamos allí recordándolo, por favor. No se nos pierda.
1: No se nos pierda.
0: Otro,
1: sí,
0: que no se nos pierde es nuestro,
1: ay,
0: queridísimo,
1: lindo,
0: hermano Jorge Corea.
1: En Puerto Barrios, Izabal, Guatemala. ¿Cómo sigue, hermano
0: Esperando
1: Jorge?
0: Que ya esté al 100.
1: Ya que ya esté caminando bien al 100.
0: Que ya ande sobre ruedas.
1: Ruedas.
0: En su camión allá en Guatelinda. Dice, saludos hermana Jackie, aquí siempre escuchando la programación de HRBC. Saludos a la hermana Patty y a la hermana Francis.
1: Gracias, mi querido hermano. Saludos
0: a usted también. Y por acá nos vamos
1: del maestro George.
0: Nos vamos del George de Guate al George hondureño.
1: Al maestro George Cataracho. De música.
0: Dice, muy buenas tardes, mi querida hermana Jackie, princesa del rey, que el Señor me la bendiga. Le escribo y le saludo desde aquí de la colonia Canaán. Escribo para acordarles que hoy está de cumpleaños.
1: ¡Ay, Dios mío!
0: Hoy está de cumpleaños nuestro queridísimo hermano Jorge. Y dice, me parece que hoy está sola, sin las hermanas. No, y aquí ya vino otra de las tres.
1: Ya está.
0: Aquí estamos en Melodía. Saludos para ellas también. Quiero que me saluden a mi queridísima esposa Rina Enamorado, que fue la primera en felicitarme. Aquí está junto a mí, escuchando. Que tengan una feliz y bendecida tarde. Qué bueno, mi hermano Jorge. Nosotros le deseamos que Dios pueda bendecir su vida, que sea prosperado en todos los proyectos que usted tiene ahora mismo en mano. Recuerde que hoy usted comienza un nuevo año. No es el 31 de diciembre, el 1 de enero.
1: Es el día que cumple.
0: Es el día que cumple y hoy estamos seguros que Dios este año lo va a sorprender con cosas bonitas. Deseamos también, hermano George, que Dios le bendiga, que le dé muchísimos años de vida. Pero ¿sabe qué, hermano Jorge? Salud. Con la salud.
1: Sobre todo.
0: Usted va a estar ahí en esa escuelita Semillero del Reino. Sí, usted va a tocar todos esos instrumentos. Sí. Usted va a poder cumplir cada uno de sus sueños. Y lo más importante, servir al Señor con ese talento que Dios le ha dado. Así que le cantamos, maestra.
1: Que los

0: Así es, hermano Jorge, le deseamos muchas felicidades, toda la escuelita de bendición, los alumnos a nivel nacional e internacional y por supuesto las maestras de melodías. Bueno, con esto nos vamos a nuestra pausa, gracias a usted que se sigue comunicando con nosotras al 94-71-2038.
1: En HRBC, las 3:59 minutos.
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2: Tomar el tiempo cada día para iniciar con Jesús es la práctica espiritual que nos da una idea de lo que está por venir. Como dijo Agustín de Hipona, las Sagradas Escrituras son las cartas de nuestro hogar, hasta el día en el que el seguidor de Jesús lo siga hasta su verdadero hogar. Esto es Pautas para Vivir. Leer un devocional nos anima a crecer en nuestra relación con Jesús, pero necesitamos las Sagradas Escrituras para que actúe en nosotros. Es preciso que absorbamos las Escrituras, y esto sucede cuando meditamos en ellas. La meditación es una disciplina bíblica. Dios nos dice que meditemos en su palabra en muchos pasajes. ¿Qué es la meditación? Definitivamente no es soñar despierto. En la cultura judía antigua, la meditación tomaba la forma de repetir las escrituras una y otra vez para uno mismo. La meditación puede involucrar estudio o reflexión, pero existe la idea de tenerla en nuestros labios. Si nuestro objetivo es la transformación a través de la absorción de las escrituras, eso significa que probablemente no podamos leer pasajes largos a la vez. Después de leer un pasaje, pregúntese, ¿qué versículo me llamó la atención hoy? ¿O cuál es la idea principal aquí? Trate de poner lo que lee en sus propias palabras. Repítalas en voz alta y con frecuencia para usted mismo. La Biblia es viva con el poder del Espíritu Santo y cambia a aquellos que le permiten obrar.
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4: Ya hemos avanzado a las 4:21 en Melodías de Bendición. Qué bueno que usted ya está enviando también sus mensajes y sigue escribiéndonos al 9471-2038. Seguíamos complaciendo más música solicitada a nuestro número. Fíjese que quiero pedirle disculpas a nuestra hermana Juanita. Quiero pedirle disculpas a nuestra hermana Juanita porque yo hice el comentario de que algunos hermanos pedían siempre el mismo canto. Y la verdad que yo no dije esa palabra ya la rayan. No, yo no dije esa palabra. No. Yo no dije esa palabra que los hermanos ya la rayaban pidiendo los mismos cantos. Dije que algunos hermanos piden el mismo canto. Entonces, pareciera que todos los días hacemos el mismo programa. Porque, se lo digo, porque yo voy a muchas reuniones de pastores y los pastores me han manifestado eso. Me dicen, hermana Jackie, yo les escucho el programa, qué bonito el programa, pero solo los mismos cantos ponen, me dice. Entonces le digo, bueno, pastor, entonces escríbanos usted y pida otros. Entonces, si usted quiere pedir el mismo canto, pídalo, pero no sé si se le va a complacer todos los días el mismo canto. Hay hermanos que no tienen solo un canto preferido, tienen varios. Entonces lo que pueden hacer es alternarlos, un día pedir uno, otro día pedir otro. Pero si usted, amado hermano, quiere pedir el mismo canto, pues hágalo. Yo solo le estoy haciendo una sugerencia, ¿verdad? Y no sé si otros están de acuerdo, no sé si los hermanos están de acuerdo, de poder pedir más música, porque aquí hay una inmensidad de música, de los voceros, que ese es el formato del programa, de Manuel Bonilla, de Olvin García, de muchos hermanos que tenemos la música. Pero hay hermanos que todos los días piden el mismo canto. Entonces, se les complace un día, al siguiente día vuelven a pedir el mismo canto. Al siguiente día vuelven a pedir el mismo canto. Entonces, no podemos estar repitiendo los cantos porque entonces los hermanos van a decir, ah, el mismo programa todos los días. Ya sabemos que después de un canto viene este, viene el otro, viene el otro. Pero, hermana Juanita, mi intención no fue ofender a nadie. Ni tampoco herir susceptibilidades de nuestros oyentes. Como le digo, si usted quiere pedir el mismo canto, hágalo, pero es una sugerencia de poder escuchar más música variada. Hay muchos cantos, el mismo salmista o cantante interpreta otros cantos. Entonces, esa fue la sugerencia, pero no es que yo estoy diciendo ya no pidan los mismos cantos, no, porque cada quien tiene su gusto. Si yo estuviera al otro lado, también me gustaría llamar y pedir los cantos que a mí me gustan, pero no trataría de no pedir siempre el mismo canto porque entonces sería un programa monótono, un programa que todos los días el mismo. Es una sugerencia. Y así que pido disculpas por el comentario que yo hice, es una sugerencia. Manifesté lo que yo escucho afuera y lo que me dicen acerca del programa, porque nosotros es lo que queremos, que el programa sea escuchado, que el programa sea disfrutado por todos, no solo por los que llaman y piden un canto, sino también por aquellos que no llaman, pero que escuchan los cantos y saben que son parte del formato de Melodías de Bendición. Muchísimas gracias a nuestro hermano Patrocinio, que nos está sintonizando allá en Texas, en Hawit. Muchísimas gracias. Saludos, dice, quiero una alabanza de Lali Torres, Acércate a mí, ya se la voy a buscar, hermano. Nuestro hermano Luis Janser, saludos allá hasta Coyole Central, deseando un cordial saludo a todos mis hermanos de nuestra amada Iglesia Bautista Nacional, allá en Coyole Central, con la alabanza Detalles de Amor. Muchas bendiciones también al hermano Roberto Rodríguez en San Antonio de Flores, fiel oyente. Saludos, hermano, quiere un canto del dúo Celaya. Mire, por aquí tengo un servicio social que quiero brindarle a nuestros hermanos. Quiero brindarles por acá un servicio social. Ya lo voy a estar buscando. Aquí está. Aquí lo tengo. Un servicio social, se necesita a una persona que desee trabajar en una casa realizando actividades de lavar y planchar ropa en casa. Esta oportunidad de empleo es aquí en Tegucigalpa, es en la colonia Bella Oriente. Si usted quiere más información, puede comunicarse con nuestra amada hermana al 95 82 16 74, 95 82 16 74, para que usted pueda adquirir más información acerca de esta oportunidad de empleo para lavar y planchar ropa en casa aquí en Tegucigalpa, en la colonia Bella Oriente.

0: Ya hemos llegado a las 4:30. Por acá tengo a nuestra hermana Cari, la hermana Cari que está allá en San Francisco de Ojuera. Saludos, hermana Jackie. No, hermana Cari, mire que otra vez se volvió a ir la maestra Patty, pero aquí está. No está. Mire, por acá tengo al hermano Roberto Domínguez, que ya lo leíamos, está allá en San Antonio de Flores, fiel oyente. Muchísimas gracias. También tengo por acá, Dios me la bendiga, dice a las 3:00 de las 3:00, saludos desde la sastrería, la elegancia, muchas bendiciones. Quiere la alabanza, amo yo a Jehová. Es esa que dice, amo a Jehová. Conto del alma. Ese canto se llama, hermano, se llama Necesito de ti, de Francisco Orantes. Saludos a la terminación 81, hermanas, que Dios me les bendiga. Les escucho desde Tatumbla, aquí en Sabana, Licona. Les saluda la alumna Amanda. Les escucho siempre y me gusta escuchar galletitas, pinoli, café. Y me pueden complacer con esa canción. Y estoy haciendo unas ricas tortillas. Si ustedes estuvieran cerca, les paso, dice la hermana. Qué rico, hermana Amanda, y más con ese clima de ahí de Tatumbla, ¿verdad? Con una buena tacita con café, las tortillitas calientes y una buena mantequilla rala. Por aquí está nuestra hermana Rosibel Medrano también, dice, al igual que usted, no me gustaría ir al odontólogo por malas experiencias, dice la hermana Rosibel, pero ni modo, dice, se tiene que ir porque es cierto, tenemos que ir porque tenemos que ir. Terminación 59, saludos mis amadas hermanas, Dios les bendiga siempre, les recuerdo, oren por mí, les agradezco mucho, claro que sí. Bueno, de hecho, no sé si tenemos ya su petición, hermana Flor, para que la pueda aquí poner y la podamos incluir. Hermana, deseo escuchar Cristiano Adelante. Saludos a nuestro hermano que nos escucha allá en Carolina del Norte. Muchas bendiciones a nuestro hermano Elmer Rodas. Que Dios me lo bendiga. Nuestra hermana Carmen Cruz también nos está sintonizando aquí en Toncontín. Hermanitas bellas, qué bonito se escucha a las 2:00 de las 3:00, hermanitas. Hasta hoy escucho la pálida. Solo había escuchado el patatús, dice, y no me las pierdo todos los días. Ya el viernes me pongo triste porque se me hacen largo el sábado y el domingo porque ya están de vacaciones ustedes. Muchísimas bendiciones, princesas del rey. Gracias, hermana Carmen Cruz, que Dios me la bendiga. Saludos a nuestro queridísimo hermano, también el hermano Jesús Humberto. Que Dios le bendiga, hermana Patty Jackie, me da gusto en escucharla. Vengo saliendo del trabajo y voy para casita. Saludos a la tía Hilda y a todos los oyentes. Estaremos orando por esa petición de oración. Feliz fin de semana y saludos a los cumpleañeros, dice el hermano Jesús Humberto. Muchísimas gracias. Bueno, nos vamos a nuestra pausa. Ya venimos con más aquí en Melodías de Bendición.
1: En HRBC, las 4:33.
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0: Ya hemos llegado a las 4:33. Patti.
1: Gracias a todos los que nos siguen escribiendo, a la hermana Carmencita Cruz, que nos dice, hermanitas, qué bellos y qué bonito se escucha, dice, a las 2:03, hermanitas, hasta hoy les escucho, dice, dice que ha escuchado, la pálida solo la había escuchado, dice, el patatús, dice,
0: no.
1: ¿Cómo dice?
0: ¿Cuál era el otro? Le dio la pálida.
1: El patatús yello, y el yello.
0: El yello.
1: Me dio el yello.
0: El yello, dice, cuando siente
1: ¿Y qué
0: que...
1: pasó? Dice, le dio el yello.
0: Le dio el yello.
1: Dice, yo no me las pierdo, hermanas, todos los días.
0: Ah, es cierto, le dio un váguido también.
1: Ah, le dio un váguido, dice. Ay, vieras que me dio un váguido.
0: Ya uno entiende que es Mario, ¿va?
1: Sí, ¿sabe cuál otro? Digo yo, ay, que le dio una chiripiolca.
0: Le dio, ah, sí, cuando uno siente que medio se quiere caer, me dice, uy, vos me dio la chiripiolca. Pati, pero yo le quiero decir algo, ¿usted Ajá. alguna vez se ha desmayado en público?
1: No, gracias a Dios, fíjese que no. Nunca he sabido, solo me recuerdo una vez que era niña que me daba el patatús. ¿Se acuerda que yo le contaba
0: por rato
1: que caía
0: le daba
1: como
0: el
1: pollo?
0: Ajá.
1: Le decía yo. Y esa vez me dieron una pedrada en el ojo.
0: Dios mío.
1: Entonces, o sea, yo.
0: ¿Se la desmayaron?
1: Sí, ahí sí, me desmayaron. Pero yo no me recuerdo nada.
0: Claro,
1: solo
0: claro.
1: sé que caí y yo no me recuerdo de nada.
0: Es que,
1: hasta
0: claro,
1: que aparecí en la cama.
0: Las personas que desmayan no recuerdan nada. Pierden el conocimiento.
1: Sí, yo solo eso, esa vez.
0: No, yo nunca no, Pati. Nunca me ha pasado eso. Pero he visto. Y he estado en momentos donde hay personas que caen de un solo.
1: De un solo,
0: y da
1: sí.
0: miedo, va, porque...
1: A mí también me ha pasado.
0: Porque uno dice, uno va primero a verle si está respirando o algo, va. Entonces,
1: ¿qué
0: pero...
1: ¿Qué puede hacer uno?
0: Fíjense que yo he visto también personas que desmayan y como que el subconsciente sabe que están en público y empiezan como a bajarse la camisa o a tocarse si andan falda, como que no les suba.
1: Óigame, pero yo creo que no están desmayadas. Porque el desmayado no
0: y
1: tiene ni ánimo para moverse.
0: He visto también que yo creo que da como pena, es que la persona que desmaya se pone pálida,
1: ah,
0: pálida.
1: Sí. Cambia de color.
0: Pierde
1: se pone
0: el color,
1: pálida, pálida.
0: Empieza a sudar y le sudan las manos y helada, helada.
1: ¿Sabe qué otra le dicen?
0: Ajá.
1: Le dio la payula.
0: Le dio la payula, sí, porque es cierto, fíjense que cambia de color.
1: Cambia de colores.
0: Yo le digo porque yo he estado.
1: Hasta cinco colores también le dan.
0: Yo he estado y las manos heladas. Porque yo he auxiliado gente, ¿qué le pasó? No sé, dice, pero ya gente que de repente con el olor a la cebolla regresa, otros con alcohol, otros le dan un poquito de agua y ya regresa.
1: Ya
0: ¿no?
1: regresa.
0: Ya regresa, pero.
1: Páseme el agua florida, decían las viejitas. Sí, es cierto.
0: No, pero eso de que también, hay gente que la empiezan a bañar, le empiezan a echar agua para atrás y la dejan toda mojada cuando ya regresa.
1: Ay, Dios mío.
0: Mire, yo ayer casi me da la pálida.
1: A usted casi le echan agua en la cabeza.
0: Allá en San Pedro, pero vine yo, me agarré del trípode, me agarré.
1: Mire, me agarré del bendito. Usted se agarró del bendito,
0: pero
1: porque si no,
0: que yo
1: me no sentí, le dio gracias
0: a Dios. Yo sentía que me iba y venía, y yo dije, ay, ay, ay. Ay, señor, me voy a desmayar, mejor me siento, me voy a sentar. Y me fui a sentar y le fui a pedir ayuda a mi amigo Kevin, ay, que andaba conmigo.
1: Qué terrible.
0: Y le digo, Kevin, ayúdeme, por favor, mire que siento que me voy a desmayar, pero creo que es
1: el calor.
0: Mucho calor, sí. Y mucha aglomeración de personas.
1: De personas,
0: se
1: claro.
0: me bajó el azúcar.
1: El azúcar o la presión, ¿verdad?
0: Bueno. Yo quería que me llevaran ahí un postre dulce para que se me subiera el azúcar.
1: Ah, vaya. Esta muchacha de que le da la pálida pide gustos.
0: Pide gusto. Saludos a nuestro hermano Samuel Urbina. Que Dios me lo bendiga, hermano Samuel.
2: Ay, perdone, hermanita, que le guardamos video yo, pero me gusta escucharla. Ay, perdón, me gusta escucharles para que miren qué bonito se les escucha a ustedes, el canto que hacen ahí.
0: Gracias, bueno, hermano, hermano Samuel.
2: Necesitamos una oración ya de último, pero a veces el tiempo, yo creo que el tiempo de ustedes es bien corto para la oración, la despedida de la oración del programa.
0: Ah, mire,
1: Samuel.
0: A veces
1: sí.
0: hemos orado por peticiones de nuestros hermanos. La hermana Delmi, muchas bendiciones, hermana Delmi.
3: Dios les bendiga, hermanitas preciosas, las que me alegran la tarde. Quiero que me complazcan la alabanza. Cuando allá se pasen lista, me complacen, por favor. Soy fiel oyente, siempre las espero a las 3:00 p.m, porque me hacen sonreír. Linda tarde, las quiero mucho.
0: Amén. Muchísimas gracias, hermana. Que Dios me la bendiga. También aquí está la amiga de la tarde. La amiga de la tarde dice, dijeron se matriculan con el mismo canto y está bien. Yo las quiero todas, dice. Mire, la amiga de la tarde nos ha costado. La amiga de la tarde a veces pide lo mismo, pero ella más bien se ríe cuando no le complacemos. Y ahorita ella ya acató. Mire, ella se había matriculado con Nacho Galindo. Ah, se había matriculado. Y usted no le puede presentar un canto porque se matricula con él.
1: Oiga, María Elena.
0: De ahí se había matriculado con Tengo Vida Nueva.
1: Tengo vida nueva.
0: De ahí con la voz.
1: El nombre, ¿verdad?
0: Con el nombre también de Nelson Ned.
1: Nelson Ned.
0: De ahí se había matriculado con las voces de HRBC.
1: Vaya, mire.
0: Pero la amiguita de la tarde ahora está variando, mire. Ahora ya ella pide diferentes.
1: Qué bonito.
0: Hola, les escucho aquí en San Pedro Sula, aunque aquí no se escucha la radio, dice.
1: Vamos a ver.
0: Solo por internet, dice el hermano Alex Mercado.
1: Vamos a buscarla, vamos a mandar el reporte.
0: Ya mandamos el reporte, hermano Alex, y muchísimas gracias. A ver.

0: activado en esta tarde.
1: Miren, está ahí activado el hermano Alex. Saludo. Dice por acá, bueno, quiero leer todos estos mensajes, Pati, porque ya
2: escuchemos,
1: después.
2: Sí, escuchemos.
1: Saludos
2: rápido
1: a la terminación 52.
3: Hermana, regáleme una alabanza de Manuel Bonilla, pues.
2: ¿Cuál? Una de Manuel Bonilla.
1: Cualquiera. Qué bonito. Complácame con la alabanza Cuerdas de Amor de Julio Melgar.
2: Ay, ese canto del mic no entra porque es de adoración, sino con todo gusto.
1: Dice, hermanos, quiero, hermanos, dice, tal como soy. Tampoco entra, ¿verdad, Pati?
2: No, porque es que no sé cuál será.
1: Como soy,
2: no, es que no sé si ese es esa, fíjese.
1: Díganos,
2: la que
1: hermana Gualdina, a ver, ubíquenos, dice el hermano Denis, sí es mejor pedir cantos diferentes para variar, pero nunca la directora dijo esa palabra, que la rayan. No, yo no dije esa palabra.
2: Sí, no.
1: Hermanas, mi audio, dice el hermano.
4: Hermana, quiero que me bendiga con alabanza, mira ahora hacia los cielos de José Luis Reyes.
2: Eso. Qué lindo. Vamos a ver.
1: Terminación 11, Dios le bendiga, Jackie, creo que verdad que sí es usted. Me complace con la alabanza Mil Canciones de Paola Marino. Les escucho siempre aquí en La Lucerna. Que tengan una feliz tarde. Extraño escuchar a las 3 de las 3. Les espero el lunes primero.
2: Amén. Dios. Y ahí amén. Está la... Mira, ahí está la hermana Doris. Ajá, hermana Doris, ahí en Nueva York o en New Jersey, ¿verdad?
1: Mire qué bonita esa foto.
2: Oiga, me dice, muchachas, Dios les bendiga. ¿Cómo les va? Me alegra volver a escuchar sus voces tan alegres. Reciban un saludo desde mi casita. Les cuento que estos días ha estado caliente y con un fuerte olor a humo que se vino desde Canadá. Así se puso el sol. Mire cómo está esa fotografía.
1: Uy, está como la luna roja, ¿va?
2: Como rojo se puso el, como sangre, como dicen, ¿verdad?
1: Como sangre.
2: Del humo. Hermana Doris, qué gusto saludarle. Hay que cuidarse, hermana Doris, porque cuando está así hay mucho... mucha contaminación.
1: Mucha contaminación en el
2: sus
1: ambiente.
2: Sus pulmones tienen que estar y a tomar mucha agüita y vitamina C para que no les vaya a pegar ninguna gripita. Saludos, saludos, que Dios les bendiga. Gracias a todos los que nos están sintonizando en esta hora. Y bueno, vamos a ver, vamos a seguir disfrutando de más música y a todos los que nos siguen escuchando. Por acá tenemos más comunicaciones.
1: Ahí está el hermano Alfredo que nos sintoniza también.
5: Dios le bendiga a las 3 de las 3. Hermana, le quiero preguntar si cabe la alabanza del grupo Aspiración, volumen 1. Si caben de esas, complácame de cualquiera de esas. No, complácame con sinceridad, con rabito.
1: Ah, esa sí, sinceridad, sí.
2: Sinceridad, sí, de inspiración, no, porque es como alabanza de
1: adoración. Terminación 69, ¿qué nos dice?
6: Alabanza, hermana, si no es tanto la molestia. Mi Jesús viene pronto en las nubes del Dubo Líbano.
2: Bye. ¿Ahí quién más nos está escribiendo?
1: Aquí está la terminación 48, el hermano Héctor Orellana.
7: Probando, desde aquí de Carolina del Sur, un saludo para allá. A los oyentes de Radio HRBC.
2: Eso, hermano Héctor.
8: Buenas tardes, Dios les bendiga. Salúdeme, por favor, a mi nieto Alex. Alex, que va conmigo y vamos hacia la iglesia desde aquí de Carolina del Sur. Un saludo para todos los oyentes allá en Catacama Blanco, a todos los lanchanos desde aquí de Carolina del Sur.
2: Eso.
8: Un saludo para todos, mi hermano, Dios me les bendiga. Y ahí a las que conducen el programa.
2: Saludos, hermano Héctor.
1: Mire,
2: desde Carolina del Sur hasta el bello Olancho, saludando.
1: Al gran Alex, que va con el abuelo, mire, para la iglesia.
2: Sí, sí, saludos, terminación 74 también, a ver.
9: Dios me le bendiga, mis amadas hermanitas. Quiero una alabanza, me gustaría que me acompañaran con una alabanza cuando ya se pase lista. Ya días no les escuchaba, pero hoy pues me dio por escribirles y yo sé que es una bendición.
1: Amén, hermana, mucho por, gracias.
9: Por la radio, por ustedes, por todos ustedes también. Para que
2: muchas
9: Dios me
2: gracias.
9: Siempre.
1: A ver, acá nuestro hermano.
10: Ya que Pati Fernández está escuchando aquí, ya me hablan para el zapatero, aquí en Guatemala. Es el chance, mándeme la Biblia de Oro, mándeme cuando antes de que se vayan. Déjenmela ahí entre la mesa con toda la Biblia de Oro, quiero escucharla.
1: La Biblia.
10: Le estoy escuchando aquí, me gozo con ustedes.
1: Los rientes
10: ahí me llega. Cuando uno le pega eso que usted estaba diciendo, eso se llama volencia, eso nosotros los cristianos llamamos.
1: Ay, Dios mío.
10: Debilidad, sea en el cerebro, en cualquier parte, pero debilidad.
1: Ay, Dios mío.
10: Siente uno que el mundo se escapa a caer.
1: Ay, Dios mío.
10: Bueno, pegó a mí cuando tenía unos 10 años. Casi me tumbo y un varón me detuvo. Eso le llamamos otra debilidad en el cerebro. No llaman patatón ni chiripelca como ustedes. Pero diga, mire, hermano.
1: Ay, Dios mío.
10: Yo antes que vayan, yo le estoy escuchando aquí. Conté con el tema de hermano Julián. Venga,
1: gracias, hermano Julián. ¿Sabe qué? Pero ¿sabe por qué me salvo, hermano Julián? Porque hoy fui a la brigada y aproveché. Y me regalaron vitaminas.
2: Entró a la consulta.
1: Tal vez ya no me pega la volencia.
2: Para que no le dé la volencia, sí.
1: Saludos a la terminación 72.
11: Preciosa, hermosa.
3: para mí es poco tiempo escuchar.
2: Saludos, la hermana Normita nos está escuchando en esta hora.
1: Vamos a ver.
2: Sí, casi no se escucha.
0: Les hablo de aquí de la Monterrey, la hermana Norma Almendares.
1: Amén.
0: Bendiciones, bendiciones. Sierra del Altísimo.
1: Normita. Ahí está el alumno Antonio.
2: Mire qué lindo.
1: Mire, está con la mascota.
11: Dígame, hermana, que el Señor me la bendiga en esta hermosa tarde. Le saluda, hermano Antonio. Aquí andamos sobre ruedas, hermana. Mire que me compré esa perrita, hermano. Es una terria, pero vieran que. Qué perrita, cómo juega, hermano. Señor me la bendiga. Le saluda, hermano Antonio.
1: Antes,
11: siempre ahí, pido que me pongan la alabanza, la bonanza.
1: Mire, ahí ahora va a hacer ejercicio. Qué porque bonito. Esa perrita le va a sacar la energía.
2: Sí, qué lindo.
1: Gracias. Saludos a cada uno de los hermanos.
2: 93. Dice, saludos.
1: Sí, la que usted cantó, ¿cuál es esa? No, pero esa no entra,
2: es
1: mi amada.
2: Es que no entra, hermana, porque es de alabanza y adoración.
1: Estoy
2: hermanita,
1: escuchando, dice la amiga de la tarde. 06. Mire que dice el hermano Jesús Humberto.
2: ¡Es cierto!
1: Son Poncio.
2: El Son Poncio, es cierto. Dice, le dio el Son Poncio también, es cierto. Sí existe esa palabra.
1: Pero ya fui a consulta y me dieron vitaminas.
2: Ya le pusieron que tome vitaminas.
1: Bueno, vamos a escuchar música, Pati, ya regresamos. Vamos.

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1: Ya hemos llegado a las 4:57. Muchísimas gracias a usted que nos ha acompañado, gracias a nuestra hermana de la terminación 69, también a la terminación 06. Que Dios les bendiga grandemente.
2: Queremos agradecerle siempre estar en sintonía y, bueno, disculparnos si no logramos colocar todas las melodías. A veces se nos hace muy difícil colocar tantos cantos en 2 horas, pero agradecemos esa sintonía y a todos les amamos. Amén. Y a todos no queremos dejar fuera a nadie. Hermana Suyapita Alonso, le amamos. Amén. Muchísimo. Así es, sí. Hasta Colón, y es especial para nosotros. Así que no pensemos de que, ay, no me ponen, no me quieren, no. A veces no nos da tiempo, quisiéramos hacer más grande el espacio, pero se nos dificulta. Así que muchísimas gracias a todos por su comprensión y esperamos estar con ustedes, si Dios lo permite, el próximo lunes en punto de las 3 de la tarde. Muchas bendiciones, feliz fin de semana.

días, a veces se nos hace muy difícil colocar tantos cantos en 2 horas, pero agradecemos esa sintonía y a todos les amamos. Amén. Y a todos no queremos dejar fuera a nadie. Hermana Suyapita Alonso, le amamos. Amén. Muchísimo. Así es, sí. Hasta Colón, y es especial para nosotros. Así que no pensemos de que, ay, no me ponen, no me quieren, no. A veces no nos da tiempo, quisiéramos hacer más grande el espacio, pero se nos dificulta. Así que muchísimas gracias a todos por su comprensión y esperamos estar con ustedes, si Dios lo permite, el próximo lunes en punto de las 3 de la tarde. Muchas bendiciones, feliz fin de semana.